0: Católica. El centro llovido al área, la defensa inexistente en esa zona de la cancha. Nadie marcó al centro delantero de la Universidad Católica. Y apenas comenzado el partido, ya gana la Chatoleí 1-0 aquí en el Olímpico Atahualpa a Barcelona. Qué gol tan sencillo que hizo la Católica, ¿no? Qué terrible la marca. Bueno, este gol, cántelo. ¡Grítalo!
1: Se jugaban 3 minutos de esta primera parte. Informa CR Satelital, el marcador se lo cuento yo. 1 Católica, 0 Barcelona. Dile.
2: No entiendo cómo se le va la marca a los zagueros de Barcelona. Saben que es uno en cada palo. Arquero tiene que hablar, arquero tiene que tener. Pero resulta que los centrales se van de viaje. Y el señor Eric Mendoza, que no tiene oficio de central, que se quede estático ante la entrada de José Fajardo, que lo coge y lo vapulea al señor Contreras del Barcelona. Y ya Católica está ganando 1-0. Qué lástima.
0: Con todo cariño, para mí es gol de técnico, ¿eh? Porque la marca no, como tú dices, la marca no puede ser tomada de la manera como fue tomada, porque quien estaba marcando al centro delantero era Brian Carabalí. ¿Y dónde estaban marcando los centrales? Ese es un tema que viene del camerino, Fernando.
2: Claro, porque
0: en el camerino se indica, tú en los corners tú marcas a este, tú marcas a este, tú marcas a este. Y a la final, como tú dices, queda parado en el centro Eric Mendoza. ¿Dónde estaban los centrales? Para mí, espérate un momentito que se viene otra vez la Católica. La pide Fajardo, está la segunda. ¡Y de milagro! ¡Y de milagro, señores! Se acaba de salvar Barcelona. Por suerte Fajardo se come 45 goles por partido. No la define bien Fajardo, se duerme, espera mucho la pelota. Creo que sobró la jugada. Ya se veía más celebrando que otra cosa. ¿Y quién la saca?
2: No, la saca Báez.
0: La saca Báez. Increíble lo de Barcelona en este arranque de partido. Sé que apenas vamos 5 minutos, pero parece que está para la boleta.
2: Brian Carabalí, Gustavo Vallecilla, con mira por dónde entran. Los centros han entrado por el lado menos indicado, por el lado de Vallecilla, por el lado de Carabalí. Y por poco, si Báez no estira su pie, por poco estábamos cantando el segundo y hubiera sido ya hasta peor. Ya Barcelona había estado más expuesto que de costumbre. O sea, el primer gol que le hacen a Barcelona, hay que decir la verdad, fue con el ánimo de no dejarlo ni adiestrarse a lo que iba a ser el partido. En el segundo, y ahora por poco te anotan el segundo. Católica es un rival difícil.
1: Se informa CRS Satelital, ya se juegan 6 minutos de esta primera parte del marcador aquí en el Olímpico Atahualpa. 1 Católica, 0 Barcelona, de 6 a 8 de la mañana, CRE Noticias, primera emisión.
0: Mire usted. Bueno, ¿qué le puedo decir, mis estimados amigos? Bueno. Cuidado. Y quieren emular lo que pasó el domingo, ¿eh? Cuidado. Bueno, ya me advirtieron por ahí que esto podía pasar, ¿no? Atención, que otra vez domina la pelota la Católica y nuevamente buscan un pelotazo y otra vez lo encuentran descubierto por acá a Azarías Londoño, que en esta ocasión tiene que retroceder porque volvió ahora sí Barcelona. Va jugando Facundo Martínez, hay un desvío y será córner. No, la salvó de que se vaya al córner José David Contreras, que se queda con la sintonía de la primerísima. La CRE Satelital y un pelotazo largo que no llega absolutamente a nadie. Y el arquero Johan Lara la deja escapar por la línea final. No pasa nada, señor. Bueno,
2: no pasa nada hasta el momento. Barcelona trata de inquietar de a poco. Pero todavía no sale del shock de lo que fue ese primer gol, Eric.
0: Correcto, vamos a ver cómo Barcelona encara el partido de aquí en más, porque lo vemos muy cómodo a la Católica, al menos en estos primeros minutos de partido. Pelotazo largo de Chancellor, demasiado largo, me parecía que estaba adelantado el jugador Mauricio Alonso, entonces por ello no corrió la pelota. Y hay preocupación, evidentemente, en el técnico
2: María,
0: ¿no? Obvio
2: que hay preocupación,
0: ¿no?
2: Porque si se le cayeron las marcas, se le cayó la planificación. Eric y Javier.
0: Lo que sea que haya planificado, ¿no?
1: ¿Cuándo nunca se le cae? Sí.
3: Bueno. Va saliendo Cachabue para la Católica, apertura para que llegue ahora Eddie Mejía, siempre volcado al ataque, hace rebotar Alonso la pelota entre 32 con el 32 de Barcelona, que es Matías Lugo, lateral en ofensivo y por izquierda será para el equipo de la Universidad Católica, que ya está ganando 1-0 con el gol del panameño José Fajardo, luego de una tremenda desatención en el área, en un tiro de esquina que realmente es increíble, ¿no? Y por lo menos se justificara si fuera en segunda jugada, que a veces los defensores se distraen un poco porque se mueve la pelota, se mueven las fichas, pero fue en el centro del tiro de esquina. Terrible. Terrible lo de Barcelona en la marca. Atención, que intenta llegar otra vez la Católica. Llega ahora nuevamente por la banda derecha Nazareno, el centro Nazareno con falta en ataque ya, dice el juez. No pasa absolutamente nada ahí con Nazareno, joven de 22 años. Lateral por derecha de la Católica. Tiro libre por el conjunto amarillo, por el conjunto de Barcelona. Y todo están mandando a correr por la zona de Vallecilla, señor Cuello. Por ahí.
2: O sea, por la zona de Vallecilla le están haciendo el partido a Barcelona. Por ahí vino el gol. Barcelona perdido en las nebulosas, en el espacio completamente. Debería ya estar asentado, ya debería estar tratando de gestar, pero no lo vemos. Está completamente perdido en el espacio y buscando cómo hacerle daño a la Universidad Católica. Pienso que deben calmarse, deben tranquilizarse. Hay partido todavía para tratar de equilibrarse ante una Católica que va a buscar sentenciar el partido.
3: Correcto, Barcelona en posición de ataque a los tiempos, o por lo menos por primera vez en el partido, Mendoza que probaba al marco por encima del pórtico defendido por Lara Serazaquidimita. Entonces, para el conjunto de Universidad Católica, que de momento está muy cómodo en el arranque del partido, que ya lo tienen ganando 1-0.
1: Y accede al segundo lugar al momento. 35 puntos más 14 gol diferencia.
3: Muy bien, señor Fara. Pelotazo largo buscando justamente a Fajardo, que forcejea con Alex Rangel. Acá está la lucha, acá está la disputa de la pelota. Tiene que volver unos metros y juega hacia atrás con Londoño. La pide Cachagüe, tiene que jugar más atrás, donde está Facundo Martínez de primera para Nazareno. Otra vez con el capitán, con Facundo, y nuevamente por la banda derecha con Nazareno hacia el centro, donde se encuentra Gangá. Empieza a tocar en Kies, empieza a combinar la Universidad Católica. En la bomba central del campo de juego aparece Cachagüe. El toque para Mejía, este es Eddie. Hay dos Mejías en cancha, ¿no? Marcos, el de Barcelona, y Eddie, el de Universidad Católica. Sí, señor, por acá ataca la Católica, se viene nuevamente justamente con Mejía. Cachabue a la izquierda con Mauro Díaz. Díaz hacia el centro, la aparición es de Facundo Martínez para que juegue nuevamente Mejía, que está interiorizado. Atención con Londoño, atención con Londoño, esta puede ser peligrosa. Se viene a Sarías, Londoño, contra uno, contra dos, contra tres, el combinación, el remate, señoras y señores, era un golazo de Sarías. Londoño se ríe. El número 9. Habrá tiro de esquina, señor Javier Fará. Tú sufre la Católica, señor Cuello. Cada vez
2: o
3: que
2: sea,
3: tiene la
2: sufre
3: pelota.
2: Barcelona cada vez que la Católica le toma, lo toma contra pique. Y otra vez, otro error garrafal por el lado de Brian Carabalí. Nadie sale, queda muy expuesto los centrales. Y esta vez fue Azarías Londoño que por poco pone la segunda. Entre Azarías, Fajardo y el mismo Mauricio Alonso le están haciendo el partido a Barcelona.
3: El centro y nuevamente gana en las alturas. En esta ocasión fue Chancellor. Bueno, la verdad es que a Chancellor sí es complicado marcarlo, ¿no?
1: 95 puntos.
3: Sí, por lo menos. Saque de meta, por suerte para Barcelona, no cabeceó bien el venezolano, será tiro de gol para el conjunto amarillo.
1: 12 minutos ya de esta primera parte del marcador, te lo cuento yo. 1 para Católica, 0 para Barcelona. 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
3: Bueno, se salvó nuevamente Barcelona. Atención, que intentaba llegar Mejía, el de Barcelona, pero fácil, atenaza. Johan Lara se queda con la pelota. Insisto, lo veo
0: muy similar, de lejos se los, no se distingue quién es el arquero y quiénes son los jugadores de campo. Suerte que no ataca Barcelona. No hay inconveniente mayor, pero debería de mandar a cambiar al arquero del uniforme. Pero bueno, sí. Díaz aparece por primera vez. Díaz, el de Barcelona, le cometen falta a Sergio. Será la pelota para el conjunto amarillo en zona de la Católica, para tratar de oxigenar, para tratar de tener un poco de tranquilidad y poder manejar la pelota, señor Cuello, que Barcelona no la ha logrado tener de momento.
2: Es que no la puede tener debido a la gran presión que hace la Universidad Católica. Aparte de la salida rápida de la Católica, lo tienen contra la pared a un Barcelona que, por más que trata y sigue tratando, no logra enderezar el rumbo, no logra buscar esa figura que le dé la tranquilidad y la confianza para poder anotar el gol de empate.
0: Atención con Barcelona, se viene el conjunto amarillo con el jugador Mejía para Benedetto. ¡Benedetto para Díaz! ¡Qué linda pelota que le puso el Pipa! Pero Díaz no logró controlar la
2: primera opción clara de gol. Pero ahí el mérito, ¿sabes de quién es? Recibe Díaz, pero el mérito es el defensa que le gana en el anticipo.
0: Sí, no pudo girar de manera adecuada.
4: Ahí se ve más liga el uniforme, ¿sí?
0: Claro.
4: Ahí sí se ve
0: más liga. Porque ya estamos más de cerca, pero en la toma de lejos.
4: Exacto.
0: No se ve.
4: Exacto.
0: Bueno, y hacemos tanto a defecio de que no se ponga la pantaloneta del mismo color. Y sin embargo el uniforme del arquero es igualito. Bueno, cositas y cositas. Atención que se viene a Sanías Londoño que quiere llevarse a medio Barcelona cada vez que coge la pelota. Finalmente en esta ocasión lo frenó Rangel y ahora aparece Marcos Mejía que la va a perder. Lucha, pelea, mantiene la esférica, se la va a llevar Mejía, pica Mejía, acá está Mejía, mira Mejía que gana una falta, tiro libre, y creo que esta es la mejor corrida que ha hecho Marcos Mejía desde su estadía o desde su llegada a Barcelona Sporting Club.
2: Efectivamente, todavía le falta a Marcos Mejía ser más encarador, pelear más la pelota y tratar de salir mejor de la marca.
0: Correcto, tiro libre peligroso, señor Fernando Cuello, para el conjunto amarillo. Correcto, mi amable señor Fará. Vamos a ver si viene una pelota llovida al área complicada a favor de Barcelona. Se vendrá el ídolo. Se vendrá el conjunto amarillo buscando el gol del empate. ¿Del empate? Sí, del empate, porque ya va perdiendo Barcelona. Apenas 15 minutos y en el gol fue en el minuto 3, ¿no?
4: Sí, señor.
0: Bueno, de izquierda a derecha será la ejecución, le pegará Díaz. Sergio, atención con este centro, le va a pegar a la área. ¡Ah! El arquero que rechaza de manera totalmente desprolija y la manda al córner. Se la tiró de esquina. Señor Fará.
1: Tercero del partido, informa CRS Satelital, ya 16:20.
2: Tercer tiro de esquina para Barcelona. Barcelona trata de buscar, trata de solucionar, trata de ir con pelotas a los costados también para explotar el lado difícil de la Universidad Católica, una Católica que por aéreo te gana todo lo que más puede.
0: Atención que le va a pegar Díaz, el centro, corta la saga por conducto de Candá. Atención que intenta lucharla. Cuidado, la dejó cortita, Intriago. ¿Qué hiciste, Intriago? ¿Y qué hiciste, Fajardo? Oye, estas son las que tiene Fajardo, Estas son las que tiene Fajardo. Mete un gol, pero Diosito, hace otras que son tremendas. Y acá por acá un pelotazo completamente improductivo. Será saque lateral para la Universidad Católica en un partido en donde
4: falta el parece que la pitará.
0: No sé si pito falta, ¿no? Fue a ver cómo estaba Vallecilla. Bueno, Barcelona intenta en algo adelantar las líneas, señor Cuello, pero evidentemente falta mucha profundidad y tenencia.
2: Mira, un jugador que hoy día lo está sintiendo claramente y que no podrá estar por suspensión de tarjeta es Johnny Quiñones.
0: Johnny Quiñones, ¿ya me llega? Bueno, perfecto. Intriago que se equivocó horrible hace unos instantes, pero ya tiene la pelota Barcelona. Acá está Mejía, se desprendió Vallecilla. Acá está
3: Gustavo Vallecilla, el toque hacia el centro, donde se encuentra Intriago, la pide Lugo, prefiere hacer individual. Intriago que la pisa, Intriago que no tiene pase, tiene que levantarla de manera correcta para que aparezca Báez. Acá se viene Báez, atención con él, Báez, y el toque hacia adelante, ¿para quién? Para Brian Carabalí, que se la devuelve a Díaz. Acá está Sergio, otra vez con Carabalí, Díaz, se equivoca, Díaz, recupera la Católica. Bueno, tienen, cada uno tiene un Mejía y un Díaz, ¿no? En cancha, pelotazo largo, otra vez para Fajardo, corta la saga. No sé si estaba fuera de lugar. A ver qué dice el árbitro. No, será córner nomás, señor Javier Fará. Trabaje.
5: Trabajo todo el día, señor.
3: Qué lindo, por Dios.
1: Cuarto tiro de esquina del partido, informa CR Satelital.
2: Hay que decir algo.
1: 18 con 30 de esta primera parte. El marcador, sí, señor, 1 Católica, 0 Barcelona. 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
3: Muy bien, qué belleza.
2: A ver, mira, Barcelona sufre mucho cuando vienen los pelotazos detrás de a espaldas de los defensas. No lo dejan tranquilo, adelante.
3: Centro, el cabezazo, está la segunda, le queda a Londoño, la pelota queda viva en el área, sale Barcelona con Mendoza, se salva el conjunto amarillo. Oiga, qué problema que tiene la Católica con el tema de la definición. Algo que lo sufre de manera crónica. La verdad es que esto en 20 minutos, si estuvieran acertados, ya estuviera 3-0 por lo menos.
2: 4-0 arriba.
3: Increíble.
2: Y te digo algo, Eric, los dos centrales de Barcelona, el uno es como tener la 6 de diciembre en Quito y el otro es como tener la avenida Amazon. Par de avenidas.
3: Sí, señor, pelotazo largo, cuidado, la manda contra su propia.
2: Por favor, si esas portería. Son dos par de avenidas, pues ahorita.
3: Por Dios.
1: Mira, Católica ha hecho 32 goles y le han marcado 38. Perdón, 18.
3: ¿Cuánto?
1: 18, a ver, 32 han marcado, 18 le han marcado.
3: ¿Y cuántos ha hecho Independiente?
1: 49.
3: Híjole, 32 contra 49, bueno.
1: 17 goles.
3: No, 42 contra 30. Contra, ¿cuántos dijiste?
1: 49 con 32. 17 goles de diferencia.
3: Ha
1: de
3: hecho más Independiente.
1: Sí.
3: Uy, Dios, sí.
1: Y en contra, a eso sí, en contra está 20 para Independiente, 18 para Católica.
3: Bueno.
1: Aunque esta sigue siendo la mejor defensa de Barcelona.
3: ¿La de Barcelona?
1: Tiene 15 en contra.
3: El problema es que no mete goles, ¿no?
1: Y tiene solo 22 goles anotados.
3: Falta sobre Mendoza. Tiro libre. Será para el conjunto amarillo, para el conjunto ídolo del astillero. Y esta es peligrosa.
2: Claro, claro que es peligrosa, pero está bien porque Mendoza como quiera se comienza a mostrar, comienza a tocar la pelota. Comienza a pedir pelota para él poder desbordar, poder arriesgar un poco y tratar de mandar los centros a palo cambiado. Es duro el partido que está teniendo Barcelona, un Católica que se le ha venido a parar, un Católica que se le ha venido a... Se le ha venido, no se le ha venido a encolchar, lo ha salido a tocar a Javier y Eric.
3: Ese es el tema, se le va a Carabalí, sí, pero en el gol. Pero Carabalí no es el que lo tiene que estar marcando.
2: No, pues tienen que estar los dos centrales. Dios. Por eso digo, es una coladera, tienes a la avenida Amazonas de la serie.
1: La Sudamericana ya está usando las nuevas reglas.
3: Ay, qué lindo. Se vende el centro, le pegará. Pero este le va a pegar al arco, ¿no? Le va a pegar el pipa a Benedetto.
1: ¿Será?
3: Sí, le pegará. Algún bote. ¡Le pega el pipa! Y finalmente el bote fue en la barrera, porque golpeaba en la humanidad de uno de los jugadores de la Chatoleí y la esférica que se va más.
1: El más chiquito.
3: Exactamente, en chiquito, chancelor, sí señor. Tenemos a Chico y a Chiquito entonces aquí, ¿no? Chico Díaz y Chiquito. Chancellor. Él quedó campeón con Delfín, ¿no?
1: ¿Ah?
3: ¿Él quedó campeón con Delfín o él nomás estuvo en la final del 2017?
2: En la final de con Católica y Delfín.
3: Bueno, falta por acá, sí señor. Lo agarra y le da media vuelta, lo saca a bailar. Lugo se la tiró libre entonces para la Universidad Católica, que de lo poco que ahora está atacando es muy, muy peligroso el conjunto de la Chatoleí. Por acá se lo tienen que bajar. Incluso podría haber sido para amarilla la de Lugo. Se salva el volante de primera línea de Barcelona.
2: Así es, se salva, pero lamentablemente el equipo de Barcelona son movimientos muy desordenados. No

0: hasta la de Gustavo Vallecilla, que realmente lo están volviendo loco. Lo están volviendo loco desde esa banda. Le dije hace rato que a él lo estaban encarando, a él lo estaban buscando. Y como...
1: Pero qué error de Mejía también, Marco.
2: Claro, el error de Mejía mata todo y...
0: Mire usted.
2: La mala, o sea, el reventarle la pelota al defensa que genera una mala entrega y se tiene que forzar a la falta penal.
0: Bueno,
2: terrible, terrible situación.
0: Ya regreso. Realmente preocupante la situación porque a mí me vaticinaron que esto iba a pasar. Yo dije, no, ya le voy a decir quién. Ya le voy a decir quién. ¿Cuál es el gato? ¿Cuál habrá sido?
2: No era el gato volador, por cierto, no era el gato volador.
0: Bueno.
2: Porque se creo que vaticinó que Alemania era campeón y lo malo es que voló ya viendo lo que pasaba.
0: Dios santo. Bueno, el que le va a pegar es a Azarías Londoño finalmente. Bueno, no fue Fajardo el que tomó la pelota, sino Londoño. Le va a pegar el 9, atención. Vamos a ver, en el paredón está Contreras. Le pegará Londoño de zurda. Londoño atajó Contreras. Atajó el chavo. Atajó José David Contreras. Lo esperó, lo aguantó hasta el final al panameño. Y finalmente se lanzó hacia su derecha y atajó muy bien el penal, señor Fará. Tiro de esquina.
2: Pero por hacerla fina. Pero por hacerla fina, Eric. ¿Cómo va a frenarse y darle chance a Contreras de que reaccione?
1: Quinto del partido, información.
2: Si no sabes patear eso, está fregado.
0: Le pegará el córner. Mauro Díaz será de derecha a izquierda. Y se está salvando Barcelona.
2: Pero te
0: esto
2: digo
0: estuviera
2: algo,
0: ya 3-4-0 por lo menos en 25 minutos.
2: Pero te digo, les digo algo. Barcelona debe tratar de despertar ya con esta intervención de Contreras. Debe tratar de reaccionar. Debe tratar de reaccionar, de por lo menos revitalizarse, motivarse. Decir, hey, somos el ídolo, tenemos que salir a buscar, a proponer.
1: Hubo amarilla para Vallecilla. Anótela, señor.
0: Con gusto. Me imagino que por la falta penal, ¿no? Bueno, 1-0 nomás el partido. Y toca decir nomás. Porque creo que Católica ha merecido un golcito o dos más. Porque Fajardo se perdió dos. De allí el penal. Bueno, realmente, realmente complicado. Y Barcelona sigue sufriendo el encuentro. Va saliendo Eddie Mejía, el toque hacia el centro para Cachabue, más hacia el centro con Facundo Martínez, la devolución con el 5, con Jerónimo Cachabue, acá está el 5, la levanta, entregando bien la pelota, con calma, con tranquilidad, sin desesperarse la Católica, tiene de aliado el marcador, a pesar de que falló un penal, hace contados segundos, por conducto de Azarías Londoño, bien atajado por Contreras, va saliendo el conjunto de Católica. Y lo vengo diciendo desde hace algunos partidos, desde que ya parece que no fue,
2: ay,
0: no fue fructífero lo del Inter de Porto Alegre. Gracias a Dios,
2: porque si no Barcelona la hubiera,
0: en Barcelona
2: lo hubiera tenido que esperar a que te salga otro arquero.
0: Gracias a Dios, joven. ¿Quién es el arquero suplente de Barcelona?
1: Ceballos.
0: Bueno, y otra vez se va por la banda izquierda y siempre tiene que ir Mejía a ayudar, ¿no? Porque Vallecilla anda por otro lado.
2: Es que dicen, bueno, que el que más cabeza fría tiene para este tipo de cosas es el mismo jugador. Es el mismo jugador número 10 de Católica.
0: Bueno, vamos a ver cómo termina esto. El 21-0 a favor de la Católica. Acá sale el arquero, pelotazo largo. Hablamos de Johan Lara, fácil para que la baje Vallecilla. Acá está Gustavo Vallecilla. Se apoya con el arquero Contreras, que la revienta de primera, de derecha. La va a bajar Díaz. Hablamos de Sergio. Acá está Díaz.

0: Quiso trastabillar a Mauricio Alonso. Sigue Díaz. Díaz se equivoca. Finalmente sale en su auxilio. Lugo y el juego. Falta, pide el árbitro. A pesar de que la tenía Carabalí, piden amarilla porque hubo aparentemente falta fuerte sobre Matías Lugo. Quiero verlo otra vez, señor Cuello. Tiro libre para el ídolo.
1: Tiro libre para Barcelona. Barcelona tiene que aprovechar también y entrar por el lado de la pelota parada. No puede ser que ni Lugo, ni Marcos Mejía, ni el mismo Jefferson Intrao puedan patear de media distancia y todo sea para atrás. Y no va para adelante porque deben ser las jugadas de ataque, Eric.
0: Sí, señor.
1: Se mucho, la pelota. Ajá. Mucha monopoliza Barcelona. Barcelona salió muy desorden, a querer aguantar. Pero así no era esto. Debió haber salido a buscar el partido.
0: Va saliendo el arquero Contreras. Pelotazo largo de Contreras buscando a quién, a Carabalí. Demasiada larga la pelota. Va a dejarla escapar el Mejía para que sea lateral. El conjunto de la Chatoleí de momento es retorno por cero con el gol de José Nelson Fajardo, el panameño. Cachagüe va saliendo. La cambia todo a Cachagüe para que llegue Nazareno por la banda derecha, que cruce la mitad de la cancha. Ahí anda Vallecilla, pero por Dios. Vallecilla que se queda. Y bueno, Vallecilla tiene que tirarse. Me parece que se inventa la falta. La compra el árbitro. Tiro libre. Pero la adelantó demasiado. Nazareno se enoja a Contreras con el asistente. La adelantó demasiado el chico Nazareno. Y Vallecilla no se animó a ir a buscar la pelota. Una falta de confianza, pero terrible. Bueno, 30 minutos de este primer tiempo.
2: Sí, señor. 31 minutos ya de esta primera parte. El marcador 1 para Católica, 0 Barcelona. 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
1: Partido del terror prácticamente el que ha hecho este Barcelona para el olvido. 30 minutos difíciles, complicados, de los cuales ahí el que salió favorecido es con el único gol del partido es José Fajardo con el número 22 para su técnico, para Johan Lara y toda su nómina.
0: Correcto, por acá se complicó Rangel, increíble. Fajardo, se viene la Católica, la dejaron para Londoño, está la segunda, salva Vallecilla en esta ocasión, sigue Azarías Londoño, insiste la Católica, realmente una serie de desprolijidades de Barcelona. Nuevamente el conjunto de la Chatoleí corta la saga, pero lo que yo me estoy dando cuenta es que Mejía realmente están jugando de central, de lateral por izquierda, para poner como tercer central a Vallecilla, ya en una situación ya pensada por el entrenador, ya pensada desde la banca de suplentes. Así que así, bien fregado que se cumpla su sueño, señor Cuello, de que Barcelona vaya a buscar el partido.
1: Es que no le va a quedar otra que irlo a buscar, Eric.
0: Ay, qué lindo.
1: De lo contrario, ya con un gol en contra, ya tiene que saber que en el final es este. Si no lo empata, y en el segundo tiempo tendrá que irlo a buscar, Javier. Porque Liga con esto se está frotando las manos para ganar.
0: Sí, no sé qué quiere ir a buscar. Oiga, y en la fiesta de Guayaquil, juegan Barcelona con Liga, ¿no?
1: Sí, Barcelona.
0: ¿Por qué son así?
2: ¿Quería ver hacer eso?
0: ¿Por qué son así? Con este Barcelona, ir a dañarles la fiesta de Guayaquil a la gente, por Dios. Domingo, 19 horas con 15.
2: ¿Y es domingo?
0: Domingo, 19 horas con 15.
2: ¿Sabes que no me van a festejar a Guayaquil? ¿Sí?
0: ¿Cómo te digo? Bueno, sigue la Católica atacando. Por acá hasta Villaba Nazareno. Se reacciona Nazareno.
1: Créame que es un partido tan de un solo dominador que se llama Católica Barcelona, sin reacción. Barcelona solo camina a la cancha. Qué lástima con lo que estoy viendo. Pero tiene que sacudirse, tiene que variar por lo menos al momento que sea la charla. Meter jalones de oreja.
0: Muy bien.
2: El viernes 24 no hay partido.
0: El día que debería. Ah, bueno, lo que pasa es que había fecha entre semana.
2: 25 técnico Manta. El domingo 4 partidos.
0: Hay 4 partidos. Sí. Domingo, sí.
2: Y el lunes juega en Emelec con el Cuenca a las 7 de la noche.
0: En Cuenca. Ay, ay, ay. Ay, ay, ay. Sí,
2: hoy el presidente dijo, si lo destaca, también cancelada.
0: Y tienen 7 prohibiciones. No sé qué el señor. Bueno, después de esta. Se viene Mauro Díaz. Atención, le pega Díaz.
1: Ay, ay, ay.
0: Ay, que.
1: Por suerte.
0: Yo vi
1: la
0: que se colgaba en la esquina esa pelota. ¡Saque de meta! Le decía que el señor Cuello dijo una noticia de que iba a venir un extranjero. ¿Y qué extranjero va a venir en Melec si tiene 7 prohibiciones en el
1: extremo? Se habla de un extremo paraguayo, no me pregunte cómo lo van a traer, cómo lo van a habilitar.
2: Y 3 son de 3 veces que no puede contratar. 3. De esas 7 son 3 que no pueden, 3 oportunidades.
0: Dios santo.
1: Diosito.
0: Así están nuestros equipos de cara a la fiesta de Guayaquil, señores. Javier Fará. Y así nos ponen. Barcelona Liga en las fiestas de Guayaquil.
2: Me parece que
0: tú. Ay, señora Jesucristo. Bueno, va saliendo el conjunto de la Católica nuevamente. Falta, parece ya de Intriago Pita, la juez que hace rato le está haciendo falta a Fajardo. Tiro libre. Y campo propio para la Católica. Cuénteme.
2: Ya 35 minutos de esta primera parte. El marcador se lo cuento yo. 1 para Católica, 0 Barcelona. 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
1: Qué lástima.
0: La cambia, Cachagüe.
1: Oye, créanme que Católica es el absoluto dominador. 80, yo le haría un 80% contra el 20%.
0: Pues ya le están las estadísticas, señor. Ya le están las estadísticas. Vamos a ver las estadísticas. Vamos a ver cómo va el partido. Estadísticas, no tanto. 68 contra 32. Centro de Mejía, la pelota que quedaba viva en el área, corta para evitar que se vaya al córner. La sacaba Rangel, será pelota nuevamente para la Católica en ofensivo y por izquierda para la Chato Leí. Nuevamente Mejía la tiene, el de la Católica la cambia para que juegue hacia el centro. ¿Quién? Martínez, el capitán, el 10, 40 añitos nada más para él. Está de moda esto de jugar de 39.
2: Yo tengo 59.
0: ¿Qué juega usted? Tenís que planchar, tenís que lavar, esas cosas. Bueno, Carabalí que cabecea para que llegue tranquila, mansita la pelota al arquero, a José David Contreras, que se lleva la sintonía de la primerísima, la CRE Satelital.
2: Está chequeando acá un posible penal entre Universidad Central de Venezuela y el Santos.
0: Un gran partido.
2: Sale el rival de Macará.
0: Sigue Barcelona acá. Benedetto abre la pelota. Atención con Benedetto. Y atención con el centro de Vallecilla. Otra vez para Darío. Benedetto. Bueno, le quiso probar de zurda. Saque de meta. No pasa absolutamente nada. Será pelota para el conjunto de la Universidad Católica. Y el venezolano Contreras, bueno, ya emulando lo que hizo en la fase previa de Copa Libertadores de América. Atajando penales para Barcelona.
2: Cierto, me voy a contarle Copa Sudamericana Playoff, partido Santa Fe Caracas. Peinadito Guerrero.
0: Gran árbitro.
2: Cristian Lescano, Ricardo Baren, Augusto Aragón, cuarto árbitro. Franklin Congo en el bar junto a Joel Alarcón.
0: El amigo de Don Víctor Pizarro. Bueno, se vendrá. Bueno, si es que se le puede decir, se vendrá Barcelona, porque están tocando en campo propio, pelotazo largo de Contreras, absolutamente para nadie.
2: Decisión final, así, no hubo penal allá en Venezuela. No hubo penal.
0: Así no se puede, ¿no? Realmente así, muy complicado poder hacerle daño a la Católica.
1: Ay, ay, ay, Barcelona que trata, pero no, por todos lados, acá se pone concreto. Y se está volviendo una constante, a su vez se va a transformar en una desesperación si en este primer tiempo no logra anotar por lo menos el gol de empate, compañeros.
0: Muy bien, señor, acaba saliendo otra vez la Católica, amo y dueño y señor absoluto de pelota, campo y marcador de momento en este partido con Londoño. Lo va a encarar a Rangel. Qué dolor de cabeza ha sido Londoño. El centro para Fajardo. El pase para Alonso y el arquero otra vez salva. El arquero otra vez salva, José Contreras, David Contreras.
1: Se vuelve a transformar en héroe de Barcelona.
0: Y se vuelve a... Bueno, no se vuelve a caer. Cayó. Contreras realmente la atajó con la humanidad. No vi dónde le pegó, pero a puro reflejo, porque era el gol de la Católica. Ay, le rebotó en la zona baja del abdomen. Podría ser familia. A ver. Complicado, terminó rechazando. No, casi, pero por ahí. Bueno, ya se repuso José David Contreras. De momento, el culpable de que esto siga 1-0. Acá se viene Chancellor. La va jugando Barcelona con poca prolijidad, pero ahí va el conjunto de Barcelona tratando de aguantar. Por lo menos hasta que se acabe el primer tiempo, ¿no?
2: Vamos 40 ya.
0: Dice el señor Cuello que tiene que haber jalón de orejas.
1: No, obvio, tiene que haber jalón de orejas. Regalas un gol que no estaba en planes de nadie. Y ahora Barcelona, bien, gracias, se olvidó de jugar al fútbol en estos últimos minutos. ¿Cómo es la cosa? Diría yo ya. La cielo así no. La cosa es haciendo goles y jugando bien. Pues ahí sí es la cosa. Ahí sí es el buen fútbol.
0: Muy bien, le pegaba Alonso. Desviado, aunque cerca, le cuento. Muy, muy, muy poco lo de Barcelona esta noche en Quito. Se viene ahora Vallecilla, la pelota para aquí, para Mejía. Mejía que la pierde, no puede ni dominarla. Mejía, sí.
2: Principal cambio para el segundo tiempo.
0: ¿Mejía? Claro. El tema es que ni siquiera debería de jugar, por Dios. Bueno. Va saliendo el otro Mejía, Eddie. Este algo de cualidades ha mostrado. Cachabue, otra vez con Mejía, interiorizando el fútbol. El toque más hacia adentro, donde se encuentra Kim Kanga. La pide Díaz. Mauro, que este va flotando por toda la mitad de la cancha, ¿no? Londoño, para mí el jugador del primer tiempo, Londoño. Aunque él se perdió el penal, ¿no? Bueno, ahí son puntitos menos, ¿no? Pero realmente ha sido una pesadilla para Mejía y para Vallecilla.
2: 41.
0: Londoño, sí señor. Va picando Fajardo, primero Londoño, el corte a medias por parte de Vallecilla. Va saliendo Cachabue para el conjunto de la Chatoleí. Él toca hacia atrás para Martínez, Facundo. 40 años para Facundo, acá está el 10. Tocando, combinando, jugando, haciendo jueguitos prácticamente con el jugador Díaz. Acaba Mauro Díaz, tiene que apoyarse con Kanga. Toca y toca la Católica. Barcelona no la ve. No la ve Barcelona. Londoño, a ver qué hace Londoño. El pase para Nazareno. Esta puede ser peligrosa. Nazareno, el centro. Corta Vallecilla. El rebote le va a quedar a Díaz. A ver, Díaz, el centro. La va a buscar Alonso primero. Carabalí en el corte por parte del conjunto amarillo. El que se va sumando es Chancellor. Se viene chiquito Chancellor. El toque para Cachabue. Y la apertura nuevamente con Díaz. Se viene la Católica con Martínez. El toque para Nazareno. Ahora sí aparece Mauro Díaz. Díaz, la pisa Díaz. Va saliendo Nazareno, pero por contextura le va a ganar Vallecilla. Y hace cortina de manera correcta para que la pelota se vaya por la línea final. Será saque de meta entonces nomás para el equipo de César Farías.
2: 42-40.
0: Que realmente ha hecho un partido bastante, bastante discreto. Por dar una palabra que no sea ofensiva. Se vendrá Contreras otra vez. Contreras y el pelotazo largo buscando a Mendoza. Ah, hace tiempo que no lo nombraba Mendoza. Acá está Carabalí. Se viene Brian. Carabalí, el toque hacia atrás apoyándose con Lugo. A ver qué intenta Barcelona. Ahora sí Mendoza para el Pipa Benedetto. Va a presionar Lugo. Se mantiene con la pelota Barcelona. Falta de Benedetto. Durísima. Pero como la tiene Alonso, el árbitro dice que siga el fútbol. Va recuperando la Católica. Y va saliendo Nazareno. Va a pedir la domicilio Cachabue. Acá está Jerónimo. Se viene Cachabue en la línea central del campo de juego. Está Díaz. empiezan a combinar justamente con Cachagüey. Lo mismo que hizo con
2: 43.
0: Lo mismo que hizo con Facundo Martínez, ahora está haciendo con Cachagüey. Acá está otra vez Díaz. Nuevamente, con Facundo Martínez. Toca y toca la pelota. Me recuerda a Miller y a Díaz en Guayaquil City, que pasaron nomás tocando la pelota entre ellos. Toma. Gran show que dio, ¿eh? Bueno. ¡Va saliendo Barcelona! Pero lo más seguro es que en el segundo tiempo veamos a la gran solución de Villalba. Vas a ver. Mejía para la segunda. Mejía que la punteaba. Desviado, creo que había un desvío, ese señor.
2: ¿Usted dice?
0: Será córner.
2: ¿Usted dice Villalba? Para...
1: Ay, no. Días van, días vienen.
0: Yo no digo, ya le pusieron ese día, no como el... El otro día, el sábado, que decía de Díaz.
2: 44.
1: Pareciera que no creo que este equipo se haya olvidado de jugar al fútbol, Eric.
2: A ver, ¿usted dice Tomás Martínez o Villalba?
0: No, yo digo lo que siempre hace Farías. Va a meter como si fuera la gran solución.
2: Lo voy a anotar aquí.
0: A Villalba. Villalba. Yo al último que pusiera fuera ese, pero van a ver qué lo pongo.
2: ¿Usted, señor Cuello?
1: Yo no lo pongo. A ninguno los pondría.
2: Ninguno.
0: O sea, sin cambio. Ese.
2: Yo va, Tomás Martínez va a poner.
1: Porque yo no sé con qué me voy a encontrar, pues si lo que tengo en el cambio de Barcelona es bueno, malo, regular.
2: Tomás Martínez o Tomás Rodríguez.
1: Me voy por Tomás Rodríguez, pues si lo que menos tengo es ataque.
2: Tomás Rodríguez.
0: Ustedes están diciendo lo que ustedes harían.
2: Sí.
0: Yo estoy diciendo lo que va a hacer Farías.
2: Tiempo completo, me imagino, 4 minutos a disponer.
0: Bueno, será pelota para Barcelona a los tiempos. En el sector central de la cancha, por la izquierda. Acá se viene Vallecilla. Y en lugar de jugar hacia adelante, vamos a jugar con un arquero. Como se
2: da. ¡Uno!
0: ¿Y por qué querías 4? Yo te iba a preguntar, ¿de dónde sacas 4 minutos?
2: No, es que me sorprende porque...
1: No, es que tiempo, no ha habido, es que no,
2: no ha habido...
0: Sí, no ha habido VAR, no ha habido...
1: No ha habido que me tiempo.
0: La pierde Díaz, se le entrega en los pies, en los botines a Sarías Londoño. Empieza a tocar la Católica ya, también desgastando la pelota. Bueno, la pierden, se equivocaron en el pase y esto se va a terminar, señores. Un primer tiempo flojísimo de Barcelona, que la verdad, este primer tiempo estaba bajito para un 3-0, pero se viene Mendoza en la última para el ídolo. Mendoza hace rebotar la pelota, Mendoza, sigue Mendoza, a ver qué hace Mendoza, la pierde con Mejía y creo que será todo, señor Cuello. Vaya preparándose para el gran comentario. Quieto todo el mundo. Final de los primeros 35 minutos acá en el Estadio Olímpico de Atahualpa. Un Barcelona sumamente pálido, sumamente discreto. Y realmente el marcador no refleja lo que está pasando en la cancha.
1: Más pálido.
0: 3-0.
1: Este Barcelona ha salido más pálido que perro con hambre.
2: Más pálido que el uniforme que tiene encima.
1: Así es.
2: Señoras y señores, quedan en la gratísima compañía del señor Fernando Cuello en los comentarios de estos primeros 45 minutos. 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Fernando.
1: Ha terminado este primer tiempo, la verdad, con un gol de niño. Que ni a un equipo de barrio le hacen ese gol. Por favor. Ya que Barcelona se encuentre con un gol, que le hayan anotado un gol al minuto 2. Nadie salió a tomar a Fajardo. Y Mendoza, que no era ni chicha ni limonada, lo sale a tomar y lo sale a tomar mal. Por Dios, ¿dónde estaban los centrales? ¿Dónde estaba en ese momento Baez y el Rangel, que salieron a cazar mariposas? Pero lo que menos salieron fue a tomarlo a Fajardo. Y Fajardo, bien, gracias, cojo, me peino, me cambio de ropa, me hago la barba. Toma, chao, gol. Y desde el minuto 2 en el minuto 2, minuto 3 en adelante, Barcelona trata de hacer algo. No funcionaba la defensa, no funcionaron los laterales. Londoño, Fajardo y Alonso. Y Mauro Díaz hicieron lo que quisieron con esa defensa. 1-0, resultado mentiroso. Debió haber sido de 3-4-0. Diosito, Barcelona, que no sabía ni por dónde le salían los cuatro jugadores. No sabía ni por dónde le venían los pases. Estaba más perdido que Papá Noel en septiembre.
2: Ah, si así vamos ya, pues, hable serio. Déjelo Papá Noel por acá, que tú estés tranquilo.
1: Sí, pues estaba más perdido que Papá Noel en Halloween, pues. Y Barcelona más perdido que la Copa del Mundo de México 70. Pues. Hay que decir la verdad, Javier. Este equipo no juega nada. Y peor, y así queremos que pelee un cupo de Copa Libertadores. No, tal vez para Copa Sudamericana. Pero ni para Copa Libertadores está. Ni para playoff de Copa Libertadores, porque lo van a votar, pues. O lo votan de entrada, o lo votan en fase de grupos. Sabían lo que se jugaban y Barcelona no está mostrando su estirpe. No está mostrando lo que es. Parece un cuadro que nunca ha jugado al fútbol. Apuesto que con un equipo de baby fútbol y juega mejor que Barcelona. ¿Qué pasó, pues? ¿Qué pasó, señores dirigentes? Tomen cartas en el asunto. La fecha pasada le tocó a Melec. Esperemos que esta fecha no le toque a Barcelona, pues. ¿O qué? Ahora los equipos de la Sierra se ponen de acuerdo aquí a cuál le toca goleada, a cuál le toca baile. Ya, pues. ¿Qué creen, que las hinchadas se sienten felices con lo que está pasando? Así no son las cosas, pues. Y después nos vengan a notificar en rueda de prensa. No, que nosotros sabemos lo que está pasando con el equipo. Es muy diferente que estén que sepan lo que está pasando en el equipo. Pero tu plan de acción para corregirlo, ¿dónde está, pues? ¿Dónde está el plan de acción? ¿Dónde está la sede que tienen que cubrir? ¿Dónde están las supervisiones? ¿Dónde está el trabajo de una de las secretarías técnicas? Que es la que se sienta a dialogar con el técnico y que le dice, esto está bien, esto está mal. Y que me diga cómo corregimos, pues. Y el señor Farías, que es todo tirado a cuco viejo, que se la sabe toda. Hoy parece el técnico novato. ¿Por qué le pasa, señor Farías? No, que usted se la sabía toda, hoy por lo que veo parece niño de primaria. O técnico que recién hay que ilustrarlo en las huestes del fútbol. Juega vivo, pues, Farías, porque si no te van a madrugar, como en el minuto 2 te madrugaron. Cambios tendrás que hacer. Está bien, te arriesgaste a jugar con dos delanteros, pero lamentablemente tu defensa y tu mediocampo no controlan nada. La ausencia de Johnny Quiñones se la siente en el campo de juego, porque no hay volantes de corte. Los tres volantes, los llamados a ser volantes de corte de Barcelona, no contienen nada. No contienen nada, y es como una catarata de ataques que le vienen al Barcelona. Como un desborde, como que se desbordara un río de ataques de Católica contra una fortaleza de Barcelona que se está cayendo, que se está derrumbando a pedazos. Por favor, o sea, pareciera que los equipos de Quito se turnan para hacerlos ver mal a los equipos de la costa. Un día le toca a Melec, otro día le toca a Barcelona. ¿Dónde estamos, pues? ¿Dónde estamos, señores dirigentes? Ya le tocó a Melec un 6-1 hoy, que le va a tocar a Barcelona para ponerla, para ponerse a trabajar verdaderamente y hacer los correctivos. Y que no me vengan a salir, no, que todo lo conozco, que el equipo está bien, que está sumando. No le doren la píldora a la hinchada. Si no se sienten listos, se sienten capacitados, den el paso al costado. Pero no den dolores de cabeza a los equipos, que si no los pueden sacar adelante. Porque los dos equipos de Guayas más importantes de este país hoy parecen más equipos animadores que equipos que fueron campeones en algún momento. Por Dios, ¿dónde estamos? 1-0, 70% de posesión de Católica con 30% de Barcelona. Esa posesión fue de 90-10, porque Barcelona tuvo poco y no hizo nada. 14 remates contra 3, 5 remates al arco contra ninguno de Barcelona. Expectativa de gol, 1.62 de Católica contra 0.06 de Barcelona. Ya eso nos dice una clara verdad. Más fácil la tenía, más rápido tenía Católica que te podía hacer un gol, que Barcelona te haga un gol en 90 minutos. O sea, es decir, el síndrome de deficiencia de no tener un buen delantero y un buen mediocampo que arme juego y recupere pelota, es terrible en Barcelona. Adelante, señor Enchante.
0: Bueno, ¿qué más podemos decir después de la gran intervención de nuestro especialista? Sí, la verdad es que Barcelona el día de hoy...
1: Por Dios, Eric, que te pongan 1.06 de expectativa de gol contra 0.06. Diosito, agárrame confesado. ¿Cómo te explico? Eso quiere decir, como diría el señor Pepe Murillo, que paz descanse, ídolo mío. En cualquier momento Católica te hacía suave que te pique el pavo. Y de entrada se lo picó.
2: Oiga, mi estimado Berito. ¿Qué es que la audiencia no ve lo que está sucediendo? Con el técnico principalmente, pregunto yo. ¿No se da cuenta la dirigencia? ¿O es demasiado ciega la dirigencia para... Bueno, la dirigencia de los dos equipos, porque los dos equipos están hablando de Barcelona y Madrid?
0: A ver, el tema es que Barcelona seguramente no tiene plata para la rescisión del contrato. A mí me parece que por ahí va la jugada, de que Barcelona no tome la decisión que tuvo que haber tomado antes del Mundial. No ya ahorita, así como hablamos de lo que pasó con Liga, que Liga tendría que haber tomado esta decisión antes del Mundial, la de la salida de su entrenador, de Thiago Núñez. Igual la decisión del Emelec, muy cuestionable, de darle el equipo a un técnico que no ha pasado, pues no ha pasado una conscripción, como le podríamos decir. Y esas cosas de que el entrenador le cree que hay que subir al exjugador como técnico y ya va a funcionar, eso pasa en muy contadas ocasiones, pues. O sea,
2: el equipo de Europa ha pasado, pero muy poco.
0: Y el único caso que yo recuerdo en Ecuador que sucedió fue con Rubén Darín Suba, pues en el 98, en el 97 y 98. Nadie más, pues, por eso estamos hablando ya de casi 30 años, pues.
1: Y que Rubén Darín Suba comenzó mal, pero la dirigencia lo respaldó y le dijo que te falta, y le consiguieron los refuerzos.
0: Y el Capi Pulso lo respaldó y le trajo a Echeverri, y le trajo al Pipa de Ávila. Bueno, pues Barcelona tiene un equipazo. Acá la cosa es muy, muy, muy distante de aquello. Lamentablemente un plan de partido mal ejecutado, en donde Azarías Londoño se bailó a todo el sector
1: Londoño, Fajardo y Alonso. Los tres les hicieron lo que quisieron como la defensa de Barcelona. Con los laterales no sabían ni andaban más perdidos que mandados a hacer.
2: Mire, y lo voy a dejar a Eric en este dato para que él mismo lo confirme. La situación de Barcelona es, no es que sea mala en la tabla, no es mala en la tabla, pero su juego es el
0: es que eso es lo que maquilla.
2: Eso maquilla, pero su juego es malo.
0: Malísimo.
2: Su juego es como para... Yo digo que casi me quedé dormido aquí. Su juego es para dormirse. No da una alegría, por lo menos, ver el juego de Barcelona como el era de algunos años atrás. No es. Entonces, ¿a dónde mismo tenemos que decir? La prensa no, pero la dirigencia, Eric. La dirigencia. Dale.
0: Entonces la gente, a ver, y los hinchas de otro equipo, me da risa, ¿no? Porque realmente en la actualidad todos los estadios de Liga Pro están vacíos.
2: Todos.
0: Y los hinchas de los otros equipos se burlan de Barcelona, que no va al estadio. Bueno, pues tú tampoco vas al estadio a apoyar a tu equipo. No, no quiero tirar nombres, pero...
2: La semana pasada en la Liga estuvo vacío.
0: Y los hinchas de ese equipo se burlan de que el estadio de Barcelona está vacío. Pero, a ver, ¿pero quién va a ir, pues, por Dios, con ya hemos hablado de eso varias veces, a tener coraje, a pagar por tener coraje? Pues Javier, demasiados corajes ya uno tiene en la vida como para ir a pagar por tener coraje. Entonces la gente le ha dado la espalda, pues, a Barcelona, es lógico.
2: Y van los que, bueno, ya.
0: Y el domingo va a pasar lo mismo. El domingo va a pasar lo mismo. Usted no espere que contra Liga, por
2: no
0: ser Liga, claro, pues, no van a ir ni 10.000, ni 5.000.
2: Ni 2.000 va.
0: De pronto, ya, yo punto soy optimista que van 5.000 porque es feriado y es domingo.
1: Y tienen que buscar qué hacer.
0: Y bueno, no hay nada más que hacer, ya. Pero no es porque la hinchada de Barcelona no sea fiel, porque vienen los otros y dicen, no, es que acá somos la hinchada fiel. No. El tema es que Barcelona, la hinchada, hace rato está expresando su voz de protesta contra este equipo. Porque no puedes darle a la hinchada más grande de este país un juego, como dice Javier Fará, un juego tan malo, tan deplorable.
1: Tan inexpresivo.
2: Mira, para el partido Independiente de Melec fueron 1.000 personas, 1.700. Para el partido técnico Aucas fueron 335. Para el partido del Delfín Macará, 2.000.
0: ¿Qué te digo? En todos los estadios está pasando lo mismo.
2: Guayaquil City Manta, 119 personas. Para el partido Muchurruna Orense, ¿ves? No hay asistencia, porque aquí dice NA.
0: Veas.
2: Para el partido Barcelona Libertad, ¿cuántos crees que fueron?
0: 1.500.
2: 313. El okay. Partido Liga de Quito Leones. Me dice aquí 6.000.
0: Liga de Quito Leones 6.000.
2: Y a esa hora estaba el partido mundial de Quito, el tercer y cuarto lugar. Y ese fue el último. Ahí está.
0: O sea, si tu mayor asistencia es de 6.000, por Dios, ¿pero de qué estamos hablando? Ya es un mal endémico que tiene la Liga Pro. Y me parece que vienen correctivos desde lo profundo.
2: Los horarios parece señor que tampoco Farage. Están mal, parece, a mí los horarios también están
1: un poco mal. O sea, han querido acelerar el paso de los, han querido acelerar que el desarrollo de esta primera vuelta, la Liga Pro, para que se acabe rápido. Pero no han pensado en la preparación de los equipos. No ha pensado que, bueno, la preparación de los equipos depende de cada dirigente, de cada dirigencia.
0: Y va a meter un defensa este señor. Lo va a meter a Yoniel Chalá.
1: ¿Y a quién lo vas a sacar?
2: Señoras y señores, esto se va a dar inicio en el segundo tiempo. El comentario viene por parte del señor Fernando Cuello. Y en la narración llega...
3: Al relato...

0: con quién se fue. El que ingresó fue Jonier Chala. ¿Dónde? ¡A jugar, se ha dicho! ¡Comienzan los... ¡Ay, salió Díaz! En... Perdóneme, yo sé que no es profesional reírse. No es profesional reírse mientras...
1: Yo creo que se cansó, maestro.
0: Yo sé que no es profesional reírse mientras se relata un partido de fútbol. Pero sacas al volante de ataque. Momentito que se viene Mejía. ¡Ah! Le queda la pelota a Vallecilla. Ah, bueno, Vallecilla. Bueno, la culpa es mía por pensar que algo iba a pasar aquí. A ver, se te cansa, bacán. No diste en la altura en tu primer partido. Perfecto. Pero por Dios, metes a un central.
2: Ninguno cerca.
0: Gol del Santos, ¿ah? ¿Eh? Metes a un central. Por el volante de ataque. Cuando lo tienes a García, lo tienes al chico Jordan Medina, cuando lo tienes al propio Tomás Martínez, que es el cambio natural de él. Pero lo metes a Jonier Chalá.
2: Para ser una línea de 5.
0: De 6, porque...
2: De 6, porque...
0: Ya estaba jugando con línea de 5.
2: 5, pues.
0: Realmente es un insulto a la inteligencia.
2: O sea, ahí perdió los libros.
0: La verdad que ya... Bueno, se viene Mejía. Trepa con Vallecilla. El centro la va a pasar largo. La pelota no llegaba. Carabalí, saque de meta para la Católica.
2: Lo único... A ver, ahí vamos a analizar las cosas de la mejor manera. Lo único que Benedetto baje a jugar Armando y Eric Mendoza se quede, y Eric Mendoza comienza a fluctuar como único delantero en punta, es lo único que entiendo. Al sacarlo a Sergio Díaz, que Darío Benedetto comience a jugar como un volante de armado, y Eric Mendoza comienza a correr en las 18 yardas. Oye, es lo único.
3: Cambiando un ratito de tema, Enzo Fernández y Lisandro Martínez están en riesgo de perder su visa de trabajo en Reino Unido. ¿Adivina por qué?
2: Por el caso de
3: la pantalla.
0: Bueno, sigamos.
3: Digo yo, ¿no? La información que le pasó por
2: aquí. O sea, ahí lo que puede pasar, Javier, es lo siguiente, y le explico. En tal caso, pueden perder su visa de trabajo, o tienen la otra opción de que se acelere la venta y que el primer equipo que se los quiera llevar, tome y lléveselo.
0: Bueno, sigue 1-0 esto, falta de Mejía, lo tomaba de la camiseta. A Nazareno se la saque. Libre para el conjunto de la Universidad Católica. Esto sigue 1-0. Realmente yo todavía no.
2: Le está haciendo un 4-5-1, Eric.
0: No entro en entendimiento de lo que pasó. Fajardo en el área, el centro corta. La saga de manera providencial, no llegaba Lugo. Va a aparecer Londoño, se viene Londoño. Atención con Londoño. El pase para Fajardo, que la dejaba pasar cuando tenía que cogerla él. Estas son las cosas de Fajardo, ¿eh? Podrá ser el autor del gol, lo que quieras, pero ha desaprovechado como 45 posibilidades de gol Fajardo. Oiga, me estaba acordando, mientras hablabas el tema de lo de la visa de trabajo, me estaba acordando que Farías tiene que agradecerle a Melec, ¿no? Tiene que mandarle una carta con un ramo de... Bueno, no de flores, con frutas, con alguna cervecita. Mándele a Nasuti, porque gracias a él... Sigue con, y la inoperancia de Melec en el clásico es que sigue con trabajo. Entonces, imagina que en el clásico lo goleaba en Melec a Barcelona porque por la
2: porque actuación de Barcelona. Para hacerle de todo.
0: La actuación de Barcelona en el clásico era para que lo goleen, pues.
2: Lo pusieron a bailar reggaetón al pobre Barcelona.
0: Melec fue inoperante, pues, en el partido. Tiene que agradecerle a Nasuti que sigue todavía con trabajo. César Farías. Bueno.
3: Mira, según estoy viendo, Jonier Chalá está como stopper por derecha, el centro es Javier Báez y el izquierdo es Brandel.
0: Muy bien, señor. Gracias. Por acá la va jugando la Católica otra vez con su capitán. Hablamos de Facundo Martínez, 40 añitos, joven, ¿eh? Joven, el centro, atención, la pelota al área, corta justamente el libero, como dice Javier Fará. Es Javier Báez, va saliendo Vallecilla.
2: Acá está. Dense cuenta de algo y espero que me den la razón. Se dan cuenta que Javier Báez luce más tranquilo cuando Yoniel Chalá también está en cancha y puede maniobrarse, puede trabajar mejor su posición.
0: Bueno, va una jugada.
2: Y no se desordena tanto.
3: Vamos a ver. El primer partido que los veo que están jugando, sí, como el tubo y por derecho.
0: Van 5 minutos.
3: Ya
0: sé. Mira, aquí ya se están complicando. Pero parece que ya Mejía por lo menos lo soltaron un poquito, ¿no? Porque Mejía estaba como lateral, Fernando, acuérdate.
2: Exacto.
0: Eso que decíamos de la línea de 5, falta por acá de Londoño sobre Vallecilla. Que ahora está así como lateral izquierdo. El tema de jugar con línea de 3, evidentemente por el espacio que te ahorras o que ocupas, hace que centrales que no son tan rápidos, que es obviamente un tema que tiene Báez, pues se sienta más cómodo, como tú mencionas. Vamos a ver en el transcurso del partido cómo les va. Cuando arranque motores, ahora sí, como lo hace Londoño, el pase de Londoño para Díaz, la apertura del otro Díaz ya no está en cancha. Se lo veía en el final del primer tiempo que no daba más Sergio Díaz, no el paraguayo. La altura sí, pero por Dios, mete a otro volante, pues.
2: Mete a otro volante.
0: Pues no meta a un central. Nadie todavía no lo supera. Todavía no llega al entendimiento de lo que hizo Farías. Bueno, se viene la Católica, atención, el pase por la banda derecha, acá se va sumando Alonso, se viene el 32 Alonso y el pase hacia el centro para que aparezca Díaz. Este es Díaz, el de la Católica, porque ya el de Barcelona no sigue en cancha. O sea, Mauro Díaz, atención con Nazareno, que está por la banda derecha, Nazareno, y el toque con Fajardo de primera para que aparezca Cachabue. Toca y toca la Católica, realmente no hay presión alguna por
2: parte de Barcelona. Es una monotonía de juego.
0: Barcelona solo espera, ¿eh? Atentos, le va a pegar Díaz. Bueno, lo hizo ensuciarse el uniforme a José David Contreras. Parece que hay córner porque había un roce, un desvío. Se la tiró de esquina.
3: Señor, está ahí para usted, el número 6.
2: Sexto tiro de esquina y Barcelona metido en su arco con miedo, esperando.
0: Contreras.
3: Séptimo tiro de esquina.
0: Séptimo.
2: O sea, 7 tiros de esquina, Barcelona con miedo, asustado, como esos gatitos que esperando que no les... Esperando a ver qué puede hacer.
3: Pero Báez se pone al lado del más chiquito de todos. ¿Qué es?
2: Entonces, preocupa mucho. Y el remate. No, y Benedetto, que no tiene con quién jugar. A Benedetto lo pusiste, lo bajaste con el fin de que Mendoza sea el que pelee contra los defensores de Universidad Católica.
0: Ahora sí es partido para el otro delantero, ¿no?
3: Pero yo le voy a hacer una pregunta. Cuando comentaron de que Farías venía a Barcelona, ¿usted se sintió contento?
0: Ah, no. No, para nada. Uy, cuidado, por acá tiene complicaciones. Chalá, atención, el centro al área y el desvío otra vez.
2: Y por poco, te digo, por poco esa pierna que mete Báez lo deja mal parado a Contreras. Mira, pero lo deja mal parado a Contreras.
3: Me parece que vos falla.
0: ¿Tiro de esquina, señor Farán?
3: El octavo de partido. Entonces usted no estaba.
0: No hay. A ver.
2: O sea, mira, cuando vino Farías a Barcelona, y aquí sí vamos a decir las cosas, los dirigentes nos vendieron que. ¿Qué vendió la dirigencia? No, que a Farías lo traemos como el técnico que va a venir a poner orden, a renovar el equipo.
3: Así dijeron de Holland, y se acuerda que hizo Holland, señor Santos.
0: Ay, pues lo de Holland, ahí sí, para mí es diferente.
2: Lo de Holland hay que verlo
0: con... Para mí es diferente, hay que verlo con... Tocarlo con pinzas ese tema.
2: Hay que tocarlo con pinzas porque Holland estaba haciendo un buen trabajo.
0: Muy buen trabajo.
2: Y de un momento a otro tiraron abajo toda la ideología de Holland.
0: Lamentablemente, el error, entre comillas, de él fue sacarlo a Díaz del equipo. A Damián Díaz. ¿Qué pasó con el resto? Bueno, después de esta le cuento porque se viene la Católica con Alonso. El centro pega en la espalda de Báez. La pelota queda en el área. Saca otra vez Báez, por Dios.
2: Realmente... Oye, no le meten a trotecito en la Católica, lo pone a mal traer a Barcelona. A trotecito lo pone a mal traer a Barcelona, a la Católica. Barcelona está listo para el segundo gol, para que la Católica le ponga el segundo y se acabe esto. La Católica lo está trabajando, es como esos boxeadores que está esperando dar el nocao.
0: Sí, señor. Bueno, le decía que tuvo el error de sacarlo a Damián Díaz y el equipo. El equipo dejó de jugar cuando sacaron a Díaz de Barcelona. Yo me acuerdo un partido que vi en el estadio contra Libertad, que la verdad que fue algo que en 30 años yendo a ver fútbol nunca había visto, un equipo que no quiere correr, no quería jugar. Entonces, y el tema de Holland. Bueno, se vienen dos cambios en Barcelona. Se viene Tomás Martínez, ahora sí.
3: ¿Y?
0: Y me parece que el otro es...
3: El panameño, me parece.
0: No.
3: Ah, no.
0: Perlaza, Jonathan Perlaza. Bueno, vamos a ver. Se irá entonces, supongo que Vallecilla.
3: No.
0: O se irá entonces Mejía.
3: Se va en Triago, entra Martínez.
0: En Triago. No, yo creo que se va. Yo creo que se puede ir Mendoza y se puede ir Mejía. Esos son mis dos candidatos. Vamos a ver.
2: Vamos a ver qué pasa. Y. No sé.
0: Que tiene hambre usted a eso, ¿no? Atención, el centro corta la saga. Va saliendo Vallecilla. El toque para quién, para Lugo. Lugo y el juego hacia atrás para Rangel. Rangel, mira cómo va corriendo Fajardo, le ganó la pelota Fajardo, pero se rehace Vallecilla, otra vez insiste la Católica, realmente, ay, lo de Barcelona hoy. Martínez con Cachabue y el juego para Díaz. Acá Díaz la abre para que aparezca Nazareno. Le pega Nazareno, rebota la pelota en Vallecilla y será saque lateral para la Católica.
3: Y ese otro esperando.
0: Bueno.
3: A ver, ahí se va.
0: Bueno, se va entonces Vallecilla nomás.
3: ¿Se va?
0: Y se va Lugo, creo.
3: Mejía.
0: Usted no dijo Mejía, usted dijo que se iba.
3: Intriado.
0: Usted
3: no se cambie, no se cambia. Siga con CRE satelital. Dele.
0: A ver, entonces se fue Vallecilla, ingresó Perlaza, ¿verdad?
3: Sí, señor.
0: Se fue Mejía e ingresó el 23 Tomás Martínez y Malecón.
3: Sí. Usted no se cambie, siga con CRE satelital, ya 13:40 de esta segunda parte.
0: Gracias.
3: Cuando guste.
0: Bueno. Se vendrá la pelota para la Católica ahora con el jugador Fajardo y el juego con Nazareno hacia atrás, combinando con Cachagüe, retrocede más el fútbol Bracangá y este será para su arquero, para el golero, para Mejía, hasta ya por acá Mendoza tiene que despejar largo, está bastante adelantado el jugador de la Católica, sí, sancionaba el fuera de lugar, el asistente número uno se enoja Contreras porque no lo sanciona rápido. La verdad es que sí es muy evidente el fuera de lugar. Yo creo que de juez de línea de decirlo. Ah, pero es que no estaba adelantado. A ver. Ay, está bastante dudoso el tema. Parecía adelantado a Alonso, pero no estaba tan adelantado. Bueno, finalmente la maneja Barcelona. Acá con Carabalí, el pase para Intriago. Intriago la va pidiendo Lugo también, le demarca el camino para que aparezca Mendoza, que la juega de primera para para Martínez. El pase es bueno. Atención que se viene Carabalí. Carabalí y el centro para Benedetto. Y el despeje llega por parte de Canga. Llegó Barcelona, señores. Cuello tiro de esquina.
2: Por fin reaccionó Barcelona. Por fin se acordaron de que el fútbol es hacia adelante y no es aguantando.
3: Noveno tiro de esquina.
2: Por fin salió alguien y pone. Tenía que ser Bahía Carabalí. Que pone un centro pasado y que lo obliga a Canga a lanzar el primer tiro de esquina para Barcelona.
3: Noveno.
0: Correcto, le va a pegar Tomás Martínez. Se vende el centro. De derecha a izquierda la pelota al área. ¡Gol! No te creo. ¿Adivinen de quién? De Leonier Chalá, debajo del arco, para definir en los 5.50 y marcar la del empate. Se perdió la marca, en este caso de Facundo Martínez, y el ex el Nacional aparece para marcar la del empate para el ídolo. Ya lo empata Barcelona. Sí, aunque usted no lo crea, empata Barcelona 1-1 aquí en el Atahualpa, y este gol.

0: minutos de esta segunda parte. Informa CR Satelital del marcador aquí en el Olímpico de Atahualpa. 1 Católica, 1 Barcelona, Fernando.
1: Así es, Javier. Y Lionel Chalá dice, aquí estoy. Aquí estoy para los que no me querían. Aquí estoy, me he quedado. Y aquí, estoy para que para auxiliar a Barcelona y ponerla en el empate, señores. Muchas personas a mí me criticaron. Me dijeron que Lionel Chalá no tenía que estar en Barcelona. Y yo siempre lo defendí bien. El señor Chalá tenía que estar porque como quiera, defendiendo, jugando, peleando y buscando, mostraba mejores credenciales que otros defensas. Doy el nombre del que se fue, Lucas Sosa. Y el señor, ¿por qué lo querés? Y el señor Chalá tenía más presencia, más personalidad, listo. Paga con marca, paga haciendo un buen trabajo y paga anotando un gol. ¿Qué más quieren, señores dirigentes del Barcelona? Ustedes lo tenían ahí, de hecho, de la misma casa del Barcelona, Lionel Chalá. Vos, por favor, no lo dejen perder ese jugador.
2: Bueno, y de los goles más inmerecidos que yo he visto en los últimos tiempos, que merecía empatar a Barcelona. Esto estaba para 4-0, 5-0.
1: Y eso sí es verdad.
2: Pero bueno, son las cosas que tiene el fútbol, señor Javier Fará, señor.
1: El que no lo hace, los ve hacer.
2: Correcto, señor Brujo. Brujo Coello. O sea que vamos a ver cómo reacciona Católica. Es que también Católica, a lo largo de los últimos tiempos, ha tenido estas cosas. No logra definir, no logra concretar, no logra asegurar los goles y los partidos. Y esta Católica, ya les dije, que erra muchísimos goles. Tienen grandes oportunidades y hoy ha sido una muestra más de aquello. Bueno,
3: porque en otros tiempos Católica era...
2: De manera insólita empata Barcelona de momento. El partido, el cabezazo es de Kanga, la va a buscar Intriago, le aparecerá. Ahora Tomás Martínez que la levanta. Ah, mira tú cómo la levanta, muy bien, para que aparezca Perlaza. Y atención con esta, Perlaza. Sigue Perlaza y el centro corta. ¡Epa! La pelota se le fue por el medio de las piernas a Kanga. Insistirá Tomás Martínez para Perlaza, que no pudo centrar bien. Y despeja, ahora sí, Chalá, el jugador Kanga, perdón. Y atención que Católica puede sentirse un poco en shock por el empate. Pero también tiene estos correlones como Azarías Londoño. Falta hace rato sobre Azarías, sí señor. Tiro libre que lo ejecutaron de inmediato, se avivaron los de la Católica. Le va a pegar Cachabue solo, Fajardo. No llega a la pelota, igual lo que estaba adelantado. ¡Saque de meta! Para el conjunto de Barcelona pasó de todo en este último minuto, señor Cuello.
1: Prácticamente se jugó en los dos arcos, pero estuvo más cerca Católica. Esa jugada que se le pasó a todos los defensas y se viene otra variante más en Barcelona.
2: Se viene Tomás Rodríguez.
1: Parece que lo quiere ganar Farías este partido.
3: Tranquilo, oiga.
1: Que
3: va recién a la altura el Pinto. Cuidado, se me ahoga también ese Cristiano.
2: Sí, la verdad que yo lo hubiese metido un poquito después, pero bueno, está bien. Atención con Mendoza que se viene para Barcelona. Mendoza que la levantaba bien, se confundían entre los zagueros. Te digo, Barcelona sí debería de apretar un poquito el pie del acelerador, sobre todo
3: ¿lo
2: porque...
3: saca Mendoza o Benedetto?
2: No, a mí me lo va a sacar a Benedetto. Ya le vi.

0: fin. Bien, Mendoza, bien, Benedetto. Era cuestión de pronto darles algo más de partidos a los dos, dice, para entenderse.
1: Vamos, dice.
0: Gran motivador, César Farías. Vamos, vamos. Vamos, mano.
1: Cambio en Barcelona.
0: Mano, tengo fe.
1: Se va Benedetto. Sí, ¿no?
0: Ingresa Tomás. No Martínez, van a haber dos Tomás.
1: Bien hecho, ahora te fregaste.
0: Ahora sí me fregué.
1: Rodríguez.
0: Y usted no se cambia.
1: Siga con CR satelital. 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
0: Ahora, si es por características del jugador, me parece que es el momento para él, porque es un jugador que seguramente va a aprovechar los espacios que va a dejar Católica, que seguramente se va a ir para adelante. Disculpen por repetir mucho la palabra seguramente, pero seguramente eso va a ser el jugador de Barcelona, tratar de aprovechar espacios y tratar de hacer ejercer su velocidad.
1: Seguramente le queda un cambio nomás a Barcelona.
0: Seguramente. Se viene el ídolo acá al centro. Oh, muy pasado, no llegaba Rodríguez.
2: Tomás, oiga, Rodríguez, ya se insinuó.
0: Oiga, duelos de nueve panameños, ¿no? Ella está Fajardo y del otro lado está Tomás Rodríguez.
2: Y Rodríguez ya se insinuó por poquito y la gana.
0: Saldremos en los principales diarios.
1: Un dato
0: de Panamá,
1: por si acaso, que está por confirmarse. Parece que Romario no seguirá en MLS.
0: Bueno, pues ya era, es crónica de una muerte anunciada.
1: Bueno, él dijo que no iba a demandar, no iba a nada.
0: Pero ya puso la intimación, pues, para quedar libre. Y encima que se mande ese autogol. Pero por Dios, bueno. No digamos nada. Va saliendo Londoño,
2: o sea, a ver, el centro. Un autogol, o sea, si nunca lo has cometido, le puedes. Siempre va a haber una primera vez.
0: Sí, pero ve ese autogol.
1: ¿Cuántos autogoles hizo usted en su vida, señor Erickson?
0: Jamás, ninguno. Pero ve usted cómo fue ese autogol. No me haga hablar, no me haga hablar.
2: Te queda,
0: señor,
2: la duda, la forma.
0: No me haga hablar, señor.
2: La
0: Cuello,
2: forma,
0: no,
2: cómo se dio. Te no queda la duda, la forma,
0: bueno,
2: en cómo se dio.
0: Bueno, está en el banco de suplentes Darío Benedetto ya.
2: Te queda la duda, dice, cómo se dio.
0: Como dice, como dice Fernando, está descansando ya para el partido contra Liga de Quito. Domingo, 19:15. Tiro libre. Le va a pegar. Oiga, parece que se fue. Fueron largos los pasos del árbitro. ¿Eh?
2: Tú sabes que este árbitro también se deja arrinconar, se deja mangonear. En el Mundial veíamos que sacaban las tarjetas y punto.
1: No sacaron todas las que deberían haber sacado.
2: Ya, pero pero tú crees que algún jugador se atrevió a arrinconar a un árbitro.
1: Bueno, pues la bronca del último,
2: ya poco
1: de
2: más.
1: La bronca del último partido no me sorprendería nada en cualquier lado. Don Eric, dele.
0: Atención, que le pegará Mauro Díaz. Tiro libre para la Católica.
2: Y todavía les tiene contemplación al niño, que lo coja, póngase aquí, le dice el árbitro. Ya, pues saca la tarjeta y punto.
0: Correcto, le va a pegar Mauro Díaz. Estoy seguro que nadie en la Católica estaba contemplando el empate de Barcelona. De hecho, muy pocos de Barcelona estaban también contemplando el empate. Bueno, es lo lindo del fútbol. Díaz, desviado por encima del pórtico defendido por el arquero José David Contreras. Minuto 70, señor Javier Fará.
1: 25 minutos ya de esta segunda.
0: ¡Hey!
1: De la segunda parte. Cambio, se va el número. Se va el 32, se va Mauricio Alonso.
0: Ingresa el tocayo
1: Eric Valencia.
0: Eric Valencia.
1: Y usted no se cambie.
0: Siga con la
1: CRS
0: primerísima.
1: Trital.
0: Bueno, tenemos dos Eric también en cancha. Tres Eric contándome a mí.
1: Qué mala suerte.
0: Así, así que de seguro habrá.
1: 44, ¿no?
0: 44 para Eric Valencia, porque Eric Mendoza sigue en Barcelona y Eric Saltos en el relato acá en la primerísima, la CRE satelital. Lugo, el cabezazo, alguien que la baje por favor, gracias, a Valencia, justamente el pase largo, buenísimo para Fajardo, que se mete en el área. Fajardo, acá está el panameño, tiene que apoyarse con Londoño, acá está Sarías. Londoño, se irán a saludar con Rodríguez al final del partido, me imagino, ¿no? Londoño, y el toque hacia el centro para Cachabue que la levanta para que aparezca Valencia. Se viene Eric Valencia, y el toque para quién, para Mauro. Acá está Díaz, sigue Díaz, la va levantando bien para Facundo Martínez. Facundo y el pase

0: lateralizado, aparecerá el jugador nazareno. Le quiso pegar Nazareno desde ahí, bueno, complicado. Y ya lo veo con más confianza a Mendoza. Se cayó, pero lo veo con más confianza. Se viene nuevamente Católica. Uy, le pegó en la humanidad, en el cráneo, al autor del gol de Barcelona. Voy a decirlo, lo siento, voy a decirlo. Mi ahijado, Jonier Chalá. Yo me acuerdo de un gol de cabeza que hizo Jonier Chalá contra el Manta en la Serie B, en el Hokkaido.
1: Ah, o sea,
0: de las tantas veces que fui al Hokkaido.
1: Es ahijado compartido, porque yo también lo he defendido aquí en esta
2: programa. Ya me sonó.
0: Bueno, usted es el abogado de. Usted es el abogado de Jonier Chalá.
2: Y esto le voy a conseguir el número, lo voy a entrevistar, porque a preguntarle si es el padrino de.
0: Yo el abogado. Atención que se. No sufra, señor Fará, por Dios. Acá está Facundo Martínez, que la levanta bien en el área. ¡Epa! Falta. Y dicen que no. Que no, por Dios. Pero.
1: Tiene que verlo medio muerto.
0: Pero jugador. Falta de. Del jugador.
1: Está que se agarra, está que se revuelca del dolor y el hombre bien, gracias. Pórtese serio, señor árbitro, porque tiene que sacarle la cabeza, bueno, la pierna.
0: Estos siempre se equivocan con el nombre, ¿no? Martínez. Ah, pero es Facundo Martínez. Ok, perdón. Perdón, amigos de Zapping, discúlpenme. A pesar de que en la claqueta pusieron Jonier Chalá tarjeta roja, seguramente van a encontrar la captura en las redes sociales de una más que se han mandado.
2: Ya voy a hacer que lo llamen a usted.
0: Los amigos, no, a mí no me van.
1: Mira
0: a
1: la entrada.
0: No, a mí no me van a llamar.
1: Y el jugador dice, no he hecho nada, pero la entrada es evidente.
2: Oiga, el VAR puede participar ahí.
1: Puede mandar una tarjeta.
2: No, bien. Ya se parece a un árbitro mundialista.
0: Correcto. Acá está. Bueno, estaba Nazareno.
1: No, este árbitro es así, Javier. Este árbitro tiene. Los árbitros aquí dejan pegar demasiado, como que le estuvieran haciendo un bien al fútbol. Y no le están haciendo un bien al fútbol, señores.
2: Ya se juegan 28-30 de esta segunda parte. El marcador se lo cuento yo aquí en el Olímpico Atahualpa. Viejo y querido Atahualpa. 1 para Católica, 1 para Barcelona.
0: Lo ponen a correr a Rodríguez. El arquero que se aviva bastante rápido de piernas. El golero Lara viene sacándola bien. Báez le va a quedar ahora a la Católica otra vez. Luego del pase de Facundo Martínez para que aparezca por la derecha. Isaías Londoño. Azarías Londoño, claro. La cosa. Él toca hacia atrás, se refugia la Católica con la pelota. Acá aparece Cachabue, la va jugando. ¿Con quién? Con Valencia, se viene Eric, la va pidiendo el lateral. Hablamos de Mejía, atención con Mejía, a ver qué hace Eddie Mejía otra vez. Con Valencia, lo encima, Tomás Martínez y Malecón. Sigue jugando la Católica, toque y toque el conjunto Camarata. Pero aquí es en donde, epa, le pegaba bien. Bueno, fácil para el arquero. Aquí es en donde te decía yo, Fernando, que era provechoso tenerlo a Tomás Rodríguez en Barcelona, porque la Católica te maneja mucho la pelota, pero en un contragolpe sí puede lastimar el conjunto guayaquileño. Vamos a ver cómo le va a la baja Mendoza de manera correcta. Mendoza aguanta mucho. Mendoza, bueno, finalmente la recupera Tomás Martínez. Le va a quedar a Intriago, que se animaba. Y la pelota apenas por encima del pórtico defendido por la Católica. Da la impresión, da la sensación de que quién quita que Barcelona en alguna pueda meter la segunda.
1: Exacto, porque le está trabajando bien el partido, Eric. Está que lo busca, lo mueve a la Católica. Está siendo muy ofensivo este Barcelona, le está trabajando. Ay, mamá. Va a ingresar Byron Castillo y lo va a sacar a Mendoza. No.
0: Bueno, retiro lo dicho.
1: Ahí sí.
2: Y le dan la capitanía al Pinto.
1: Ahí sí.
0: Retiro lo dicho. Si yo estaba pensando en que Barcelona,
1: ¿para qué haces eso?
0: ¿Lo podía empatar?
1: No.
0: Haga como que no dije nada, señor Fará. Haga como que mi boca grabado, no se abrió, señor.
2: Escúcheme, está señor, grabado, lo vieron en la página web de la radio.
0: Pero yo que me imaginar que le iba a sacar a Mendoza, que era el que mejor estaba jugando
2: y
0: en esa zona.
2: Y le dieron la capitanía.
0: Y lo mete a Byron Castillo.
1: Por Dios, ¿dónde estamos? ¿Qué está practicando el señor Farías?
3: Señor Santos, ¿qué está practicando?
0: Mire, la
1: ¿qué
0: verdad
1: estás
0: que...
1: practicando, Farías? ¿Qué? Dime qué. ¿Cómo lo vas a sacar a me... ¿Cómo lo vas a sacar a Eric Mendoza, que es el que te está dando el juego, que te está dando la solvencia? ¿Cómo lo vas a sacar?
3: ¿Qué le está enviando?
1: ¿En qué cabeza la tuya?
3: Espere, que le está mandando un mensaje a Farías, el señor. ¿Qué le puso en el mensaje?
0: No es publicable.
1: ¿En qué cabeza la tuya haces eso?
0: La verdad que...
1: Si es el que le generaba peligro a la Católica, que él va a dejar que la Católica se te venga como tropel.
0: Yo estaba
1: sácalo
0: diciendo...
1: faltando 5 minutos, pues sácalo faltando 2 minutos, pero
3: cuidado,
1: no cuando tiene partido entero.
0: Cuidado, le da algo. Calma. Yo estaba diciendo.
3: Están reclamando.
0: Yo estaba diciendo, a ver, Barcelona no merece ganar, pero de ninguna manera merece ganar el partido. Pero yo estaba diciendo que había la posibilidad, porque yo estaba viendo que la Católica dejaba espacio. Y me parece que esos espacios con Tomás Martínez, que por lo menos hoy día lo he visto un poco más criterioso con el pase que otras ocasiones, y con Mendoza, que estaban combinando bien allí en ese carril interior, por lo menos por ahí podría darse la opción de que habiliten al otro Tomás, a Rodríguez, y pase algo, ¿no? Incluso llegó pisando el área intriado. Pero sacas al jugador que estaba manejando los hilos en Barcelona en ese contragolpe para meter a un lateral. Un lateral, ya también me estoy atorando. Atención, que se viene el gol de la Católica. Golazo, ¿eh? Golazo de Mejía. Gol.

Católica. El centro vino un cambio de frente que tomó dormida toda la defensa de Barcelona y la bajó muy bien. La bajó de manera correctísima el jugador Mejía y la puso arriba. Imposible para el arquero. Ya gana la Católica. Ya se impone el equipo Camarata. 2-1 y este gol. ¡Cántelo!

0: 10 minutos de esta segunda parte. Informa CRS Satelital. Ya no Brujo Cuellos, el Brujo, ¿cómo es? Eric Saltos. El marcador 2 para Católica, 1 Barcelona, DL.
1: ¿Y qué reclaman?
2: Creo que algo, está reclamando algo, están pidiendo un chequeo al VAR. Vamos a ver. A ver. Una falta, hay la falta que...
1: Ok.
2: Están pidiendo la falta.
1: Ok, la van a revisar.
2: Y creo que la van a dar.
1: El tema es que el empujón desestabiliza a Lugo. Y de eso sacó provecho la Católica para armar el ataque. Entonces allí se complica la cosa para el conjunto de la Católica. Le sacaron amarilla.
3: Para, me parece, Byron Castillo, y amarilla no, para Farías.
1: Creo que para Joaquín.
2: Para Farías.
1: Y para Farías.
3: ¿Para quién?
1: Para el para ellos dos. Me parece que para ellos dos casi se...
3: Se da un abrazo.
1: Se da un abrazo demasiado ofensivo, bueno. No, yo me controlo, yo me controlo. Bueno, María para Farías. Dejen que trabaje el árbitro. También a Contreras le sacaron amarilla. Bueno. El desfile de las amarillas, entonces. Dejen que trabaje el árbitro. Si es falta, pues la cobrará. Si no es falta, no la cobra. Pero yo no entiendo esta vaina de andar molestando el árbitro. Acá con Jota. Acá el señor Farás se tiene que ir. O sea, no retrasen
3: no
1: más.
3: No.
1: Ahí está Facundo Martínez, como te decía, la amarilla. Faruco, para que la note. Y siguen yendo. Hay una chica ahí de la Católica. Imagino parte del cuerpo técnico. Por favor, déjenlo trabajar al árbitro.
2: Que nada le está haciendo.
1: Si hay un desplazamiento, ahí hay un hombro con espalda. Es falta, señor.
2: Es falta eso.
1: Qué falta, es el brazo contra la espalda. Eso en toda la vida ha sido falta. De pronto innecesaria, porque parece que Facundo Martínez iba a llegar a la pelota antes. Y bueno, yo creo que, a ver acá, de Londoño. Clarita la espalda.
2: La,
1: va
2: espalda,
1: a la espalda de
2: Londoño,
1: en donde
2: la
1: dice,
2: falta de Londoño.
1: En donde dice el 32, allí le da, mira.
3: Yo pensé que le decía...
1: Allí hay falta, sí señor, correcto. Tiro libre para Barcelona.
3: O sea que
1: me hizo gritar por gusto, señor.
3: ¿Y cómo devolvemos la caminata hasta allá?
2: Y le está indicando.
1: Pero oiga, capital es el ese. Pero bueno, vaya caminando vaya. Entonces.
3: Se juega en 36 minutos ya de esta segunda parte. El marcador se lo cuento yo. ¡Epa! Pero... Uno para Católica, uno para Barcelona. Sí, tengo que ir a caminar hasta allá,
2: pero te digo algo, Eric. La salida de Eric Mendoza que complica mucho al Barcelona en la salida,
1: porque se te viene encima el otro equipo
2: y ya te avisaron lo que te van a hacer, pues con eso se te viene encima y por poco te madrugan.
1: Apenas hizo el cambio, mete el gol la Católica, por suerte para Barcelona.
2: Pues falta
1: de Londoño. Se viene Byron Castillo, que evidentemente
2: Él no va a hacer lo que hace Eric Mendoza.
1: Está en otra cosa, claro. Está en otro patín. Bueno, sale Barcelona, acá está Carabalí, el pase para que pique. Ahora Byron Castillo. Ahora si tiras un centro, bueno, Byron, bueno, juega hacia atrás para que aparezca nuevamente Barcelona con el centro. Ahora para que llegue Perlaza, nos llega a dominar la pelota. Él la tiene por izquierda del conjunto amarillo. Y bueno, vamos a ver si Barcelona lo aprovecha, ¿no? Vamos a ver si el equipo amarillo logra tener alguna posibilidad importante de gol en estos últimos minutos. Cambio de frente de Díaz. Hablamos de Sergio. Para que aparezca por el otro sector el jugador Eric.
3: Oye, me acabo de mandar un mensaje. ¿Qué pasa si Castillo no tendrá?
1: Bueno, pues habrá que gritarlo profesionalmente. Y, bueno,
2: y habrá que reconocerlo.
1: Habrá que reconocer que es un gol que le puede dar la victoria a Barcelona, ¿no? ¿Qué te puedo decir? Sí, es lo lindo de falta, oiga. Falta acá de Lugo. Será tiro libre, cuidado, le saca amarilla. No tiene amarilla de Lugo, ¿no? Bueno. Tiro libre para la Chatoleí. En esta parte del partido, final, parte final del encuentro, en donde Barcelona está empatando 1-1. De todas maneras, no es tan malo el empate, ¿no? Porque... al menos evita que la Católica se encarame en el segundo puesto. ¿Con quién juega Aucas? ¿O ya jugó Aucas?
3: No, Aucas juega el día jueves con Orense, que no tiene técnico.
1: Mejor. Se vendrá el centro a la... Demasiado pasado, no llega absolutamente nadie. Saque de meta entonces. Y ya la Católica ya empieza con ciertas desprolijidades, Fernando. Evidente. Es que el golpe del gol
2: lo mató a Católica un poco.
1: Lo mata a Católica porque, lógico, te ha sacado la madre, ha jugado un buen partido.
2: Pero la cantidad de goles que fallas no compensa lo que generas. Pues generas demasiado, pero debes convertir por lo menos el 50, el 60% de lo que generas. Católica no te está... Tiene un déficit de gol terrible.
1: Correcto. La gente se ríe con el tema este.
3: 40 minutos ya de esta segunda parte. El marcador se lo cuento yo. 1 Católica, 1 Barcelona. Luego del fútbol. 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
1: Entró el Tigre Palacios y salió Jerónimo Cachagüe. Usted no se cambie.
3: Siga con CR Satelital. Palacios por Cachagüe, ¿no?
1: Sí, señor. Ha llamado bastante la atención el tema de la capitanía de Byron Castillo, ¿no? Bueno, pues justamente por acá se barre con todo Byron. Será lateral para la Universidad Católica en defensivo y por derecha. Para el conjunto camarata, para el equipo de la Universidad. Se ve el despeje largo. Llega fácilmente Johnny Chalá, el autor de la conquista que tiene Barcelona de momento, llevándose un punto. Intriago. Pega Intriago, le pega Intriago el pase. Ahora me parece que estaba offside. Byron Castillo. No. Bueno, hubiera quedado mejor offside para evitar lo que acabó de hacer. Bueno, la perdió Byron. El juego hacia el centro. Aparece ahora la Católica con Díaz. Mira, este es uno de los que perdió completamente el rumbo. Mauro Díaz, que estaba haciendo un gran partido, es un gran jugador, pero en esta última parte del partido no está pegando ninguna, al menos hasta ahora. Saque de meta para el conjunto de Barcelona, para el equipo.
3: 41-40.
1: Y ahora sí van a haber algunos minutos más de adición, ¿no?
2: Claro, con 6 minutos
1: por lo menos.
2: Yo le pongo,
1: por lo menos.
2: Ya pongámosle los 7 ya.
1: Entre 6 y 7, sí. Sí, ¿quiere que diga uno?
3: Sí.
1: 6. El
3: salto,
1: 6. Sí, 6.
3: ¿Usted?
1: 7. Los dos acá decimos 6, usted dice 7.
2: Brujo, 7.
1: Aunque el brujo es brujo.
2: Yo, 6.
1: Me da miedo competir con el brujo. Va saliendo bien en esta ocasión. Johnny Chalá despejando la pelota, será lateral para una premiada Universidad Católica que
3: 42.
1: Vale decir que está desaprovechando una oportunidad porque realmente ha sido superior, sobre todo en el primer tiempo. Un segundo tiempo bastante desprolijo de parte y parte que lo aprovechó Barcelona con el gol. Se viene ahora Nazareno. Este es Darwin. Nazareno, el juego hacia atrás para que aparezca quien Díaz. Acá está Mauro. Prefiere jugar en corto con Nazareno. Nazareno y el centro. Corta la saga. El que despeja es Alex Rangel. Va a aparecer nuevamente Díaz. Acá la tiene el 28. La viene manejando Mauro. Todo por la derecha. El 24, que es Nazareno. Por abajo la jugaban mal. Ya la recupera Barcelona. Ya la pierde también Barcelona. Se dormía. No se entendían entre Intriago y Tomás Martínez y Malecón. El que la maneja ahora es otra vez Díaz. Bajaba Londoño, el causante de que no fuera gol de la Católica. Londoño, el juego para Chancellor. Mira dónde está Chancellor. Acá está el venezolano por la banda derecha. Se va sumando el conjunto de la Católica. Acá está el retroceso para que llegue nuevamente la pelota para Facundo Martínez. Casi toda la Católica está en campo contrario. Atención con Fajardo. Fajardo tiene con quién jugar. Por la banda está Díaz. Acá está Mauro. El centro de Díaz. ¡Gol! ¡De Valencia! Bien, el centro por la banda derecha llegó por parte de Díaz.
4: y ante el enojo de César Farías, llegó como hombre no programado, solito en el área, nadie lo marcó al jugador Valencia, para que el tocayo marque la del triunfo de momento para la Católica, venciendo al arquero Contreras, que de pronto pudo hacer algo más. Pero este gol, sí señores, canta.

0: 3 minutos de esta segunda parte de Informase RD Satelital. El marcador se lo cuento yo. 2 para Católica, 1 Barcelona, Fernando.
1: Así es, lo dijimos, lo repetimos con Eric Saltos aquí. ¿Para qué lo sacaste a Eric Mendoza? No pasaron ni 2 minutos y te repiten la dosis. Y te pones bravo, Faría. Si es tu culpa, pues, ¿para qué lo sacaste, pues? ¿Quién te dijo sácalo, pues? Es tu propia culpa, pues. Tú estás pagando los platos rotos, pues, por hacer mal el cambio. Tú, César Farías, pregúntate varias veces. Vas a soñar hoy día con él por haberlo sacado de Erizal. Pesadillas es lo que vas a tener. No, pues. A mí no me pesadillas es lo que vas a tener, Farías, al haberlo sacado.
0: Pesadilla en la cara. 7 Eric minutos.
2: ¿Ve? Así ¿ve? Que...
0: Uno acertó una, bueno.
2: Atención, epa, por acá está en el piso Javier Báez, el árbitro que detiene el juego porque está sentido el paraguayo, el jugador de Barcelona. A ver, es que el hecho de sacarlo a Mendoza, obviamente el gol es una falla defensiva y del arquero también, hay que decirlo, porque cuando también el arquero se equivoca, hay que decirlo, pero el tema de la salida de Mendoza es que regalas campo y pelota, le das la iniciativa. Miren cuántos jugadores de la Católica estaban en campo contrario, que pisan los laterales, el área rival, porque no tiene ningún ofensivo Barcelona.
1: Eric,
2: es así de sencillo.
1: Eric, tenía que haberlo, ese cambio se lo espera faltando 2-3 minutos. Pero ¿en qué cabeza lo voy a sacar cuando faltan menos... más de 15 minutos y tengo el partido abierto, pues?
2: 2-0 gana el Santos.
0: Ya está, cuando ya está al otro lado. Entonces.
1: Cuando tienes el partido abierto ya.
3: Prepárate, Macará.
2: O sea, Santos viene a Cuenca y a Ambato este año, ¿no?
1: Sí, mira tú. Entonces, llegó... tú, el mismo Farías se hace el harakiri, Eric.
0: Cambio en Católica, ingresa el número 15, Luis Moreno. Ingresa el número...
2: 19. Sale el arquero en esta ocasión.
0: 47 minutos.
2: Pelotazo largo de momento. Cayendo Barcelona 2-1. Va bajando la pelota Tomás Martínez. La aparición de Perlaza y el centro de Perlaza corta la saga de manera un poco desprolija para que aparezca nuevamente Barcelona. Ya la tiene Perlaza para Lugo. Cámbiala, que está solo por allá Castillo. Prefiere jugar primero con Jonel Chalá, que la va jugando por la banda izquierda. Atención, el centro, no va a llegar nadie, va a sacar la saga y va a ser Cortina el jugador de la Católica para que se escape la esférica, para que sea saque de meta nomás por el conjunto de la Chatoleí, que de momento está ganando.
0: No, va a tirar piedra, creo, el señor cuando sale. Hombre caído en Católica. ¿Viste? Fajardo.
2: Y lo va a levantar
0: Jonier Chalá.
1: Hay que decir
0: lo mismo que le pasa a un salto cuando Huasco.
2: Está calambrado. Bueno.
0: Deje ver.
2: Es que como tiene poblado ahí ese sector.
1: Y hay 4 jugadores y ninguno puede despejar una pelota.
0: Y se le escapa el Pinto.
2: Sí. Hay que decir que falla Contreras en esto. Hay que decir.
0: Primera que tiene, de la sí, que hemos visto. Sí.
2: La verdad
0: una
2: que
0: una no es.
2: No se le va a dar palo porque no, Contreras
1: no,
2: en
1: pues
2: el primer
1: Contreras
2: tiempo.
1: Es el menos culpable ahí.
0: Fajardo y Londoño se fueron, señores.
2: Los panameños.
0: Y Grau, Moreno y Sevillano, el 19. Y usted no se cambia, sigue con CR Satelital.
2: Gracias a Contreras es que están en más 2-1, ¿no? Realmente en el primer tiempo era
1: para un 4-5-0.
2: Bajito. Así es. Bueno, Barcelona echa el resto. A ver qué hace el ídolo. Atención con Carabalí, el centro, buscando al panameño que la bajaba de pecho para Tomás Martínez. Martínez que no le puede pegar de lleno y finalmente despeja la saga lleno de azul. El área del conjunto de la Católica ya la jugó de inmediato el lateral para el conjunto amarillo. Aparece Perlaza, ya la va manejando Perlaza. El toque es el centro, complicada para Intriago. Intriago tiene que abrir para el otro lado, o sea, para la derecha. Donde se encuentra Jonel Chalea, la devolución para Intriago. Se viene Barcelona en una de las últimas. El centro, cabezazo de la defensa. Insistirá Lugo. Le pega Lugo. No prefiere. Pero qué pase tan... y qué reacción tan mala del arquero también. Por poco se le escapa el pollo a Johan Lara, pero se queda finalmente con la sintonía de la primerísima.
0: 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A ver, rapidito. El City con Universidad Católica el lunes a las 4:30 de la tarde.
2: Gran partido.
0: En el Chucho. Okay. Y está invitado para Barcelona Liga el domingo a las 19:15.
2: Bueno, se viene el conjunto
0: que se va de Guayaquil.
2: Centro, atención, la pelota al área, corta la saga, le va a quedar ahora a Lugo. Lugo y la aparición, atención, se viene el centro al área otra vez. La saga despeja, insiste Barcelona, ya está Rangel como delantero. Ya la juega Lugo y aparece Perlaza para tallar el centro, pero malísimo el centro. Llega finalmente Castillo. No llega, pero se escapa la pelotita. Saque de meta y quedará minuto 20 para que se termine esto. Y la verdad es que es una derrota merecida de Barcelona, ¿no?
0: Que lo deja con 34 puntos y más 7 de gol diferencia. Católica 35 más 14. Católica segundo lugar, a esperar lo que se pase con el Aucas.
2: O sea que Barcelona podría bajar al cuarto.
0: Y es Vergú.
2: Por lo menos.
0: No, está en cuarto.
1: Está en cuarto lugar.
0: Porque Macará tiene 29. Si gana su partido, haría 32 al Cuenca. Si Liga gana, Liga tiene con el Manta. En Manta haría 31. El Cuenca haría 31. O Leones haría 30.
2: Ok.
0: Y Emelec haría 30 si es que gana también en el fin de semana. Amarilla para Jonier.
2: Jonier Chalá. Que sigue reclamándole. No le reclames.
0: ¿Qué hizo el angelito?
2: Porque si no, no vas a tener la
1: opción. Fue una falta fuerte, sino que también le reclamó al árbitro. Ahí está la falta, mira.
2: Bueno, la última será para Barcelona. Vamos a ver si logra empatarlo. Bueno, amigos.
0: Míos.
2: Bueno, amigos. Lateral para la Católica. Se va a terminar esto.
0: Tiempo completo.
1: Tiempo completo ya.
2: Sí, señor.
0: Voy a hacer esto.
2: Tiempo completo.
0: 35.
2: Y se termina esto, señores. El árbitro mira su cronómetro. Y Chalanqui la juega con José David Contreras. ¿Dará una más? No. El árbitro dice: quieto todo el mundo. Final del partido. Ha perdido Barcelona hoy. En el Estadio Olímpico Atahualpa, la verdad, la sacó barata Barcelona hoy.
1: Efectivamente, Eric, la saca barata.
0: Señor Fernando Cuenca.
1: Y se termina ahorcando solito el señor Farías.
2: Gol del Santos.
1: Con ese mal cambio que hace al sacarlo a Eric Mendoza. ¿Quién te dijo sácalo, Eric Mendoza?
0: Cuidado, se le confunde, iba a decir Eric Santos.
1: No. ¿Quién te dijo sácalo, Eric Mendoza? Dejaste que la Católica se te venga encima y te mandaron un segundo gol con el que te aniquila. Que pudo haber sido más por el primer tiempo que jugó Universidad Católica. Acabas de perder 3 puntos que te servían muchísimo para sacar un mejor colchón de puntos para la siguiente fase. A pocos partidos que faltan para terminar esto, Barcelona te sigue hundiendo. Porque yo no sé cuántos puntos vas a lograr sacar. No creo que Farías pueda sacar una buena cantidad de puntos para meterse segundo. Compañeros, ya esto está difícil.
0: Ya dijo, como era don Eduardo González, esto.
1: Ya es historia. Y cuidado, en el año vamos a decir, antes que comience el hexagonal final, ya esto ya es historia para clasificar a Libertadores y solo te queda pelear por el cupo sudamericano.
0: Pero un ratito vamos a escuchar al mejor jugador de la cancha.
3: Sí, como te dije, en el entretiempo teníamos que liquidarlo, porque estos equipos son así, tienen mucha jerarquía, en una que llega te convierten. Ellos cambiaron la formación en el segundo tiempo y nos costó un poquito adaptarnos a eso. Después creo que seguimos manejando la pelota, nos empataron. Insistimos y bueno, por suerte nos llevamos los 3 puntos.
4: Ahora lo superan inmediatamente a ellos en la tabla de colocaciones y siguen peleando ese segundo casillero con Aucas.
3: Sí, hoy nos propusimos que quedaban 10 finales. Esta era la primera. más en casa, tenemos que sumar a tres si queremos aspirar por lo menos a clasificar directo a Copa. Así que bueno, el equipo está bien y esperemos seguir así.
4: Sigue la racha, porque decía, viene de la para y ha marcado dos anotaciones y ahora figura el partido con habilitaciones completas.
3: Sí, bueno, muy contento, el equipo me ayuda mucho también, mis compañeros están comprometidos. Y no, bueno, un saludo a la familia y lo único que hice en la para fue asado.
4: Ha sido la cábala los asados,
3: sí,
4: entonces.
3: Sí, los asados nos faltan.
5: Nos invitó, ¿ah? ¿Eh?
4: Nos invitó, dice Roberto Omar.
3: No, hacía mucho frío allá en Argentina.
4: Ah, claro. Suerte, gracias.
0: Ahí gracias, niña Sole, muchas gracias, niña Soledad. Don Eric Saltos, ¿quiere decir algo más? Antes que venga el profe Maridueña con todo.
2: Sí, la verdad que ya para darle el paso al profe, que ya debe estar esperando, son las 9 de la noche.
0: Turno al bate, ya está esperando.
2: Turno al bate, sí.
0: Turno
2: sí,
0: al bate.
2: Nuestro Otani, de la serie. No. Esa el hombre violeta, ¿no?
0: Sí. El
2: japonés. Bueno, pierde el partido de Barcelona de manera merecida. Creo que dada la circunstancia, pudo haber hecho algo más con los cambios, ya lo dijo. Lo expresó muy bien también el brujo Fernando Cuello, pero si hacemos un balance, pues lo mereció ganar Católica, ¿no? Barcelona nuevamente deja una imagen pobre, muy pobre, se ilusionó un poco la gente con el gol inmerecido de Chalá, pero bueno, Barcelona todavía sigue sin mostrar, ya estamos en julio, casi agosto.
1: Está buena fecha, 21, Eric.
2: César Farías todavía no tiene un equipo definido.
0: Si yo renuncio, sería señal de cobardía.
2: Dios santo.
0: Así lo dijo.
1: Así lo dijo el hombre abiertamente.
0: ¿No lo cree usted?
2: No, sí. Nada más, señor Cuello.
1: Mira, 1, 2, 3, ahí nomás. Ya para que se explique.
0: ¿Sabe qué, don Johnny? No, vamos nosotros también. De parte del señor Fernando el Brujo Cuello, don Eric Saltos, que lo veremos el domingo nuevamente por acá, y este humilde servidor, gracias por la atención prestada. Esto ha sido 2 para Católica, 1 Barcelona. 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Y por supuesto, ya viene el profesor Frank Merueña. Nuestra parte, gracias, muy buenas noches. Chao.

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0: Miércoles, son las 21:08. Aquí estamos listos para empezar nuestra programación en martes 21 de julio. Y es el momento preciso para iniciar nuestra programación. Ya ustedes acabaron de enterarse y de escuchar que Católica en casa derrotó a Barcelona. Sí, señor, a Barcelona. 2-1 el marcador. No levanta cabeza el equipo canario. Momentáneamente está en el cuarto lugar con 34 puntos. Católica ya se volvió a meter en la pelea luego de un bache grande de varios partidos consecutivos a haber perdido. Un saludo fraterno y cariñoso a todos los amables oyentes y los que nos siguen en las distintas redes sociales, los que están en casa, los que van en camino, los que recorren la ciudad, la provincia, el país, los compatriotas que están en el exterior. Un saludo especial, Manuel Matute, anda por la capital de los Estados Unidos, Washington. Allá está junto con su hija y la mamá de su hija, qué belleza. Y se van a tomar unos días por allá, que lo disfruten. Revisaremos el resto de jornada también más temprano. Hubo también otro cotejo en la que Libertad en casa derrotó 1-0 a Delfín. Revisaremos el resto de la jornada y también hay otra información que todavía hay detalles del Mundial. Ya terminó en la cancha, pero todavía hay que buscar el once ideal. Mucha prensa internacional dice que Messi debe ser el mejor jugador del Mundial. Y también ya escogió entre los 12 mejores goles. Y 12 mejores. Y el arquero de México, Guillermo Ochoa, luego de 22 años y haber disputado 6 mundiales, se retira de manera oficial. Jugadores rechazan crítica contra la selección de Argentina. Scaloni dice, España jugó mejor. Así que MLE consigue refuerzo. Atención, los MLCistas, Manuel Matute, al paraguayo Teodoro Arce, para lo cual tiene que liberar un cupo de extranjero y pagar deudas. Ha dicho el presidente que no hay ningún conflicto interno con la dirigencia. Y en otro tema también, Romario Caicedo dice que él no ha demandado al club, pese que tiene una deuda. Ya perdió una enorme cantidad de dinero porque le jugaron sucio los dirigentes de aquella época. Tenían una deuda y le dijeron ya va, y después dijeron ya se caducó. Yo nunca he oído que se caducan las deudas. Bueno, Liga desmiente rumores sobre el nuevo director técnico. Ninguno de los que se han nombrado ni siquiera han estado en conversaciones. Que la gente inventa y crean expectativas. Perú confirma que jugará en Puno y Cusco las eliminatorias sudamericanas. Cada cual se acomoda donde puede y quiere. La Federación Española quiere renovar a De La Fuente hasta el
1: ser más pronto con la pelota, sin desespero, sin que vaya tan rápido, pero sí pudiéndola cuidar y no sucedió así. Lo hace un gol muy tempranero en el cual perdemos los duelos individuales dentro del área y nos hacen el gol y después nos pusieron en varias ocasiones en peligro de esa misma circunstancia. El golpe lo sentimos bastante prolongado el primer tiempo y empezamos a saltar mal, a cerrar en los lugares que no teníamos que cerrar. Fuimos mucho hacia afuera en vez de hacernos fuerte adentro y jugamos un mal primer tiempo que nos sostuvo no sostuvo ni el orden ni el fútbol. Segundo tiempo pudimos aclarar las ideas, hacernos fuerte adentro, solidificarnos para a partir de ahí poder atacar mejor también. Los primeros minutos fueron buenos, llegamos encima del gol, estabilizamos el partido. Sobre el segundo tiempo que usted me pregunta. Y a partir de ahí llevamos un partido estable, donde, bueno, entendemos lo que intenta hacer el rival, pudimos cerrar bien. Y una diagonal de afuera que hicimos el doble lateral para cubrirlo, meter tres centrales, la pelota pasa y nos puede ganar la diagonal que no lo. Lo ven venir, pierden la marca ahí, faltando dos minutos lo perdieron. Típico gol en la altura, en el cual hoy Católica sacó ventaja. Jugó mejor que nosotros, pudimos prácticamente emparejar el partido y estabilizarlo. Cuando ellos pudieron marcar diferencia, no lo hicieron. Y parecía que nos podíamos llevar algo, que para nosotros era importante. Después, bueno, sigue todo apretado en el mismo lugar y tenemos que pasar la página rápido. De hecho, sabemos lo difícil que es para los equipos de la costa jugar en la altura y se viene reflejando. Sin embargo, tuvimos un partido bien difícil para nosotros, como lo dije anteriormente, empatarlo, estabilizarlo. Y en algún momento, en el 1-1, tuvo alguna opción para sacar la ventaja y no la pudimos concluir tampoco en los espacios del desespero que tenía por ganar el partido también. Después, felicitar al contrario y pensar en el partido de día sábado, que es totalmente diferente, un escenario distinto, son equipos distintos también, obviamente que es un partido de mucho prestigio, en el cual necesitamos de nuestra gente, en el cual necesitamos seguir haciendo la fuerza del local donde no hemos perdido ningún partido y necesitamos esos tres puntos para volver a montarnos ahí nuevamente.
2: Muy bien, vamos con la siguiente interrogante para el técnico César Farías. Escuchemos.
3: Luigi, profe César. César, ¿este partido hasta qué punto lo planificó de la forma que salió en los 90 minutos o si no tuvo en alguna faceta todo lo que hoy sucedió, especialmente en el primer tiempo? ¿Y los problemas internos van afectando a lo que es el día a día, el no saber a ciencia cierta lo del presidente, el tener no tan claro ese panorama? ¿Cómo se vive con 9 fechas para quizás rematar más arriba en la tabla de posiciones? Hoy solo se queda con 34 puntos, la diferencia de Independiente es de 49 puntos que lleva hasta el momento, pero todo lo que vive en el día a día afecta en el desarrollo de los 90 minutos, César, una buena noche.
1: No, el partido no fue como lo planteamos y obviamente no se dio la manera que aspirábamos y lo tuvimos que recomponer. En la recomposición creemos que se tuvo buena respuesta y ya hablé anteriormente de todo lo sucedido, de mis impresiones primarias del partido. Pues por problema interno nosotros no tenemos, o sea, como equipo, los jugadores, los empleados, después bueno, sí, obviamente que puede haber una incertidumbre, pero que hay gente que también le está tratando de hacer frente y gente que le está tratando de luchar. Tenemos a Miguel Montalvo que está bajado, a David y todo el tren ejecutivo de Barcelona. Barcelona tiene mucho administrativo que no deja de hacer sus funciones, y a pesar de las vicisitudes trata de llevarlo adelante. Después, claro, si tú lo comparas con Independiente del Valle, pensarán lo mismo todos los otros equipos. Pero nosotros hoy, jugando un partido visitante que realmente es difícil este partido, y que tal vez en las cuentas para terminar en el grupo directo de segunda, estamos a 2 puntos nada más, a 1 de Católica, a 2 de AUCA, y en el cual todos tenemos partidos difíciles. Esa es la bronca que se tiene al perder un partido de estos. A mí me da mucho dolor además perder un partido en el minuto 43, en el cual ya el rival lo habíamos aquietado y le habíamos quitado toda esa energía que tuvo el primer tiempo y no pasó por encima de los primeros minutos. Y a dolor en esa instancia, pero como lo dije anteriormente, un gol típico en la altura, en el cual no se fildea bien la pelota, no se lee, los dos goles son iguales, en el cual no se agarra el timing de la pelota, y esa condición también nos hizo errar en esa circunstancia, además de soltar las marcas. Después, nosotros estamos para enfrentar un partido el sábado y borrar todo lo que pensé en la cancha. Hay que jugar el sábado, hay que jugar un gran partido, hay que luchar entre todos. Todos sabemos lo que significa el partido del sábado y tenemos que dejar el alma allá adentro.
4: Continuamos, por favor, con Didi Gómez de Match Deportes.
2: Vamos con la siguiente interrogante para el entrenador César Farías. Escuchemos.
5: Usted realizó a Darío Benedetto. Vimos que se molestó un poco. ¿Eso fue un cambio netamente táctico suyo o por un tema físico? Y otra consulta adicional, con el tema de los meses y pagos, ¿se solucionó ese problema? ¿Se habló? ¿Se conversó? Quizás le pregunto esto porque también es un tema complicado para los jugadores. Muchas gracias.
1: No vi que Darío estuviese bravo, pero es normal que se ponga bravo el jugador que sale. Es sencillo. Eso no es darle mayor circunstancia. Ni más menos con Darío, que es un gran profesional. No hay por qué ser molesto, no lo entiendo. Y lo que tiene que hacer es normal, no hay nada más con eso. Siguiente pregunta, por
2: favor. Bien, vamos con la siguiente interrogante para el técnico César Farías.
6: Buenas noches, igual con todos los compañeros. Deportivamente, desde los diamantes. Para que culmine esta primera fase, para determinar en qué puesto quedan cada uno de los jugadores de los equipos. Resta también la Copa Ecuador. Entonces, ¿cuánto afecta quizá el desgaste de los viajes, de jugar el fin de semana, entre semana? También lo que será precisamente la preparación para lo que será los octavos de final de la Copa Ecuador.
1: Hay parte de la pregunta que no le pude escuchar bien.
6: Le decía que, bueno, ¿cuánto afecta quizá el desgaste de jugar estos partidos entre semana, fin de semana, y también pues los viajes que se realizan en el caso de Barcelona, para lo que será también lo que quedan de estas 9 fechas antes de las 30 fechas culminadas de esta primera parte de la Liga Ecuador, y también pensando en lo que será quizá la Copa Ecuador? Si bien esto, como le decía, esto es partido tras partido, pero también hay que ir pensando en ello, ¿no?
1: El equipo del semestre pasado fue el que más jugó partidos, está acostumbrado a eso también. Y ahora lo estamos jugando todos, no es que nosotros sí, los demás no. Todos estamos jugando y va a haber quienes tengan más partidos que nosotros ahora también. Y eso no puede ser excusa para nosotros. Tal vez en algún momento no vean la mejor versión nuestra, que sienta algún agotamiento, es normal. Pero excusa no puede ser porque estamos todos en las mismas circunstancias.
2: La última. Muy bien, vamos con la última interrogante para el técnico César Farías. Escuchemos.
7: Bueno, también preguntarle sobre el mercado de fichajes que ha hecho también Barcelona. Hemos visto cada vez ya que comienzan a debutar, que hay más minutos para alguno de ellos, refrescó las niñas con el segundo tiempo, dejándolos también ingresar. Barcelona espera seguir abierto en este mercado, ¿cómo lo ha visto? Y estaba esperando ese rendimiento de los que han llegado y los hemos estado conociendo ya en el mercado. Muchas gracias.
8: Los que llegaron, estamos conformes con ellos, pero están recién llegados. Los últimos dos no tienen ni una semana acá. Es cuestión de día que tienen, y obviamente los partidos lo van a ir con 5 segundos de entrenamiento de mejor manera con sus compañeros. Después, disculpe, es que de verdad no se escucha bien. ¿Cuál fue la otra parte que me preguntaste?
7: Sí, es que van a seguir buscando más refuerzos.
8: Ah, ya,
7: sí. Y también con jugadores que puedan.
8: Okay. En principio, hoy eso no es posible, pero eso no. Hasta que no se cierre el libro de pases, no lo sabríamos decir. Extranjeros no se puede traer más, porque solamente podrías cambiar dos. Y luego ya tenemos una nómina con cierta profundidad. Y creo que ya es un momento que no es tanto traer, sino poder abrocharse fuerte y entender que hay que jugar con el cuchillo contra los dientes esos 9 partidos. Que hay que pasar la página jornada a jornada, que cuando en esa fecha que ustedes mencionan de la Copa Ecuador.

0: y luchar como luchamos hasta el final del partido. Al final del partido, uno una que le baja Tomás, al otro Tomás, y que no la pudimos pescar bien. Pero entrega hay, y claro que los partidos en Guayaquil son distintos a los de Carrito. Son formas y maneras diferentes en la cual nosotros nos tenemos que hacer sentir y crecer y saber que hay que dar los tres puntos en casa el fin de semana.
1: Muy bien, hasta ahí la rueda de prensa del técnico César Farías.
2: Muy bien, estábamos escuchando a César Farías, técnico de Barcelona, dando detalles del cotejo. No se ha disparado como en otras ocasiones, que entra a opinar de todo. En un cotejo dijo, de fútbol no vamos a hablar hoy. Sí, a eso fue que lo trajeron. Ha perdido Barcelona. La Católica muy temprano anotó al minuto 3 José Fajardo. Empató Barcelona al minuto 61 con Walter Chalá. Luego le anularon una acción que pudo haber marcado por una falta previa a la Católica. Pero al minuto 89 Valencia puso el 2-1. Con este resultado, Católica sube al segundo lugar. Al segundo lugar, mire usted, si no hubiese perdido ese montón de cotejos, 6 en total, estuviera más cerca. Ahora está 14 puntos, sigue. Por eso es que mientras los equipos que van segundo, tercero, cuarto, quinto se ganan entre ellos, Independiente va ahí sin ninguna complicación. Mientras que Barcelona, a un punto, quedó de Católica con 34, está cuarto lugar. Aucas, que tiene que jugar todavía, si gana, subiría a 38. Así que Barcelona ha caído en el cuarto lugar. No hay grandes actuaciones. Aquí no hay más que ganar, ganar es el mejor argumento. Dependiente de 20 partidos, ha perdido 3. Igual que el año pasado. Y entonces, en otro cotejo que se dio el día de hoy también, Libertad le ganó 1-0 a Delfín. ¿Cómo le va, William Silva? Bienvenido, buenas noches. ¿Cómo está usted?
3: En la programación. Estamos aquí en la continuidad de la jornada con otro nuevo resultado del cuadro del Barcelona en un tremendo partido donde realmente sigue teniendo lo mismo. Yo a veces sí lo quiero entender al entrenador, pero en otras ocasiones digo, hay tanta parsimonia y la gente está ya un poco asimilando que estos 2 años y unos más creo que en el camino, porque esto creo que va a seguir teniendo consecuencias desagradables en el aspecto futbolístico, Barcelona y sus hinchas y su gente está tranquila, en realidad saben de qué es lo que está pasando en el Barcelona. Cuando digo tranquilo es porque ya saben, asimilan los resultados, profe. Hoy nuevamente un Barcelona sin color, pálido. Se fueron varios elementos, pero los que empezaron y llegaron, y los otros que están ahí que todavía no salen, que no se han limpiado completamente, lo del 2025 al 26 no se limpió totalmente. Por ahí es que el

0: ir escuchando de muchos periodistas que influyen mucho en los directivos, y es que ese jugador no lo saques, porque ese jugador todavía te puede dar algo más. Si no lo dio en cuatro, lo va a dar en quinto. Increíble, ¿no? Sigo mencionando el caso Castillo, que creo que es parte de una conversación diaria con todos, y Castillo no juega nada, y Castillo es titular, y Castillo es suplente, y Castillo tiene las opciones. Ya no hay jugadores para Barcelona en ese aspecto, y esta institución ya está dándose cuenta que hoy la diferencia de puntos, hoy la diferencia que está sacando Independiente, hoy la tabla ahí con la que está poniendo en pantalla don Johnny Benuelza dice que todo es verde para Independiente, pero para los demás es negativo. Ahora que Católica volvió a hacerla, ¿no? Y con una particularidad de que siempre le marcan al Barcelona aquellos que están, que no han marcado como 10 años, le marcan a Barcelona. Este chico Fajardo, que tiene unas tremendas condiciones, pero es malo debajo del arco. Es malo debajo del arco. Y hoy le hizo un gol. Así de sencillo. Así de sencillo. De los que no están, le marca. Recuerden, le canto ahorita. Viene Barcelona Liga de Quito. Barcelona Liga de Quito. Le digo que Estrada le marca un par de goles. No marca a nadie, pero le marca. Ese es el día que tiene que marcar el profe. Así que eso es en la parte de aquellos que se esperan como para marcarle al Barcelona, pero el Barcelona no entiende de aquellos que está detrás de un respaldo mayoritario en el país. Yo eso es lo que más me da nostalgia. No siento, no puedo ni expresarme cómo tengo que decirle a la gente que entienda que este año, ya este mes de julio, pasado todo lo bonito del Mundial, lo elegante del Mundial, Barcelona sigue en el mismo camino. Tocará un poquito las mieles con algún partidito por ahí, perderá con el último de la tabla cuando le toque, perderá con partidos que no tenía que perder y que después vamos a sacar conclusiones. ¡Ay, es que perdió con este y por eso no tuvo la oportunidad de estar más arriba y llegar a una copa tal! Bueno, hoy Barcelona, que arrancaba segundo por ahí entre las fechas anteriores, ya es cuarto, profe. Es cuarto. Y arrastrando, bueno, ya porque pasó la barrera de los 30, pero de ahí pasando con las oportunidades de que muchos detrás sí ganan. Como usted lo dijo hace un ratito nada más, hay otros que sí ganan y que sí vienen ganando. Qué impecable esos cinco partidos últimos del Valle, ¿eh? ¿Qué puedes superarlo? ¿Cómo puedes cambiar esa historia de ello? Conversar y gastarte horas, decir que el campeonato no es chévere y que el campeonato es feo y que el campeonato hay que cambiarlo. Así no es el fútbol. Y ayer por última escuchaba decir, no, es que hay que regresar al campeonato donde eran dos etapas, porque haciendo suposiciones, profe, que cuando ganas la primera etapa, la segunda te relajas. Haciendo sus suposiciones. Y que como te relajas, viene otro y por acá entra y contragolpea y el campeonato se vuelve mucho más atractivo. Porque 2 años a Independiente del Valle le han salido las cosas bien, porque trabajan bien. No quiere decir que sea malo, pésimo el campeonato. Nada más. ¿Cómo le va, profe? Buenas noches.
1: De ninguna manera lo hemos tocado aquí. No es el sistema, es la forma de organizar, de armar, de equipar, de entrenar, de descubrir talento, de desarrollar jugadores. Eso es. Eso es. ¿Cuál es la varita mágica que todos los años arranca ahí y todo el mundo dice? Todos estamos parejos y Barcelona tiene un gran equipo, esto de acá. Y la realidad, ya ustedes ven la tabla de posiciones patética y no hay nada que genere alguna reacción. ¿Qué hace falta? Han perdido el rubor. Hablo en términos generales, mucho más Barcelona, que tiene una carga muy pesada de sus aficionados. Y que no vengan a decir ahora que el fanático no va, le ha virado las espaldas y que por eso el equipo no funciona. Llama, ya va a escuchar, mañana, pasado, en algún momento. Ay, dice que está lloviendo en la ciudad de Washington, manda saludos. Saludos a William, dice Manuel Matute, que anda por Washington. Tiene una audiencia con Donald Trump, lo ha llamado para que le explique qué está pasando en el astillero y en el MLB. Y entonces, ya llueve sobre mojado, cada cual que asuma el papelón que está haciendo, y nosotros solamente somos testigos y lo decimos. No contrataron bien, no armaron bien. Ocurre que vienen aquí entrenadores de fuste, de experiencia, que han manejado tales y tales equipos. Nada. No pasa nada.
0: Hoy lo escucho a Farías recién. Y sí, hace una radiografía de lo que fue el partido. ¿Y por qué no contrarrestarlo? Esa es la historia. La cerecita del pastel es que es difícil jugar en altura. Es que a todos les cuesta jugar en altura. O sea, que algo que yo lo sé desde pequeñito, que decían que allá en la capital de la República, la altura, gracias a Dios nunca me cogió algo de altura cuando estuve en la capital por algún par de días, 3 días, como a muchos sí les coge, dice el soroche, y los tumba cama. Pero ya uno le advertían de pequeño que las cosas son así, y ellos ya saben, porque cuando han hablado de altura, yo estuve en Colombia recién, o no, donde también tiene que haber jugado en Bogotá, o no.
1: Y ella dirigió a la Aucas.
0: Y ahí dirigen a Aucas, que sí, ahí él podrá dar la razón de que es verdad, hay un plus más de los que muchos no quieren asimilar cuando dicen que es mejor, es más fácil ganar una Copa Libertadores en la capital, que no se la gana todos los días tampoco, ¿eh? Ya, o algún torneo internacional allá, porque hay un plus más de la... Le pones lo futbolístico y también le pones lo deportivo. Ese plus es un regalo de Dios que tienen los de la capital. Pero para eso sí, también se ha ganado.
1: Pero cuando ha quedado campeón en MLE y Barcelona, sí, también ha jugado allá.
0: Exacto. Pero eso lo digo, profe. Decir las cosas como se las dice. Bien, bonito, habla bonito. Por suerte hoy no tuvo ningún exabrupto por las preguntas que le hacía. Pensé yo que cuando le comenzaron a abrir el caso de sin dirigentes a la cabeza, iba a expresar algo que aplaste el comentario o la pregunta del periodista, y le volvieron a preguntar sobre si hay contrataciones o más. No sé hasta cuándo Barcelona. Digo, bueno, en lo internacional ya no puede. En lo nacional no entendí, parece, no la entendí una parte, porque como él dijo, es que nosotros internacionalmente ya no podemos contratar.
1: Ya no pueden.
0: Pero eso.
1: Todavía está abierto.
0: Claro, está abierto el libro de pases, exactamente. Entonces, esas son las cosas que yo, verdad, no es que estoy pidiendo acá que el técnico vaya y le mienta a la gente, que ahí la tuvimos también, que hicimos.
1: No es más que no. Eso.
0: Pero es que eso es, ese es el punto.
1: No tiene argumentos. ¿Qué más? Pues, señores, saludos. ¿Cómo están ustedes, la familia? De Barcelona, ¿qué vamos a hablar? Por favor. Es que ya no tiene herramientas, ya no tiene municiones. Va a la guerra así, con las manos limpias, y a pelear así en esas
0: circunstancias. Y corazones ardientes.
1: Manos limpias, corazones ardientes. Es una lástima Barcelona, y en MLE también, y en Orense también. En Cuenca dice que ya van a ser Santiago Acélico. Entonces, más crisis, fogata y incendios forestales, y más que victorias y triunfos.
0: Que claro, que a uno se le mezcla, a otro se le mezcla de todo, ¿no? Porque yo hoy le podría decir a Orense que no es no es económico, es deportivo. Y que deportivamente sí viene desde hace tiempo, pero ha salvado, ha tenido esas opciones porque otros han venido mal de salvarse. El año pasado entró a los seis primeros, profe, a disputar el torneo de campeón, jugando como venía jugando. Pero bueno, esa es otra situación. Hay otros equipos que vienen con esos problemas, pero latentes económicos. Usted hablaba de la crisis del MLE, porque hoy el MLE es tema, hoy el MLE es tema en muchos sentidos. Usted hablaba sobre el caso de Romario Caicedo. La verdad que hay gente que es mala, en realidad es mala. Te dan la oportunidad de que...
1: Espérate.
0: Y el día que puede quebrar a favor de la institución, lo hicieron, y no a favor del jugador. Yo también estoy de acuerdo con usted, que dice, yo no sabía, sobre todo en futbolístico. Acá en el país lo que más hemos tenido son reclamos futbolísticos de económicos
1: de años.
0: De esos que uno se pregunta, ¿cuándo es que vino ese el que está reclamando? Ay, vino en el 2017. Vea eso. Y me vas a decir que Romario Caicedo no tiene la oportunidad de reclamar. No ha conseguido quienes le hagan el trabajo de reclamar exactamente. Sí, un abogado que reclame todos sus haberes. Ahora, detrás de esto, yo también me encuentro, ayer lo decía con Fernando, conversábamos con usted, conversábamos, y yo digo, lo que comencé a escuchar en el día, también de gente, también es culpa mía escucharlos, de decir, provocando de que los goles, ¿por qué lo colocaron en la cancha? Coincidencialmente los goles llegó, que la semana pasada intimó, que no trabajó bien, que sus pensamientos están en otro lado. Son coincidencias en Pascual. Yo no creo que una persona pueda hablar de esa manera.
1: Romario Caicedo dice que él no ha puesto demanda con el ley.
0: Ah, no ha puesto. Pero mire, no. Salió que había intimado, que necesita, pero está bien. Ahora, no lo haya hecho. Tiene derecho a reclamarlo. Creo, lo entendí, no sé, parece que alguien en uno de los grupos de la radio colocó que Romario Caicedo salía del MLE. No es confirmado, ¿no?
1: No, lo que ha dicho ahora último es que no es verdad que él ha puesto demanda contra el MLE. No hay demanda. Dice Romario Caicedo, aquí está la información. Jamás demandé al club. Nunca ha sido mi intención.
0: Dice, ingresé, la intención de él ha sido clara, profe.
1: Ingresé un requerimiento de pago hace 10 días. Tengo 10 años en el club y es la primera vez que me pasa un autogol. No quiero que me pase lo mismo que me pasó con la deuda anterior que prescribió. Dice Romario Caicedo, pero qué ingenuidad, ¿no? O qué maldad, como dice usted. Mala gente, por favor, como que si nadie se va a enterar. Queda.
0: Mira, yo tendría que poner por delante qué es lo que no ve la gente. Cuando hablo de la gente, porque dice, pero ¿quién es la gente? Son los directivos. Que aquí cuando hablan de ser directivos, hablan de porque así son en los equipos de fútbol. Hay dinero. En el equipo de fútbol no se maneja solamente, no se maneja 20,000, 10,000, se maneja montos altitos, no quiero decir altos, o super altos, pero hay gente que como directivo, mirando los ingresos de todos los lados, manejan millones. Y acá en el fútbol ecuatoriano no podemos decir, si después hablamos de presupuesto del equipo tal que es 14 millones, 15, 16, y uno se da cuenta de que eso no es solamente una situación verbal. Son números que se manejan para cancelar al cuerpo técnico, a los jugadores, a la utilería, a todo el personal, y que forman esa cantidad. Pero este jugador, que sí tengo que decir que ha sido pasivo en todo su sentido por querer a la institución, no sé si se enamoró de la institución, no sé por esas cosas que sacan cuando un jugador sale o un jugador llega o un jugador intenta llegar a un equipo, dice, yo soy amante de estos colores. Yo recuerdo que nació en Olmedo de Riobamba, no sé si por allá ese cariño le llegó, no interesa, pero sí es así que hoy ha respaldado a esta institución, porque ha sido uno de los tiesos en el lugar, como también lo fue Pedro Ortiz. Ya yo no encuentro otro más que se haya quedado en la institución luego de todo este debacle, pero debacle, pues, ¿no? El MLE ya estuvo en el piso. Yo todavía no creo que se levanta, pero estuvo en el piso el MLE y ellos estuvieron ahí. Sí. Al siguiente año le decían, a ver, vamos a hablar. Hablaron con todos porque ellos sabían que ellos eran los seguros que sí decían, vamos. Y así respetarlo. Ese era el punto de... Me dirán, pero ¿cuál ha sido el respeto? Él lo dice en la nota, lo que yo lo escuché leer, que hace 10 días ha presentado una acción de pago, porque las anteriores que no fueron hace mucho tiempo atrás, fueron con la directiva anterior que también hubo el mismo pedido. Ya, pues hay que comenzar a cumplir eso. Y por eso digo, reitero que he escuchado tanta historia en el fútbol, pero hay jugadores que vienen a reclamar cosas que se le hacen gigantes. Yo sé que el jugador tal vez no estará cobrando 40.000, 50.000, 100.000, pero son montos que hay que pagarle. Que él haya tenido ¿cuál es la palabra? La forma para poder mantenerse económicamente sin molestar al club para que solucione problemas hasta de otros, que son más rebeldes, que son más retrecheros, que si dicen no nos pagan, se paralizaron. Que él también estuvo ahí, claro, porque tenía que ser el grupo. Cuando se le paralizaron a los directivos años anteriores, el año pasado se paralizaron también.
1: No se concentraron y fueron directo al partido.
0: Exactamente. Claro, hay que apoyar a la mayoría, no me voy a quedar yo aparte. Pero ante todas estas cosas, ahí al pie del equipo. Y yo digo, y esos que se ponían, que se rasgaban las vestiduras, que son más bravos, yo nunca lo escuché a Romario salir a decir algo. Lo respaldo de esta forma porque ya he escuchado cuál ha sido y cómo ha sido estos momentos de meses y meses que no ha cobrado en la institución. ¡Qué terrible! Y yo no creo que ni le preguntan, por última, bueno, yo sí he visto esos casos, ¿no? Un poquito con menos economía, pero he visto esos casos que le pagan por aquí a los de acá, pero a este de acá no le pagan. Ah, es que como no reclama mucho, que tendrá algún otro trabajo, no sé si es que él tendrá algún otro trabajo que lo mantenga, pero eso no interesa, hoy quiere su pago, pero comienzan a armar una novela detrás de esta situación. Yo le digo, cuando ya le metieron, que no lo pudieron profundizar, porque si lo profundizaban, eran capaces de llevarlo a la Federación Ecuatoriana de Fútbol que revisen si no es que es un caso de... ¿Cómo es que le denominan estos casos en las casas de apuestas? Que hay algún problema en las casas de apuestas y el hombre se metió un gol en su propio arco para ganarse un billete. Increíble, o sea, hasta ahí falta nada más ya que comiencen en esa situación porque un jugador está reclamando algo de los cuales están debiendo meses y aquí no le han parado bola a un caso que es especial en el caso de Emelé, ¿no?
1: Sí, a propósito de Emelé, dice que tiene casi prácticamente cerrada la incorporación del extremo izquierdo paraguayo Teodoro Arce, de 26 años. Y tiene que sacar a Neris, José Neris, quien no ha tenido una buena presentación.
0: ¿Qué es lo que viene? ¿Qué es lo que van a traer, profe? ¿Posición?
1: Extremo izquierdo.
0: Es que también se lesionó este chico Mina en partidos anteriores y quieren a alguien ahí mucho más intenso, ¿no? El otro, como dije, Neris atacante ahora. ¿Cuál es la forma que se va a tratar ahora? ¿De volver a llamar a los mismos que están pidiendo su pago y decirles, esta vez si les voy a pagar, espérenme, por favor liberen la notificación, no sé, liberen el reclamo, por favor, que ya les vamos a pagar. Bueno, que la verdad que yo veo que hay directivos audaces. O sea, en otras ocasiones también escucho pues y gente que apoya esa situación porque dice, no, pues ¿cómo nos vamos a quedar sin contratar? Pero paguen pues primero. Primero se paga, primero creo que hay que ser justo con la deuda. ¿Ya? 7 decían que son, no sé si han subido. Así que a ver si otra vez empiezan, porque si no hay dinero para poder cancelar, ya hubieran cancelado, pues, profe, o no. Si el dinero estaba ahí, ya hubieran cancelado. Un hito, ya hubiera comenzado a bajar todos los días para acá, por aquí. Pero hoy hablan de extranjeros, pero sin solucionar todavía los problemas. ¿Y cuál va a ser la tónica? ¿Y qué es lo que? Y para no quedar mal ese jugador y para que no lo estén, como dicen ahora, tienen una palabra los muchachos ahora en redes, funando, es la palabra funar, que no lo estén funando en redes ni en sus Instagram, a tener que aceptar. Tipo, ya sea acá se convierte esta situación, profe, en que el directivo pide. El grupo de hinchas, esas hinchas de redes, tiran la piedra dura ahí y te ponen entre la espada y la pared. Es peor que te estuvieran vacunando. Algo así más o menos suena para mí, porque te ponen ahí y tú dices, ¿cómo? No quieres respaldarnos, mira que necesitamos, que el equipo lo necesita. Mirando desde ese punto de vista que cualquier cosa puede pasar, pero yo creo que primero hay que cancelar todo lo que se debe. Si ya quieren traer un
1: jugador. Esa es la lógica. Sí, esa es la lógica y el derecho que traten de tener al día antes de contratar. Así han hecho toda la vida, un modo operandi. No respetan la dignidad de los jugadores. Y por ahí ellos ganan mucho dinero y pueden esperar 2-3 meses mucho dinero. ¿Y quién le da mucho dinero? ¿Quién le infló los sueldos a los jugadores? Paguen lo que deben de pagar, pero lo que yo no entiendo es que el discurso del presidente de la Liga Pro es que todo tiene que estar debidamente financiada la temporada con documentos que garantiza que está cubierto el presupuesto, está balanceado.
0: Profe, yo hago la pregunta, claro, es un poquito incierto, tal vez lo que voy a decir es incierto. Pero ante eso también tiene que llegar un número de situaciones que, a ver, el presupuesto, voy a poner un X presupuesto, 5 millones. Pero de los 5 millones también tengo que incluir las deudas que están manejándose constantemente, claro, y pagar. Y saber que yo puedo fallar en una de ellas y también argumentarlas ahí. Ahí está, pues por eso ayer lo discutíamos aquí y decíamos, y conversación sobre el caso de cómo se mejora esto. No, es que hay que poner más medidas duras, pero ¿quién las ha cumplido aquí? ¿Quién las ha? Se lo hicieron a dos equipos. Ayer escuchaba Nacional. Ayer escuchaba de que el partido Independiente contra el Aucas intentó inscribir varios jugadores y no lo pudo hacer, ya por esta situación de mostrar económicamente, y tuvo que poner 5 jugadores juveniles. Recién, al arranque de este, acuérdese que el Aucas Independiente que se jugó hace unas 2 jornadas atrás. ¿Ah? ¿Por qué con unos? ¿Y por qué este tipo de cosas? 7 impedimentos. Mire los números, ¿cuántos son? Pregúntele, pues, ¿dónde está esa situación? Ahí tiene que estar en el presupuesto, pues. ¿Y por qué no les caen a ellos?
1: No, parece que no lo están cumpliendo, porque no hay cómo, tienen que paralizar todo el torneo. Aquí tiene que haber un baño de verdad y real. El mercado nuestro no es para pagar sueldos o presupuestos de un equipo de 16, 18, Barcelona llegó a cuánto con gastos administrativos y todo, como 24. Recaudó 23 y ganó y gastó 24 millones. Mala. Y con deudas por pagar pendientes como toda la vida Barcelona y Emelec deben bastante dinero. Esa es una organización así, sin ningún fundamento de manejo. O si lo hacen, que se meten a dirigir un equipo que gasta millones y no quiere gastar, invertir y después recuperar. Están dando nada más que manotazos de ahogado y apagafuegos momentáneos. En Barcelona, ¿qué necesita? Tal cosa. No tenemos dinero. Trae lo que aquí vemos, lo que se hace. Emelec, ¿qué necesita? Sacar a Neri. Para sacar a Neri, está bien, no ha rendido, pero tiene que cancelarlo. Entonces se va. El jugador, después de 3-4 meses, pone la demanda en FIFA y termina ganando.
0: Pero profe, también ha entrado un modo operandi que yo no lo sabía. O sea, para mí es modo operandi. Porque a mí me dicen que, por ejemplo, Núñez, el atacante del Barcelona, está en el Barcelona y nunca se fue. Núñez está pernoctando en Ecuador, pero ya no va a jugar en Ecuador porque ya no juega en el Barcelona. Acuérdense que Núñez, según lo que se informaba, Aucas lo quería Núñez, y no sé, algo contractual tiene que haber sido, ya que lo quería Núñez para esta temporada, en esto que se abrió el libro de pases y todo ello. Él y otro jugador más, no sé si es Martínez, alguien de ellos, pero son jugadores que están acá, pero no están jugando. Porque ya el libro imagínate. De pases, porque ya se cumplió toda la cartelera y el técnico tampoco los está utilizando. Pues, o sea, si ya no ves a Núñez ahí y lo ves a Núñez aquí en Ecuador, lo único que estás haciendo es respetando tu contrato para que mañana no firmen. El jugador puede estar hasta fin de año, arrancó el año, se va en fin de año, lo único que paga es contrato y el restante que tiene que ser lo que ya es habitual en los equipos. Forma, para mí también es un modo operandi, porque el jugador puede, también pudiste hacer alguna negociación fuera, pero como no lo hace, dice no, acá todo eso se queda dentro del país. Eso es lo que yo he visto en él y en otros jugadores que también ha pasado en otras ocasiones.
1: Se ha hecho, como usted dice, un modo operandi. La reacción del público, no, ese jugador no sirve, y el equipo lo saca. Y está bien, sácalo, lo notifica, pero aquí está tu cheque, toma. No, que pague el que viene atrás. Así fue todos estos tiempos, los dos equipos, no sé si los demás. Saca, bota al entrenador, y mire cuántas prohibiciones tiene Mele de entrenadores. Desde Rescalvo, Torre, ¿cómo se llama el apellido italiano? Y sacaron todo eso, demandan. Piénsenlo dos veces, escojan bien para no tener que sacar y no tener que sacar sin pagar indemnización ni liquidación para que después ese valor se duplique y triplique por la mora y los intereses. Si sacan un jugador, un técnico, un utilero, tienen que tener dinero para liquidar. El que lo saca por impulso, por la presión, y que nosotros tomamos fuertes decisiones y no le pagan, está abriendo otra brecha. Es una irresponsabilidad, como que si no conociera, no supiera qué es lo que tienen que hacer, qué es lo que... Así que es una cosa terrible. No han ido un cursito básico de administración, un cursito que le den una pasantía allá en Chillo, Gijón, una pasantía de varios días para que se den cuenta qué es lo que hacen y cómo lo hace un equipo que recién empieza. Esto es una cosa envolvente, tienen dinero, porque empezaron a promocionar jugadores, a desarrollar jugadores, a vender jugadores, y tienen dinero. Ya la infraestructura ya está hecha. Necesitan es para los gastos corrientes y de los pagos a los entrenadores, profesores y jugadores. De infraestructura, me imagino, no sé, ¿qué más quieren? El modelo, por egoísmo, no quieren reconocer. No quieren reconocer como en Argentina ahora, no quieren reconocer que España jugó mejor. Ya Scaloni ya dijo. Es un pecado decir que el otro jugó mejor. De manera tímida, Scaloni ha dicho, es que jugaron mejor, fueron mejores. Los jugadores lo reconocen. 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
1: La hora 22 es la hora 22.
2: 2 minutos.
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21 de julio estamos acercándose al 25, fecha memorable. Lindas canciones, es la niña guayaquileña, ¿no? Qué bueno.

0: Pepe Jaramillo cantaba hermoso esos pasillos. Oiga, se le hace muy difícil a mucha gente reconocer que España fue mejor. Eso sin quitarle el mérito a todo lo que hizo Argentina. Yo digo que si vuelven a jugar en otras circunstancias, la lucha va a ser más pareja, sin predecir finalmente quién va a poder ganar. Estaban secos, yo estoy usando ese término, seco, ya no tenía nada en el radiador.
1: Sí, pero profe, en ese aspecto creo que lo primero que uno pondera hoy escuchándolo, por ejemplo, bueno, de las expresiones dadas el día de ayer en las conversaciones o en esos relatos que hace el capitán Rodri, que ellos tenían su última línea en el tiempo, eran los Piqué, los Luis Enrique, Piqué, Ramos, creo, Luis Enrique ya no, como técnico de haber sido. Pero Ramos y compañía, o sea, tenían, esa es la última idea, que ellos la manejaron como parte de sus últimos líderes y únicos que habían conseguido una Copa del Mundo, ¿no? Y yo también estoy de acuerdo con usted, puede volverse a enfrentar y estas selecciones, tal vez aquí lo único que se encontrarán son amistosos, ¿ya? Y tendrán ese pico de rivalidad, ¿ya? Y con mucho picante, pero
0: Le
1: no.
0: ponen gusto.
1: Claro, pero no será lo mismo y nunca va a ser lo mismo. Y yo hoy que revisaba tanta imagen que ha salido otra vez sobre lo vivido en la premiación, yo estoy alzando la copa con alegría, no importa que si tú me das me pones la espalda, pero tú eres el que quedas mal.
0: Claro,
1: Tú eres el que
0: exactamente.
1: quedas mal porque se nota, a mí la historia de la felicidad que tenía el chavo del 8 con una pelota de trapito y el otro que le sacaba la pelotota bien bonita, bien, y que ya le iban a traer una pelota cuadrada, decía. El otro se amargó su vida.
0: No
1: Estaban,
0: son buenos deportistas.
1: esa es la palabra final, o sea, no saber recibir el segundo puesto. No, es que el segundo. Aquí ya entran los filósofos a decir que el segundo puesto
0: No es
1: no
0: nada.
1: sirve, que el primero es el que está. Pues
0: El
1: bueno,
0: único.
1: el único que sirve. No, pero hay que saber perder. Y esas imágenes, como le digo, de esas y varias imágenes que vi hoy, ahí vi un puñetazo en una jugada, en una acción donde el español va a celebrar ya en la finalización. Hay un número
0: Sí.
1: 26 que no lo tengo en el radar. Saca la mano y le pega en el estómago, profe. ¿Qué odios que tienen en la cabeza?
0: Por favor.
1: ¿Qué desnaturalizado se hizo esa parte por haber perdido? Es terrible, porque yo creo en la cultura, porque nosotros decimos que los sudamericanos, el sector de acá, todavía la idiosincrasia nuestra no es tan alta como los europeos. Pero si hubiera sido al revés, si solamente cambiamos la situación y Argentina y toda la algarabía,
0: Cantan los
1: seguramente
0: goles en la
1: España.
0: cara.
1: No, sí, bueno, más de eso, pero España creo que no se hubiera comportado de la manera que es. No lo vamos a saber, pero creo que mirándolos así como lo recibieron, porque pudieron meterle ahí tanto picante al asunto posterior, pidiendo reclamos, pidiendo sanciones. Bueno, hoy sabemos que las sanciones que puedan llegar van a ser tibias para Argentina, pero quedaron mal. Esa es la terrible situación y yo concuerdo que jugó porque se encontró con una selección que no, que para ellos no estaba en el radar. Puede ser repetitivo lo que diga, pero para mí Francia era la que tenía que estar ahí para muchos. Pero llegó a España y España llegó de manera silenciosa, no le vieron realmente, no, como cuando vas en la vía y te exageras y no te ve el radar, no te ve tanto pie que le metiste. Bueno, algo así, no lo vieron en el radar. Pensaron, bueno, España por ahí, el uno viene por aquí, el otro por acá, pero les ganaron. Le ganaron y lo pusieron en su lugar a la selección argentina.
0: Sí, dice Scaloni, ha sido recibido como un héroe a su llegada, a Pujato, la localidad santafesina en la que nació y creció, en la multitudinaria recepción Scaloni no pudo aguantar las lágrimas y se sinceró con sus vecinos. No hemos podido vencer, somos conscientes. Se juega para la alegría de nuestra gente y por eso duele. Por eso duele. Y él ha dicho que España jugó mejor. España jugó mejor y punto. No hay que buscar excusas. Oiga, Tebas, señor Javier Tebas, que fue es presidente de la Liga Española, así como la Liga Pro acá.
1: El caso vecino.
0: Él también es miembro de la Real Federación Española de Fútbol. Pero arremete con la FIFA y pide la renuncia a Infantino. Ha tenido ahí una cuña metida. Advirtió que ampliar el Mundial a 64 equipos representaría la destrucción del fútbol bajo la presidencia de Infantino. ¿Y sabe lo que está haciendo? Están promoviendo al dueño del PSG como candidato. Eso. Así que el presidente de la Liga, Javier Tebas, advirtió que ampliar el Mundial a 64 equipos representaría la continua destrucción de la industria del fútbol a la presidencia de Gianni Infantino. Como organización, como recaudador de dinero, es muy bueno, pero está afectando al nivel, las primeras etapas, por más que digan que les gustó este partido, el de acá, no eran de gran nivel. Están sacrificando lo más sagrado, la alegría por la economía. Y lo que le entregan a los clubes, han sacado unas estadísticas, que el dinero que le entregan a las selecciones, que es bastante también, no se compara, no es ni el 15% de lo que va a ganar la FIFA en este mundial, que son como 5.000 millones. 5.000 millones. Porque hay, dice, ¿cuántos miles de millones en entrada? Dice, ¿cuántos miles de millones en auspicio? Dice, ¿cuántos miles de millones en televisión? Más la venta de souvenirs. Más lo que le cobran a los periodistas que van para que pueda ir a tal punto, tiene que pagar tanto. Y esto, y el otro. Que si alcanza o no para moverle la silla a Infantino, eso está por verse. Así que Tebas ha criticado con frecuencia a Infantino y lanzó un nuevo ataque tras la celebración del Mundial 2026. Ni se lo vio a Tebas en el Mundial. No lo deben invitar seguramente, como al presidente de la Liga de acá tampoco. Él va pagando sus propios dinero. Así que España será coanfitriona en la próxima edición, en la que se va a aumentar a 64. Es una barbaridad.
1: Bueno, pero ese es el mensaje que dejó el presidente de la selección, el presidente de la Conmebol, ¿no? Él es el que abre esa,
0: sí, esa brecha. Es el que está iniciando, claro. El que está promoviendo, es el lancero. Aumentar el número de selecciones nacionales no tiene sentido. Dice, la industria del fútbol no se limita al mundial, que es el evento más importante. Pero no todo puede girar en torno al mundial. Son las competiciones nacionales las que sustentan este deporte. Están destruyendo la industria del fútbol, la que genera decenas de miles de empleos, por un evento que dura 40 días y que solo existe una minoría de jugadores. Oiga, los voluntarios no les pagan nada. Ni en los Juegos Olímpicos. En los Juegos Olímpicos había como 40.000 voluntarios, que son los que sirven de guía, los que van acompañando a los equipos, los que ayudan al control de determinadas cosas. Necesita un equipo. Yo me le saco el sombrero a la organización como tal. Por todas partes habían funcionarios de la FIFA. Eso no se hace de la noche a la mañana. Y necesitamos menos selecciones nacionales y más protecciones para el fútbol nacional en todos los niveles. No se dan cuenta, toman decisiones irresponsables. Este lo van a sancionar. O no le van a, no lo van a invitar a nada.
1: ¿De quién se trata?
0: Esteban.
1: Ah, ya. Él le ha dejado también ese mensaje ahí.
0: Dice, no hay ningún candidato de la oposición. Nadie quiere presentarse para perder. Este es el sistema, y es un sistema que está enfermo de raíz. En estos días aquí en Estados Unidos he oído a mucha gente en contra de Infantino, que no está de acuerdo con lo que hace. Lo dicen, pero luego no hacen nada y plegan a la mayoría. Y él es, y el momento en que él entre también al ruedo ni se va a acordar de lo que está diciendo. Es que mucha fuerza, mucho poder, significa mucho, mucho. Así que dice que la Real Federación Española quiere renovar a De La Fuente hasta el 2030. Hasta el 2030. Oiga, Guillermo Ochoa, el arquero de México, ha jugado 6 mundiales, ¿no?
1: Claro, tanto así que uno de los partidos que él estaba en la banca, él no era titular, ¿no? El entrenador lo colocó cuando ya ganaba 3-0, creo que uno de los partidos, no recuerdo cuál fue. Sí. Y emocionante porque la afición recibía... Y él también ya con... A ver, una cosa es jugarlo, otra cosa es estar ahí en la banca, ¿no? Entonces pudo jugar en parte del Mundial. Y fue espectacular notar este tipo de detalles estadísticos que son pocos los que pueden tenerlo, ¿no?
0: Oiga, la FIFA está promocionando el 11 ideal y ha puesto una prelista para que de ahí elijan, y solamente para referencia, los arqueros.
1: Yeah.
0: Emiliano Divo Martínez, Bocinha, Unai Simón de España, Jordan Pickford de Inglaterra, Eloy Room de Curazao.
1: Entonces yo me pregunto, solamente porque se volvió famoso Bocinha en el Mundial, es el punto para colocarlo como uno de los mejores arqueros. Yo creo que uno de los mejores arqueros siempre llega hasta la parte final. Por ejemplo, el arquero de España, el arquero mismo de la selección inglesa, para mí me...
0: ¿Cuántos taponazos que iban vibrando? No le quedó más que despejar el...
1: Claro. Sí, a lo que me quiero interpretar es que tienes que llegar un poquito hasta la

0: Ahí yo diría, pues, parejito, ¿no? Lionel Messi y Kylian Mbappé. Para el análisis. Mire, y mediocampista, y mire, Jude Bellingham, tremendo jugador. Michael Olise de Francia, recién en el último partido.
1: Pero
0: Vinicius Junior.
1: lo de Bellingham también para mí salió demasiado tarde, porque Bellingham fortalece su partido, es en la semifinal. Ahí es donde lo veo a Bellingham. Perdón, el cuarto de final y semifinal, ahí los vi.
0: Claro.
1: Hasta con Argentina lo vi jugando regular, aunque no fue eficaz, pero ahí comenzó. De ahí, no, la historia, por ejemplo, de Mbappé, buena. Pero la de el Balón de Oro, mala, pues la de Dembélé. No fue. No fue lo que no pensaba.
0: Entonces, Bellingham, Olise, Vinicius Junior, Enzo Fernández, Ousmane Dembélé, Luka Modric, Ismael Saibari de Marruecos, Rodri de
1: Ahí está un
0: España,
1: poco de rellenos.
0: Lamine Yamal no fue tan influyente.
1: ¿Qué calificación es esa, profe?
0: La de mediocampista.
1: Ah, para mí creo que se la lleva Rodri ahí en...
0: Claro. Ahí está Rodri de España. Y defensa, para rematar, Lisandro Martínez, Nuno Méndez, Marco Cucurella, tremendo jugador Cucurella. Virgil van Dijk, Gabriel Magallanes, Cristian Romero, Dayot Upamecano y Pedro Porpor, tremendo jugador, ¿eh? Esos son defensores.
1: Así
0: Bueno,
1: es, una gran cantidad de buenos jugadores que salieron también en este mundial. Lo que más escucho, y yo creo que también me sumo a eso, es saber que para la próxima Copa del Mundo los históricos ya no estarán con nosotros.
0: ya no, va a
1: Ya no.
0: seguir Mbappé, Haaland.
1: Sí, por ahí unos más, pero ya no alcanzan los demás.
0: Ahí saldrán, surgirán.
1: Pero
0: Oh.
1: ¿quién? Pero profe, si tiene que haber estado ya ahora.
0: Ya más de jóvenes.
1: Sí, pero ya mal, sí, está bien. Pero no, yo hablo específicamente de los nombres que llenan, que te dan una visión diferente. Cristiano Ronaldo, ya los últimos que estaban batallando los últimos años, ¿no? Mbappé será, creo que la máxima revelación, si es que está listo, si no tiene alguna lesión en esa
0: Mantiene.
1: fecha. Años le dará, años mantendrá todavía, le dará
0: Sí.
1: tiempo para estar en una Copa del Mundo más.
0: Sí, le queda todavía, le queda. Si se mantiene sano y no se sale del camino, no se
2: El nuevo
0: descarrila.
2: Museo Nacional del
0: Ahí
2: Ecuador.
0: está.
1: ¿Tenemos algo, don Johnny?
0: Bueno,
1: Me da cuenta.
0: no, ya estamos despidiendo.
1: Ya, muy bien.
0: Bueno, se nos queda material mañana, seguramente. Yo mañana tengo un día libre que me ha dado nuestro productor. Así que le vamos a pedir a Javier
1: ¿Mañana?
0: Peraza. Y tengo un asunto que no me puedo bajar. Entonces, y yo
1: Uf.
0: para estar aquí en el programa tengo bastante, bastante, dejo de hacer bastantes cosas, pero mi compromiso es estar aquí todavía. ¿Hasta cuándo? No sabemos. Pero mañana no voy a poder estar.
1: Pero no se está quejando, profe, que yo sí.
0: No, no, de ninguna
1: ¿Ah?
0: manera. No,
1: Ah,
0: no,
1: es que
0: de
1: dice
0: ninguna
1: que deja de hacer
0: manera.
1: varias cosas, entonces creo que ya es
0: Claro,
1: una
0: pues.
1: costumbre para usted. ¿Cuántos años haciendo el programa, profe?
0: Y ya más de 40 es.
1: Bien, sí, ya es una costumbre este horario para usted, ¿no? Saber que
0: Imagínense.
1: este es el horario de abrir la, de la, no sé si

0: de tranquilidad, pero sí de hablar y conversar de deporte.
1: Y antes lo hacíamos por muchos años de 9 a 11. Y
0: Claro.
1: hasta que llegué a mi casa, pegarme un baño, comer algo, levantarme a las 5. Me acostaba como a las 12, 5 de la mañana ya sonando corneta, como en el cuartel. Bueno, que tengas
0: Bueno,
1: una buena noche.
0: sí, antes de eso, simplemente una para despedir ya el día de hoy. Las camisetas de la selección de España ya empezaron a lucir la nueva estrellita al lado. Tienen dos, ya lo lograron y realmente merecido por el trabajo que hicieron en esta Copa del Mundo. Que tengan una excelente noche, profe. Pasen bien.
1: Gracias, buenas noches.

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1: Es la hora 22.
2: 48 minutos.
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0: Es la hora 22.
1: 53 minutos.
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1: Es la hora 22.
2: 56 minutos.

0: Es la hora 23.
1: 3 minutos.
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1: Es la hora 23.
2: 11 minutos.
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0: Es la hora 23.
1: 15 minutos.
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1: Es la hora 23.
2: 28 minutos.

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1: Es la hora 23.
2: 31 minutos.

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0: Es la hora 23.
1: 37 minutos.
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1: Es la hora 23.
2: 41 minutos.

0: Es la hora 23.
1: 46 minutos.
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0: Es la hora 23.
5: 58 minutos.

0: Son las 12 de la noche.
1: Un minuto.
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3: Son las 15 horas 34 minutos.
4: Sí, aquí estamos ya de vuelta. Vamos con una nueva llamada. Faruquito, ya está sonando ahí el automático. Hola, buenas tardes.
5: Hola, ¿me podrían poner una canción?
4: Pero aquí solo hablamos de deportes. ¿Qué partido deseas? Tenemos Liga Pro, Copa Libertadores, eliminatorias mundialistas.
5: Disculpa,
4: y la Champions.
5: ¿Pero y en esas cosas, Catarjona?
4: Bueno, no sé si aquí, no entiendo. No sé si aquí canten el entretiempo, pero esta es una radio deportiva. ¿Sabes qué es una radio deportiva?
5: No, la verdad. Pero si usted me explica, yo entiendo, porque usted sabe que yo soy muy inteligente y me gusta la radio, me gusta como...
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1: Son las 12 de la noche.
2: 7 minutos.
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0: Son las 12 de la noche.
1: 16 minutos.
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1: Son las 12 de la noche.
2: 26 minutos.

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0: Son las 12 de la noche.
1: 33 minutos.
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0: Son las 12 de la noche.
1: 38 minutos.
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0: Son las 12 de la noche,
1: 47 minutos.
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0: Son las 12 de la noche.
1: 55 minutos.
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0: Son las 12 de la noche.
1: 55 minutos.

0: Es la 1 de la madrugada.
1: Un minuto.
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1: Es la 1 de la madrugada.
2: 11 minutos.

0: Es la 1 de la madrugada.
1: 19 minutos.
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0: Es la 1 de la madrugada.
1: 24 minutos.
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4: Antes se decía que una cosa es con guitarra y otra cosa es con violín, pero hoy la regla parece ser que una cosa es en el disco y otra cosa es en el baile. Pero como toda regla tiene su excepción, la excepción de esta regla es esta, que tiene igual calidad en el disco que en el baile, la orquesta de Dionis Fernández.
5: Oye, Tomasa, cuídate que...

0: Es la 1 de la madrugada.
1: 30 minutos.
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0: Es la 1 de la madrugada.
1: 30 minutos.
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1: Es la 1 de la madrugada.
2: 36 minutos.

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0: Es la una de la madrugada.
1: 46 minutos.
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2: Es la 1 de la madrugada.
3: 56 minutos.
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0: Son las 2 de la madrugada.
1: 2 minutos.
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2: Son las 2 de la madrugada.
3: 12 minutos.

0: Son las 2 de la madrugada.
1: 17 minutos.
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0: son las 2 de la madrugada.
1: 29 minutos.
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0: Son las 2 de la madrugada.
1: 30 minutos.
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1: Son las 2 de la madrugada.
2: 35 minutos.
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2: Son las 2 de la madrugada,
3: 40 minutos.

0: Son las 2 de la madrugada.
1: 46 minutos.
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4: Son las 2 de la madrugada.
5: 56 minutos.

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1: Son las 3 de la madrugada.
2: 5 minutos.

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0: Son las 3 de la madrugada.
1: 16 minutos.
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1: Son las 3 de la madrugada.
2: 33 minutos.
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0: Son las 3 de la madrugada.
1: 38 minutos.
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0: Son las 3 de la madrugada.
1: 48 minutos.
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0: Son las 3 de la madrugada.
1: 53 minutos.
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1: Son las 3 de la madrugada.
2: 56 minutos.

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0: Son las 4 de la madrugada.
1: 19 minutos.
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0: Son las 4 de la madrugada.
1: 23 minutos.
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2: Son las 4 de la madrugada.
3: 26 minutos.

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1: Son las 4 de la madrugada.
2: 30 minutos.
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0: Son las 4 de la madrugada.
1: 46 minutos.
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0: Son las 4 de la madrugada.
1: 53 minutos.
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1: Son las 4 de la madrugada,
2: 56 minutos.

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1: Son las 5 de la madrugada.
2: 10 minutos.

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0: Son las 5 de la madrugada.
1: 18 minutos.
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1: Son las 5 de la madrugada.
2: 31 minutos.
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0: Son las 5 de la madrugada.
1: 46 minutos.
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2: Son las 5 de la madrugada.
3: 55 minutos.

0: Son las 6 de la mañana.
1: Un minuto.
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0: Así es, entrando, comenzando, comincipiando realmente el día de hoy, le deseamos un feliz cumpleaños a nuestro compañero Kabir Briones. Sí, este hombre es escurridizo para los cumpleaños, pero que le prometimos aquí que por supuesto que íbamos a hacer la bulla el día de hoy, que está cumpliendo años nuestro compañero y amigo de toda la vida. En el caso con Kabir, nos conocemos hace casi 40 años, siquiera unos 38 años, nos conocemos de toda la vida. Un hombre de principios, un hombre realmente vertical en su comportamiento, comprensivo en su accionar, no realmente excelente ser humano, que yo creo que es lo que más vale e importa, y un profesional brillante, tanto como abogado como periodista, ¿no? Es un privilegio contar con él cada mañana aquí. Este chico está que se hace de rogar. Kabir de las Mercedes. No, está hecho interesante. Vamos a ver si ya lo tenemos en un minuto listo con nosotros. A ver qué es lo que me dice Johnny por acá. No, todavía no me dice nada, Johnny. Bueno, pero vamos a esperar que Kabir se comunique con nosotros, pero queríamos iniciar así el día de hoy, romper felicitando a nuestro compañero analista político aquí en CRE. Realmente es un privilegio poder contar con él. Y usted me enfoca la silla vacía. Ah, ya, eso sí. Ya me enfoca ahí a Fernando. Me estaba enfocando la silla vacía. Fernando, ¿qué tal? ¿Cómo estás? Buenos días.
1: Buenos días, Patricia, y buenos días a toda la afición deportiva de CR Satelital. Un abrazo especial a Kabir Briones en el día de su cumpleaños también, con el que compartimos muchas veces también información deportiva, también análisis, de todo un poquito, Patricia.
0: Así es, un gran abrazo para él. Cuéntanos un poco los titulares de hoy en el mundo del deporte.
1: Bueno, comenzó ayer la fecha 21 del torneo del campeonato ecuatoriano, lo que es Liga Pro. Barcelona con resultado negativo para los del Astillero, Barcelona cayó 2-1 y complicaría mucho y bajó al cuarto lugar de la clasificación al hexagonal de Copa Libertadores, lo cual le da mucha ventaja a la Católica y al Aucas para pelear el segundo lugar a Copa Libertadores, cosa complicada, y podría estar solo peleando Copa Sudamericana el equipo del Barcelona. Por otro lado, sendas distintas en el Emelec, problemas porque José Neris, el delantero que habían contratado, se iría a Uruguay a préstamo por 6 meses. Romario Caicedo no seguiría en el Emelec debido a su situación contractual habría sido terminada y estaría reclamando un dinero pendiente, y por eso le estaría rescindiendo el contrato. También se conoció que Emelec busca el fichaje del paraguayo Teodoro Arce y que serían habilitados una vez que paguen todas las 7 imposiciones FIFA. La gran pregunta del millón: ¿cuándo las van a pagar? Esa es la primera. ¿Cuándo las van a pagar? ¿Cuándo van a decir, sabes qué, ya están listas para ser pagadas, Patricia?
0: Entre otros. Ay, Emelec, cada día más una complicación nueva con Emelec, una lástima.
1: O sea, diría que es con los dos equipos, Patricia, porque los dos equipos están de capa caída. Los dos equipos van por una senda terrible, por una crisis terrible.
0: Sí, es verdad. Como periodista de noticias, sí puedo decir para dónde está mi corazoncito deportivo. Me lamento por Emelec, pero es verdad, los dos equipos, como bien dices, Fernando.
1: Memo Ochoa, el arquero referente de la selección mexicana, anunció su retiro del fútbol profesional, esto es a nivel internacional. Y el Hull City de Inglaterra anunció la llegada del ecuatoriano Oscar Zambrano como nuevo refuerzo. Eso y más les tenemos en nuestro segmento deportivo el día de hoy.
0: Bien, gracias, Fernando. Vamos ahora nosotros, en cambio, con los titulares más importantes en el mundo de las noticias del día de hoy. qué es lo que hoy esperamos a nivel local, a nivel nacional y a nivel mundial en el ámbito noticioso. Vamos con los titulares.
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0: próximo 24 de julio, según el viceministro. O sea, uy, ¿qué me dice? Por acá estoy. Es decir, ya mismo, ¿no? Estamos 22, ya mismo estará Ecuador con Perú firmando este nuevo acuerdo. Que lo interesante sería conocer exactamente este TLC, qué es lo que tiene para el Ecuador y lo que también tiene para Canadá. Porque el 24 de julio es feriado en varias ciudades del Ecuador. Esto estaremos también conociendo, porque se supone que solamente sería feriado para la ciudad de Guayaquil, pero, habrá feriado para algunas ciudades. ¿Qué más tenemos por acá? Vamos a ver, entre los titulares más importantes de esta mañana, gobierno presentó Agenda de Crecimiento 2040, elaborada con apoyo del BID. La verdad es que es súper interesante esta iniciativa. Yacu Pérez, ¿ves? Correrá por la alcaldía de Cuenca en una alianza electoral. Yo aquí ya no me atrevo a decir quién es quién ni nada hasta que el tribunal no se pronuncie. El plan de seguridad de Novoa anuncia reformas legales y nuevas intenciones de modificar la Constitución. Gremio de Restaurantes del Ecuador asegura a que a la mayoría de sus afiliados no le fue bien durante el Mundial. Bueno, hubo mucha reunión en casa, es verdad. Mucha reunión en casa. Los emprendedores estancados de 22 sectores de Guayaquil tendrán espacio con el plan Mueve tu Barrio. Ecuador coordinará operaciones militares con nuevo gobierno de Colombia, dice el ministro Reinberg. A propósito, ayer también dijo el ministro que van a empezar una mega lucha contra las mafias de la medicina, pero es que es para antes de ayer. Dayana Pandley deja el Partido Social Cristiano antes del inicio de las inscripciones de candidaturas para las seccionales. ¡Wow! Le dice bye bye. Transporte de petróleo por el SOTE subió un 17,5% en el primer semestre del 2026. Bueno, y lo que hablábamos aquí sobre lo que está pasando en Nicaragua, Estados Unidos advierte a Nicaragua que no se quedará de brazos cruzados tras el anuncio de no más elecciones. Estos y otros importantes temas los estaremos tratando, pero además les comento que a las 7 de la mañana estaremos con el abogado Andrés Roche, candidato a la alcaldía de Guayaquil por el Partido Social Cristiano. Y mucha atención para las personas que nos están escuchando, viendo y siguiendo a través de muchas redes sociales, a partir de las 7:40 de la mañana tendremos una entrevista con un imagenólogo, ¿no? De aquellos expertos profesionales de la rama médica que hacen radiografías, ecografías, tomografías, imagenólogos. Y estaremos sorteando entre nuestros oyentes que tengan esta necesidad 3 ecografías. Así que ustedes ya saben cuáles son nuestras redes sociales, ¿no? En Instagram, en Facebook, en X, pueden a través de CRE Noticias buscarnos e inscribirse por interno, inscribirse también a través de nuestra plataforma de StreamYard. Bien, dicho esto, oiga, este cumpleañero que se hace de rogar, ¿no? Que se hace de rogar este cumpleañero. Ojalá que se conecte ya mismo. Pero bueno, vamos al desarrollo de las noticias.
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Yo no sé si es que pone esta canción para recibir a Kabir, invitarlo a después de un año entero, o sea, el cumpleaños que el día de hoy cumple, o qué. Lo tengo en la línea. Kabir, ya no te hagas de rogar. Únete a nuestra señal que te estamos esperando para felicitarte hace rato. Abrimos con el Happy Birthday to You, Kabir. Ya, ñoñito, ok. Así hay que comprometerlo a este chico que no le gusta que lo feliciten, no puede ser. Bueno, vamos con esto de, mientras tanto, esto de Canadá, que me parece un tema súper interesante, importante para el país. Este, un TLC con Canadá, ¿qué implica esto? ¿Qué significa esto para el Ecuador? ¿Qué significa esto, como decíamos, para Canadá? Se firmará el próximo 24 de julio. A ver, aquí tenemos algunos detalles. Ecuador y Canadá suscribirán el próximo 24 de julio un tratado de libre comercio. Así lo dijo el viceministro de Promoción, Exportaciones e Inversiones, Roger Crespo. Este viernes, en Canadá, se realizará la firma del tratado de libre comercio entre Ecuador y Canadá, un hito importante para las relaciones comerciales y bilaterales. Pero decíamos hace un instante, lo que más quisiéramos conocer es, a ver, déjenme poner aquí, Tratado de Libre Comercio. Ajá, para poder tener detalles sobre este tratado, que imagino yo debe de tener muchas cosas positivas para la economía ecuatoriana y también para la economía canadiense, ¿no? Porque ver, o sea, este tipo de historias, este tipo de acuerdos, tiene que traer beneficios de lado y lado, a que se compromete también el Ecuador. Este viernes 24 de julio en Canadá se realizará la firma del Tratado de Libre Comercio entre Ecuador y Canadá, un importante hito para las relaciones comerciales y bilaterales. Con este socio estratégico, durante un evento de suscripción de una iniciativa con la que Ecuador y Canadá apoyarán a pequeñas y medianas empresas exportadoras lideradas por mujeres. Miren ustedes, ¿no? Esto lo dijo el viceministro ecuatoriano de Promoción de Exportaciones e Inversiones, Roger Crespo. Bueno, por ahí vamos a tener un derrotero. Pequeñas y medianas empresas serán las principales beneficiarias y lideradas por mujeres. Crespo agregó que Canadá representa un mercado clave para la oferta exportable de Ecuador y se mostró convencido de que iniciativas como la mencionada permitirán que más empresas lideradas por mujeres fortalezcan su competitividad, amplíen su presencia internacional y generen mayor valor agregado para el país. Deme un timbrazo cuando lo tengamos a Kabir, que acá mientras estoy leyendo no veo la pantalla. El viceministro no ofreció pormenores sobre la suscripción del TLC, mientras que una fuente del Ministerio del Ramo dijo que en el transcurso de la semana ya podrían tener más detalles del mismo. El 24 de mayo del año pasado, Ecuador y Canadá ya suscribieron una declaración conjunta para acelerar la firma de un TLC en el marco de la visita de varias delegaciones internacionales que asistieron en Quito a la investidura de Daniel Noboa. El documento firmado entonces por el ministro de Producción, Luis Jaramillo, y el ministro de Promoción de Exportaciones de Canadá, Marinder Sidhu, ratificó el compromiso de ambos países.

0: ¡Feliz cumpleaños, Cabire!
1: Gracias, Patita, Fernando.
2: Gracias.
1: A Yomi, a don Antonio, gracias.
0: Todo el equipo de CRE te saluda. Que Dios te bendiga mucho, que este año de tu vida haya sido próspero, pero que el que hoy inauguras, el que hoy empiezas, sea mucho más, de muchas realizaciones, de mucha salud y de mucha vida familiar.
1: Gracias, Patita. Gracias a Fernando, a Antonio, a Johnny, al personal, a los oyentes. Sí, hoy día, hace 60 años, un día como hoy, nació, vino a este planeta una criatura que llevaría el nombre de Javier Cabir Uriones Delgado. Ya estamos viejos, 60
0: años. Llegó al sexto piso. Esta es la radio de los Javier, por Dios. Del que no se llama Javier, primero se llama Javier después.
1: Es Javier al inicio, Javier al final.
0: Pero es Javier. Qué grato, realmente poder compartir diariamente contigo. Que Dios te bendiga muchísimo. Es un lujo para nosotros cada momento que podemos compartir profesionalmente contigo aquí en CRE. Es un lujo para CRE. Y
1: bueno, agradecido soy yo, ¿eh? con ustedes, con los principales, con los oyentes. El agradecido soy yo porque uno de mis sueños, como lo dije al inicio, era poder colaborar con esta estación, a la cual yo la he calificado siempre la Universidad de la Radio, ¿verdad? La Universidad de la Radio, desde aquellos años 80 hasta la actualidad. El honrado soy yo.
0: No, qué gusto realmente el poder contar contigo, ¿no? Y que Dios te bendiga muchísimo. Es que no tengo palabras simplemente para felicitarte, Kabir. Te aprecio de corazón.
1: Simplemente vivo el cumpleañero, nada más.
0: ¡Que viva el cumpleañero! Te aprecio de corazón. Te quiero de
1: lo propio, Patricio.
0: Casi 40 años ya.
1: Ya estamos viejos. 40 años de amigos, mire usted.
0: Sí, qué barbaridad, ¿no? Bueno, gracias a Dios. Yo quiero que sean 40 años más. Bien.
1: Gracias a Dios.
0: David, hoy día de tu cumpleaños estábamos hablando de este TLC que se ha firmado con Canadá, ¿no? Lo cual yo te podría decir, me parece positivo, pero no conociendo mayores detalles. No, que el viceministro, que es el que ha hablado del tema, no ha dado mayores detalles de este TLC, solo que se va a apoyar a la pequeña y mediana empresa y lideradas por mujeres, pero todavía no hay nada, ¿no? El 2 de febrero del año pasado se cerraron las negociaciones para un acuerdo comercial que facilitaría este acceso de las exportaciones ecuatorianas a un mercado de alrededor de 40 millones de consumidores, que es el de Canadá. Un mercado, sin lugar a dudas, interesante. Pero, bueno, yo confío en que esto sea definitivamente positivo para el país, mi querido Kabir.
1: La vida me ha enseñado que los tratados de todo tipo que firman las naciones no son buenos, no son malos per se. Son buenos o son malos por la capacidad de negociación que las partes tengan. Yo escucho a muchos militantes de izquierda renegar por los tratados de libre comercio cuando ni siquiera conocen el contenido de esos tratados. Creo que lo fundamental no es el tratado en sí, sino lo que éste encierra, y eso tiene que repercutir en un beneficio para los habitantes de nuestro país.

0: gracioso de la radio. Bueno, Kabir, sí, es verdad lo que tú dices, pero esperemos, pero ahorita nos toca un poco como confiar también a las ciegas, porque no se conoce mayor detalle de este TLC, lo que es lamentable, ¿no? No se conoce mayor detalle, pero confiemos en que la estructura en sí sea positiva y que por lo tanto tengamos tan siquiera esa oportunidad que tú acabas de decir, de que los humanos que estemos allí, en este caso las autoridades correspondientes, esto que han firmado lo lleven a una aplicación exitosa, que es lo que realmente queremos, queremos como país, ¿no? O sea, que las cosas que las autoridades deciden, hacen, nos las informen y que sean exitosas para el Ecuador.
1: Soy un convencido que la iniciativa de este gobierno en toda índole son buscando el bienestar común. A ratos no le resulta las iniciativas, pero la intención yo creo que es de las mejores.
0: Sí.
1: Entonces, más aún en este tema del TLC con Canadá, si no conocemos la interioridad, mal podríamos decir esto es bueno, esto es malo, porque nos falta información, como usted acertadamente lo dice. Lo que sí reclamamos es estar informado.
0: Exacto.
1: Ese derecho del ciudadano a estar informado. Eso sí lo reclamamos, por lo que aspiramos que las autoridades del gobierno muy pronto nos digan de qué se trata, qué se negoció, qué enmarca este tratado, ¿no?
0: Bueno, y a propósito de qué se negoció, qué pasa, pero ya estoy ya cambiándolo al tema no económico, sino político. David, yo no sé si a estas alturas del partido exista movimiento político o partido político que quiera decirle al correísmo, mire, cobíjese en nuestra tienda, aquí estamos nosotros. Yo no sé, porque luego de lo que ha pasado con Amigo y de la advertencia al Partido Socialista, que también en algunos casos estaba buscando alianzas, existía la posibilidad, y que ya también está en la mira del el Tribunal Contencioso Electoral, yo no sé si haya alguien más que quiera decir, aquí estoy.
1: Es que, ¿no? Pati, más allá de si los socialistas u otra tienda política acoge o pretenda acoger a los que hicieron primarias, las candidaturas principales del correísmo, es si existe o no un impedimento legal. ¿Cuál es el procedimiento? ¿Cuál es el procedimiento? Yo renuncio a mi candidatura y otro, te pongo un ejemplo, a ver, porque he escuchado a alguna candidata socialista decir, yo renuncio a mi aspiración de ser prefecta de Pichincha por los socialistas para que el correísmo compre un cuadro de ellos en esa aspiración. ¿Es legítimo? ¿Se puede renunciar a una precandidatura? La respuesta es sí. La respuesta es sí. Pero lo mismo tendrían que hacer, en caso de que se pudiese, los que participaron en las primarias de Amigos, ellos tendrían que renunciar. Primer paso, no hay problema, renuncia.
0: Yeah.
1: Segundo paso, el Partido Socialista tiene que admitir y aceptar la renuncia de su cuadro que hizo las primarias. No habría problema en ese punto. Para ir punto a punto. Segundo punto del movimiento Partido Amigo. El partido tendría que aceptar la renuncia de sus cuadros que hicieron primaria. ¿Puede un partido suspendido aceptar hacer un trámite legal cuando su vida jurídica está suspendida? Esa es la pregunta del millón. Y la respuesta es no puede.
0: Repítame la pregunta del millón.
1: ¿Puede un partido que está sancionado por el tribunal contencioso electoral hacer un trámite interno y luego decirle al CNE aceptamos la renuncia de quien realizó la primaria para la candidatura de prefecto de Pichincha, señor Kabir Uriana Delgado, si estoy suspendido? ¿Qué valor jurídico tiene aquello?
0: Claro,
1: y la respuesta es que no tiene ningún valor jurídico porque se encuentra suspendido.
0: Exacto.
1: Por lo tanto,
0: nada tiene valor jurídico, porque mientras esté...
1: Exacto, Pampita. Esa es la clave. Y la estamos diciendo, y yo ya lo he tratado ayer, le dedicamos casi 2 horas del programa en Radio Farra a ese tema, con ley en mano, lo explicábamos. Es que no puede valirse

0: que es una obligación de las agrupaciones políticas, es una obligación de las agrupaciones políticas el trámite de la renuncia de su candidato y la aceptación a esa renuncia del partido o del movimiento, y de allí comunicar al CNE todo esto. Y la respuesta es que no puede un partido o movimiento suspendido hacer ningún trámite porque sus derechos están suspendidos, Pati.
1: Claro, es que, o sea, legalmente está anulado por 3 meses, 6 meses, 9 meses, en este caso 9 meses.
0: Nada más.
1: O sea, ellos internamente, ellos, su organización internamente, para ellos mismos, por voluntad propia, podrán ir a decidir irse de aquí a la luna, pero que sus actuaciones tengan validez legal, pues si están suspendidos, legalmente no existen, no hay importancia a lo que ellos...
0: Por eso...
1: Está incluido legalmente.
0: Por eso yo me río cuando dicen nuestros cuadros sí van a participar. Pueden participar, a lo mejor con algún olfato político, dividieron sus cuadros y unos se fueron para los socialistas, otros se fueron, como ejemplo apenas, ¿no?, para Centro Democrático, otros se fueron para Unidad Popular. Pero, y en esto quiero ser enfático, los cuadros políticos del Correísmo que participaron en primarias con el Movimiento Amigo no van a participar en el proceso electoral de noviembre. En español, los que hicieron primarias en el Movimiento Amigo no podrán participar en la próxima elección de noviembre. Y allí que haya otros que hayan hecho primarias en otras agrupaciones políticas, ese es otro tema, ¿no? Pero los que hicieron primarias en Amigo no podrán participar también.
1: Sí, además, mira, esto de... aquí hay dos cosas de estos partidos que se están hablando para, o se están mencionando para que puedan ser. Primero, a mí me da mucha pena el Partido Socialista, que históricamente ha funcionado como un partido como tal, pequeño, no, pero un partido político, y en este momento...
0: El más abajo del Ecuador.
1: Sí, y en este momento parece cualquier movimiento, cualquier, o sea, que esboza recién algo en la vida política, porque... aquí, en este cantón lo apoyan al correísmo, en este cantón de acá no. O sea, parecen esos movimientos que aparecen en las elecciones. Uno. Dos, Unidad Popular. Se habla de que podría ser una tabla de salvación. Aquí lo tuvimos a Giovanni Tarihuana. Y yo le preguntaba si luego de todo lo que le hicieron al MPD, origen de Unidad Popular, que los arrastraron, insultaron, encarcelaron, etcétera, todo lo que el correísmo le hizo al origen de Unidad Popular, al MPD, ellos van a apoyar. Y me dijo, nunca. Nosotros, con el correísmo, ni a la esquina. Claro que en política lo único imposible es imposible, es lo imposible, pero al menos él dijo que no lo iban a hacer. Y mira, aquí en Guayaquil, Unidad Popular está con la candidatura de Mónica Luzurrala, que esto es otra historia también, porque como ella iba por el correísmo, no hizo esta renuncia pública que tú acabas de mencionar, de decir chao, sino que simplemente se pelearon ahí porque ella dice que estaban tomando decisiones a sus espaldas, y ahora dijo, ahora voy por este grupo, que es Futuro 20, el Partido Socialista y Unidad Popular. Entonces, yo la verdad es que por ese lado también lo veo imposible. Pero creo que por eso es que ayer estaba como estaba Rafael Correa, que llamaba a la gente a las calles, llamaba a la gente más o menos que a una revuelta, ¿no?, a través de su red social, de X, que, Dios mío, yo creo que X debería de pagarle por teclear las 24 horas completas.
0: Y quiero destacar que para mí esta proscripción de partidos políticos no es democrática. Para mí no es democrática, siendo objetivo. En el fondo, ya no es la gente que va a designar sus autoridades, sino los organismos electorales lo que van a determinar quiénes participan y quiénes no participan, lo que me da la impresión que no es un aspecto democrático. Pero con la misma claridad que he dicho esto, señalo lo siguiente, que ya lo hemos dicho en otra oportunidad, Pati, acá. La aparición de esta norma, de que a pedido del fiscal una agrupación política que esté siendo investigada por lavado de activos puede ser suspendida por el Tribunal Contencioso Electoral, no la inventó Novoa, no la inventó el actual TCE, ni la inventó el actual Consejo Nacional Electoral. Esta norma nació en el congresillo que se creó luego de la constituyente de Montecristi, donde el correísmo tenía una mayoría aplastante.
1: Así fue.
0: Y la crearon para perseguir a los partidos políticos que querían desaparecer. Entre ellos, el PRIAN, entre ellos, Movimiento Popular Democrático, entre ellos el PRE y otros más, Ruptura de los 25, y otros más que ya no me acuerdo en este rato, Pablo.
1: Yo te voy a decir algo de esto que tú estás mencionando, que es histórico y que es legal, Kabir. Tal vez puede que en forma, por principios, no sea democrática, como tú bien dices, pero es legal. Y te voy a comentar algo más. Sabes que yo en este espacio toda la vida dije, claro, que aquí uno puede percibir otra cosa, pero en este espacio toda la vida dije, ¿hasta cuándo? ¿Cuándo la función electoral? ¿Cuándo va a sancionar algo de lo que hacen mal los partidos políticos? Aquí los partidos políticos reciben, hacen lo que les da la gana, comienzan la campaña cuando quieren, se toman fotos con los prófugos, hacen lo que quieren, nadie le da cuentas a nadie. O sea, aquí han hecho históricamente lo que han querido en todas las elecciones. Y las sanciones vienen tarde, mal y nunca, ¿no? Ahora, esta avalancha de sanciones que no son casuales, son legales, que nos dejan un mal sabor, sí, que nos dejan un sabor a desquite, a venganza, no a democracia, es cierto, pero son legales, para bien o para mal del país. Esa es la, o sea, yo siempre he dicho, ¿hasta cuándo? Entonces, ahora que hay esta avalancha de revisiones, sanciones, y que vamos a portar todo bien, ojalá sea para todos, y no solo para unos cuantos.
0: Ese código de la democracia tiene que ser reformado profundamente, o enterrar el actual y que nazca otro, porque es que, Pati, ya basta que se siga legislando a favor de o en contra de. Ecuador está repleto de historias de esa. Recordemos la dictadura militar allá por el 78, si no me traiciona la memoria. El presidente de la República, si no hubiesen legislado en contra de don Azar Bucarán, era don Azar Bucarán. Roldós no era el presidencial de aquellos días. Pero los militares hicieron una constitución para impedir que don Azar fuese el presidente. ¿Qué dijeron? Primero, porque se decía que don Azar no era ecuatoriano. Después se demostró que nació en Ambato, me parece que es. Se dijo, no, vamos a poner una norma de que tiene que ser ecuatoriano de nacimiento. Descubrieron que don Azar sí era ecuatoriano nacido en Ambato, me parece. Pero luego dijeron, como él sí es ecuatoriano, por ahí no lo cogemos. Tiene que ser de padre, hijo de padre y madre ecuatoriano. Legislaron en contra de don Azar y ya no pudo ser el presidencial que hubiese barrido en las elecciones, porque eso apuntaba en los números, ¿no?
1: Sí, esto es, y lo que tú dices es verdad. Ojalá que no sea con dedicatoria y esa reforma al Código de la Democracia, pero hace rato que... ¿Sabes qué? Yo creo que en Ecuador siempre ha existido esta situación de legislar, de hacer cosas con dedicatoria, pero... La graduación del tema, ya al colmo, fue en la época del correísmo, se legisló de verdad, más que a medida, más que a conveniencia, y ahora les está cayendo del cielo, ¿no?, lo que ellos mismos hicieron. El problema es que van perjudicando el ejercicio democrático del país.
0: El problema es que nos arrastran a todos, Pati, que si solo subiesen, se involucran ellos sin afectar a la población, a la libertad de escoger sus propias autoridades, no habría problema. Otro ejemplo, Alcalá Bucarán, exiliado en Panamá, anunció su candidatura a presidente de la República. ¿Qué le dijeron? Que para aceptar y para poder ser candidato tenía que venir en persona y aceptar su designación en las oficinas del Tribunal Supremo Electoral. Tenía orden de captura, ¿verdad? ¿Qué iba a venir? Se legisló en contra de él. Más allá de lo bueno o malo de nuestra clase política, lo que estamos demostrando es que aquí se legisla a favor y en contra de él.
1: Con dedicatoria.
0: Claro, y eso no puede continuar, Pati. Eso da náusea. Por lo menos a mí me da náusea como un demócrata convencido. No le quiten la libertad a la nación de escoger a sus autoridades. Más allá de toda la legulillada legal que pueda darse, aparecer o existir, no le quiten a la gente la facultad de elegir a su representante. Porque me pregunto, ¿está realmente la gente facultada para elegir con este tipo de actos a sus autoridades? Una pregunta que hago.
1: Mira, uno puede, cuando ha visto tanto abuso, ¿no?, y tanta incoherencia política de un partido, como en el caso del correísmo, uno puede, y lo digo por mí, ¿no?, incluso, o sea, interiormente alegrarse, pero en algún momento eso da la vuelta y toca con otra persona, con otro partido. O sea, el ejercicio de la democracia en sí en el país se ve afectado. No solamente es la persona para la cual, o la institución para la cual se legisló, o en este caso, 20 años más tarde, como la vida es aquí como una, como un restaurante que nadie se va sin pagar, entonces les toca pagar a quienes hicieron esto, sino porque todos salimos de una u otra manera en algún momento afectados con esta situación. Oiga, Kabir, ¿usted sabe algo? Yo estoy aquí, hoy tenemos al candidato a la alcaldía de Guayaquil, Andrés Rocha, y luego tendremos a un imagenólogo, pero esto de Chevron, no, cambiando de coles a nabos, esto de Chevron para el Ecuador es, o sea, una suerte de maldición ya lo que tenemos con este problema de Chevron. Pasamos de ser víctimas a victimarios, de una campaña publicitaria millonaria que hizo justamente el correísmo, luego no decir nada, ahora estamos que tenemos, se supone que estamos perdiendo más de $33,000 diarios y hemos sido nuevamente demandados. O sea, esto de Chevron es para el país un problema, una bola de nieve gigantesca.
0: Empezamos mal con Chevron desde la campaña de la mano negra de Chevron, campaña gubernamental donde se votó muchísimo dinero tratando de posesionar una idea nacida desde el gobierno central que no trajo ningún resultado favorable, más aún cuando se demostró a lo largo del tiempo que cada mano bañada con la contaminación petrolera le significaban al país en su en egreso miles de dólares. Se habló en uno de 300,000, en uno se habló de 300,000, en otro se habló de 250,000, pero no eran gratis estas manos negras.
1: Claro, o sea, era el pago era un cuarto de millón de dólares más muertos y heridos, viáticos y todo lo demás, pues no.
0: Terrible, terrible. ¿Y cómo nos enteramos de que no eran actos voluntarios? Porque en Estados Unidos tienen que declarar tus ingresos económicos. Entonces ahí el actor Kabir Uriones dijo, recibí el gobierno ecuatoriano por ensuciarme mis manos con el petróleo contaminado, recibí 300,000, recibí 200,000. Entonces, ahí nos enteramos, porque a nosotros ya nos habían engatusado de que era el altruismo de estos ciudadanos norteamericanos, la convicción de defender la naturaleza por parte de estos ambientalistas, la que los hacía regresar al Ecuador, venir al Ecuador. Y después ya cuando el Departamento del Tesoro revela ciertos datos, el altruismo era caro, me rasco hasta los piojos, Pati.
1: Ay, Dios mío. Oiga, ese artista Kabir Briones, ese es el que dicen que va a estar en la inauguración del próximo mundial, con Shakira mismo, creo, no sé, porque esa es la eterna de los mundiales.
0: Está propuesto, pero no ha aceptado todavía, aunque él siente una debilidad gigantesca por Shakira.
1: Oiga, yo soy admiradora, fans de Shakira, no solo como cantante, como artista, ella como benefactora, su fundación educa...
0: Usted es admiradora, yo soy enamorado.
1: Su fundación educa a más de 20,000 niños y donó la tonterita de $20,000,000 para ayuda de los animales. O sea, me parece una mujer extraordinaria. Así que
0: ¿Y qué tiene que estar loco, tonto, tarado para haber dejado a una mujer como esta?
1: Y mire qué mamá, cómo se... O sea, que...
0: No, es en todos los ámbitos, en el ámbito profesional y como ser humano, es algo espectacular, la barranquillera.
1: Bueno, pero esperemos mejores días para ella y para él, que tenga lo que lo que quiera, lo que se merezca. Las 6 de la mañana con 51 minutos, estamos el día de hoy con el cumpleañero del día, el señor Camil Briones, que llega al sexto piso. Que va a llegar, yo pensé que...
0: Le cuento algo. Ahora, hoy día que llegué a los 60, un sueño que nunca pensé que lo cumpliría. ¿Por qué? Que cuando yo era niño, a mí me dio una fiebre reumática, 8 o 7 años, y eso trajo consigo una afectación cardíaca. Y esto me lo contó mi madre uno o dos años antes de morir ella, ¿no? Y dice, ¿te imaginas, niño, lo que yo sufría por lo siguiente? ¿Yo qué pasó mal? El médico, el cardiólogo que te veía, me dijo que te disfrutara porque tú no veías los 30 por tu afectación. Por eso cada año que cumplo es un año de victoria en contra de la muerte. Me decía mi vieja, me dice, hijo, tú no sabes cuándo. Mi límite era 30, de acuerdo al médico. Cuando cumpliste 25, ya mismo me queda 5. Cuando cumpliste 26, mismo me queda 4. Cuando cumpliste 29, el próximo se me va, mi hijo. Y ya cumplí 60, ¿no? Y lo único cierto es que yo estuve muerto 9 horas cuando me operé de corazón abierto. Pero aquí estoy. Es decir, yo ya fui a regresar.
1: Bueno, y aquí estarás por mucho, mucho tiempo más, Dios mediante, Kabir.
0: Por lo menos 120 más.
1: Ya está bien. Ay, querido Kabir.
0: Ok, Patita,
1: adiós. Que pase súper lindo en tu casa, en tu trabajo y en todas partes, que el día que esta llegada al sexto piso sea maravillosa, Kabir.
0: Gracias, bye bye. Un honor, gracias al personal, a don Antonio, a ti, Patita, a Johnny, a Fernando, a los oyentes de la estación. Lindo día.
1: Lindo día para ti. Sí.

0: Bueno, lo que Diosito nos tiene que regalar ahorita es tiempo, Johnny. 6:53, vámonos a la pausa, que nos hemos comido la pausa y venimos en breve con nuestra primera entrevista. Ya volvemos. Fernando.
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0: Fernando, vamos rápidamente con el segmento deportivo. Adelante.
14: Así es, Patricia. Bueno, recordando resultados que se dieron el día de ayer en lo que es la Liga Pro. Libertad ganó 1-0 al Delfín y Barcelona cayó 2-1 en el Estadio Olímpico Atahualpa a Universidad Católica. El día de hoy los partidos serán los siguientes. Dos de la tarde, Macará Deportivo Cuenca. 4:30 de la tarde, Independiente del Valle Técnico Universitario. Y 2 de la tarde, Manta Fútbol Club Liga de Quito. También se conoció que existe riesgo de que en Inglaterra le revoquen la visa a los jugadores argentinos Lisandro Martínez y Enzo Fernández por el asunto de la famosa pancarta de las Malvinas son argentinas.
0: Uy, uy, uy.
14: tal vez estos jugadores no sigan en la Premier League y el Chelsea, por Enzo Fernández tendría que buscarle equipo, y Lisandro Martínez también buscarle, el Manchester United tendría que buscarle equipo. Al verse revocadas las visas de trabajo, serían las sanciones más severas que tomaría Inglaterra contra estos dos jugadores. Se conoció de que Messi se encuentra tomándose un descanso en Rosario junto con su familia, y que habría decidido, porque si iba, él estaba pendiente, él estaba planeando quedarse en Miami, pero que luego decidió ir a Argentina a ver a su familia. De otras, no ha habido mucho diálogo con la prensa. A nivel nacional, César Farías, después del partido después de la derrota entre Barcelona y Católica, dijo: "No pido que nos critiquen, solo que no se excedan. Pide tolerancia a la prensa, pide tranquilidad, pide que porque Barcelona no sale de la cortina de malos resultados". Entre otras noticias, Romario Caicedo rompió el silencio, el jugador de Emelec, afirmando por qué deja el Emelec. Dice: "Meditaron el contrato y nunca me dieron cara a los dirigentes de Emelec sobre la deuda que tienen", dice. "Meditaron el contrato los dirigentes, nunca me dieron la cara. Yo me bajé el sueldo el 18 de septiembre del 2025. Me están demostrando que les da igual. Busqué la forma de acercarme y me están mintiendo. Desde febrero vengo hablando, no van a solucionar. Ya son 15 días atrás que se notificó por correo al club", manifestó Romario Caicedo, quien aseguró sentirse decepcionado por el trato recibido por parte de los directivos. El jugador también recordó que el trato que recibió durante la administración anterior, y destacó la relación que mantuvo con el expresidente Jorge Guzmán. "Pueden decir lo que quieran de Jorge Guzmán, pero él me trató con más respeto", afirmó, marcando diferencia con la actual dirigencia del conjunto eléctrico. También insistió: "No es el club es el mejor del mundo, son las personas que conforman la institución. Esto es un síntoma que ya no me quieren tener ahí. La hinchada tiene que entender que estoy haciendo un reclamo que me pertenece", expresó, reiterando el cariño que siente por el club Sport Emelec. Asimismo, reveló que el plazo para llegar a un acuerdo vence el 24 de julio. En caso de no existir una solución, el lateral explicó que quedará como jugador libre y posteriormente iniciará una demanda para reclamar todas las obligaciones pendientes. "Tengo hasta el 24 de julio para llegar a un acuerdo con la dirigencia. Si no, quedaría como jugador libre y después de eso vendría la demanda, porque se acumularían todos los valores pendientes de años pasados. Cuidado, Emelec, se le viene una octava imposición FIFA por deuda. Sería terrible". Esto es Romario Caicedo, Patricia.
0: Bien, gracias, mi querido Fernando. 7:02. Entonces, una pausa y volvemos.
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7: Bien, tenemos ya a nuestro invitado. Es todo un gusto conversar con el candidato a la alcaldía, o candidato ya, a la alcaldía de... A ver si no... ¿Ahí me escucha? ¿Hola?
8: Sí. Hola, hola.
7: Hola, hola, ¿ahí me escucha? Abogado, buenos días. Ya. Si no me escucha, tiene que volver a salir y volver a entrar al sistema. A ver.
8: Hola.
7: ¿Me escucha ahí? ¿Sí o no?
8: No.
7: Ya. Tiene que salir del sistema y volver a ingresar. Tiene que salir del sistema y volver a ingresar. Eso pasa. Ajá. Sí, ok. Vamos a ponerle ok a la relacionista porque así se pone este sistema a veces. Ajá. Ok. Usted me avisa, Johnny, apenas lo tengamos al abogado Andrés Roche, que haya reto que preguntarle realmente sobre los planes para la ciudad de Guayaquil. Guayaquil, siento que estamos a la deriva, lo que ha ocurrido en los últimos días, como por ejemplo lo del Parque Samanes, o un desfile, casi que un desfile en el cual respetamos el esfuerzo de los jóvenes que estuvieron allí, pero que no causa expectativa. Una ciudad que para el fenómeno del niño no se ha preparado, una ciudad que sentimos que se quedó un poco en pausa en el tiempo, ¿no? Así que lo que habría que hacer es mucho, definitivamente. Hola, ¿ahí se me escucha?
8: Patricia, te escucho muy bien. Hola a todos.
7: Un gusto realmente tenerlo aquí. Un gusto saber que podemos... Yo recuerdo su ejecutividad cuando usted estaba en el municipio y nosotros teníamos un programa aquí que se llamaba la Defensoría del Pueblo, y la facilidad de poder solucionarlo por la ayuda que siempre tendríamos, por eso digo su ejecutividad, para solucionar esos problemas que se presentaban constantemente. Bien, abogado.
8: Patricia, antes que nada quería decirte algo muy particular con respecto a ustedes. Para mí es un honor nuevamente, CRE es mi casa, como lo sabes.
7: Así
8: trabajé con don Rafael Guerrero Valenzuela, primer alcalde electo de Guayaquil, porque antes el alcalde se lo elegía dentro de los concejales. Para mí realmente es un privilegio. CRE es mi casa, fundada por Voltaire Paladines, Guerrero Valenzuela. Así que es una radio ícono de Guayaquil y me da mucho gusto estar en casa.
7: Efectivamente, está en casa. Un gusto, un abrazo. Dicho esto, vamos a nuestra ciudad. Decía hace un instante que el fin de semana vimos un desfile descolorido, con poca gente, que además también el fin de semana en plenas fiestas de Guayaquil, pues estamos en las fiestas julianas, hubo un accidente terrible en el Parque de Samanes, pero estos son sino pequeñitas cosas que van mostrando la desadministración que tiene la ciudad de Guayaquil desde hace unos años para acá. el modelo anterior puede que no haya sido perfecto, pero era muy bueno. O sea, no por loca la gente venía de otros países a ver justamente la administración municipal. ¿Por dónde recuperar a la ciudad de Guayaquil? En el caso de que la ciudadanía lo favorezca con el voto, ¿por dónde empezar en esta inercia que tenemos en el municipio?
8: Efectivamente, Patricia y guayaquileños, como sabemos, hoy la ciudad de Guayaquil no es definitivamente la misma de hace 8 años. Energía, esa abundancia de obras y servicios, esa forma en donde el dinero del presupuesto del municipio se revertía en obras y servicios, en un 85% de su presupuesto en la gente, en los pobres, hoy no es así. Y eso es lo que la gente hoy reclama. Incluso servicios que decaen, recolección de basura, lo simple de tener una ciudad bien administrada como bachar las calles. La ciudad pierde color, la ciudad agoniza. Y eso no puede continuar. Eso tiene que acabar. Pero eso puede acabar solamente si, así como yo he tomado la decisión de candidatizarme para la alcaldía de Guayaquil, se toma si los guayaquileños dicen no más. No más. Acabemos con el recreo de la inoperancia y de la mala administración. Yo me resisto, Patricia, a creer que el guayaquileño tiene que resignarse a vivir con miedo en materia de seguridad, que tenga que resignarse a conformarse con menos, a resignarse de que ya no exista este ímpetu, esta ola de obras y servicios que se veía en la administración de Jaime Nebot y la reconstrucción y obras que había en la época de Febres Cordero. Entonces, por eso hemos decidido invitar a todos los guayaquileños a retomar ese modelo de administración que sí funcionaba, con nuevos matices, con nueva actualización de las dinámicas que exigen las ciudades. Hoy, por ejemplo, en materia de seguridad.
7: Y ahora, pero ¿por dónde empezar en todo esto? Porque resulta que estamos sin obra pública importante. Bueno, recién se inauguró un paso de nivel. Uno, en la época, la verdad es que en los años anteriores, los medios de comunicación no nos dábamos abasto. Era imposible cubrir todas las obras que se hacía por parte de la municipalidad. Era imposible, por mucho personal que se tuviera. Ahora no hay obra pública, no hay seguridad, ya no hay planes de más salud, no hay. Entonces, ¿por dónde, en todo este descalabro que se ha sufrido en la administración municipal de Guayaquil, por dónde empezar?
8: Primero, usted ha dicho algo muy importante. ¿Por dónde vamos a empezar? Uh-huh. Y al igual que León Febres Cordero, en esto que han 8 años, la administración de Cintia Viteri y la administración correísta, que han bajado en la calidad de la ciudad, lo primero es ordenar las finanzas públicas, las finanzas del municipio. Un presupuesto, Patricia, que lo venden y lo presentan al inicio del año, de 850 millones de dólares. Pero cuando se termina de ejecutar, demuestran la realidad. Terminan gastando 650 millones. Eso quiere decir que no hay 850 millones. Con Jaime Nebot no era así. Con Jaime Nebot, si usted revisa la ejecución de ese presupuesto, se tenían 800 millones de dólares y 800 millones de dólares se devengaban y se revertían a la ciudadanía. ¿Por qué pasaba esto? Bueno, porque no se prioriza el gasto público. Porque se gasta más en la administración o se gasta en obras que a lo mejor para algunos es necesaria, pero no es necesaria para la ciudadanía. O se vuelve una torpe administración o quita, como el caso de Cintia, a las personas con experiencia, que eran los que ejecutaban con experiencia y con rapidez y eficiencia las obras y servicios. Entonces, vamos por un capítulo, el de seguridad. Esta mezquindad, esta forma de actuar separados entre el gobierno nacional, que de hecho es competencia del gobierno nacional la materia de seguridad, pero no es menos cierto que los municipios contribuyendo, uniéndose a las entidades del gobierno nacional, coadyuvando con recursos en esa lucha contra la delincuencia, gana terreno y se puede destruir esta problemática que tiene sumida a los guayaquileños. al delincuente hay que enfrentarlo con dureza, con recursos y con unión.
7: Y pero eso ¿hasta dónde?
8: No puede pasar. ¿Hasta dónde?
7: Porque ¿hasta dónde puede el municipio colaborar? Sí, pero ¿hasta dónde puede el municipio colaborar cuando esta es una cuestión, una responsabilidad netamente del gobierno central? Claro que yo recuerdo que obviamente el municipio de Guayaquil coadyuvaba esta situación, pero ahora el gobierno central tomó el sistema de cámaras, porque bueno, ahí eso era una desgracia, al servicio del correísmo, como se ha visto en los videos que han salido, donde Correa tranquilamente utilizaba el sistema como que fuera propio. Pero ¿hasta dónde, cómo puede reintegrarse esta situación en pro de la seguridad de los guayaquileños, esta colaboración municipio o gobierno?
8: A veces escucho esta frase: es que los guayaquileños jóvenes no se acuerdan lo que pasó con, por ejemplo, el primer periodo de Jaime Nebot. No creo que sea tan así. Y si no, hay que recordarles lo que se administraba y se hacía bien. Usted dijo hace un momento en materia de seguridad, muchos recuerdan cuando la alcaldía de Nebot instituyó, en una buena coordinación, en suma de recursos, en suma de acciones, el plan Más Seguridad, en donde se patrullaba por cubículos, por áreas a la ciudad, donde se establecieron corredores seguros, donde se implementó por primera vez cámaras en la ciudad que se ponían a disposición de la Policía Nacional, en donde había una entidad como el ESPOL que hacía el mapeo, independientemente del mapeo del delito, cómo se reducían los índices de la criminalidad, en donde se coordinaba con el fiscal provincial, donde se coordinaba con el presidente de la Corte, donde se inyectaban recursos a las unidades especiales de la Policía Nacional, como el GIRE, el GOI y la UNACE. Eso debe replicarse. El municipio debe destinar recursos en materia de seguridad y llevarlo a otro nivel. Botones de pánico en los buses, botones de pánico comunitarios, líneas seguras de denuncia para estos extorsionadores y vacunadores. Hoy el guayaquileño está sometido a pagar para progresar, pagar para trabajar, pagar para emprender. Y aquí lo que tiene que pagar con la cárcel es el delincuente que extorsiona y vacuna. A ese hay que hacerle pagar con la cárcel, no al ciudadano. Entonces, es necesario que el gobierno local no se subyugue al gobierno nacional, sino que le ponga a disposición los recursos, pero también rendir por los recursos que se invierten. Eso en materia de seguridad, que hemos tocado solo un elemento, pero hay otros elementos como el de salud. La salud le toca al gobierno nacional. Por supuesto que le toca al gobierno nacional. Hoy, lamentablemente, no solamente este gobierno, porque hay que ser honestos, el gobierno anterior y el anterior a ese, en materia de salud, ¿qué le brindan hoy en día? ¿Le dan un buen servicio a ustedes los guayaquileños? No. ¿Quién suplía de alguna otra manera? ¿Quién ayudaba en una serie de enfermedades y medicina preventiva a los guayaquileños? El municipio, su municipio. ¿Dónde están las clínicas móviles que iban a los barrios? ¿Dónde está la buena administración de los hospitales del día? Mucho se logró en materia de salud a los ciudadanos, pero lamentablemente por una mala administración se ve los golpes de efecto de 8 años, no solo estos 4 años, de 4 años de Cintia Viteri también, se van dando efecto en materia de salud. Yo puedo decir honestamente, Cintia hizo un hospital, lo hizo, sí, pero cuando usted tiene un cáncer que se va regando en toda la administración pública, va afectando incluso a lo bueno que usted puede hacer en ciertas áreas. Entonces, en materia de salud, ese cáncer va golpeando áreas en donde incluso se puede estar haciendo una buena labor. Y déjeme decirle algo. La escasa obra municipal, esa obra municipal que en el caso de Guayaquil, en la época de Nebot y de León, era motor de la economía de la ciudad, importantísima, porque no solamente que se dejaba una obra a la que había que mantener, sino que esa obra, mientras se implementaba, generaba empleo directo e indirecto, generaba economía porque se compraban materiales de construcción y una serie de actividades indirectas que están atadas en una obra pública. Incluso trabajo para las personas del mismo sector donde iba la obra, que es lo que hacíamos con Jaime Nebot. Entonces, ese motor se apaga también la economía de la ciudad.
7: Y ay, eso antes de entrar a la economía de la ciudad, yo quisiera un poco...
8: Patricia, no, no escucho en este momento.
7: ¿Otra vez?
8: No escucho.
7: Hola, hola, hola, hola. Hola, hola, hola, hola, hola. ¿Otra vez no escucha? Bueno, vamos a hacer lo siguiente. Ok, Johnny...
8: Ahí puedo escuchar, ahí estoy escuchando.
7: Ahí puedo escuchar, ya.
8: Ahí estoy escuchando. Okay. Sí, no, no te escuché si había alguna pregunta o alguna razonamiento.
7: Sí, sí,
8: no,
7: sí,
8: no...
7: sí. Yo quería, antes de, porque estamos hablando de la obra pública, estamos hablando de la salud, estamos hablando de la seguridad, pero hay una cosa importante que los guayaquileños hemos perdido. Y esto lo comprobaba, y que trabajó muchísimo, tanto León como Nebot y como la propia Cintia en su momento, trabajaron muchísimo por recuperar esto. Principalmente, la verdad es que principalmente León y Nebot, porque ya Cintia recogió ese fruto en ese aspecto, que es la autoestima, el orgullo de ser guayaquileño. Y el otro día, esto se ha perdido tanto, se ha logrado identificar a la ciudad de Guayaquil simplemente como la ciudad más peligrosa, se ha perdido tanto que el otro día... y esto para que lo tome en cuenta en la campaña, que me parece mortal. El otro día escuchaba a un, dice él que es historiador, ¿no? Alejandro Armijos, que se burlaba de la bandera de Guayaquil, que se burlaba de la historia de Guayaquil, que se burlaba de en la época en que Guayaquil fue república y se burlaba y decía que aquí... esto fue como una revolución de pelucones y que el pueblo de Guayaquil nunca quiso ser libre porque viva la corona, ¿no? Y que Guayaquil nunca se identificó con el resto del Ecuador. Y literalmente se burlaba, se reía cuando hablaba de la bandera de Guayaquil. Entonces yo creo que este individuo refleja la pérdida del orgullo de ser guayaquileño, que lamentablemente ha sido como en caída libre en estos últimos años, donde a la ciudad se la han intentado solamente encasillar como un lugar de narcotraficantes y punto. ¿Cuál va a ser el trabajo del abogado Andrés Rocha en caso de ser electo alcalde de Guayaquil en esta recuperación de la autoestima del guayaquileño?
8: Primero, breve en materia de historia, nadie puede discutir que Guayaquil es cuna de la libertad, que Guayaquil es cuna del progreso, que Guayaquil es cuna de valentía de levantarse y rebelarse contra la opresión. Pero, mire, Guayaquil es la casa de todos. Cuando usted está en su casa y usted ve que la casa está en desorden, no hay recursos en la casa, todo es un desastre en su propio hogar, eso se refleja en la familia. La familia, los hijos, su ánimo está por los suelos. El orgullo de la pareja decae. Por eso un hogar debe... constituirse en orden, bajo normas de conducta. Bueno, lo mismo pasa en Guayaquil. Esa es la casa de todos. Si ese ímpetu de buenas obras, de buenos servicios, de buena administración decae, el guayaquileño pierde el sentido de representación. El guayaquileño decae en su orgullo. El guayaquileño pierde autoestima. Entonces pierde o no ve ejemplo de administración en la administración de su ciudad. Y cuando pierde esa admiración, decae el orgullo del guayaquileño. Entonces, por eso, usted tiene que tener una buena administración y el alcalde tiene que ir más allá de hacer obras y dar servicios. Tiene que encauzar el sentimiento del guayaquileño, porque le tocará, pues, defender causas guayaquileñas o intentos, como sí se han dado en otros gobiernos y tal vez en este, de atentar contra competencias del municipio. Por ejemplo, hoy el aeropuerto se discute si lo hacemos en Naranjal, en Taura. Eso no tiene sentido con recursos de los guayaquileños. El aeropuerto internacional que ha sido premiado internacionalmente lo vamos a desconocer. Entonces vamos a coger los recursos que se han defendido, que se han cuidado, que están a buen recaudo, gracias a Dios, de las dos administraciones por estar en un fideicomiso. Se van a pasar esos recursos de nosotros los guayaquileños a Taura. Eso no tiene sentido. Entonces, mire, incluso en materia de obra pública, se dejaron planes financiados. Y tocando el tema de planes financiados, planificados en la época de Nebot, solamente en agua y alcantarillado, millones de dólares, solo por citar uno, 233 millones que se prestaron en la época de Jaime Nebot al Banco Mundial. A 35 años plazo. A 15 años de plazo de gracia. Con 3.90 de interés. Eso es un modelo eficiente de administración. Por eso es que eso le permite a usted tener un presupuesto que se mejora en su gasto. Claro. Y alcance y sobra. ¿Por qué? Porque no es lo mismo gastarse 233 millones en un periodo de 2 o 3 años que usted va a ejecutar una obra, a que ejecute la misma obra en 2 o 3 años, pero lo pague a 35 años, a 15 años de plazo de gracia y con 3.90 de interés. Eso le permite tener realmente un presupuesto de 800 millones y no de 650 millones. Eso le permite generar más obras y servicios. Okay. Cuando se administra bien y tiene la ciudad credibilidad financiera porque tiene unas finanzas sanas.
7: Ahora vamos, no sé si se quedó la señal, ahí estamos. Vamos a uno de sus fuertes, porque usted fue director de la ATM y Guayaquil está estancado en el tiempo. Otra de las cosas en las cuales está estancada es justamente en el tema del transporte. No, una aerovía que nunca se la concluyó, una metrovía que hasta ahí quedó, es decir, no hay nuevas alternativas. Vemos, no con envidia, con gusto, como la gente habla del sistema de metros de Quito, pese a otras discusiones que hay, pero el usuario... Yo he escuchado a gente que dice, sí, es muy buen sistema. Y Guayaquil sigue estancado con lo que tenía hace unos años atrás y no hay ni siquiera proyecto de algo nuevo. No, ¿cuál es la visión de Andrés Rocha, que fue director de la Agencia de Tránsito Municipal?
8: Mire, la escasa obra municipal que se ha dado en la administración correísta son proyectos que dejamos nosotros financiados. Usted puede revisar, y los ciudadanos los invito a revisar, que el proyecto de la terminal de la vía a la costa, de pasajeros,
7: sí,
8: intermodal incluso, fue diseñada en mi administración en la ATM. 4 años de Cintia, no se ejecutó. Y al final, o casi al final del periodo de la administración correísta, y eso me parece muy bien, cogieron ese proyecto y lo han terminado. Si usted va a los nuevos distribuidores de tráfico, presentamos 8 distribuidores de tráfico que eran soluciones viales para Guayaquil, en donde la intersección problemática pasaba a un lado y se daba más flujo. Esos estudios se entregaron para el inicio de la administración de Cintia Viteri. No los ejecutó. La alcaldía de la administración correísta, uno al menos ha terminado, que es el que está al frente del aeropuerto, entre el hipermarket y el aeropuerto, que tiene justamente este sistema que saca la intersección de abajo de la avenida principal, la lleva a un lado y permite un mejor flujo porque los giros pasan a otro sitio. Entonces, esa obra, que sí es buena, fue planificada en nuestra época, pero debieron haberse hecho 8, y ese debió haberse inaugurado hace 4 años y tener muchos más distribuidores de tráfico. Así como también, más allá que toda obra suma, no digo que no, pero usted hasta en eso tiene que tener experiencia y saber lo que es necesario y cuando una solución no es viable al momento. El paso a desnivel de Los Ceibos. Ese paso a desnivel, en la administración de Jaime Nebot, cuando se hicieron los diseños, demostramos que, dada la consecuencia de cómo había aumentado el flujo, porque el tráfico y la movilidad de los ciudadanos es dinámica, como son las ciudades, puede cambiar el origen y destino de las personas. Y eso que aumentó, ya la solución no era elevar la vía principal, era elevar el giro de la Avenida del Bombero hacia Leopoldo Carrera y de la Leopoldo Carrera hacia la Avenida del Bombero. Esa era una mejor solución. Y también había que solucionar lo que se hace, el cuello de botella que está en el 4.5 de la Carrera Orsemena, cual también teníamos una solución. Pero ahí tiene usted un ejemplo de gastarse 10 millones de dólares, que no digo que igual suman, pero 10 millones en un paso a desnivel que no soluciona el problema de la Avenida del Bombero y la Vía a la Costa.
7: Por sí
8: porque habían otras soluciones como ampliar otros cuellos de botellas en el mismo sector, o el giro en la Rodríguez Bonín. Hay una serie de proyectos que quedaron en carpeta que no se han ejecutado y donde debe priorizarse. Mientras Nebot dijo esto no es necesario al momento y lo suspendió,

0: cerca de 1 millón de personas que constituyen la masa laboral del país. ¿Y cómo logra usted que el ciudadano vuelva a esos buses, a esa transportación pública? Dándole seguridad, en primer orden. ¿Qué hicimos nosotros en materia de buses convencionales que se reordenaban? ¿Qué recibí yo primero? Recibí de una competencia del Estado, del gobierno central, cuando se transfiere al gobierno local, descubrimos que tenían de los 2.000 buses que había en la ciudad de Guayaquil, la mitad de ellos eran chatarras humeantes que no servían, que venían a parar a la ciudad de Guayaquil de otros cantones donde las botaban justamente por ser chatarra y venían a parar aquí. Esos buses salieron y se sustituyeron por buses nuevos. Llegamos a tener 900 buses nuevos en la ciudad de Guayaquil con la banca privada que les dio buen crédito. A esos mismos buses se les puso control con GPS y el ciudadano, por una aplicación que teníamos, sabía a tiempo real dónde estaba el bus y si el bus así iba a ir al paradero, que también con la empresa privada, no con fondos municipales, se implementaron en los corredores que se iban reordenando, que eran 27 corredores, alcanzamos a hacer 6. ¿Y dónde están los demás corredores que tanto en la administración de Cintia Viteri como en la administración correísta no se han hecho?
1: Andrés,
0: se abandonó. Entonces, para terminar la idea de transporte público, ahora hay que retomar otra vez, controlar al busero de que pare en los paraderos, de que cumpla los límites de velocidad, de que abra las puertas donde tiene que abrirlas, pero también botón de pánico y cámara. ¿Para qué? Para que el ciudadano, el chofer, pueda activar el botón y se prende una alarma en el control de tránsito que teníamos, que también de paso lo desmantelaron en la administración de Cintia, y también en el ECU 911, para que la patrulla de la TM acuda y también acuda la policía. Esas son formas inteligentes y eficientes de darle al ciudadano seguridad en la transportación pública para que regrese a la transportación pública.
1: Vamos con dos inquietudes, que la una es de forma y la otra sí es de fondo. La de forma, bueno, no sé qué también pueda ser de fondo. ¿Cuán responsable es el propio Partido Social Cristiano? Porque usted acaba de mencionar por múltiples ocasiones a Cintia Viteri, pero era representante de ustedes. ¿Cuán responsable se siente el Partido Social Cristiano?
0: Pasó a ser representante de la ciudad.
1: Sí, de que el descalabro municipal haya empezado, según lo que usted manifiesta, por la administración de la abogada Viteri.
0: Mire, el partido político es un medio para llegar y servir a la ciudadanía. Cintia llega de la mano del Partido Social Cristiano a la alcaldía de Guayaquil, pero llega de la mano también con una serie de proyectos financiados que deja Jaime Nebot, con un modelo de administración premiado por las Naciones Unidas como galardón de buena administración, y llega bajo ese manual de administración que a la gente le venía bien, donde había 85% que se gastaba en obras y servicios y apenas el 15% en lo que es necesario para administrar, para dar esas obras y servicios. Pero ella, dentro de su administración, a la que tiene derecho, decide darle un rumbo distinto a la administración y escoge un trayecto distinto. Y no solamente eso, segundo error, saca de la administración a quienes tenían la experiencia y muy buen nivel de ejecución en dar esas obras y servicios. Y pone a personas con poca experiencia, tanto así que sustituyó algunas veces a director de obras públicas y a otros directores municipales, incluso gerentes de empresas de servicios vitales como el agua potable y el alcantarillado. Yo invito a muchos jóvenes que revisen la historia administrativa de lo que es la historia, de lo que sufrimos de agua potable en la ciudad de Guayaquil y en materia de alcantarillado. Y tuvimos a personas y técnicos del nivel de José Luis Santos, Rodrigo Andrade, pero principalmente quiero mencionar a José Luis Santos, que fue gerente por 20 y pico de años, quien es realmente quien encauzó la problemática muy larga de agua potable y alcantarillado en la ciudad de Guayaquil.
1: Era de error.
0: A dos excelentes alcaldes se logró llevar y llegar a Guayaquil a darle el 95% de alcantarillado y el 100% de cobertura a la época de agua potable.

0: Pero ¿qué pasó mucho antes de eso, cuando al centro de Guayaquil, mis queridos jóvenes, llegaba el agua por tanqueros y en la madrugada nuestros padres tenían que cebar la bomba? Usted no me va a dejar mentir, Patricia.
1: Y la gente se peleaba.
0: Era para cebar la bomba, romper las calles, para coger la última gota de lo que pasaba en la tubería madre la gente, de las casas.
1: La gente se peleaba por eso.
0: Y hoy que parece que eso bajó del cielo de forma automática. No, eso costó muchísimo hacerlo. Créditos internacionales porque la ciudad tenía prestigio para obtenerlos. Entonces, todo eso Cintia desechó, votó a gente como José Luis Santos, a Jorge Berresueta, que había comandado 30 años en un solo hombre con dos alcaldes, la mayor obra pública continua del país. Entonces, eso generó un problema enorme en la administración municipal. A eso súmele a la mala administración financiera. Y ahí comienza la debacle en la ciudad de Guayaquil con Cintia. Y usted me dice, sí, llegó de la mano del PCC, por supuesto, con un compromiso que no cumplió. Si usted revisa todo el plan de que presentó Cintia en su campaña, no se ejecutó. Y las cosas que se ejecutaron, no digo que no hubieron cosas buenas, porque eso no lo voy a decir, pero no era suficiente.
1: Bueno, ella dice que fue por la pandemia, nadie esperaba una pandemia.
0: Un año. Pero el talento de un buen administrador, una buena administradora, es hacerle frente como sí lo hizo en el COVID, porque lo hizo, hay que reconocérselo, y después mentir en las finanzas municipales, darle un giro de timón a la administración, vamos, sacando a la gente de experiencia, volviendo lenta a la administración municipal, no llevando los proyectos que estaban financiados. Muy pocos de esos proyectos que los está ejecutando también de forma lenta y hoy impagos a los contratistas, la administración correísta. Oiga, la planta de Los Merinos, que era parte de las cuatro grandes plantas para tener 3 millones de habitantes de tratamiento de aguas negras, eso debía haber sido inaugurado en el 2024. Estamos en 2026 y tienen 70% de avance y el contratista, tengo entendido, que está impago.
1: Vamos a algo que no espera. Vamos a algo que no espera y que en la ciudad de Guayaquil a mí me tiene asustada. El fenómeno del Niño. Si bien no está en un 100%, ya pasamos a alerta naranja, está en un 90% la probabilidad de que se dé el fenómeno del Niño. Y en Guayaquil no se ha hecho nada. No se ha hecho nada. No, y Guayaquil es la ciudad tal vez más susceptible a inundaciones. El tema del alcantarillado, cómo lo proyecta una administración del abogado Andrés Roche, y el tema del fenómeno del Niño, que ya tendría que estarse haciendo. En el caso de que usted saliera, por ejemplo, electo en febrero, usted va a coger la ciudad, si esta administración va al ritmo que va, usted va a coger la ciudad ahogada. Realmente, si finalmente se da el fenómeno del Niño, usted va a coger la ciudad bajo el agua. ¿Cuáles son los planes en este aspecto?
0: Mire, en toda esta temática en materia de agua potable, alcantarillado, tratamiento de aguas negras, también había un capítulo importante. Bueno, había que comenzar, ¿no? Usted, si revisa la historia, se hicieron las plantas de agua potable, se ampliaron, se hizo la concesión, se eliminó el gasto y los pipones, el mal gasto administrativo inflado, se ordenó la casa. Luego se comenzaron a implementar desde Febres Cordero y en Nebot toda esa cobertura que fue creciendo en materia de agua potable y alcantarillado. Las plantas de tratamiento que las mencionamos hace un rato que no se concluyen. Pero aparte de eso, ya existía otro nivel. El plan de tratamiento de agua de lluvias y todo el sistema pluvial de la ciudad de Guayaquil. Ya estaban en estudios. Usted puede consultar esto con el ingeniero José Luis Santos, o yo se lo puedo en una próxima entrevista mostrar. Había todo un plan que ya se iba a comenzar a ejecutar para encauzar justamente las aguas lluvias en la ciudad de Guayaquil de mejor manera, hacer incluso reservorios para frenar ciertas zonas, no se inunden, sistemas de bombeo que ya se habían instalado de compuertas en los ductos de aguas lluvias que ya se
1: habían
0: instalados, ya se habían instalado algunos en la época de Jaime Nebot, pero no eran los únicos que había que instalar. ¿Y dónde están los demás? ¿Dónde están los demás? ¿Por qué no se han hecho si había financiamiento para eso? porque hay una mala administración guayaquileños. Ese es el problema que no le dicen a ustedes. El quinto acueducto para llevar el agua potable a todos los sectores de las 20 y pico de cooperativas que faltan en el noroeste de la ciudad de Guayaquil, porque a muchas ya se le dio agua potable y alcantarillado. Ese quinto acueducto debió haber sido inaugurado también en el 2023. A fecha de hoy todavía no se lo termina. Entonces, ¿a ustedes les parece justo, guayaquileños, que todavía estén pagando agua con tanquero? Porque existiendo los fondos del préstamo, por una mala administración, tanto en los 4 años de Cintia, no se haya adjudicado o ejecutado esa obra, y hoy recién estén ejecutándola. Vea, hay que averiguar también si también en ese proyecto también están impagos los contratistas. Entonces, aquí estamos ante una administración que le pasa la factura a los ciudadanos, y por eso es que los ciudadanos esta vez deben abstraerse de todas las mentiras, de este juego de troles y campaña sucia, y enfocarse en los proyectos que se dejaron, que no se ejecutaron, o que ejecutándose lo están haciendo mal, de forma lenta y aún con un agravante, que las finanzas municipales se van agravando y se van afectando la ejecución de esas obras porque dejan de pagar al contratista.
1: Me queda una, bueno, tengo 10.000 preguntas más que ya las resolveremos, le tomo la palabra en una próxima entrevista que esperamos hacerla personalmente. Pero sí una inquietud respecto a algo que Guayaquil viene teniendo por décadas, que es un sistema de recolección de basura privado. En los últimos años, bastante ineficiente, bastante apartado de la comunidad, en los últimos años terrible. ¿Cuál es el proyecto del abogado Andrés Roche? Vamos a seguir con esto porque, o sea, esto era pues en la época de José Viejo, un dirigente de los trabajadores municipales, que recuerdo que hasta un camión de basura me echó encima por denunciarlo. Pero luego, o sea, ha habido tiempo suficiente para que el municipio tenga un departamento propio, como lo hay en otras ciudades, como Cuenca, por ejemplo, y para que también ya cambiemos esto. Ese es el gran problema de la ciudad de Guayaquil. O sea, la primera cara siempre con una comunidad a la cual se le ha descuidado por años también últimamente el tema de la educación en este aspecto. ¿Cuál es el plan que existe para en este aspecto, en el caso de que usted sea elegido alcalde de Guayaquil?
0: Mire, lo correcto en la administración pública es contratar los servicios. Y hizo muy bien la administración de León Febres Cordero y la administración de Nebot de concesionar, más allá que no es concesión, es prestación de servicios, contratar el servicio de la recolección de basura en una empresa privada. Porque si no, usted tiene una administración que compra los recolectores, que tienen una ineficiente reparación cuando se dañan, que no se sustituyen cuando un recolector está dañado, que el chofer que no hace una muy buena ruta o los trabajadores que no hacen una buena recolección, entonces cuando usted los bota por ineficientes, viene un juez corrupto y los regresa. Entonces, por citar algunos ejemplos de por qué no es conveniente dar directamente el servicio a través del municipio, porque si había ahí algunos de la administración de Cintia Viteri que en lugar de contratar por servicios, preferían comprar, por ejemplo, camionetas en lugar de alquilarlas, como se hizo en la ATM, o en lugar de prestar el servicio a través de un tercero, y si ese tercero no funciona, usted le declara unilateralmente el contrato fallido y cobra las garantías, pasar a una administración directa de un servicio. Eso hoy en día se demuestra que no es eficiente. Ahora, ese contrato de recolección de basura tiene que tener una dirección de así urbano, como pasaba en la administración de Jaime Nebot y de León, que fiscalice que ese servicio contratado se ejecute bien. Lo mismo el relleno sanitario. Y ese servicio tiene que estar en constante crecimiento a la dinámica de la disposición de basura de los ciudadanos. Y también, por supuesto, que hay que entrar en materia de educación y al ciudadano también de la disposición de basura, y ya también entrar en un proceso de reciclaje ordenado. Ya es hora que la ciudad entre en un proceso de reciclaje.
1: Ya es hora. Supuesto.
0: Pero eso hay que hacerlo de la mano justamente con el contratista, que es encauzar hoy en día a muchos, como se conoce popularmente como chamberos, que se les puede dar una mejor fuente de trabajo justamente ordenando esta recolección a través de ellos de desechos que pueden ser reciclados. Hay que entrar en esa materia. Pero para eso es importante fiscalizar, como lo hacía eficientemente los de la experiencia, que es Gustavo Zúñiga, que manejó de forma excelente la recolección de basura. A veces con mano dura, pero esa mano dura es la que se necesita. Esa firmeza es la que se necesita hoy en día para controlar al contratista y para educar a la ciudadanía, para que se dé una buena disposición.
1: Nos hemos comido todas las pausas.
0: Que viene un vecino, entonces le pone al pobre vecino de la esquina, le acumula la basura. Bueno, no. Primero el recolector tiene que pasar a tiempo, pero el ciudadano también tiene que sacar la basura cuando le corresponde, en el horario que le corresponde.
1: Nos hemos comido todas las pausas por hablar de la ciudad de Guayaquil, pero bien ha valido la pena.
0: Hay mucho por hacer. Y si hay bastante por hacer es porque alguien ha dejado de hacerlo. Y cuando tuvo la oportunidad de hacerlo, lo hizo mal. Entonces, por eso es que estamos hablando. Pero hay que pasar de hablar a hacer. Eso es lo que hay que pasar. De prometer a cumplir de verdad, a favor del ciudadano. No de hablar y no cumplir y faltarle la verdad al ciudadano y dejar a Guayaquil en una agonía. Y usted decía, baja la autoestima del guayaquileño. No, aquí vamos a retomar con ustedes, con los guayaquileños, la administración y levantar nuevamente el orgullo de los guayaquileños para que Guayaquil vuelva a ser Guayaquil.
1: Le tomamos la palabra y lo vamos a invitar para una próxima ocasión a estar en la cabina de la emisora para conversar ampliamente, pero ahora lo dejo con las palabras finales porque Guayaquil, pese a todos estos problemas, Guayaquil es Guayaquil y estamos en las fiestas julianas, así que lo dejo con estas palabras para concluir.
0: Bueno, Guayaquil tiene que volver a ser Guayaquil, Guayaquil tiene que retomar el modelo que le funcionaba y mejorarlo, Guayaquil tiene que volver a ser Cuna Libertad, Guayaquil tiene que volver a ser ejemplo de administración pública, Guayaquil tiene que volver a generar ese motor de la economía a través de la obra pública, Guayaquil tiene que retomar en materia de seguridad los recursos municipales bien administrados, revertirlos en patrullaje urbano, comunitario, barrial, líneas seguras, para que Guayaquil vuelva a ser lo que nos dejaron buenos alcaldes como Guerrero Valenzuela, como León, como Nebot, por citar tres, porque hubieron también otros buenos alcaldes en la historia de Guayaquil. Por ese legado, es que los guayaquileños tenemos que tener esta revancha de tomar la ciudad nuevamente y administrarla bien y revertir ese presupuesto en ustedes, en la gente.
1: Esta es su casa, así que estaremos
0: como representantes. Gracias, porque es mi
1: casa. Bueno, ha sido un gusto y que Dios nos ilumine a los guayaquileños a la hora de votar y hagamos conciencia. Gracias por estar aquí en este espacio.
0: Gracias, Patricia.
1: Nos vamos a una pausa, sí, antes de que Johnny me mate, porque nos hemos comido todas las pausas comerciales por hablar de nuestra ciudad. Ya volvemos.
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28: Bueno, 7:57, 7:57, el tiempo se ha ido volando. Pero no queremos despedirnos sin antes escuchar lo que ha sido. Tenemos ahí dos videos, Johnny. El de Ferdinand Álvarez, de ADN, asambleísta de ADN, que ayer en el juicio político de Inés Manzano no permitió las preguntas de los interpelantes. O sea, si va a haber un juicio político, hagámoslo bien. Si no, no tiene sentido. Esto yo lo diría, sea quien sea. La verdad es que no importa que los interpelantes hayan sido correístas o hayan sido cualquier partido político, los interpelantes tienen el derecho a preguntar, por eso son interpelantes. Escuchemos.
29: La adicción se ha debatido ampliamente este juicio, no existiendo más, se clausura la
30: Ahora, los medios de comunicación, hemos conseguido que hable la ministra, al final tenemos el derecho de hacerle preguntas y contrapreguntas, pero no les conviene que la señora ministra termine hablando porque se empapa. Ejemplo, quería preguntarle a la señora ministra si ella se firmó el contrato dentro de la emergencia, tenía que responder. De igual manera, si ella sabía del pago que se hizo en febrero de 2025, si ella era o no era ministra, tenía que responder, porque la señora imputada es la señora Inés Manzano. Pero no les conviene de que aquí se traten estos temas porque le involucra directamente a la señora Inés Manzano. Nosotros hemos escuchado con atención, pero el momento que nosotros queríamos hacerle las preguntas, porque entiendo que esta es una contradicción en la que hay que a la interpelada preguntarle sobre estos temas, no dio la cara y el presidente de la comisión acaba de suspender. Nosotros hemos estado aquí, hemos estado aquí para nosotros llevar adelante con transparencia un proceso de interrogación a la señora Inés Manzano. Se acaba de clausurar la sesión, no han permitido que se le pueda hacer las preguntas y exige todavía transparencia. Por Dios, ¿qué pasa? Esta Asamblea Nacional se ha convertido en una encubridora, porque la señora Inés Manzano lo ha dicho, esta boca es mía. Solamente los abogados que estuvieron aquí sentados han tratado de registrar una prueba, supuestamente, porque ella no firmó. Nadie dice que no ha firmado. Lo que sí, ella fue responsable por su omisión, porque no llevó adelante los procesos de control, porque no hizo todas las acciones que debía haber cumplido durante el proceso, como por qué firmó la adenda, le iba a preguntar a la señora.
28: Ok, yo creo que lo que queríamos demostrar, demostramos. La verdad es que yo aquí he dicho muchas veces, o sea, jamás voy a estar de acuerdo, no me identifico con el correísmo, jamás, pero las cosas tienen que ser como son. O sea, los interpelantes del partido político que hayan sido tenían el derecho a eso, a interpelar, por eso son interpelantes. No, tenían que preguntar, tenían que tener el derecho a preguntar. Y el señor Ferdinand Álvarez dice tan tranquilamente, bueno, como ya no hay más preguntas, y todo el mundo se levanta que quería preguntar. Es lamentable. Y ahora vamos a escuchar a quien no se la ha escuchado en la asamblea, que es justamente a la ministra Inés, o a la exministra Inés Manzano. No hablar de Progen, no hablar de por qué clases de controles hizo o qué clases de controles no hizo, sino hablar a continuación del tema de la crisis energética. Ella ya no es ministra, pero como ministra que ejerció por muchos años, conoce del tema y responsabiliza a los correístas. ¿Por qué? Escuchemos.
31: Por eso, este juicio debe responder a una sola pregunta. ¿Qué función bajo mi competencia incumplí? Y ese deber no existe, tampoco puede existir responsabilidad política. Con ese estándar constitucional quiero revisar de manera ordenada los hechos y las pruebas que se han presentado en este proceso, y para hacerlo es necesario empezar por el contexto en el que ejercí mis funciones. porque estaba ahí. Fui convocada por el presidente de la República para enfrentar una crisis energética sin precedentes. Un déficit cercano a 1.800 megavatios, herencia de mi correo. Una sequía histórica y un sistema que venía sin ejecutar un plan de expansión durante años. Fui convocada para enfrentar una emergencia nacional. Mi obligación era proteger el suministro eléctrico de los ecuatorianos. No me llamaron para crear una crisis. Me llamaron para enfrentar la peor crisis energética heredada en décadas. Sobre el famoso memorándum de abril, te he querido sacar de contexto un memorándum emitido durante la emergencia de abril del 2024, como que si hubiera creado una obligación permanente. No fue así. Era una instrucción para un contexto excepcional de contratación emergente. Ya el doctor Quintana lo explicó, por eso seré breve. Terminó cuando termina las contrataciones de emergencia. Y la primera, el correísmo impidió que sea hasta 100 megavatios que pueda la empresa privada intervenir. Impidió y era hasta 10 megavatios. Hasta que salieron las reformas segundas y terceras. Es decir, ha habido un boicot, digamos, desde que no cumplieron el plan maestro de electricidad, que no se cumple, por eso tenían los 1.800 megavatios en contra.
8: Bien, las 8:03 minutos, concluimos aquí, amigos. Nos hemos pasado unos minutitos, Pedrito. Gracias por su tiempo y por su espacio. Nos reencontramos Dios mediante a las 5 de la tarde, pero antes el informador al mediodía. Gracias, Johnny. Un buen día para todos.
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25: Son las 8 de la mañana.
26: 10 minutos.
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Hola amigos, ¿cómo estamos? Un gusto saludarlos aquí en la programación de Radio CRS Atenital en el miércoles 22 de julio. Ya estamos cercanos a las festividades de Guayaquil, que serán el día 25 de julio, movido al día viernes que tendremos feriado. Buenos días a todos, aquí estaremos juntos con don Johnny Vinuesa, don Víctor Pizarro, Pedro Merchán, les damos la cordial bienvenida. Se sigue jugando la fecha número 21 y ayer cayeron dos de visitante. Primero cayó, ¿quién cayó primero? El Cetáceo, y luego cayó el Barcelona. No da pie con bola Barcelona. Amables oyentes, nada, en uno o tres partidos se puede ver la calidad del jugador, pero ni Eric Mendoza, ni Díaz, ni el panameño, nada. No pasa nada con este Barcelona y seguirán viendo a los equipos de Pichincha encaramarse en las primeras posiciones como está. Independiente del Valle, que tiene una almejita este fin de semana, en esta fecha, pero en el fútbol no hay rivales pequeños, ¿eh? Así que vamos a esperar. Pero sueñitos de perro, decía el economista Rollero, ¿no? Va a creer que el Independiente va a ceder ahora 15 puntos que toma de ventaja sobre Barcelona y faltándole un partido en la fecha número 21 y jugando de local y jugando ante técnico universitario. ¿Qué te parece? Y luego sigue en la Universidad Católica y el Aucas. Vamos a ver cómo le irá a Liga de Quito en Manta y ver si se levanta y viene a complicarle la vida a Barcelona, sabiendo que Barcelona no ha sabido jugar durante toda la temporada con César Farías de local, y si es que ha ganado apretadito ahí con un gol de diferencia, salvo ante el Deportivo Cuenca, que le encajó de a tres. Así está el fútbol ecuatoriano. Vamos a tener todas esas novedades de lo que ocurrirá en esta fecha. Qué pena por el fútbol de Guaya, qué pena por lo que está sucediendo. Hay otra situación en la que Romario Caicedo dejaría, mientras no se oficialice, yo no lo voy a poner al margen de que sea en redes sociales, cuando me cuenten la realidad, pero él, por decir la verdad, por decir lo que le habían hecho en las dirigencias del ingeniero Pilegui, de Avilés, del ingeniero Guzmán y todos los que están ahora, Guzmán y los que no están, todos han sido responsables de que no le cumplieron con un convenio que se hizo, y el jugador está reclamando. Obviamente a Romario Caicedo ya la cédula no lo ayuda porque ya está bastante mayorcito y él no podrá. Dice que rechazó un contrato de la Universidad Católica y que iba, no el hecho de tener un sueldo exuberante, pero la tranquilidad, allá están al día, dice, allá sí están al día, y él no fue porque le dijeron que se le iba a cumplir con los haberes, y así quedó la situación. Otro equipo guayaquileño caído en Quito. El domingo fue el Emelec por goleada, y ayer fue en el minuto 90 le gana la Católica. Había empatado Chalá por el minuto 70 y no pudieron más, 60 y pico minutos marcó Chalá el gol del empate, y por lo menos con eso como que se calmaba, se ponía un calmante ahí en la herida que tienen los equipos de la ciudad de Guayaquil, tanto Emelec como Barcelona. Ahí se quedan y siguen sumando los otros, sigue sumando, hoy día debe sumar Liga de Quito. Dice así que Liga de Quito le puede ganar al Manta. Y por ahí el Macará es otro que está metido y juega contra el Cuenca, ¿no? Ahí hay uno de los dos que gane, ya se pone ahí en la zona de arriba. Y obviamente no lo van a alcanzar a Barcelona, pero esa es la realidad. Qué vergüenza lo de Barcelona y de Melec, los dos equipos. Al margen de que el uno haya caído goleado, son derrotas. Y no importa la cantidad de goles que le metan, sino que son derrotas. Y a Barcelona también,
es una tristeza que no da pie con bola y nunca ha tenido identidad este equipo con César Farías en Copa Libertadores, en la Liga Pro. Vamos a ver ahora si le suena la flauta en la Copa Ecuador para ver si por allí un premio contento, ¿no? Para ver si pueden cristalizar alguna de las ideas que tiene justamente la gente de Barcelona en Copa Ecuador. Ya MLE ya no tiene Copa, ya no tiene Copa Ecuador. El MLE tiene que tratar de meterse en el hexagonal número uno al braveo, como sea. No sé si a Barcelona le alcance o no le alcance. Juega con Liga de Quito el domingo. A propósito de Barcelona, ya nos remitió el comunicado el señor Luigi Maquiavelo. Hoy entrenarán a partir de las 16:30. En mi época daba gusto ir a los entrenamientos porque se vivieron otros momentos, le cuento. Hacer mi trabajo reporteril, tuve la satisfacción de verlo en dos finales a Barcelona, aunque no haya ganado la Copa, pero estuvo cuartos de final, estuvo semifinales, entre los recuerdos que hay de ese Barcelona de los 90, del 87, cuando le ganó al Deportivo Quito, con la década de los 90 también, cuando la primera final de la Copa Libertadores junto a Miguel Ángel Brindisi, donde habían jugadores, donde estaba Pestañita, estaba Jimmy Izquierdo, estaba Montanero, estaba Olger Abraham Quiñones, estaba el Borrego Macías, el Ñañito Freddy Bravo, el otro Bravo en el medio campo, Pelo Proaño, Jorge, estaba también Julio Guzmán, el Pitufo Alcíbar, tantos jugadores que pasaron por esa época, Marcelo Hurtado, el difunto Carlos Muñoz, el Beto Acosta, Troviani, Saralegui, Manuel Uquillas. Hay muchos recuerdos, ¿no? Porque era una plantilla para competir y no solamente estar participando y quedando en vergüenza como lo tienen ahora. La verdad que da mucha tristeza por los hinchas del Barcelona y también del MLE. ¿Ustedes creen que anoche Barcelona, con una mejor expectativa, no iba a convocar un marco de público impresionante? Creo que si fueron 2.000 espectadores al Olímpico Atahualpa, no fueron más. Y esto es a salir decepcionados, que no pudieron cuidar un resultado. ¿Y dónde están los refuerzos? ¿Cuáles son los refuerzos? Estos iban a ser unos refuerzos de los que va a tener, ¿sabe qué? La dirigencia de Barcelona quedó debiendo, pero de largo, así como la del Emelec. Les han quedado grandes los del astillero. Y van de la mano así, en administración y en producción futbolística, los del astillero. Así está Emelec y Barcelona, Barcelona y Emelec. A Guayaquil City no lo meto en este saco o en este balde de la camioneta porque está ahí, sin ser el equipo de un presupuesto de arriba de 10 millones, está queriendo meterse a la pelea y ya le hizo la grande al Emelec y le hizo la casita a Barcelona. Y vamos a ver en esta fecha número 21 cómo le irá al equipo ciudadano, ¿no? Son las cosas que hay que contarles de la actividad futbolística de los equipos de Guayaquil y justamente en el mes guayaquileño. 9 de octubre anda bastante bien en la primera vez que está jugando allá en la Troncal y que si logra ascender, me imagino que va a tener que irse para otro sector. Como puede ser Azogues, a lo mejor, si logra ascender a la primera A. Y bueno, así están las situaciones de lo que es este fútbol de la ciudad de Guayaquil, concretamente. Solo en la ciudad de Guayaquil, porque son los dos equipos del astillero que andan patinando. Así patinan los equipos del astillero en Barcelona y Emelec, Emelec y Barcelona. Y a esperar a ver mañana qué ocurrirá en ese partido entre
el equipo de el Emelec y el Mushuruna. Nos tocará ese partido, ahí estaremos entonces. 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Esa es la realidad que está viviendo el fútbol de la ciudad de Guayaquil directamente. Son 3 equipos en la primera A y otro que pertenece a la provincia del Guaya, que es 9 de octubre. Está registrado como club de la ASO Guayas y por eso pertenece obviamente a la provincia del Guaya, aunque juegue en otro cantón o en otra provincia. Así lo decidieron sus nuevos directivos. Va galopando, va ahí puntero en Liga Pro. Vamos a ver qué ocurre, ¿no? Todavía falta mucho, pero así está. ¿Cómo se ven comprometidas las expectativas? Ay, ay, ay. El equipo de Libertad de Loja también sacó 2 cuerpos arriba y los sepultó junto con el Manta, al Delfín, al Cetáceo. Así están las situaciones y habrá que esperar entonces qué ocurrirá de aquí en adelante con los partidos que vengan a jugar de local, de visitante. Pero ya Libertad de Loja dio cuenta ayer del Cetáceo y se puso en el duodécimo. El equipo del ingeniero Marlon Granda y el Cetáceo se fue para el sótano junto con el Manta. Qué pena por la provincia de Manabí. Los equipos de Manabí no funcan, no funcionan. Y así está la Capira también, así está la Liga de Puerto Viejo, que anda patinando en la primera vez, porque hay equipos que han mejorado, como el JBG, que reemplazó al Vinotinto, y está también el Cuenquita Junior, y estamos ya listos para ver los emprendimientos, el desarrollo de los equipos. En la primera vez, ¿qué otro equipo está? Bueno, Independiente Junior, ya sabemos que ellos ganando no ganan, así de simple. Llegando no ganan, así, porque el reglamento no se lo permite. Y por allí encontramos a qué otra institución en la primera vez. No hay que descuidarlo de la primera vez. Estaremos muy atentos a cuando ya llegue don Víctor Pizarro. Yo voy a continuar acá, vamos a continuar junto con don Johnny Vinuesa, todo el desarrollo de esta, la programación que la tenemos aquí en Radio CRE Satelital. Tenemos la rueda de prensa del técnico Martínez, el director técnico de la Universidad Católica. Qué bronca para los amarillos que en los minutos ya finales le meten el gol y se le llevan la victoria. Se te llevaron en la puerta del horno, se te llevaron el pan. Así está, es la realidad del fútbol de Guayas, y no pasa nada, pero viven mintiendo que van a ser los protagonistas, dirigentes, futbolistas, y no pasó nada. Ya no, aquí no, en este programa,

reuniones del Consejo de Presidentes. Muchos dicen es que el sistema de campeonato le permite a Independiente del Valle desplazarse solito. ¿Y por qué no lo haces tú? ¿Por qué no lo logras? Porque no te has preparado bien. Pues con pibes le ganó Independiente del Valle al Emelec. Y así queda establecido de que hay una mejor formación de trabajo en otros clubes. Vamos a citar lo de Macará. Macará viene haciendo un buen trabajo de formativas también. Lo propio el Muchurruna. El Orense, al margen de que anda patinando en la primera A, ya sin técnico, Hernán Torres, sí, el colombiano. Le quedó grande, ¿no? ¿Cómo hizo? Batalló todo y parecía que todo iba a salir bien. Y se fue por el despeñadero. Así los equipos de la costa, todos andan patinando. Desde Orense, La Capira. ¿Quién más? El único Guayaquil City, que como no se le para mucha bola, tengo que decirlo así, no le dan mucha incidencia porque el señor Pulga Vilanes salió muy incómodo del partido, que lo tenía ya prácticamente en el bolsillo, los 3 puntos ante Barcelona, y regalan una pelota y Benedetto viene la guarda y no se pudo ganar. Pero Guayaquil City, ahí apretadito, está tratando de salir de esa zona de conflictos por el descenso. Así que eso lo que podemos contarles aquí en esta mitad, en el ombligo de la semana, el miércoles 22 de julio, mañana será el último día laborable, y nosotros vamos a seguir contándoles todos los aspectos del deporte, ¿no? Ayer y antes de ayer se comentó que ya estaba lo de Gustavo Costa en Liga de Quito, y don Costa cuesta mucho, no hay dinerito para poderlo contratar. Gustavo Costa tiene un palmarés muy interesante, ha estado en Copa Sudamericana, ha estado participando de torneos argentinos que se han llevado efecto y que han sido muy favorables para los clubes que ha dirigido. En todo caso, siguen sonando por allí nombres, como suenan nombres también para el director técnico de la selección ecuatoriana. Le ponen la de carpetas, los colegas se prestan para andar poniendo carpetas. Este es el que viene, tiran una carpeta para arriba y el que cae ahí viene. Ahí ayer salió el Tigre Gareca, ayer sonó, pero como es redes, nada oficial, eso lo sabe solo la federación. Qué bueno fuera no tenerlo al Tigre Gareca, que hizo una campaña bastante interesante en el fútbol peruano. Y le gusta el trabajo de formativas, pero ¿no les parece que ya deberían pensar en un técnico con cara nueva, sangre nueva y con proyectos y objetivos firmemente trazados en cuanto a lo que tengan como expectativa? Pero vamos a esperar, y todo lo que se hace allá en la Federación Ecuatoriana, ellos deben tenerlo muy en cuenta, ¿no? Esperar, y que no vamos a lanzar nombres aquí porque me lo dijo un buchón, no. Aquí hablamos con la seriedad del caso y ese jugador tendrá que ser, ese director técnico tendrá que ser designado o escogido como director técnico, tiene que ser de lo mejor que haya en el fútbol sudamericano y, por qué no, en Europa también. Que venga con personalidad y que no se deje manosear ni muñequear de los dirigentes. Eso es lo que se quiere dentro del fútbol ecuatoriano, con la presencia del nuevo director técnico. Suena el Tigre Gareca, vamos a ver. Otros ponen demasiados nombres, pero aquí no vamos a repetir esa película que es como copiar y no haber investigado mayormente dentro de lo que uno sabe un poquito de fútbol, ¿no? No somos los dueños de la verdad en la información deportiva, ni que, porque lo dijo el mejor periodista del país, que sabe todo y que tiene relación con

0: la dirigencia de la FED? No, nada. Cuando te, ya esté oficializado por parte de la Federación Ecuatoriana de Fútbol, lo estaremos reseñando y destacando aquí. 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Seguimos con la cantaleta, dice. ¿Qué cantaleta que tienen ustedes contra los equipos de Guaye? ¿Y qué quiere? ¿Que le mintamos? No, pues si los dos equipos andan patinando. Primero Emelec y luego Barcelona ahí, que cayeron en Quito, el uno el domingo y el otro anoche. ¿Y qué quieren? Que digamos que no ha pasado nada y que el fútbol sigue bonito en el Monumental y en el Capo. Vamos a ver mañana cómo le irá. Ojalá que Emelec pueda ganarle al Muchurruna y pueda encaramarse ahí ya entre los equipos primeros que van a tener opción de Copa Libertadores. Todavía falta mucho, pero si no logras alcanzar el terreno establecido, no te va a servir para la maldita cosa. Aprovecha y saca puntos y verás que puedes meterte en la pelea, pero de lo contrario no podemos estarles vendiendo humo, como decimos. ¿Se va Romario Caicedo o no se va Romario Caicedo del Emelec? Ayer lo escuchábamos por ahí al presidente del Emelec, y que mañana, a propósito de Emelec, mañana es la asamblea a las 10 horas, una asamblea que va a convocar a los socios para que se conozcan los aspectos económicos, y los socios que eligieron a este nuevo directorio le pedirán explicaciones y por qué prometió que el equipo iba a estar bien solventado económicamente, que llegaba Cristian Noboa y que llegaba el señor José David Jiménez, que fue ministro de Deportes, pero no ha pasado nada. Ahí está la situación, está estancada, el equipo sigue patinando, tiene 7 prohibiciones y vamos a ver si se pueden subsanar para que hasta el 6 de agosto se puedan cumplir. Y estaría una por cumplirse el día de mañana, porque el viernes ya no hay oficina. Hasta el viernes hay plazo, no sé si cabría eso, porque la federación, ¿dónde funciona la federación? Acá en Guayaquil. La casa de la selección está en Quito. Pero si Emelec no cumple con una obligación, imagínense, va a complicarse más y vendrán las restas de puntos. No queremos eso para un equipo de Guayaquil tan querido como el Emelec, y que siga empantanándose. Ya esto es cuestión. Que mañana se saquen los cueros al sol y se digan todo lo que hay que hacer para el salvataje del Emelec con estas siete prohibiciones que tiene, y son siete deudas que están diferentes ahí, una con unas con más y otras con menos valores, pero hay que honrarlas, hay que afrontarlas, y esa es la realidad. A esta hora de la mañana vamos a encontrar algún saludo por ahí con don Johnny Vinuesa, que ya debe estar con nosotros aquí para ir a descargar el ambiente. ¿Cómo está el pollito canta en cualquier gallinero, ¿verdad? 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
0: Todo es posible, así es, decía Tres Patines, todo es Pío Silva, porque nos vamos también a dejar de ser remanente del crédito para ir a tapizar el mueble del vehículo. 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Ahí se fue. ¿Cómo están los amigos barcelonistas? Deben estar dolidos. Ahí está uno de los amigos que vive en Quito, pero pertenece a otro sector importante como Manaví. Don José Mariano Zambrano Alcíbar, buenos días amigos de la radio, un saludo desde Carcelén, lindo sol por acá, ya el señor Farías se pasa, poniendo en la altura a jugadores y tenemos 30 minutos más para unos caminaban, así estaban, los troncos, le dice él, caminaban porque se le fundió el motor, pues se le fundió el ventilador, se le fundió el radiador, y van a tener pues de picada al fútbol de Guaya, lo van a mandar de picada, dice. Abrazos y bendiciones y lindo día para todos ustedes. Está muy molesta la hinchada del Barcelona. Don José Mariano Zambrano Alcíbar, los troncos le llama él, le puso ese mote, los troncos que tiene ahí. ¿Cómo se van a dejar ganar ya en el último minuto? No cuidar, cierra partido, si no puedes ganar tampoco puedes perder, pero ciérralo. Mejor vamos a hacer la primera pausa y ya volvemos aquí en Radio CRS Satelital.
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8: Son las 8 de la mañana.
9: 48 minutos.
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0: Hola, hola, ¿qué tal? ¿Cómo les va? Muy buenos días, bienvenidos el día de hoy. Pido perdón por la demora, por la hora. Hoy ya conectándonos acá en la programación de la Primerísima del Deporte. Ayer se llevó a cabo el partido entre el cuadro de Barcelona Sporting Club frente al cuadro de la Universidad Católica, partido en donde cayó derrotado el cuadro de Torero, y se agudiza más la situación de Barcelona. Don Pedro, muy buenos días.
1: ¿Cómo está, don Víctor? Buenos días. 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Y para hoy tendremos tres partidos y mañana tres. Hoy jugará el Cuenquita en el Bellavista de Ambato, en la visita ante el Macará. Rivales directos porque están peleando por ese cuarto puesto ahí. Ahí están, aunque lo tiene ahí ganado Barcelona. 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Yo le voy a los dos, como le digo, bando a bando, así como le fui ayer con la Católica, ya estaba ahí. Casi me sale el empate, a usted también, ¿no?
0: Claro, correcto, correcto. Bueno, el día de hoy nos vamos a pronosticar en el partido entre Macará Deportivo Cuenca. Este partido será a las 14 horas. Yo le voy al Macará, le voy al local, al igual que le voy a Independiente del Valle a las 16 horas 30 ante Técnico Universitario. Y cerrando la jornada hoy, Manta, Liga de Quito, yo le voy al visitante, le voy al Macará, le voy a Independiente, le voy a Liga de Quito, pero ¿dónde vamos a pronosticar? 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
1: Ahí está, claro, el pronóstico, pero qué raro que usted le vaya tan seguro al Independiente del Valle que va a ganarle al Técnico Universitario. ¿Usted cree eso?
0: Sí, no, hoy mire, hoy Independiente no tiene rival en el fútbol ecuatoriano, no tiene rival, lamentablemente. Y digo lamentablemente porque me gustaría ver un campeonato en donde no solamente un equipo esté peleando en la parte alta, me gustaría ver un campeonato en donde los punteros tengan una mínima diferencia y se la estén jugando en la parte alta, pero no la hay, no hay esa competitividad, no la hay. Independiente del Valle hoy es un equipo que está prácticamente cumpliendo calendario, porque mire, tiene 49 puntos en estos momentos Independiente, y su inmediato seguidor, que es la Católica, que ganó ayer, y Sociedad Deportiva Aucas, tienen 14 puntos de diferencia. O sea, prácticamente estamos hablando que 5 partidos va a tener que perder Independiente del Valle para poder para que estos lo alcancen y que estos ganen los 5. No es que ganan 1 o 2, tienen que ganar obligadamente 5. Ni qué decir de Barcelona. Está 15 puntos. Y al ritmo que va Barcelona, me disculparán los amigos barcelonistas, pero no creo que alcance. No creo que le alcance a Barcelona.
1: Si le resta uno más hoy día, pues Independiente puede hacer ya 18 sobre Barcelona.
0: Correcto. De ese punto. Entonces, como que yo veo muy, pero muy complicado de que este Independiente, incluso ya cuando pasemos la primera etapa y nos vayamos ya al hexagonal de torneos internacionales y del campeón, al cuadrangular intermedio y al hexagonal final, yo creo que Independiente de entrada se va a coronar campeón y deben darle ya la copa.
1: Está muy desplazado, pero ¿sabe qué es lo que me preocupa? Que los dirigentes ahora comienzan a decir que es un mal sistema de campeonato y que el Independiente del Valle, cuando toma la ventaja, nadie lo alcanza. ¿Y por qué? ¿Y por qué aprueban? ¿Por qué alzan la mano? Son los alzamanos en los congresos o lo que se llama el Consejo de Presidentes de Liga Pro. ¿Por qué no dicen yo no estoy de acuerdo? Uno de los pocos que dijo que no estaba de acuerdo fue el doctor Pablo Ortiz García, que lo ha dicho aquí en este programa, que él no estuvo de acuerdo con este sistema de campeonato, que ya se vuelve insoportable. Pues, ¿ustedes creen que ya la gente les va a ir al estadio sabiendo que ya Independiente está derrotado? Y los que esperan vivir de una taquilla donde vaya Melec, donde vaya Barcelona, ya no va a ser lo mismo, porque ya se pierde la motivación, pues, don Víctor.
0: A ver, ayer alguien me contó de que para diciembre 15, más o menos, o diciembre antes del 20, se va a llevar a cabo el Consejo de Presidentes de Liga Pro, acá en Guayaquil, nuevamente. Entonces, ¿qué es lo que va a pasar en ese consejo? otra vez va a proponer el cambio del formato del campeonato. Otra vez. Otra vez se va a proponer el cambio del formato del campeonato para ver cómo se lo va a jugar el siguiente año. Eso fue lo que alguien me comentó el día de ayer. Y yo concuerdo totalmente con usted. A ver, acá el problema no es el sistema. O, a ver, tal vez si nos ponemos un poco más exquisitos, creo que el formato, perdón, el formato deberíamos cambiarlo, tal vez que cuando ya los equipos pasen a la segunda etapa, al hexagonal 1, hexagonal 2 o cuadrangular 1, 2, como venga, yo creo que ahí debería existir una resta o que los equipos inicien desde cero, al menos los que terminan en la parte de arriba, ¿no? Que terminen, que bueno, si por ejemplo Independiente termina con 30 puntos, un ejemplo nomás, y Barcelona, Melec, Liga y el resto de los clubes que lo siguen Independiente terminan con, se me ocurre, con 20 puntos, que el formato se ha cambiado y diga, a ver, de esos 20, de esos 30 puntos, que termines en cero y reinicies otra vez, vuelvas a rebobinar para la segunda etapa. Entonces creería que ahí tal vez existiría un poquito más de competitividad, al menos por la pelea del título. Yo lo veo de esa manera. Incluso eso fue uno de los puntos que se trató en el Congreso del año pasado.
1: Yo volvería a una liguilla, ¿no? Respetarle su punto de vista es bueno, pero yo le citaría esto. Los tres primeros que lleguen en la primera vuelta, lo que se dice el todos contra todos, bonifíquenlos y haga una liguilla con 3, 2 y 1, como se lo hacía antes. Y verá que se vuelve atractivo, pero no tan deslotado como lleva hoy el Independiente del Valle, que lleva, vamos a decirle, lleva 10 puntos. Y en el hexagonal, suponiendo que llegue con 10 puntos nada más. No con los 15 que puede alcanzar, porque va a haber alguien que le haga carrera en el camino. Va a haber una Liga de Quito, un Barcelona, que jugando mal le van a tener que... Ahora, si ya no pueden Barcelona y Liga de Quito con Independiente, ya mejor que se lo declare campeón. Pero la expectativa, el interés, se ha perdido ya para el resto de clubes, porque ya el campeonato ya está en manos de otro. ¿Y qué atractivo va a tener un partido, por decirle, que Barcelona vaya a Cuenca? Voy a citar esto nomás, vaya a Cuenca. Si ya el título lo tiene prácticamente casi que asegurado el Independiente del Valle. O que el Emelec vaya a jugar con Liga de Quito, en Quito. Y ya el atractivo ha bajado en Ambato. Bueno, la hinchada de Ambato va por sus equipos que siempre lo apoyan, como técnico y Macará. Macará hoy va a tener una taquilla fabulosa, a pesar de que es día de labores, pero la hinchada lo va a visitar y lo va a apoyar. En Cuenca es otra media caja que guardan siempre cuando va un equipo grande, pero esa expectativa, pero es que por eso lo tenemos que recordar siempre al capitán Vinicio Luna, porque hacía incluso hasta un sistema de campeonato para poder encontrarse y no chocarse con la Copa Libertadores o los torneos internacionales, y salían los mejores fixtures de campeonato y los modelos de campeonato. Eso lo hizo el capitán Vinicio Luna, aunque a muchos no le cuadra, pero debería buscar. Ahora lo buscan, ¿dónde lo buscan? En la Expo lo buscan, ¿no? Esas proyecciones, ¿verdad?
0: Correcto. Entonces, yo insisto, don Pedro, tal vez si se vuelve a tener un congreso de presidentes a final de año para cambiar otra vez el formato, porque a ver, esto de andar cambiando el formato para mí refleja solamente una cosa, que no tiene contentos a los dirigentes, y volvemos a lo que usted dice, ¿por qué motivo alzan la mano y aprueban algo con lo que al final del año no van a estar contentos? Ya, entonces obviamente hay cosas que hay que cambiar en Liga Pro, hay muchísimas, creo yo, pero si el formato va a ser otra vez cambiado, yo creo que debería existir algún reglamento también que diga, y que eso quede anclado ya en Liga Pro, que establezca que no se puede cambiar el reglamento año a año, o sea, perdón, no se puede cambiar el formato año a año, Porque confundes mucho al público, confundes mucho, incluso muchos colegas se confunden al momento de tratar de entender el formato y volvemos a lo mismo de siempre. No, el año pasado con el formato que lo cambiaron, Independiente fue campeón. Este año con el formato que lo cambiaron, Independiente vuelve a ser campeón. Ahora, si tal vez los clubes se sienten perjudicados, digo yo, no digo que sea así, pero creo poder tratar de entender lo que los dirigentes dicen o piensan, entonces que hagan un formato en donde, como lo dije hace un momento, perdón, que con los puntos que termines en la primera etapa se reduzcan a cero para la segunda y empieces a rebobinar desde el inicio, ¿no? Yo digo, es una opción que el año pasado se la barajó, pero que no fue tomada de muy buena manera entre los directivos que estuvieron presentes en el Consejo de Presidentes.
1: Pero debe haber algún premio para el que ha hecho mejor durante 30 partidos, debe haber algún premio, ¿sabe qué? Así le den una gaseosa, pero...
0: ¿Puede ser a Libertadores? Puede ser.
1: Bueno, sí, pero tienen que analizarlo, tienen que revisarlo, pero nada de que, es que vamos a jugar 30 partidos y el que llega primero ya saben que está en Copa Libertadores. Pero vivamos la época de los 90 con las liguillas. Los 6 primeros van al hexagonal, a una liguilla con... Y se jugarán 2 liguillas, 2 de 6, son 14 equipos que se jugaban en esa época, ¿verdad? Y el que llegue, los que lleguen primero, disputarán el título, y los otros el segundo lugar, digo yo, ¿no? Y son 3 premios de Copa Libertadores, y de ahí salen. De cada grupo salen 3 y 3 para premio. De cada liguilla, de la liguilla que el que queda en primer lugar, van a disputar el título. Los otros 2, el segundo puesto de la Copa Libertadores. Y así. Y el tercer puesto van a disputar la repesca de Copa Libertadores. El cuarto no lo metemos porque se va a seguir jugando Copa Ecuador, y de allí los otros que peleen torneo sudamericano, Copa Sudamericana, vuelve más atractivo, habrá más partidos, habrá más hinchas en los estadios. Eso yo no sé si es que no han aprendido de los modelos de campeonatos solamente de aquí, pero la verdad es que hay dirigentes muy nobles que no conocen de los planteamientos de partidos. Deberían haber gente que verdaderamente sepa. Por ejemplo, uno de los que sabe esto es don Santiago Morales. Él conoce muchísimo esto. Otro que de los que sabía, don Patricio Torres. Don Pedro Peña. Don Pedro Peña sabe del sistema de campeonato, de los sistemas de campeonato. Y pueden tranquilamente meterlo ahí en la maleta y decir... Queremos armar con gente de experiencia un sistema de campeonato. Pero no me vengan a decir ahora que por eso Independiente, porque el sistema le favorece a Independiente. Ya, pues, ya no molesten la vida, por Dios. Independiente, ¿por qué? Y si hubiese sido tú el que estuviera arriba galopando, estuvieras contento, ¿no? Lo has hecho, esto te ha pasado, porque no han conformado buenas plantillas. Y me refiero concretamente a los equipos del astillero, don Víctor. Son los que más berrinchan por esto de que el sistema del campeonato no me cuadra, y revisen qué es lo que han armado como plantilla para poder no solo participar, sino competir. Ese es el problema. Armen unas buenas plantillas de equipos competitivos y se acaba la pelea. No habrá sistema que te gane, porque si no, Independiente no estuviera. Independiente ha hecho lo que le dio la gana en todo el país con sus rivales. Los ha paseado, les ha dicho ven tú, y yo no creo que el día de hoy pueda haber una sorpresa en el partido entre Independiente del Valle y Técnico Universitario, y más deslotado lo vamos a ver. donde quiera que juegue, así como está jugando Barcelona, acá le gana Independiente, don Víctor. Con el respeto para mis amigos barcelonistas. Pero
0: es muy complicado. Es muy complicado pensar el día de hoy que Independiente, por ejemplo, hoy pueda caer ante Técnico Universitario. Hoy Independiente, como lo dije hace un momento, no tiene rival. Para mí no tiene rival Independiente del Valle. Para mí Independiente es un equipo que está caminando arriba en la punta, solito. Está dando vuelta solito en la parte alta del campeonato. Y cada vez que uno quiere, un equipo quiere trepar a hacerle compañía, Independiente saca todo su poderío futbolístico, obviamente, y lo manda abajo. No, le borra todas las ilusiones tal vez de que tenga, de que te vamos a ganar, te vamos a ganar, te vamos a quitar el invicto. Pero insisto nuevamente, no es culpa del campeonato, esto no es responsabilidad de netamente del formato, sino más bien, como usted lo dice, equipos que se conformaron, equipos que se dedicaron más a hablar y no hacer, como el caso puntual de Melec, el caso puntual de Barcelona. Me sorprende lo de Liga de Quito. Yo juraba que Liga de Quito iba a ser ese equipo justamente que podía dar la sorpresa, al menos en el campeonato, pero al menos para mí se me está quedando, porque para mí era Liga uno de los favoritos a pelear por el campeonato, pero no lo está haciendo. Está arriba, sí, pero no está peleando campeonato. Entonces, vamos a ver qué pasa, vamos a ver qué pasa, porque ya, según lo que también he leído, es que ha existido una reunión entre el presidente de Liga Pro y el presidente de la Federación, en donde se han tratado varios temas, entre ellos el cambio del formato del campeonato, en donde también se busca darle más protagonismo a la Copa Ecuador. Entonces, desde ahí uno tiene que ya ver y decir, vamos a ver qué es lo que le depara al fútbol ecuatoriano en sí para la siguiente temporada, que seguramente en diciembre vamos a conocer todos los cambios que van a venir agarrado de la mano con el año 2027, obviamente.
1: Así es. A la vuelta vamos a tocar temas del Emelec también, con el caso de Romario. Romario, Bebeto, ¿quién más? Yaiciño, ya van a saber quién es Romario, lo que está pasando. 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
1: Todo es posible, claro. Yo voy a pronosticar de esta manera con DraftBet. Me voy al extremo y al extremo. Cuenca y Macará ganan los dos con más de 2.5 goles penales. Y lo propio con Independiente del Valle. Solito le voy a Independiente del Valle, así haya sorpresa. Y con Liga de Quito, también solito me voy con Liga de Quito. Eso lo tiene DraftBet. ¿Y qué otra expectativa tenemos con DraftBet, don Víctor?
0: Así es, don Pedro, así es, y recuerde que hoy tenemos Liga Pro, y hoy justamente abrimos el telón de la Liga Pro de hoy miércoles 22 de julio con el duelo entre el cuadro de Macará frente al Deportivo Cuenca. Yo le voy a ambos marcan, pero le voy a que Macará el día de hoy se lleva la victoria, al igual que Independiente del Valle, con más de 2.5 goles. 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
1: 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Se nos ríe don Santiago Morales, dice que le están echando la culpa al sistema del campeonato. Solo hubo uno que dijo, no me parece este, hagamos otro modelo. Y ahí toditos alzaron la mano. Yo, señorita, yo, profesor, Pepito alzó la mano y todos eran Pepitos en ese pronóstico de cómo se debe realizar un torneo o sistema de campeonato. 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
1: Claro, y ahí está, le llevamos un cartón con leche, le llevamos unos KFC también a don Santos Jiménez para que haga un trabajo garantizado en autoforros.com. 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Vamos a ver si hay algún saludito por ahí, porque a la vuelta quiero tocar el tema de don Romario Caicedo. Está candente el tema del Emelec. Si no hay saludos, nos vamos a hacer la pausa, don Johnny, y volvemos aquí junto con don Víctor Pizarro. Ya regresamos.
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9: Son las 9 de la mañana.
10: 16 minutos.
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0: jugar ya los playoffs, los primeros partidos de los playoffs de la Copa Conmebol Sudamericana. Nacional de Uruguay cayó en condición de local ante Tigre de Argentina 3-0, mientras que Universidad Central de Venezuela cayó 4-1 de condición de local ante el Santos. Y aquí está perfilándose el Santos como el futuro rival de Macará de Ambato en la siguiente ronda de la Copa Sudamericana, don Pedro.
1: Sí, estos son los playoffs, ¿no?, de los que llegaron en tercer lugar, ¿no?, a pelear ese objetivo.
0: Tercer y segundo lugar, tercer lugar de Libertadores y segundo lugar de Sudamericana.
1: Exactamente. Oiga, usted está interiorizado como uno, y cuando uno está en este negocio vale la pena escuchar lo que nos dijo Romario Caicedo. Le dijo a todos los medios, y le agradezco a todos los colegas que estuvieron ahí presentes, y nosotros reprisar esta nota para que la hinchada del Emelec, que está golpeada por los resultados, pero lo de Romario es cierto, que ya no irá más en Emelec.
0: Bueno, eso es un tema que desde ayer ya se anda rumoreando, y que ya la relación contractual entre Emelec y Romario Caicedo ha sido ya dada por finalizada, así que Romario ya no es más jugador de Emelec.
1: ¿Y qué llevó a la directiva a tomar esta decisión? Que lo que él dijo, que si no le cumplían, daba un plazo, si no quedaba como jugador libre.
0: Exactamente, y aparte que él también mencionó, don Pedro, de que justamente ya le había pasado anteriormente, la deuda prescribió y no le cancelaron los valores pendientes. Y ahora Romario no quiere pasar la misma situación, y a la directiva eso fue lo que no le gustó.
1: Entonces, vale la pena escuchar para ver qué podemos entresacar a limpio ahí de lo que dice Romario Caicedo aquí en la programación. Adelante, don Johnny.
2: ¿Por qué hoy sí se toma esta acción y antes no?
3: Sí, bueno, lo que pasa es que ustedes creo que recordarán que en el 2025 que fuimos a hacer la pretemporada Perú y Colombia, yo venía hablando con la dirigencia que estaba en su momento, me manifestaron que ellos iban a cancelarme valores que perdí, porque hay un tiempo determinado que prescribe deudas. Nunca mi intención es demandar al club, una intimación no es demanda, una intimación es una notificación formal a la empresa donde tú das tus labores, que tienen deudas pendientes. No lo hice anteriormente porque prescribió una cantidad que yo he venido trabajando en el club, entonces ahora no quiero que me pase lo mismo que me pasó en 2025.
2: Romario, el presidente mencionó de que por lo general él mantiene bastante contacto, ¿no?, con los jugadores, comunicación fluida, pero desde tu perspectiva se sabe de que al menos esta deuda que tú vienes solicitando no tiene alguna respuesta ya hace algunos meses.
3: No, sí, contacto hemos tenido. Cuando se dirige a todo el grupo, manifiesta que a los jugadores del año pasado, lo que vinimos en este proceso largo, nos iban a cancelar en un tiempo. Luego me lo acercaba personalmente a los trabajadores que están aquí en el complejo, por parte del presidente y con él, y me decían una fecha y otra. Entonces yo creo que el temor es más porque no quiero que prescriba como prescribió una cantidad considerable en el año 2025. Ustedes recordarán que en el aeropuerto, antes de ir a Perú, tuve una conversación y la dirigencia en ese momento no valoró lo que yo he venido haciendo, así sea poco o mucho, pero es dinero que no quiero perder. Entonces, lo que hice fue una notificación, no es demanda, porque escuché también ahí un periodista que dijo que estoy buscando que le quiten punto al club. Eso jamás lo voy a hacer. Solo es una notificación porque he venido solicitando desde que entró la dirigencia. Entonces lo que hice fue una notificación por valores pendientes.
4: Romario, tienes 10 años en el club Sport Emelec, no es para menos. Has sido un excelente profesional del cuadro eléctrico. Quería preguntarte tu impresión de este partido ante Independiente del Valle, doloroso para el hincha, 6-1. ¿Qué podrías decirnos de aquello, del autogol, que lamentablemente justamente salió la intimación y sucedió esto contigo? Tengo entendido que la intimación no la enviaste recién, sino la intimación recién salió.
3: Sí, la intimación fue hace 20 días, porque creo que yo un poco eso, notifican al club, solo que recién salió antes del partido. Tengo 10 años, como dice, he tenido buenos partidos malos, un partido doloroso que me duele porque yo sé lo que representa estar en esta institución. Esta institución, cuando yo llegué, nunca me he querido ir, me quise ir por lo que representaba Melé, lo que representaba el dirigente que me trajo a mí, me hizo una opción de compra de Fuerza Amarilla, dolorosa, primer autogol que hago en mi carrera. Soy así, mi familia sabe cómo yo soy cuando pierdo, cuando erro. pero esto es fútbol, no estoy contento. Creo que fue la peor derrota que en lo personal tuve en la institución.
4: ¿Asumes la
3: responsabilidad? Sí, siempre, en todo momento. Cuando se gana y cuando se pierde hay errores puntuales que... sino que hay errores puntuales que pasó en este partido que se concretaron. Entonces, siempre soy una persona que me hago responsable de las consecuencias que no, uno no quiere cometer, pero es la vida así, uno comete errores. Entonces,
2: falta prácticamente ya de 2-3 días que se cumpla el proceso de la intimación. ¿Ya hay algún acuerdo, algún acercamiento para poder que tú continúes o cómo tú te sientes? Prácticamente ya te ves fuera del club.
3: No, bueno, yo en el 2016 que firmé mi contrato en el club, nunca me he sentido fuera, porque como dicen, he sido un profesional y eso es lo que me ha mantenido jugando. Yo lo que digo es que no se han acercado a mí por el tema de creo que ellos están viendo la forma de llegar a un acuerdo. No es que la intimación se pide que se pague todo la cantidad que es, no, solamente es llegar, conversar y ponerse de acuerdo. Soy un jugador no me considero histórico ni nada de eso, pero yo creo que soy un jugador con experiencia en la institución y yo le he dado los mejores años de mi carrera a MLE. Tengo mi contrato hasta diciembre, entonces yo creo que mi ciclo va a terminar, pero no quisiera que termine de esa manera. No quisiera yo demandar nunca a la institución, porque gracias a MLE soy lo que soy, pero sí también está de parte de ellos que nos sentemos a conversar.
5: ¿Y qué le dirías al hincha?
1: Estaba Romario Caicedo, al menos como persona no ha dejado nada que decir ni nada que desear de su comportamiento dentro y fuera de la cancha. Sus altibajos en lo futbolístico como todo ser humano, pero el incumplimiento y los factores que han dado los dirigentes para que no se le cumpla con sus haberes, el papá lo sabe porque él jugó con el Centro Deportivo Olmedo. Carlos Javier Caicedo, lo recordamos, el que le temió siempre a los aviones y que no viajaba a los partidos de Copa Libertadores porque no le gustó nunca subirse, pero a este chico yo no creo que hay que endosarle algo de su comportamiento porque ha sido un jugador indisciplinado. Tal vez cometió errores, que ya la cédula ya no lo ayuda, pero yo creo que todavía puede cumplir en un par de vueltas, porque ha sido bien conservado, bien cuidado, don Víctor. No sé si usted tenga alguna opción, pero ya que me leo, ya me le veo pinto al encuentro.
6: A ver, es muy complicado el tema de Romario, porque quizás para el hincha Romario está actuando de mala fe, pero ahí viene ya la lógica que creo que todos deberíamos utilizar. Él es un trabajador más, él no se puede tampoco depender de valores pendientes que Melec tiene con él ya hace un tiempo y decir, ah, no, solamente porque juega Melec ya puede dejar eso ahí quieto. Él trabajó, yo de que se ha ganado su sueldo. Ya si ha hecho buenos o malos partidos, eso ya queda el criterio del jugador y queda dentro de la cancha. Pero como usted lo dice, como persona, Romario creo que ha sido muy paciente, ha sido muy profesional con Melec. Los momentos más críticos. Entonces, hoy que él está pidiendo el pago de esos alimentos, la directiva le dice: ¿saben qué? Creo que llegaron a la finalización, como él ya lo dijo. Entonces, me parece que la directiva está mal y no Romario. Me parece.
1: Muy bien, aquí está entonces, esperemos a ver que ya salga como oficial la noticia de Melec y que se lo haga así con absoluta transparencia. Yo le voy a contar que a la vuelta tendremos al profesor Martínez, el técnico ganador anoche de la Universidad Católica, y vamos a escuchar a él y a un jugador más. Tenemos un compromiso ya mismo y quiero que don Víctor me ayude ahí un ratito porque tengo que hacer una gestión, pero yo mejor lo voy a invitar a tomar una deliciosa nutria. 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
4: Todo es posible, claro, ahí lo tiene, todo es posible, pero también será posible que uno en este negocio del fútbol le guste la apuesta, el pronóstico. 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
4: Muy bien, don Pito, le recomiendo que se desconecte y luego vuelva a entrar para que me tome la posta ahí, que vendremos con la rueda de prensa del técnico de la Universidad Católica. Luego de hacer la pausa, déjeme también indicar, ayúdeme con eso, don Pito, por favor. Exactamente, ahí está ya. Desconéctese y vuelva a conectarse, o hagámoslo por 500. 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Don Canto Jiménez. ¿Qué fue? Dime, ¿tengo algún saludito por ahí? A ver, el pollo me está saludando. 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Está don Juan Jesús Pesante Ochoa, ya reportando sintonía. Don Manuel Matute en los Estados Unidos. Don Richard Pacheco, don Juanito Íñiguez, don Luis Tomalachi Caiza, don Edwin Marca, don Jofre Carriel, ahí está. Don Alex Caicedo, se me ha perdido desde que el Emelec no levanta cabeza. Don Alex Caicedo, ex compañero de Filambanco. Ahí está también don Johnny Escalante con Erika al sur. Don Juan Jesús Pesantes también y don Carlos Alberto Supo Falcones. A la vuelta estaremos con el profesor Diego Martínez, el director técnico de la Católica, y lo que dice, vamos a hacer la última pausa y ya volvemos.

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1: Son las 9 de la mañana.
2: 37 minutos.
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0: revisar la parrilla de partidos de todos los partidos que todos los partidos que vamos a tener el día de hoy en Ambato, el Cuenquita 2 de la tarde ante el Macará. Después vienen otros partidos, a ver cómo le irá al técnico universitario a las 4:30 con Independiente. Y después Liga de Quito con el Manta, que está pues patinando también ahí. Pero lo cierto es, don Víctor, que vale la pena escuchar lo que dijo el director técnico de la Universidad Católica, que le ganó sobre el minuto final Barcelona. Flojo partido del amarillo, ¿no?
1: Sí, correcto, flojo partido, turrito el partido de Barcelona, que ayer cayó. Yo juraba que Barcelona se traía el empate, pero bueno, no se dio, y la Católica finalmente terminó llevándose, o bueno, quedándose con los 3 puntos allá en la capital de la República. Así que vamos a escuchar en estos momentos, don Pedro, a Diego Martínez, ¿no?
0: Perfecto, adelante, gracias don Víctor por el detalle.
1: Listo, gracias. Gracias a usted, don Pedro. Bueno, vamos a escuchar en estos momentos a Diego Martínez, director técnico del cuadro de la Chatoleya. Adelante con las declaraciones de Martínez.
2: 45 minutos en donde, hasta qué punto en el primer tiempo fue dominador absoluto, el inicio del segundo, y terminar con este 2-1 que le sigue poniendo ahí en el segundo lugar. ¿Qué faltó? ¿Qué se quedó en el entretiempo? ¿O fue cosas del fútbol lo que hoy pudimos ver? Y Jerónimo cada vez se va sentando más, y el equipo, ¿hasta dónde puede llegar ya en esta recta final de las 30 fechas? Una buena noche para ellos.
3: Bueno, estamos muy contentos. Era un partido que sabíamos que había que trabajarlo, que iba a ser difícil. Creo que el primer tiempo pudimos habernos ido en descanso con Dogo. Uno o dos goles más de diferencia. Esa falta de efectividad creo que sí nos termina penalizando un poco en que nos empaten y en tener un bajón ahí durante los segundos 15 minutos del segundo tiempo. Pero bueno, creo que ahí supimos manejar el partido, supimos ser pacientes, supimos entender que teníamos que apegarnos al plan, que teníamos que seguir atacando, no dejar las transiciones. Y al final se nos dio un 2-1. Estamos muy contentos de un partido que teníamos muchísimas ganas de jugarlo así, de ganarlo. Y bueno, si se nos queda algo, obviamente haber podido marcar un par de goles más. Pues en general fuimos amplios dominadores y muy superiores al rival.
4: Hola, buenas noches. El equipo viene creciendo partido a partido. Arrancamos este torneo, esta segunda parte del torneo, con 2 derrotas. Que bueno, ese fue un cachetazo para que nos despertemos, y creo que el equipo y cada persona que entera este equipo se dio cuenta que no nos estaba alcanzando, que teníamos que quedar más, y bueno, se dio con Liga de Quito, se dio el otro día con Cuenca, y hoy creo que fuimos justos ganadores.
5: Continuamos, por favor, con Dini Gómez de Match Deportes.
6: Hola, profe. Jerónimo, buenas noches. La pregunta para el profe, quisiera que nos saque de dudas qué pasa directamente con el jugador Diego Palacios, y también se habla mucho acerca de la llegada de Jonathan Mina a Universidad Católica. Quisiera saber desde la fuente principal si es verdad que llega al cuadro del Trencito Azul. Y la consulta para Jerónimo, ¿cuánto ayuda en lo anímico tener estas victorias, y también cuánto ayuda en lo anímico tener un director técnico tan joven que logra cambiar ese chip, quizás cuando los primeros minutos no se están dando dentro del partido? Gracias.
3: Buenas noches. Bueno, tema de Palacios, decisiones técnicas que me hacen que esté convocado ahora. Con respecto a los refuerzos que usted menciona, están a preservar 2 nombres que ya en un par de días se irán enterando, entonces estamos ya para incorporar 2 jugadores más que ya serán en su momento.
4: Buenas noches. Parte mía, no he arrancado bien el torneo. Mis 2 primeros partidos fueron muy malos. He recibido tirones de oreja que creo que me, para no decir otra palabra, que creo que me dieron un golpe de realidad, y bueno, nada, trato de donde me toque siempre ejercer lo mejor, así que nada, eso.
6: Continuamos, por favor, Diana Ruano de SB Radio.
7: Gracias, profe, buenas noches, pero igual
6: lo propio con todos los compañeros. Profe, bueno, sacar, por así decirlo, de la jugada a dos rivales directos, Liga Deportiva Universitaria y ahora Barcelona. ¿Cómo ir recortando también esa distancia, teniendo en cuenta, como bien decía Jerónimo, teniendo dos derrotas consecutivas, ahora tienen tres victorias consecutivas? Entonces, ¿cómo ir trabajando poco a poco para quizá restar esos puntos que tiene Independiente del Valle sobre los demás equipos? Pensando también en lo que será quizá las fechas, de nueve fechas de la Copa, de la Liga Ecuador, también lo que será la Copa Ecuador, profe. Y para Jerónimo, bueno, compartir el medio campo también con Facundo Martínez, cómo es trabajar con él también, no solamente peleando por ese puesto, sino también compartiéndolo con él. Gracias.
3: Bueno, nosotros lo que hacemos es enfocarnos en nosotros. Sabemos que la única manera de sostener nuestro nivel es mirando al equipo, a lo que hay que mejorar, a lo que hay que sostener. No miramos lo que está arriba, lo que está abajo. Si nos ponemos a hacer matemáticas, significa que estamos mirando el lugar equivocado. Nosotros tenemos que mirar dentro para seguir mejorando y para sostener estas últimas tres fechas de buenas presentaciones, de buen nivel. Ese es nuestro reto principal, seguir sosteniendo eso. Más allá de quién esté primero, segundo, tercero, cuarto, décimo, nosotros lo que queremos hacer es enfocarnos en nosotros, sumar cada fecha y sobre todo mostrar estos niveles de juego que creo que son los que nos invitan a pensar que si seguimos así podemos seguir peleando arriba.
7: Buenas noches. Sí, compartir con Facu. El mediocampo es muy bueno, un jugador que van acá en el fútbol ecuatoriano, ya dejó una marca, lo mismo que en el club, en Católica. Y nada, adaptarme a lo que vaya teniendo el juego. Facu es un jugador que le gusta mucho jugar con la pelota, físicamente está muy bien. Y bueno, nada, adaptarme a él, adaptarme a los que juegan, todos los que juegan en esa posición, nos tenemos que adaptar, porque nada, a todos nos puede tocar.
6: Una última interrogante para ustedes por parte de Maite Montalvo de Radio La Red. Sí. ¿Qué tal, profe Jerónimo? Un gusto de saludar a Maite Montalvo de Radio La Red. Bueno, Católica vuelve otra vez a esta ilusión. Saben ustedes que estar segundos y terminar así toda la temporada significa $4 millones. Está directamente en la fase de grupos también de la Copa Libertadores. ¿Existe presión, profe, por lo que Católica siempre está cerca de hacer objetivos importantes y estar ya directo en la fase de Libertadores del próximo año también va a ser muy importante? Así que, ¿cuál es su diferencia partido a partido de lo que podría ser significar este paso para Católica si se mantiene así? Y para Jerónimo, próxima fecha, Guayaquil City es de visitante. ¿Cómo seguir con este ritmo positivo? Y enhorabuena también por la victoria el día de hoy. Muchas gracias.
3: Bueno, quedan muchas fechas todavía. Quedan nueve de esta etapa, más de Liguilla, a las que nos queremos clasificar. Y no queremos adelantarnos en pensar en noviembre, diciembre. Queremos ir paso a paso, partido a partido. Lo que sí sabe este grupo es de alcanzar cosas que antes no se habían conseguido en este equipo. Lo que sí sabe este grupo es de pelear y de luchar y de quitarse etiquetas y de dar pasos firmes. Con altos, con bajos, con momentos buenos, con momentos menos buenos, pero este grupo sabe y ha recorrido ese camino. No me quiero adelantar a lo que pueda pasar más adelante. Sí, lo que nos conviene a nosotros, como te dije, es pensar en nosotros y en el partido a partido. No nos sobra nada. Somos un equipo que tiene que luchar, que trabajar, que estar siempre con la tierra en la tierra. Es la única forma que podemos nosotros caminar hacia adelante.
7: Buenas noches. Sí, la próxima fecha contra Guayaquil City, en cancha de Guayaquil. Es un rival que este último partido viene sacando puntos, tiene jugar interesante. Pero bueno, nosotros vamos ahora a tratar de plantarnos en cancha de ellos, a tratar de hacer nuestro juego, a tratar de hacer las cosas que a nosotros nos vienen haciendo obtener puntos y tratar de traernos los tres puntos para casa.
6: Jero, profe, muchas gracias por su intervención. Gracias a todos por acompañarnos.
1: Muy bien, ahí escuchamos a Diego Martínez, director técnico de la Universidad Católica, y también a Jerónimo Cachagüe, volante de corte del cuadro de la Chatoley, luego de la victoria ante Barcelona Sporting Club. Por ahí me gustó algo de lo que dijo Cachagüe, me quedo con algo, de que no estaba teniendo un gran partido y Diego Martínez le dio un jalón de oreja, ¿no? Me parece que este tipo de... Y lo hice en sentido figurado, quiero que se entienda bien de esa manera. lo dijo en sentido figurado, se dan este tipo de situaciones luego de que no llevas un gran partido y tienes que de una u otra manera tú empezar a cortar, porque en este caso, en donde nace el fútbol de la Católica es en este jugador, en el número 5, en el argentino Cachabol, y no lo estaba teniendo, no estaba llevando a cabo un gran partido. Entonces lo que hizo el técnico fue hacerle un llamado de atención y bueno, decirle que se enganche inmediatamente con el partido porque necesitaba en ese momento de la reacción inmediata de él, ¿no? Bien por Católica. Católica me parece que es de los equipos que ya hace unos 2 años más o menos viene haciendo bien las cosas, pero no sé por qué, pero se desinfla este equipo, ¿no? Se desinfla la Católica cuando está en la recta final, baja los brazos completamente, y eso a criterio personal no me llama mucho la atención y no me gusta. No, me parece que es un gran equipo, tiene grandes jugadores, lo tiene a Fajardo, lo tiene al mismo Cachabue, lo tiene a John Chancellor, lo tiene también a Gregory Anangonó, que me parece que es de los mejores laterales que tiene actualmente el fútbol ecuatoriano. Entonces, me parece que no debería estar en la posición en la que hoy por hoy se encuentra. La Católica en estos momentos se encuentra segundo con 35 puntos. Bueno, antes de la victoria ante Barcelona, la Católica estaba en el quinto lugar. Por eso, a eso me refería cuando dije no merece estar en el lugar en el que se encuentra. No, está de quinto, pasó a segundo, pero aún falta que juegue falta que juegue Aucas, falta que juegue Macará. Entonces, Católica tiene que ir sumando e ir escalando, ¿no? Y también irse quitando un poco ese mito que tiene la Católica encima, ¿no? Que le dicen la Pecholica, le dicen que es el equipo que al final de los encuentros, al final del campeonato, es el que baja los brazos, es el que se desinfla. Tiene que quitarse ese mito, tiene que desprenderse totalmente de eso, y yo creo que en esta ocasión la Católica va por muy buen camino. Esperemos de que no se desprenda de esa posición. A ver, acá viendo el calendario de la Universidad Católica, el siguiente cotejo de la Católica será en condición de visitante. Católica anoche ratificó su gran momento con tercera victoria al hilo. Le ganó en condición de visitante, le ganó en condición de visitante perdió en condición de visitante ante Leones Fútbol Club 1-0. Le ganó en condición de local a Liga Deportiva Universitaria. Le ganó en condición de visitante al Deportivo Cuenca. Le ganó de local a Barcelona 2-1. Y ahora se viene otro partido más en condición de visitante, que es nada más y nada menos que ante Guayaquil City el próximo lunes 27 de julio a las 16:30. Este es el siguiente partido de la Universidad Católica. Por su parte, el siguiente partido de Barcelona Sporting Club, luego de la derrota ante la Católica en condición de local, se viene otro rival fuerte, se viene nada más y nada menos que Liga Deportiva Universitaria, este domingo 19:15. A ver, no me gusta este horario, no sé qué tiene, pero personalmente no me gusta, no me agrada el horario que le han puesto a Barcelona. Este partido ante Liga, me parece que pudieron haberlo puesto un poco más temprano. ¿Por qué digo esto? Porque, a ver, recordemos que hay un feriado en Guayaquil, en donde seguramente muchos ciudadanos, muchas personas van a salir de paseo a otras provincias, a otros cantones. Principalmente a los balnearios, ¿no? De la provincia de Guayas, de la provincia de Santa Elena, de Manabí. La gente se va a ir. Y poner un partido a las 19:15, ya cuando el feriado está totalmente caído, ya cuando la gente ya está en casa descansando, proyectándose para lo que será la semana entrante, lo que será el día lunes, pones un partido a las 19:15. Yo creo que la gente que va a ir, todos los colegas que van a ir a transmitir, muy aparte de los que no tienen vehículo, no tienen transporte propio, le va a ser muy complicado, ¿no? Agarrar transporte, va a ser muy complicado. A esa hora ya no va a haber bus urbano, ya no va a haber transporte público, no va a haber, creo que el servicio de la Metrovía se levanta incluso temprano los días domingos. Este partido termina a las 21 horas con 15 minutos, y ahí, y esto poniendo sin alargues, porque con alargues serán, ¿qué?, 21 horas con 25, 21 horas con 30 minutos, pero me parece una locura completa lo que ha decidido Liga Pro en torno a este partido. Así que para comentarles, el día de hoy continuamos con la Liga Pro, como ya lo habíamos mencionado con don Pedro Merchán, Macará, Deportivo Cuenca. Este partido se lo va a jugar en el Estadio Bellavista de Ambato, bajo el arbitraje de Eloy Beltrán, a las 14 horas en punto, a las 16 horas con 30 minutos en el Estadio Banco Guayaquil, bajo el arbitraje de Osvaldo Contreras, Independiente del Valle frente a Técnico Universitario. Y cerramos el telón de hoy, miércoles 22 de julio. Sí, estamos 22, no, espero no estarme equivocando, espero no estarme mandando la del día. A las 19 horas en el Estadio Jocay de Manta, Manta frente a Liga Deportiva Universitaria de Quito. Liga que, a propósito, el señor Eduardo Álvarez, presidente de la Comisión Deportiva del Cuadro Albo, ya dijo, no hay nada todavía concreto en cuanto al técnico. Y las opciones que estamos manejando la directiva son nombres muy lejanos a los que la prensa ha dado. O sea, Diego Costas hasta ahora no es nada confirmado como técnico del Cuadro Albo. Así que Liga sigue con el interinazgo, sigue con un técnico interino por el momento. Así que vamos a ver qué sucede. Hoy vamos a ver si Patricio Hurtado logra sacar un resultado positivo en una cancha que le ha sido muy difícil a Liga de Quito. Así que, señoras y señores, hemos llegado ya a la parte final. Todos los que hacemos deportes en el Ecuador y el mundo a través de la CRS satelital, les agradecemos. Pedro Merchán, Johnny Vinosa y Víctor Pizarro, ya nos estaremos conectando el día de mañana para comentar las incidencias de los partidos que hoy se juegan de Liga Pro, Copa Sudamericana, por supuesto, y mañana ya con el partido entre Emelec frente a Muchurruna en el Estadio George Capwell. Así que nos vemos el día de mañana. Que tengan un excelente miércoles.

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1: Son las 10 de la mañana.
2: Un minuto.
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5: Son las 15 horas 34 minutos.
6: 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Vamos con una nueva llamada. 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
7: Disculpa,
6: y la Champions.
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7: No, la verdad. 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

0: Hola, hola, hola, muy buenos días, bienvenidas y bienvenidos pues a este increíble programa de mujeres hablando de pelotas. ¿Cómo están? Hoy día 22, día miércoles, miércoles chiquito, ya pocos días para terminar esta semana y también pocos días para celebrar las fiestas julianas. Ya se acercan pues las fiestas julianas, ya faltan poquitos días y pues antes de comenzar las noticias, como siempre, recordándoles que no se olviden pues de seguirnos y sintonizarnos en nuestras redes sociales pues para que no se pierdan nada y estén actualizados pues con lo último del deporte. Nos encuentran en Instagram como cresatelital_ y en YouTube como radioc.r.esatelital, pues para que se conecten a nuestro programa de lunes a viernes de 10 a 12 de la tarde. Y si por ahí quieren volver a ver los videos, pueden tranquilamente entrar también a YouTube y poner mujeres hablando de pelotas, que ahí les salen todos nuestros contenidos. También pues no se olviden de seguirnos y activar la campanita pues para que les llegue la notificación de cuando estamos transmitiendo. Y por supuesto también nos encuentran como MHP_CRE, tanto en Instagram, Facebook y TikTok. Siempre estamos pues publicando cositas nuevas por allí, así que tampoco se olviden de seguirnos, compartir y dejarnos sus comentarios, que a nosotros nos encanta pues leerlos, ¿no? Y también nos ayuda de alguna manera pues para que nosotros sigamos creciendo en esta maravillosa red social. Y bueno, pues como sabemos, ya comenzó el día de ayer la fecha 21 en la Liga Pro y ya llevamos pues dos partidos jugados, en donde Libertad venció 1-0 a Delfín en Loja por esta fecha 21, gracias a un gol de cabeza de Orlin Quiñones en el segundo tiempo. El triunfo fue vital pues para los lojanos, ya que sumaron 24 puntos y lograron salir momentáneamente de la zona más comprometida, mientras que Delfín quedó pues golpeado en el penúltimo lugar con 23 unidades. El partido se jugó en el estadio Reina del Cisne y fue muy cerrado, con pocas ocasiones claras, mientras que Libertad pues aprovechó su localía y encontró el gol en una jugada de pelota parada, lo que pues le permitió sumar 3 puntos que valen oro en la pelea por evitar el hexagonal del descenso. Delfín, en cambio, mostró pues poca reacción ofensiva y se fue con las manos vacías, complicando aún más su situación en la tabla. Este partido pues parecían que los jugadores estaban un poco nerviosos. Ambos equipos sabían que estaban jugando prácticamente una final, por así decirlo, por la permanencia, y eso se notó en la cancha, ¿no? En la tensión y en lo trabado que fue todo este partido. Libertad sí supo aprovechar pues su oportunidad y ahora pues podemos decir que respira un poquito más tranquilo, mientras que pues lamentablemente Delfín se hunde y tendrá que reaccionar rápido si es que no quiere quedarse último en la tabla. En cambio, pues para Libertad este gol vale más que 3 puntos, ya que pues de alguna manera les devuelve la confianza, ¿no?, y la esperanza a sus jugadores, a un equipo que pues no puede darse el lujo justamente ahora de fallar. Quien también pues jugó el día de ayer por la fecha 21 fue Universidad Católica, quien pues derrotó 2-1 a Barcelona en Quito con goles de José Fajardo y Eric Valencia, mientras que Junior Chala pues descontó para los toreros. El resultado dejó a Católica en el segundo lugar con 35 puntos y a Barcelona cuarto con 34 puntos, alejándose pues ambos del líder Independiente del Valle. El partido, que se disputó en el Estadio Olímpico Atahualpa, comenzó pues con un golpe temprano. Al minuto 3, Fajardo aprovechó un descuido ofensivo y puso pues el 1-0 para los locales, mientras que Barcelona pues nunca se sintió cómodo, sufrió en defensa y apenas logró pues empatar en el segundo tiempo con un cabezazo de Chala tras un tiro de esquina. Sin embargo, cuando parecía que se repartirían los puntos, Católica volvió a golpear en el minuto 89 con Valencia, quien fue que pues selló este triunfo y desató pues la euforia de la hinchada quiteña. Esta derrota deja muchas dudas en Barcelona, que mostró pues lamentablemente poca reacción y dependencia de jugadas aisladas, mientras que Católica pues confirmó su buen momento con 3 victorias consecutivas y se consolidó como candidato fuerte en la parte alta de la tabla. Así que pues en definitiva fue un partido intenso, con emociones hasta el final. Se reflejó pues la pasión de ambos equipos por mantenerse en la pelea del campeonato, pero lamentablemente pues no fue suficiente. Este partido, como dije, fue un choque lleno de emociones y tensión hasta el final. Católica podemos ver que demostró su carácter al golear temprano y luego tuvo pues la paciencia de volver a buscar pues ese triunfo cuando parecía que se le escapaba. Barcelona, en cambio, dejó pues la sensación de que no supo aprovechar sus momentos y terminó pues pagando caro sus desconcentraciones. Lo que más destacó pues en este partido es el gol de Valencia, ya que gracias a él los locales pudieron festejar, pero lamentablemente es un golpe duro para los toreros. Justamente el día de ayer estábamos hablando sobre que pues Barcelona todavía no logra convencer con su método de juego. Gana un partido, pierde otro, empata otro partido, y pues así se ha ido manteniendo en todo este tiempo, y que pues justo ahora no haya podido meter más que solamente un gol, pues es un poco preocupante. Pero pues lamentablemente así es el fútbol, nada está definido y hasta el último minuto cada detalle pues puede cambiar la historia. Esperemos que Barcelona se ponga las pilas, pueda pues encontrar ese balance y pueda pues subir en la tabla, porque estaba pues uno siendo uno de los primeros en la tabla. Lamentablemente esperemos que toda esta mala racha, por así decirlo, no lo dejen a último. Y la tabla de posiciones, mientras estos dos partidos, va así. Como siempre, en primer lugar tenemos a Independiente con 49 puntos. Tenemos por segundo lugar a Universidad Católica con 35 puntos. En tercer lugar está Aucas, también con 35 puntos. Barcelona lamentablemente quedó en cuarto lugar con 34 puntos. Macará en quinto lugar con 29 puntos, Liga de Quito en sexto lugar con 28 puntos, Deportivo Cuenca en séptimo lugar también con 28 puntos, Leones con 27 puntos en el octavo lugar, Emelec en el noveno lugar con 27 puntos también, Guayaquil City está en el décimo lugar con 26 puntos, Muchurruna en el onceavo lugar con 24 puntos, Libertad en el doceavo lugar también con 24 puntos, Técnico Universitario en el puesto número 13 también con 23 puntos, Orense en el puesto 14 con 23 puntos, Delfín en el puesto 15 con 23 puntos y pues Manta que sigue pues en el puesto número 16 con solamente 13 puntitos. Buenos días, señor Charlie, ¿cómo le ha ido? Bienvenido a este programa.
1: ¿Qué tal? ¿Cómo están? Buenos días, ¿me escuchan?
0: Sí, ahí es fuerte y claro.
1: ¿Qué tal? ¿Cómo les va? Buenos días. Un saludo cordial para usted, Nila. De verdad, un gusto estar con usted, compartir este programa con usted. Saludos para mí, para el señor Johnny Vinuesa, que está en los controles. Saludos a los oyentes de la primerísima en deportes, la CRS Satelital. Un placer estar aquí en Mujeres Hablando de Pelotas. Pues bueno, escuchando atentamente su análisis de este partido de Barcelona Católica. Hay mucho de qué analizar, hay mucho de qué hablar de lo que está pasando en este Barcelona 2026, que lamentablemente no termina de convencer, sigue teniendo problemas de funcionamiento, sigue teniendo problemas de juego, no convence, y bueno, la situación en Barcelona la verdad que no mejora para nada,
0: Parece que va de mal en peor, o sea, prácticamente solamente ha metido un gol en este partido y pues Universidad Católica aprovechó y le metió otro gol dejando pues el marcador 2-1. Barcelona pues bajó en la tabla, como ya lo dije, el día de ayer, si no me equivoco, estaba tercero, ahora pues está cuarto. Sí. Esperemos y no vaya bajando, claro, pues a lo largo de todo este partido.
1: Bueno, lo que pasa es que a este punto lo que pasa con Barcelona y lo que veníamos hablando en estos últimos días de programa y lo que se viene analizando en lo que tiene que ver esta Liga Pro, este nuevo formato, es que son fecha a fecha cambian las posiciones en la tabla por la irregularidad de los diferentes clubes. Ahora, mira que este Barcelona, que hay que decirlo, hay que ser muy responsables con el comentario de Barcelona. Ayer pudo haber sido una catástrofe para Barcelona, porque Universidad Católica se comió la de goles. Pudo ser peor para Barcelona, porque si no hubiera sido por su portero, que una vez más demuestra que es un gran arquero, hablando del venezolano, el señor Contreras, salvó muchas opciones de gol arco de Barcelona, porque esto pudo haber sido peor, la verdad. Pudo haber sido peor, y este Barcelona no convence. Este Barcelona de César Farías sigue sin tener reacción, sigue sin saber a qué juega este Barcelona.
0: Parece perdido, o sea, en la cancha, o sea, no reacciona, es como que si simplemente estuviera como que ya, como justamente hablamos de Melé el día de ayer, también hace acto de presencia y juega a lo loco.
1: Pero mira que la diferencia de Barcelona con la de Melec es que al menos, a ver, podrán decirme que, bueno, las dos instituciones del astillero han tenido directivas nefastas, complicadas, que están pensando en otras cosas, pero al menos Barcelona, digamos que sí se reforzó, ¿no? A medida de sus posibilidades, ¿no? Y que un proyecto al menos, o un deseo sí tiene Barcelona. El tema es que el tema pasa por la cuestión del funcionamiento, de lo colectivo, de la plantilla que tiene. Para bien o para mal, esta es la plantilla que tiene el ídolo del astillero, pero no responde al técnico, no le respondió al anterior entrenador, y bueno, está de tumbo en tumbo. Y mientras tanto, los equipos de la capital siguen dominando este campeonato. Mira que ahora la Católica se mete en segundo lugar con este triunfo y empieza prácticamente a des a empieza a mover, a sacar a los equipos, en este caso Barcelona, que era el que estaba ahí en ese pelotón de los de arribas, para bien o para mal. Se hablaba de que, bueno, a estas alturas, la guerra de esta Liga Pro es por el segundo lugar, porque el primero es imposible que lo bajen a Independiente.
0: Claro, ya lleva hartos puntos. O sea, por algo está primero.
1: Sí, hay mucha diferencia de Independiente. Ha sacado más de 10 puntos, si es que la matemática no me falla. Pero el tema es que mientras Independiente, mientras la Católica están ahí obteniendo puntos importantes, ganando partidos, mostrando algo diferente al funcionamiento del resto de los equipos, Barcelona y el resto no terminan de convencer. Liga de Quito, que también hoy tengo entendido que juega, ¿no?
0: Sí, hay varios partidos el día de hoy. Hoy día está Libertad, no, perdón. Hoy día juega Macará con Deportivo Cuenca a las 2, Manta versus Liga de Quito a las 7 y Independiente del Valle versus Técnico Universitario a las 4:30 de la tarde.
1: Viste, ahí está entonces. Mira que todavía no juega Independiente, Liga también, para ir metiéndonos en el análisis de los partidos que se vienen para el día de hoy, en esta fecha 21. Es que Liga también está obligado a ganar, ¿eh? Liga también está obligado a obtener los 3 puntos, porque si no, también empieza a complicarse.
0: Porque hasta ahorita Liga está en el sexto puesto, tiene solamente 28 puntos, así que como usted dice, está obligado a ganar si es que no quiere seguir bajando en la tabla. Le va a hacer competencia a Manta, que todavía no sube, tiene
1: Por
0: solo 13
1: supuesto,
0: puntos.
1: por supuesto. Ahí está el tema de Liga, por ejemplo. Mira que si el campeonato, por decirlo de alguna manera, terminaría hoy, al menos esta primera etapa de este nuevo formato, ahí estaría Liga, estaría en el hexagonal por el título, por decirlo de alguna manera, porque ya Independiente sacó mucha ventaja. Y la
0: Claro.
1: cuestión es saber si estos equipos van a ir por Copa Libertadores o por Copa Sudamericana. Pero ahí está el tema. Por eso es que Liga, de acuerdo a la situación en la que está, porque está sin técnico, Liga está buscando esta misma semana, por lo que tengo entendido, cerrar su nuevo director técnico para que siga afrontando el resto de la temporada, ¿no? Pero Liga hoy está obligado a ganar.
0: Claro, esperemos a ver cómo les va. Como dice siempre Marte, aquí gana el que más goles mete. Esperemos que pues los equipos que juegan hoy puedan sumar puntos, al menos los que están bajos en la tabla, para que no se queden rezagados. Vamos a ver cómo les va. Nosotros vamos a ir también dando noticias sobre esto. La fecha 21 todavía no termina, todavía hay más partidos que dar. Justamente el día de mañana también juega Leones del Norte versus Guayaquil City a las 4:30. A esa misma hora juegan Orense versus Aucas y a las 7 de la noche juegan Emelec versus Muchurruna. Así que pues nosotros vamos a estar también pendientes sobre estos partidos para poder darlos a conocer aquí en el programa. Y bueno, pues siguiendo con las noticias, Santos afrontará un duelo clave en la Copa Sudamericana sin Neymar entre los convocados. El delantero brasileño pues no viajó a Venezuela para enfrentarse pues el día de ayer ante Universidad Central por la ida del repechaje, ya que pues el entrenador Cuca resolvió preservarlo para que continúe con su puesto a un punto físico. Aunque ya retomó pues los entrenamientos tras su participación en el Mundial, el atacante todavía no volverá a la competencia oficial. El cuerpo técnico considera que necesita más tiempo de preparación antes de regresar a las canchas y por ese motivo pues quedó al margen del compromiso internacional. La delegación paulista tampoco contará con Gabigol, otro pues de las figuras que fue preservada para este encuentro. La decisión responde pues a la intención de administrar las cargas en un calendario exigente y evitar pues riesgos con futbolistas que atraviesan pues distintos procesos físicos. El conjunto brasileño llega golpeado después de la derrota por 2-1 frente a Botafogo en el Brasileiro. En este partido, el ex Barcelona y PSG tampoco estuvo disponible, por lo que pues, su regreso deberá seguir esperando. La lista de bajas es aún más extensa para el equipo dirigido por Cuca. Joao Smidt continúa pues, en la etapa final de recuperación y todavía no recibió el alta para volver a competir oficialmente. Además, William Arao permanece fuera también por una lesión en las costillas, mientras que Igor Vinicius continúa recuperándose de una tendinitis. A ellos se agregaron también Gustavo Henrique, quien también es afectado por un desgarro en el esquiotibial derecho, y Moisés, quien pues sigue con molestias en el tobillo derecho también. La serie frente a UCB representa uno de los principales objetivos internacionales de Santos en la temporada. El encuentro de ida se disputó el día de ayer a las 9:30 en Venezuela, mientras que la revancha será el próximo 28 de julio como local. Lamentablemente sabemos que pues Neymar no es la primera vez que no puede presentarse a un partido. Esta decisión de pues no ponerlo a jugar, yo creo que puede ser un poco decepcionante para los hinchas que lo vienen queriendo ver jugar a él desde el Mundial. Como sabemos, viene con un historial de lesiones que prácticamente lo ha frenado en los últimos años. Llegarlo a forzar en un viaje y también en un partido tan exigente como es este, que la Copa Sudamericana, también podría llegar a ser pues un riesgo, yo creo, más que innecesario. Santos está pues apostando a cuidarlo, sí, para que pues pueda volver con más fuerza y continuidad, en lugar de arriesgarlo pues en un momento que todavía necesita pues ponerse ponerse en línea con los otros jugadores. También hay que considerar que no es el único ausente. Pudimos ver que también hay figuras como Gabigol y otros jugadores que tampoco viajaron por lo mismo, por tener y presentar lesiones, lo que muestra pues que el cuerpo técnico sí está pensando en un calendario largo y administra pues sus energías de esta manera, cuidando pues a sus jugadores. Como dije, para la hinchada puede generar pues frustración, porque Neymar, como quien se diría, es la gran atracción, porque pues a la larga puede ser positivo para Neymar, que no se presenta a estos juegos y pueda seguir recuperándose y ayudar también al equipo pues en las fases decisivas. Pero también la hinchada se ha pronunciado diciendo que pues es un poco triste no verlo jugar nuevamente, ya que pues si recordamos en el Mundial solamente estuvo jugando, si no estoy mal, 37 minutos en dos partidos, y su único gol fue un penal ante Noruega. Entonces por ahí queda como que esa espinita de querer volver a verlo jugar, pero se entiende porque pues prácticamente siempre pasa lesionado. O sea, no sé qué opina usted de esto, Charlie.
1: Claro, ese es el tema con Neymar, la falta de ritmo. No ha tenido buena suerte. Las lesiones y lesiones graves lo han acompañado y lamentablemente no ha podido tener una temporada buena o aceptable estos últimos dos años, porque viene de lesión en lesión. Pero ahí está Neymar, que intenta, ¿no? Trata y obviamente con este tipo de jugadores los cuidan, los tratan de que logren recuperarse de la mejor manera posible. Y bueno, pues la hinchada del Santos tendrá que esperar un poquito más para verlo a Neymar.
0: Claro.
1: Creo que nos vamos a hacer una pausa, ¿no?
0: Sí, exacto, ya son las 10:30 de la mañana, nos vamos pues a nuestro primer corte comercial y ya regresamos pues con más noticias.

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Bueno, pues hemos regresado a nuestra pequeña pausa comercial. Y pues no sé si usted se acuerda de un momento que pues se volvió viral en las redes por un acontecimiento que ocurrió entre el jugador Ryan Cherky y su DT Didier Deschamps. Y es que esto se volvió viral por un video que por ahí circuló en las redes sociales durante el partido por el tercer puesto entre la selección de Francia y la selección de Inglaterra. Más precisamente durante la pausa de hidratación del primer tiempo. El técnico francés le pidió al mediocampista de 22 años que soltara la pelota más rápido y según pues revelaron medios de comunicación, este último le habría respondido de manera irrespetuosa y con rebeldía. Deschamps, lejos pues de seguir el conflicto, se dirigió a Michael Olis, y a Kylian Mbappé, además en su última conferencia de prensa como entrenador de Francia, eligió pues no dar muchas declaraciones al respecto. Él dijo, hoy no voy a ajustar cuentas, y agregó que los jugadores lo saben perfectamente y que no va a señalar a nadie con el dedo. Según Molina, el episodio entre ambos pues no fue un suceso aislado y la actitud de Cherky fue calificada de inaceptable por varios miembros del plantel, que pues acusaron falta de intensidad en los entrenamientos y también hubieron por ahí pues críticas frecuentes hacia sus compañeros. El atacante también había protagonizado un cruce con el entrenador en el partido ante Suecia por los 16avos, cuando prácticamente lo ignoró al entrar en los últimos minutos. O sea, parece que este problema ya viene siendo desde hace tiempo. Esta discusión de alguna manera pues hace ver que un jugador joven quiere pues, como quien dice, querer más protagonismo, por así decirlo, no sé si esa sea la palabra, y en donde pues podemos ver como Didier Deschamps de alguna manera como que lo frena. Cherky, no hay que decir nada malo de él, pues él es talentoso, pero todavía tiene como que esas actitudes que sus compañeros también lo han criticado mucho, y habría mostrado su molestia por no entrar antes al partido, según se sabe que es por esa la razón de su actuar hacia su DT. Esto generó pues un intercambio fuerte con Deschamps. Este tipo de choques pues pueden llegar a, no quiero decir que pueden llegar a ser normales, porque pues ante todo hay que existir pues el respeto, ¿no? Pero también hay presión por querer salir a jugar, por querer darse a conocer en un partido, y ocurren este tipo de enfrentamientos. Ahora, Francia necesita que jóvenes como Cherky pues se adapten, ¿no? Pues al rol que les toca, y el entrenador también pues necesita saber manejar esas ansias sin romper pues o generar conflicto con los jugadores. Pues al final se volvió viral esta discusión entre los dos. Se pudo ver por ahí videos que han circulado, en donde prácticamente los dos están ahí como que en un momento tenso, y podemos ver que el jugador está como que con una cara de enojado, y pues ya sabemos la razón. Lamentablemente

0: pues esto, yo creo que influye, este tipo de cosas influye, pues, ¿no? Entre los jugadores, o sea, el rendimiento de una selección cuando hay un problema entre un DT y un jugador. No sé qué piensa usted, Charlie.
1: A ver, el tema hay que llevarlo mucho más a fondo, es mucho más allá, porque Deschamps, técnico francés, ya viene con un proyecto o con un tiempo ya larguito frente a la selección de Francia. Entonces también ya el discurso viene algo desgastado. También hay que analizar algo. Mira, fue un partido por el tercer puesto, Francia e Inglaterra. Ahora, también la presión, no estoy justificando al jugador y tampoco le estoy echando la responsabilidad al técnico, pero en un momento de partido donde la situación está como está, un partido complicadísimo por el tercer puesto, mira que Francia era una de las candidatas fuertes a llegar a la final, a ganar este torneo. Las cosas no se le dieron. Lo mismo también para la cabeza del técnico, ¿no? En qué momento la situación estaba pasando. Insisto, no estoy justificando al jugador, no le estoy sacando la responsabilidad al técnico, pero entendamos que en esas instancias a veces es preferible, y es lo que entiendo que ha hecho, es evitar el conflicto, evitarlo, hacerlo más grande, pero sí, mire que sus propios compañeros, su propio cuerpo técnico se dio cuenta de que no estuvo a la altura de un comportamiento de un jugador de élite como él. Y es muy joven todavía, tendrá que aprender. Tendrá que aprender, es parte del proceso, es parte de estos jugadores que tienen mucho, mucho nivel, que tienen mucha experiencia a su corta edad, que juegan en las mejores ligas del mundo. Entonces, imagínate la frustración de no estar jugando la final, de estar jugando por un tercer puesto. El técnico también de Francia no es que estaba pasando por un momento, digamos que agradable, estaba jugando por el tercer puesto y en el tema personal, hace nomás días atrás había fallecido su señora madre, si es que no me equivoco. Entonces, imagínate que el ambiente ya dentro de la selección francesa era complicado. Era mucha presión y no todos saben manejar ese tipo de circunstancias. Entonces, por ahí puede ser que a la final Deschamps no le dio la importancia, otros sí analizaron qué es lo que estaba pasando y tanto así que, bueno, él ya no es técnico de Francia.
0: Claro,
1: Entonces,
0: ya salió.
1: se entiende que pues, por ahí venía la situación, una relación entre la plantilla y el cuerpo técnico desgastada. En una situación muy complicada, pues son ese tipo de situaciones las que saltan a relucir en un momento. Y bueno, se vieron en el partido por el tercer puesto.
0: Claro, yo creo que también es difícil, pues, como director técnico, pues, como usted dice, manejar este tipo de situaciones. Está en un momento en donde prácticamente todos querían salir a jugar por querer ganar, al menos siendo el tercer puesto, y no lo supieron manejar bien, pues, y ahí es donde se vio y se viralizó este problema. No llegó a mayores, eso sí. Pues como sabemos, a veces los jugadores como que se exaltan demasiado. Un ejemplo de esto fue pues lo de Argentina con España, donde pudimos ver que los jugadores se exaltan y prácticamente como que se vuelven locos por la euforia, ¿no? Al menos en este problema no escaló a más, ¿no? Pero bueno, siguiendo con las noticias, ya sabemos que finalizó el Mundial. Pero la FIFA abrió una votación para elegir el mejor gol que ha sido en este mundial y que terminó con la consagración pues de España sobre Argentina en la final. El organismo que dirige Gianni Infantino seleccionó alrededor de 12 anotaciones para competir pues por elegir el mejor gol, ¿no? Entre estos está Lionel Messi frente a Argelia y Julián Álvarez contra Suiza. La elección se realizará pues a través de sitio oficial y permanecerá pues disponible hasta el próximo 27 de julio. Prácticamente cualquier persona puede votar, pero antes pues se deberán crear pues una cuenta de FIFA, ¿no? Como el primer nominado de estos 12 mejores goles, tenemos a Karim Alaj Begovic del partido de Bonia versus Qatar, en donde el joven atacante pues mostró toda su calidad con una acción individual, eliminó a dos defensores con una serie de enganches y luego pues definió con un disparo preciso. En el segundo lugar tenemos a Julián Álvarez del partido de Argentina versus Suiza, en un partido pues muy cerrado por los cuartos de final. La araña encontró un pequeño espacio en el área y sacó un remate perfecto que se metió en el ángulo. Ese gol abrió el camino hacia una clasificación que luego terminó de asegurar Lautaro Martínez. En el tercer puesto tenemos a Jude Bellingham para el partido de Inglaterra versus Francia. El mediocampista inglés cerró un partidazo con una acción individual de enorme jerarquía. A los 97 minutos dejó pues atrás a varios rivales con amagues desde dentro del área y definió pues con precisión para establecer pues el definitivo 6-4. En el cuarto lugar tenemos a Erling Haaland en el partido de Noruega versus Brasil. El goleador noruego fue determinante en la eliminación del pentacampeón, ya que pues anotó los dos tantos del elenco europeo. En el quinto puesto tenemos a Wilson Isidor para el partido de Haití versus Marruecos. Aunque su selección pues terminó perdiendo el partido, el delantero dejó una de las imágenes más destacadas del torneo. Recibió pues en el borde del área y sin controlar la pelota conectó pues un remate de primera que se incrustó en el ángulo. En el sexto puesto tenemos a Elijah Hughes para el partido de Nueva Zelanda versus Irán. El delantero pues apareció para cerrar una gran jugada colectiva en la primera fecha de fase de grupos tras una asistencia de Chris Hood, luego pues de una combinación dentro del área, definió pues con un potente remate para abrir el marcador en el empate de 2-2. En el séptimo lugar tenemos a Sidney López para el partido de Cabo Verde versus Argentina. El tanto tuvo pues un valor histórico para el seleccionado africano con un potente remate desde media distancia, ¿no? Sorprendió a Emiliano Martínez y colocó pues la pelota en el ángulo para marcar un empate que quedó entre los momentos más recordados del certamen. En el octavo puesto tenemos a Daisen Maeda para el partido de Japón versus Suecia, y es que la conquista nació de una larga secuencia de pases del conjunto asiático, ¿no? Tras quedar mano a mano con el arquero luego de un pase filtrado, el delantero resolvió con tranquilidad para abrir el marcador en un partido clave para la clasificación. En el noveno puesto está Kylian Mbappé. En el partido de Francia versus Senegal, el atacante francés selló el triunfo de su selección con un golazo en tiempo de descuento. Con Senegal lanzando pues el ataque tras descontar, recibió la pelota en campo rival, avanzó varios metros y sacó un derechazo cruzado que se clavó en el ángulo para sentenciar el encuentro. En el décimo puesto tenemos pues a Lionel Messi. En el partido de Argentina versus Argelia, el capitán de la albiceleste integra pues la lista gracias al primer tanto de su triplete en el debut, ¿no? Luego de un pase filtrado de Rodrigo de Paul, condujo unos metros y sorprendió con un remate desde afuera del área que se metió junto al ángulo. En el onceavo puesto tenemos a Eldor del partido de Uzbekistán versus Congo. Pese a la eliminación de su equipo en la fase de grupos, el delantero dejó pues un gol de gran factura, aprovechó una desatención defensiva y definió con una sutil por encima del arquero para poner en ventaja a su selección. Y por último tenemos a Ferran Torres en el partido de España versus Argentina. El delantero pues apareció en el momento más importante del campeonato. En el alargue de la final aprovechó una pelota que quedó suelta tras una intervención de Nico Williams y definió así pues dentro del área para convertir un gol decisivo en la consagración española. Me parece novedoso pues, ¿no?, que hayan hecho este tipo de votaciones en donde involucren pues también a la hinchada para poder elegir a los 12 mejores goles, ¿no? Cada uno tiene su encanto, pero lo que realmente importa es pues la emoción que despertaron en su momento. La gente que entra a la página de la FIFA pues recuerda los goles que los hicieron emocionar, que los hicieron comentar en las redes y discuten por ahí entre amigos cuál fue el más emocionante, y también pues como dije vuelve a revivir pues esos momentos del mundial. Es como una manera de prolongar esa alegría del torneo, ya que pues No importa mucho la técnica o la dificultad del gol, sino que la oportunidad de participar, de sentirse parte pues de la historia y volver también a vibrar pues con lo que pasó en la cancha. Por ejemplo, el gol de Ferran Torres en la final, pues no solamente fue emocionante, sino que quedó grabado porque pues definió el título para España. En cambio, ver a jugadoras de selecciones que han sido pues menos conocidas, como por ejemplo Cabo Verde o Haití, en esta lista de los 12 mejores goles, pues también es un poco pues refrescante, porque pues demuestra que el Mundial dio espacios a que jugadores nuevos, a que selecciones nuevas pues se den a conocer y muestren pues los buenos jugadores que son. Así que pues la gente suele votar más por el corazón y no siempre gana el gol más difícil, ¿no? Sino quien pues les hizo emocionar en este mundial. Así que me parece novedoso que haya este tipo de cosas que involucren pues a la hinchada.
1: Mira que para este mundial tuvimos grandes goles, ¿eh? Grandes de todas facturas, y pues es lo bonito de este torneo que se da cada 4 años, ¿no? Que te permite observar, ¿no? Goles de muy buen nivel, en situaciones dramáticas también. También ver que estos jugadores que marcan estos goles, que están nominados por el ente regulador del fútbol mundial, hablando de la FIFA, queda, como bien dice Nila, en la historia, ¿no? Queda para la historia. Y bueno, ya que seguimos hablando de Mundial, Países Bajos o Holanda, como le quieran decir, ganó el premio al Fair Play del Mundial 2026. Wow. Países Bajos fue designado o distinguido por la FIFA como el premio a Fair Play de la Copa del Mundo 2026, reconocimiento que se entrega a la selección con el mejor comportamiento deportivo y disciplinario durante todo el torneo. El equipo neerlandés destacó por su respeto hacia los rivales, los árbitros y los valores del juego limpio. La selección holandesa cerró el campeonato con apenas 3 tarjetas amarillas y ninguna expulsión, convirtiéndose en el equipo con el mejor registro disciplinario de toda la competencia. Ese desempeño le permitió quedarse con este galardón importantísimo. Así que pues, en contraste, es decir, lo contrario con Argentina fue notable. La albiceleste terminó como la selección más amonestada del Mundial, al acumular 14 tarjetas amarillas y una roja, además de registrar 113 faltas cometidas, la cifra más alta del certamen. El premio Fair Play reconoce aspectos como la disciplina, el respeto a los rivales, el comportamiento hacia los árbitros y la promoción de los valores deportivos, tanto dentro como fuera del terreno de juego. Países Bajos o Holanda fue el equipo que mejor cumplió con esos criterios a lo largo de la Copa del Mundo. Imagínense, por un lado, Países Bajos gana el premio Fair Play, la mejor selección en el tema de los valores deportivos, en el tema de la disciplina, del comportamiento dentro y fuera, y lamentablemente una selección sudamericana, una de las grandes de este lado del continente, pues queda como la selección con más tarjetas amarillas, una tarjeta roja, haber cometido una importante cantidad de puntos. Entonces, ahí está, ¿no? Los dos lados de la moneda.
0: Claro, es que aunque Países Bajos pues no logró un resultado deportivo destacado, por así decirlo, este premio demuestra que pues dejó una buena imagen, por así decirlo, pues en la selección, respetando pues los valores del fútbol. Ha sido pues, creo que yo el único en recibir este reconocimiento, ¿no? Pues se lo ha ganado a pulso, pues, en comparación con otros jugadores, con otros partidos, que en donde se ha visto que todo el mundo ha reaccionado de mala manera, que ellos lleven solamente pocas tarjetas amarillas, que no tengan ninguna expulsión, o sea, se convierte pues en el mejor equipo con el registro disciplinario. Entonces, me parece bien ganado, bien dado este premio para ellos al menos, ¿no?
1: Sí, mira que es importante, importante lo que nos deja estos datos, ¿no? Es verdad que el Mundial ya culminó, ya la historia terminó del test de 2026 en lo que tiene que ver con el Mundial, pero todavía nos sigue dando ese tipo de detalles, este tipo de datos importantes. El tema que se escogerá el mejor gol del Mundial, el tema que Países Bajos fue elegida y recibió el premio Fair Play importante en un Mundial. Y bueno, ahí está la situación, el rendimiento, las diferentes caras de la moneda, las historias, ¿no? También que nos deja este Mundial. Y las cosas, las anécdotas, las historias, lo que se vivió, lo que se observó, la organización y todo lo demás, bueno, quedará como un muy buen recuerdo y claramente todos los que participaron de este torneo en distinto ámbito, en distintos sectores, ¿no?, de esta industria que es el fútbol, pues seguramente tomaron apuntes para mejorar para el siguiente Mundial, seguramente tomarán apuntes para mejorar sus diferentes ligas internas, ¿no?, de los países de Europa, del continente americano, y pues bueno, al Mundial te da esa oportunidad, ¿no?, de contemplar todo este tipo de situaciones que suman al fútbol, suman a la sociedad de una o de otra manera, ¿no? Suma también a los futuros esquemas, suman también al tema de querer mejorar, ¿no?, las ligas de las diferentes confederaciones, de las diferentes federaciones, y ahí está, pues, ¿no? De ahora ya también escuchaba en tu intervención al inicio el tema también de la Copa Libertadores, de la Copa Sudamericana, que ya empiezan a moverse también este torneo interesantísimo de este lado del continente, porque en Europa todavía no empieza el torneo. El torneo empezará más o menos, si es que no me equivoco, en Europa el torneo empezará a finales de agosto, primera semana de septiembre.
0: Sí, más o menos. Sí, es que esperemos pues que este premio le sirva pues de ejemplo, ¿no?, a las otras selecciones cómo se supone que deberían de comportarse, por así decirlo. Y está bueno. Yo no sé si esto pues influye de alguna manera la conducta de los hinchas, ¿no?, ya que pues se entregar pues este premio a países bajos como uno de los mejores comportados, yo creo que los hace ver como para que una forma de que decirles reaccionen, así no deben comportarse, más o menos así, o sea, de alguna manera tiene que influir en la conducta de los hinchas también, porque, o sea, para que Países Bajos se lleve este premio, representa con orgullo a su país, ¿no?, lo hace ver con una buena imagen. Ahora yo tengo otra pregunta. ¿Usted cree que este reconocimiento compensa en parte pues la decepción deportiva que ha habido ahora último?
1: No, yo creo completamente, estoy convencido que no, pero sí demuestra que de este lado del continente están más familiarizados con el buen comportamiento, tienen claro lo que son los valores, tienen claro que hay que respetar que es un deporte, que es un juego, sí, y que hay que, a pesar de todo, ser unos caballeros dentro y fuera de la cancha. Es verdad que no justifica, ¿no?, porque Países Bajos fue una selección importante que participó también, pero que de una u otra manera el nivel que tiene las diferentes selecciones y sobre todo las europeas, ahí marca la diferencia. No es justificación, pero sí es una confirmación de que este lado del mundo, en el tema del fútbol, la mentalidad de los jugadores, de los actores, es completamente diferente a lo que vivimos en el tema de a lo que vivimos en el tema de Sudamérica, ¿no?
0: Claro, es que también yo creo que ellos se comportan, bueno, tienen un mejor comportamiento, como usted dice, esa parte pues de Europa, ya están acostumbrados a no caer, como quien dice, en las provocaciones, en las peleas, y también por el hecho de que hay niños que los ven, que los coge de ejemplo, entonces por ahí va la cosa también de mantener su postura, de saber comportarse. Lamentablemente no es lo mismo, como usted dice, de este lado del charco, nos ha dejado con mucha evidencia, no solamente dentro de la cancha, sino fuera de la cancha con los hinchas, que lamentablemente no se saben comportar, no tienen pues, por así decirlo, como una buena educación, y demuestran eso justamente cuando se acaban los partidos, en donde prácticamente se ponen a estar peleándose, lanzando sus puñetes. Un ejemplo de esto fue lo que ocurrió pues hace unos días cuando estuvo jugando Barcelona contra Emelec, en donde fuera del estadio, una vez que se terminó todo el partido, salieron a tirar piedras, a estar pintando las paredes de las calles. E incluso si usted pasaba por ahí, por el estadio con una camisa de Barcelona, se la arrancaban. O sea, demuestra, como quien dice, la educación que lamentablemente no se tiene, hay que decir la verdad, no se tiene, y pues allá pues ya es una mentalidad completamente diferente, saben respetar, saben comportarse, y pues gracias a eso recibieron pues su premio por buen comportamiento. Qué bueno, me parece bueno. Son las 10, bueno, 11 de la mañana, nos vamos, sí, se pasó rápido la hora, nos vamos a otra pausa comercial. Ya regresamos con más noticias.
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3: 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Son las 15 horas 34 minutos.
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0: Bueno, pues hemos regresado de nuestra pausa comercial y pues lamentablemente Emelec sigue dando de qué hablar. Romario Caicedo, quien pues hace unas cuantas horas confirmó que ya lleva pues tiempo en donde viene hablando con la institución por falta de pago. Lamentablemente fue separado del equipo por su actual dirigencia y él pues decidió contarlo todo en un canal, un medio de comunicación reconocido. Voy a citar lo que él dijo. Me bajé el sueldo el 18 de septiembre de 2025. Ellos querían que firme 2 años y yo manifesté que quería 1. Pero como soy hombre de retos, si estaba rindiendo, firmaba otro. Me puso una cláusula de que si yo jugaba el 45% de los partidos, se renovaba 1 año más automáticamente. De lo que yo me bajé ese 18 de septiembre, lo volví a cobrar este año. Fue un reto que me puse. Cuando llegó la nueva dirigencia, me dijeron que me quitaban esa cláusula, no me dijeron que no me querían, pero uno como inteligente tiene que saber. El contrato me lo editaron, perdí la oferta de Católica y decidí quedarme. Acepté todo por amor al club, firmé un nuevo contrato, pero yo decía que si aceptaba todo, que me vayan cumpliendo poco a poco. Me dijeron que sí, pero nunca me dieron la cara. El presidente nunca se sentó a conversar conmigo. Prácticamente también agregó que todo el equipo, hablé con el abogado Francisco Menéndez, fui el jugador que más ha jugado y como dijo Nasir Neme, he estado con todos los entrenadores. Me dijeron que en 90 días se iba a sentar con todos los jugadores del año pasado y no fue así. Seguí insistiendo con respeto, pero siempre me movían las fechas. Mi temor era que me pase lo del 2025, que perciba lo que ya me gané. Entonces busqué la mejor forma para que ellos cumplieran, que se sienten conmigo y lleguemos a un acuerdo de pago. Me di cuenta de que no había el interés, entonces puse una intimación, que fue mucho antes del partido con Liga de Quito, pero pues hicieron caso omiso. Un acuerdo de palabra previo, pues que lamentablemente tampoco se cumplió. Él dice, cuando Guzmán llegó, me dijo que me iba a reconocer lo que ya prescribió, pero que no todo, pero sí una parte. Me dijo que quería verme bien, me dijo que esto podía reconocerme. Yo nunca registré ese convenio de pago, me pagaron 2 letras de 18. Yo sabía la situación que pasaba el club, fui paciente, dejé de lado el dinero para enfocarme en los momentos difíciles que estábamos pasando. Finalmente, pues, él contó la razón, ya prescribió una deuda de 2025, entonces no iba a aceptar más. Me dijeron que en 90 días, pero eso nunca llegó. Intenté después de Cuenca, después de Liga y nada. Ya busqué la forma de acercarme y me están mintiendo. Entonces decidí intimar, que no es demandar. Yo no quiero que le quiten puntos al club. ¿Cómo voy a querer perjudicar a la institución que me dio todo? Yo nunca quise demandar. Recuerden que si ellos no arreglan conmigo, todos los meses del contrato se van a juntar y va a venir demanda. Esto es un poco triste, lamentablemente podemos ver como esto no solamente afecta al jugador, sino que ya deja más mal parqueado la imagen de la institución. Caicedo, cuando estaba dando pues esta nota de prensa, no solamente habló de su salida, sino que también habló del desgaste emocional que ha ido atravesando durante todo este tiempo, y lamentablemente eso refleja que igualmente sigue siendo pues una persona que está sufriendo porque no le pagan lo que se debe. Más que un tema deportivo, lamentablemente nos hace ver que el fútbol tiene su lado oscuro, por así decirlo, donde las decisiones
1: no estoy de acuerdo con tu comentario cuando dices que queda mal la institución. Ahí quien está quedando mal es la dirigencia actual del Club Sport Emelec. Ahí es cuando digo que el Emelec viene viviendo una crisis institucional a nivel de dirigentes. Cualquiera que se cree con título que medio es empresario o medio hizo o formó parte de algún directorio de algún club en algún momento, ya se cree que tiene la capacidad de manejar un club tan grande como Melé. Lo vine diciendo ahora y lo vengo diciendo hace mucho tiempo, hace 4 años. No es el Emelec, lamentablemente son los dirigentes de la actual dirigencia de este mandato que prometieron que iban a solucionar muchas cosas, que eran la solución, y mira cómo están tratando a este jugador. No es cualquier jugador, estamos hablando de Mario Caicedo, jugador que ha tenido muchas temporadas en el club, que ha tenido, que ha ganado todos los títulos, y como él mismo lo dice, el Emelec a él le ha dado todo, porque no estamos hablando de cualquier jugador que tiene 1, 2 temporadas, no, estamos hablando de Romario Caicedo, que tiene más de 10 años en la institución, y como él mismo lo dice, Nila y oyentes de la CRE Satelital, Nassim Nemec, expresidente del club Sport Emelec, en un comentario, en una entrevista, dijo que él, Romario Caicedo, funciona con todos los técnicos que han pasado por el Emelec, y son algunos en estos últimos 4 o 5 años, muchos técnicos quieren sentarlo, que no funcionan, que es muy viejo, que ya no sirve, y es el que es el dueño de la banda derecha del Emelec durante ya más de 6 años. Entonces ahí nos damos cuenta, y que el mundo se dé cuenta, ya Romario habló, porque ya es insostenible esta situación, no pueden tratarlo así, a él y a ningún jugador de fútbol, porque hay un contrato firmado, le están mintiendo, los están tratando como muchachos, y a la final, después dicen que el jugador son los malos, cuando son estos dirigentes que no tienen la capacidad para saber manejar y saber resolver las diferentes situaciones. Están, lo cuentean, él mismo lo cuenta, Romario Caicedo, 90 días y no pasa nada. No puede ser posible. No es el Emelec el que está quedando mal, es la dirigencia. Es el presidente del club Sport Emelec, el señor Jiménez, que tiene que salir a dar la cara, pues. ¿Por qué no habla? Hay que preguntarse por qué no habla. ¿Por qué no lo desmienten a Romario Caicedo? Sería interesante, ¿no?, saber qué pasa ahí, ¿eh? ¿Qué pasa? ¿Cuál es la verdad? Díganle de frente que no tienen el billete. Él mismo lo reconoce. Que él sabe la situación precaria en la que está el Emelec, que en los momentos críticos él no quiere demandar, lo está diciendo. Entonces, es ahí donde la dirigencia actual del Emelec tiene que hacerse cargo también, que nombren a los que también son responsables, el señor Piley, ¿por qué no nombran al señor Avilés? ¿Por qué no nombran al señor también Guzmán? Hay muchos que tienen que hacerse responsables, pero ahí no nadie dice nada, qué raro,
0: Claro, es que lamentablemente, como dije, esto le afecta a él. Hasta ahorita no ha demandado, eso sí, porque dice él que cómo le puede hacer eso, pues, a su equipo, pero ya no le quedó de otra que salir a hablar a un medio de comunicación para ver si es que así le llegan por lo menos a prestar atención, porque como usted dice, son 90 días en donde no le dan información sobre su pago. O sea, aquí ya no estamos hablando solamente de que, ¿qué sería? $1,000, sino hablando de millones de dólares, ¿no? Porque, o sea, Emelec siendo un referente tan grande, no creo que le pague tampoco, pues, ¿no?
1: Claro, no, es que ahí no está el problema. No es que gane poco, gane mucho, no le están cumpliendo. Le pidieron plazo, le pidieron que entienda y no le dicen nada. No se comunican con él. Entonces, ¿cómo quiere?
0: Incluso le pidieron que firme 2 años, o sea,
1: imagínate. Entonces, ¿qué nivel de irresponsabilidad? No tienes cómo pagar, estás complicadísimo y quieres de manera irresponsable hacerle 2 años de contrato si no le estás pagando. Es decir, es un problema, y él mismo lo dice, Romario Caicedo lo dice en su entrevista. Después se junta todo, no le cumplen, la FIFA va a terminar dándole la razón al jugador, y el Emelec tendrá otra demanda, tendrá otra obligación que pagar, y eso es lamentablemente el cuento de nunca acabar en el Emelec. Son irresponsables todos los dirigentes que pasaron y que se sentaron en el sillón de la presidencia del Emelec. Todos ellos son responsables de esta situación y de otros juicios también y de otras deudas, porque el Emelec en estos momentos tiene 7 prohibiciones. Tiene 7 prohibiciones, ¿eh? No es que tiene una, tiene 7, pero que son producto de la irresponsabilidad de los diferentes dirigentes que pasaron por la presidencia del Emelec. Hay que decirlo como es.
0: Claro, y es que aquí él dice que el contrato se lo editaron, o sea, él tenía una oferta con Católica, pero a pesar de eso, pues él decidió quedarse por amor a su club y editaron el contrato. O sea, prácticamente ya se veían pues como las mañas que querían hacerle lamentablemente a este jugador.
1: No, ahí está, ahí está. Yo por eso insisto, yo espero que alguien de la dirigencia del Emelec que tenga los pantalones y salga a dar la cara, ¿eh? Que alguien de la dirigencia del Emelec actual, ¿por qué no sale el presidente? Me gustaría que salga el presidente del Emelec a desmentir lo que está diciendo Romario Caicedo, pero no va a salir, seguramente no va a salir.
0: Obviamente no.
1: Ninguno va a salir. Porque ya prácticamente los acaban de mostrarle la realidad y van a tener, y miren ahora, el Emelec pierde un gran jugador. En la situación en la que está el Emelec, ahora vamos a ver a quién van a poner por esa banda derecha. No digo que Romario Caicedo sea lo mejor de lo mejor, pero ha cumplido. Pero siempre estuvo ahí, siempre le dio alma, vida y corazón al Emelec, y que lo estén tratando de esta manera no es justo, a mi parecer. Y me hago responsable por lo que digo, ¿eh? No es justo que estén tratando a un jugador tan importante, que ha ganado tantos títulos, que le ha dado alma, vida y corazón al Emelec, sea justo que lo estén tratando y lo estén, disculpen la palabra, pero lo estén muchacheando, lo están tratando como un peladito ahí, lo están como un pelado que no tiene experiencia en la vida, están que lo bailan y no soluciona.
0: Sí, es triste, esperemos que pues salgan a hablar, aunque lo dudo mucho, si ya este no es la única, pues como quien dice, llamado de atención que tiene Emelec en temas de contrato y cosas así, ya como que ya lo tienen ya normalizado, por así decirlo. Ojalá y le den pues una respuesta, que los días no se sigan sumando, y pues como él dice, si no le dan respuesta, todo esto va a seguir aumentando, y pues va a venir la demanda, dicho por sus propias palabras, aunque, ajá.
1: Es que va a venir la demanda, es que eso va a pasar, ¿me entiendes? Eso va a pasar, porque el tiempo está corriendo, y si ya intimó al Emelec, viene el siguiente paso
0: es la demanda.
1: Es la demanda, porque él tiene derecho a cobrar su sueldo. A él tienen que respetarle el contrato. Entonces, ahí está. Que no salga ningún suelto de huesos a decir que Romario Caicedo no es leal con el Emelec, porque si alguien sale a decir eso, no sabe nada de fútbol ni nada de cómo es este negocio, ¿eh?
0: Claro. Bueno, esperemos que se aclare y pues pueda tener solución, porque él, como digo, él no quiere demandar, pero ya si lamentablemente no dan la cara, pues tocará pues exigir sus derechos. Pero bueno, en el fútbol de México ya pues está pues su mercado de transferencias, y por ahí ha tomado pues fuerza un rumor que inició el día de ayer sobre un club que está interesado en el fichaje de Ener Valencia tras su partida voluntaria del Pachuca. Varias fuentes de información apuntan a que el equipo más poderoso en lo económico de la Liga Mexicana, el América de México, tiene por ahí interés y ya ha iniciado algunas conversaciones pues para el fichaje de Superman Valencia. Ener quedó libre hace algunos días después de comunicarle al Pachuca que no quería ejercer la cláusula de renovación que había con ellos. Aquello, pues, todo esto ocurrió después de la eliminación de Ecuador con la Copa del Mundo. Y pues ya está por ahí buscando, bueno, está en conversaciones para ver si otro equipo lo llega a coger, ¿no? Me parece sorprendente cómo tan rápido, bueno, es que si nos ponemos a pensar, lamentablemente no tiene buena fama. Ahí existe pues por ahí un amor y odio, ¿no? Con Ener Valencia, pero igual aún así pues tiene todavía se disputan por él, por así decirlo, para poder jugar en otras ligas mexicanas y más que en un equipo tan poderoso como es el América de México.
1: Mira que el tema de Ener Valencia, del Superman, mira que siempre ha sido un gran jugador, ha tenido una trayectoria impresionante, porque jugó en Inglaterra, jugó en Brasil, jugó en México, entonces prácticamente también estuvo por el fútbol europeo. Es muy atractivo, y no estamos hablando de cualquier equipo, estamos hablando del América de México, el equipo más importante, o uno de los más importantes y económicamente muy fuertes de la Liga Mexicana. Sigue siendo Ener Valencia un jugador atractivo, un extremo de gol con mucha llegada, que tiene su trayectoria y su nombre tiene vigencia todavía, ¿eh? Mira que también tiene ya una edad importante. Seguramente ya Ener Valencia está pensando ya también en sus últimos 4 o 5 años, si es que no es menos, pero que la América de México, que las Águilas, un equipo fuerte, campeón y que siempre está, siempre es animador constante y siempre es candidato al título de la Liga Mexicana, esté pensando, ¿no?, analizando, esté en conversaciones con Ener, pues eso demuestra que, a pesar de, como dice Nila, el tema de este amor y odio con Ener, que se come muchos goles, que a veces se complica, pero cuando anda en racha de goles es...
0: Claro,
1: en muchas ligas tiene una tendencia importante, una cantidad de goles en las diferentes ligas que ha jugado, pues sigue ciertamente atractivo el tema de Ener Valencia para cualquier equipo, ¿no?, del mundo, no solamente hablando de México, porque tiene categoría, tiene nivel y pues tiene todavía, creo yo, al menos unos 2-3 años a buen nivel de fútbol.
0: Claro, es que él justamente momentos antes de terminar todo esto del Mundial, él dejó en claro que si llega a querer retirarse, él quería hacerlo jugando en su equipo de sus amores, Emelec. Él quería jugar por unos añitos más en Emelec, pero ahora tiene una propuesta igual de buena, como usted dice, una de las ligas más reconocidas, con impacto que en México prácticamente lo quieren en su ficha. Y es que, como usted dice, Valencia tiene trayectoria, es un buen jugador y encaja perfecto en el perfil de la Liga Mexicana. Entonces pues vamos a ver si se decide, si por lo menos estos últimos años logra cerrar en un lugar donde le den la oportunidad de que lo valoren como la estrella que es, ¿no?, por así decirlo. Entonces esperemos a ver en qué queda estas conversaciones, si es que él acepta o no, si se decide o no jugar en la Liga Mexicana.
1: Sí, es verdad, hay que ver qué pasa, ¿no?, porque todavía hay tiempito. Seguramente está analizando y se va a reunir con su representante para analizar las diferentes propuestas, porque seguramente la de la América no es la única que tiene.
0: Claro, hay que tener por ahí una que otra propuesta guardadita por ahí, solamente que no se ha hecho tan viral, por así decirlo, como esta, ¿no? Pero bueno, esperemos a ver qué acepta, cuál es su veredicto sobre su futuro, ¿no? Y bueno, pues...
1: Claro, ahí tiene que elegir, pues, ¿no?, prácticamente qué es lo que le conviene, qué es lo que quiere hacer, porque es verdad, estaba para el Emelec, pero al menos yo creo que esta temporada no creo que llegue al Emelec. Seguramente será para la próxima.
0: Exactamente. Y bueno, pues la Liga Profesional de Argentina ya está en plena disputa del torneo Clausura, con alrededor de 30 equipos divididos en dos zonas y partidos destacados, como por ejemplo el Superclásico de Boca River, quien está programado para la fecha 15. También tenemos a Belgrano, que viene pues de consagrarse campeón de la apertura tras vencer a River en la final, y ahora pues todos los clubes buscan posicionarse para clasificar a la Copa Libertadores y Sudamericana 2027. En la temporada de este año comenzó el día de hoy, no miento, el 22 de enero, perdón, y finalizará en diciembre, siendo pues la 97ª edición de la Primera División Profesional. El formato, como ya dije, mantiene dos torneos independientes, que serán Apertura y Clausura, cada uno con fase de grupos y eliminatorias. Los ganadores de ambos torneos clasifican a la Libertadores y se enfrentan en el Torneo de Campeones 2026, mientras que el equipo con más puntos en la tabla anual obtiene el título de campeón de liga. En la Apertura tenemos a Belgrano, quien logró su primer título nacional al vencer 3-2 a River Plate en la final del 24 de mayo. El goleador fue Gabriel Ábalos con 10 tantos y Boca Juniors, quien destacó con una racha de 12 partidos invictos. El Clausura arrancó el 23 de julio, o sea, pues mañana, tras el receso de este mundial. Con partidos que vamos a ver como Belgrano versus Rosario Central. Otro de los partidos será Sarmiento versus Argentinos. River, quien debutó contra Barraca Central, y Boca frente a Deportivo Riestra. Esta competencia también tiene un fuerte componente de ascensos y descensos, como por ejemplo Gimnasia de Mendoza y Estudiantes de Río Cuarto, quienes pues regresaron a la máxima categoría tras décadas de ausencia, mientras que al final de la temporada habrá pues dos descensos en la Primera Nacional. Así que pues esta liga profesional, veremos, como dije, a dos equipos que son también muy disputados, como son River y Boca, quienes siguen siendo pues los protagonistas de esta liga, ¿no? También podemos apreciar al equipo de Belgrano, quien sorprendió con su consagración, y equipos que también han sido pues recién ascendidos, que buscan pues buscarse un lugar en esta liga, ¿no? El Clausura promete pues emociones fuertes, con el Superclásico de la Bombonera como uno de los puntos más esperados del calendario. O sea que prácticamente ya mañana comienza pues la disputa por el torneo de Clausura. Como dije, ya son 30 equipos que ya están divididos y va a haber pues partidos destacados, ¿no?, para esta liga profesional.
1: Sí, la verdad que sí, empiezan a moverse los torneos y empieza también todo a mover, ¿no?, a tener ese ritmo normal de lo que eran las diferentes ligas, ¿no?, tanto torneos internacionales como las ligas internas de los diferentes países. Así que, bueno, poquito a poquito, al menos en Sudamérica, están cogiendo otra vez el ritmo de la competencia ya de corrido, ¿no?, completa.
0: Claro, ya descansaron durante el Mundial, ahora ya se vienen ya, claro, todos los partidos ya de la Liga Profesional, tenemos la Conmebol también, o sea, ya se viene Libertadores. Ajá, ya están cogiendo nuevamente, como usted dice, el ritmo. Ya pues volveremos a ver esos partidos, ya el Mundial acabó y es hora pues de que nuevamente ellos se disputen para otros tipos de torneos, ¿no? Y ya existen también pues los árbitros para esta primera fecha del torneo de Clausura. Tenemos pues el jueves, como dije, mañana, el día de mañana, sí, para el partido de Belgrano con Rosario Central, quien va a ser árbitro será Sebastián Zunino, quien va a ser árbitro asistente 1 será Cristian Navarro, árbitro asistente 2 Agustín Méndez, cuarto árbitro tenemos a Carlos Córdoba, y como VAR tenemos a Germán Delfino y Gerardo Lésima. Para el partido de Sarmiento versus Argentinos tenemos como árbitro a Luis Lobo Medina, tenemos como asistente 1 Damián Espinosa, asistente 2 Belén Bevilacqua, el cuarto árbitro será Joaquín Gil, y como VAR tenemos a Gastón Monzón y Iván Núñez. Para el partido de Defensa y Justicia versus Aldo Civi, tenemos como árbitro a Daniel Zamora, tenemos como asistente 1 a Hugo Páez, asistente 2 Carla López, cuarto árbitro Ramiro Maclío, y como VAR tenemos a Fernando Echenique y Javier Usiga. Y pues así, pues vamos, me voy de largo si es que digo todos los árbitros porque son bastantes, pero pues ya han ido nombrándose, ya se sabe quiénes son los que van a dar ese pitazo en todos estos partidos. Esperemos y sean legales, que no ocurra lo mismo como ha ocurrido a lo largo pues de todos estos mundiales, y que al menos ellos sí sean, como dije, legales de alguna manera, ¿no?
1: Sí, la verdad que el tema con la FIFA y el manejo de los árbitros en este mundial, la verdad que dejó muchas dudas, mucha tela que cortar. Y es por eso que también empieza a analizarse lo que va a ser los diferentes torneos, los próximos que se vienen. La Eurocopa, la Copa América por este lado del continente. Y bueno, vamos a ver cómo la FIFA y la CONMEBOL tratan de limpiar esta imagen, ¿no?, en lo que tiene que ver con el arbitraje. Veremos.
0: Claro. Qué pasa. Esperemos a ver qué pasa. Y bueno, pues son las 11:31 de la mañana. Nos vamos pues a otra pausa y ya regresamos pues con más noticias.
1: Pausa entonces, ya volvemos.

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Bueno, pues hemos regresado de esta pequeña pausa comercial y es que pues Independiente quiere seguir reforzándose de alguna manera en este mercado de pases y pues ante la falta de opciones volverá a buscar a un futbolista que ya rechazó llegar al club, quien sería pues Imanol Machuca, quien está inhabilitado por la FIFA para jugar partidos oficiales hasta noviembre, y pues esto es el interés del equipo rojo, ¿no? Desde la dirigencia tiene la intención de contar con el jugador en el mediano plazo y aprovechar que pues Fortaleza, quien es un club brasileño que ya descendió a la Serie B, quiere pues de alguna manera desprenderse de este jugador por poco dinero en el mercado. Para ponerles en contexto, el futbolista fue sancionado hasta el 5 de noviembre de este año por la FIFA por adulteración de pasaportes para poder jugar para Malasia y pues tiene prohibido disputar partidos oficiales. Es decir, solamente podría pues entrenarse con el plantel hasta que se levante la penalización. Machuca ya había sido de interés del rojo a inicios del año 2025 y hasta llegó a tener pues negociaciones avanzadas con el club, pero él decidió aceptar la oferta de Vélez. En el Fortín, él jugó un total de 28 partidos, donde solamente marcó un gol y brindó solamente también una asistencia. Lo que más llama la atención de esta posible incorporación es que pues hasta el momento Independiente solamente ha incorporado a Maximiliano Mesa, y para Gustavo Quinteros adquirir otro extremo en el plantel pues no sería necesario porque ya lo tiene a él, pues no. Masi recién podría ser una opción útil dentro de 3 meses y medio. Además, el rojo ya cuenta con jugadores en ese sector de la cancha como por ejemplo Maximiliano Gutiérrez, Matías Abaldo y Santiago Montiel. Así que pues el técnico ya le había hecho saber a la dirigencia que quería reforzarse con centrales, un lateral izquierdo, un interno por derecha, y pues si hay por ahí alguna salida, traer a alguien de ese puesto, y ese sería pues el jugador Imanol Machuca. Ahora, yo digo desde mi punto de vista, yo creo que pues Independiente como que está un poquito desesperado por tener a un refuerzo. Si bien sabemos, como dice la nota, Machuca no puede jugar en lo inmediato y el equipo ya cuenta con extremos pues como Maximiliano Mesa, Gutiérrez, Abaldo y Montiel, por lo que por su llegada no responde como a una necesidad urgente del equipo. Además, pues el antecedente de su sanción genera dudas sobre el riesgo de sumar a un jugador que recién estaría disponible para noviembre. O sea, hasta noviembre él no podrá jugar pues en ningún partido. Sin embargo, si nos ponemos a pensar un poquito, yo creo que también se entiende la lógica de la dirigencia. Fortaleza, quien es su club actual, como dije anteriormente, descendió y busca, ¿cómo decirlo? Vamos a decirlo de una manera fea, deshacerse del jugador a un bajo costo, ya, pongámoslo así. Lo que podría ser por una oportunidad económica para el rojo. Si Machuca logra recuperar pues el nivel y dejar atrás la polémica, yo creo que podría convertirse también en un refuerzo valioso a mediano plazo. Así que pues, yo creo que por ahí tiene sus riesgos, tiene sus pros y contras. Puede salir bien si el jugador se enfoca y rinde, pero también podría ser pues como un gasto innecesario. No sé si sería un gasto innecesario.

0: independiente necesita soluciones inmediatas.
1: No es un gasto innecesario, no es un gasto innecesario porque este nicho de negocio, esta industria del fútbol, es así. Me habla de un equipo actual del jugador que descendió. Está claramente que quieren, si descendió, no va a recibir los mismos, la misma cantidad de inyección económica de jugar en primera categoría. Y eso ya lo mete en problemas al equipo y a la dirigencia porque los costos de los sueldos, la infraestructura, todo el tema de los jugadores, obviamente pues saben que no van a tener con qué responderles, porque tienen, todos estos tienen contrato. Entonces es ahí, independientemente que tenga una sanción, que juegue, que recién pueda estar habilitado para noviembre, entonces la inversión es ahí, es ahora donde tienen que aprovechar. No es deshacerse tan fácil, no es tan fácil como dice deshacerse ya. Tienen que buscar la manera de no perder tanto más dinero de lo que ya por el tema de descender, saben que el próximo año no van a percibir la misma cantidad de dinero y tampoco van a optar por llegar a un torneo internacional. Entonces, es tratar de hacer negocio con lo que tienen ahora que pueden.
0: Ah, ok, ya por ahí voy entendiendo. Entonces, esperemos que el jugador este...
1: No, que es un gran jugador, excelente, que promete, claro. que tiene cartera, que tiene nivel, pero claro, de aquí a noviembre hay que pensarlo mucho. Hay que pensar mucho, inteligente, pensar, ok, hago la inversión, que sé que recién voy a poderla, que voy a poderla ejecutar o voy a poder utilizar el jugador en noviembre. Pero, claro, tienes que ver el proyecto en lo macro y no en lo micro. Tienes que ver todo el análisis completo de la historia. ¿Para qué lo quieres? ¿No? ¿Para qué torneo vas a utilizarlo?
0: Claro, y también tomando en cuenta que pues Imanol Machuca ya había dejado en claro en un momento que él no quería ir pues al equipo que ahorita lo quiere nuevamente, pues, porque ya sabía que el 2025 ya había sido también interés de este jugador, pero él lo había rechazado la oferta. Ahora pues que nuevamente lo quiere, pues hay que ver si esta vez de verdad acepta o sigue rechazando también al equipo, pues no.
1: Bueno, de rechazar, de aceptar, habrá que ver qué tipo de negociación hay entre clubes, porque ya a este punto, ya el negocio es de club a club. Entonces, el jugador, como es empleado del club, tiene un contrato firmado, tendrá que obedecer lo que decida el club, el equipo. Entonces, vamos a ver, ¿no? A la final, le mejoran la oferta personal al jugador, hablan, le ofrecen otras cosas para que a la final termine dando el visto bueno o aceptando de buena manera que se va a otro equipo.
0: Claro, pero bueno, vamos a ver qué acepta, cuál es su decisión final. Esperemos y pues este nuevo club sea como una forma de él de tomar aires nuevos y que pueda pues dejar de lado el problema en el que ha estado metido y que lamentablemente la FIFA lo ha inhabilitado, ¿no? Pero bueno, estaremos atentos a él, vamos a ver si en próximas noticias ya se sabe cuál fue su decisión, la decisión del club más que todo, y pues nada, pues si se llega a tomar una decisión, lo estaremos diciendo pues por aquí. Y siguiendo con las noticias, como ya sabemos, después de la final de la Copa del Mundo, el jugador español Ferran Torres se convirtió en uno de los grandes protagonistas del mercado de fichajes tras marcar pues el gol que le dio a España en su segunda estrella. Su actuación ha incrementado pues la incertidumbre sobre su futuro a nivel de clubes, ya que pues varios gigantes de Europa siguen de cerca su situación. Según informó un medio de comunicación, el Paris Saint-Germain mantiene pues un fuerte interés en el delantero del Barcelona y estaría dispuesto a intentar su fichaje durante este mercado de verano. Sin embargo, El prestigioso diario francés también revela que el Real Madrid permanece atento a cualquier oportunidad para incorporarlo. El atacante de 26 años tiene, como ya dije, el contrato con Barcelona hasta junio del 2027, o sea que ya su contrato ya pasó. No, miento, hasta junio del siguiente año. No obstante, las negociaciones para ampliar este vínculo... Mande.
1: Tiene un año más de contrato.
0: Sí, también yo perdí en el tiempo. Pero bueno, las negociaciones para ampliar pues su vínculo llevan varios meses estancados, un escenario que pues ha despertado el interés de varios clubes de primer nivel incluso antes de que pues España conquistara la Copa del Mundo. O sea, ha sido el hecho de que él haya metido los goles y que le haya podido dar el triunfo a España ha hecho como que más equipos lo tengan en la mira, porque se sabe que ya por ahí ha habido conversaciones, pero ahora hay otros más igual de grandes que lo quieren en su equipo.
1: Claro, es el tema de los proyectos, ¿eh? Los equipos europeos piensan es a largo plazo. A ver, es un delantero español que marcó nada más y nada menos que el gol en la final de la Copa del Mundo, el cual le dio el título a España. Entonces, claro, obviamente que interesados van a aparecer para tener a este delantero en sus filas. Ya que también hablando un poquito del Mundial, ya también se desveló el 11 ideal del Mundial. Y en este 11 ideal del Mundial 2026 hay tres españoles, nada más y nada menos. En el arco está Bocinha, pero de Cabo Verde, está Porro, Lisandro Martínez, está el francés Mecán, está Cucurella, otro español de buen pie que ahora es jugador del Real Madrid antes del Chelsea. También está Rodri, mediocampo, está Olsi en el mediocampo francés, Bellingham, el inglés del Real Madrid, está Messi, está Haaland, está Mbappé. Ese es el 11, el 11 ideal de la del mundo 2016. Imagínense qué equipazo que sería estos señores en un equipo, ¿no?
0: Claro, ¿ya? Teniendo más a Bocinha de arquero para que vuele por los aires, o sea.
1: Sí, y tendré a Haaland, ese tridente de ataque.
0: Sí, es otro.
1: Messi, Haaland y Mbappé, qué delantera peletal.
0: Claro, más que Haaland, o sea, se caracteriza por el hecho de, no solamente por los gestos que hace, sino porque tiene un buen rendimiento en la cancha, o sea, él corre demasiado rápido, no sé si es también debido a su altura, pero la forma en la que, o sea, ayuda, como decirlo así, a su equipo, se ha puesto en esta lista. Yo lo veo bien, o sea, son un 11 llenos de jugadores con buen rendimiento, prácticamente todos. Ajá, hay mucho talento. La mayoría de aquí se disputa entre España y Argentina. ¿Mande?
1: Argentina, Francia, España y
0: Inglaterra
1: con Bellingham y Haaland con Noruega.
0: Exacto, o sea, prácticamente hay de todos los países, la mayoría pues europeos, ¿no? Pero España ha dejado la vara muy alta, o sea, teniendo un lateral como Pedro Porro, quien ha tenido pues dos goles y un gran despliegue ofensivo, también teniendo pues como ese mismo lateral a Cucurella, quien jugó pues prácticamente todos los minutos y ha tenido dos asistencias. O sea, prácticamente estos partidos, este Mundial, ha hecho ver cómo España está llena de una buena selección, de unos buenos jugadores también. O sea, hay que destacarlo.
1: Hay que ver qué es lo que va a pasar en esta Eurocopa que se viene. España va a ser, con este, llega como campeona del mundo y tendrá los ojos puestos en esta selección, que vamos a ver si es que da el salto al siguiente nivel de mantenerse en los primeros puestos y mantenerse, tanto así que España ahorita en este momento es la primera del ranking mundial de la FIFA.
0: Claro, o sea, es que también haber ganado el mundial ya lo puso en la mira de todo el mundo, y es que creo que 18 años, ¿no?, ocurrió para que él pueda ganar, como quien dice, la segunda estrella, ¿no?, si no me equivoco.
1: Así es,
0: sí, correcto. Y ahí entonces, por ahí va la cosa también.
1: Sí, así es. Así está la información de imagínate todo lo que se está, ya terminó el mundial, pero sigue dándonos información, sigue dándonos detalles, sigue prácticamente generando, y este es el rey de los deportes. El fútbol es así, prácticamente terminó el mundial, pero sigue dándonos contenido, sigue dándonos información, y de aquí hasta que venga el siguiente mundial, 2030.
0: Claro, ya tenemos, ya prácticamente, mire, apenas terminó el mundial y ya hay un 11 para quienes son los mejores, por así decirlo. Entonces ya de poquito a poquito, como usted dice, nos siguen dando contenido y hasta el 2030 vamos a ver pues cómo va también toda esa selección, ¿no? Y pues bueno,
1: sí.
0: Siguiendo con las noticias, antes pues ya de cerrar este programa, quien puso en duda su continuidad en la selección argentina fue el Dibu Martínez, quien pues luego de perder, como ya se sabe, la final ante España, utilizó sus redes para expresar pues no su dolor tras la final perdida en Estados Unidos y aseguró que queda reflexionar muchas cosas, ver cómo se sigue hacia adelante y si es momento de dar un paso al costado. Además, el arquero de la selección anhelaba conllevar la Copa Argentina, como prácticamente todos los argentinos que querían pues alzar por última vez la Copa junto a Messi y junto a Diego Martínez, otra vez como lo hicieron en el año 2022 también. Incluso él dijo que soñó con que ganaban nuevamente y soñó con llevarla a Argentina y hacer historia una vez más, ¿no? Bueno, pues en el cierre de su posteo en Instagram, el Dibu se lamentó por no poder lograr ser bicampeones del mundo y él escribió: intenté lo máximo para ayudar a mi país y a mis compañeros. Quien también dio a declarar fue Juan Musso, de Atlético de Madrid, y Jerónimo Rulli, de Olympic de Marsella, quien fueron los otros dos arqueros que formaron también parte de los 26 jugadores citados por la selección argentina, pero que pues tampoco sumaron minutos en el mundial que se disputó, ¿no? A su vez, Santiago Beltrán, de River, también formó parte de este equipo hasta días antes que empiece pues la participación de Argentina en la cita máxima. Yo creo que al igual que él, hay muchos otros jugadores que también se quieren tomar como que un descanso, quieren ya simplemente disfrutar con su familia, quieren ya dejar un poquito de lado todo sobre el tema del fútbol. Esperemos y no sea por la tristeza que esté hablando por él y por eso él quiera simplemente dar un paso al costado y no seguir pues con la selección de Argentina, y esperemos y sea solamente porque ella está cansada y busca pues disfrutar, como dije, con su familia, ¿no?
1: Sí, generalmente suelen darse este tipo de comentarios después de haber perdido la final de la Copa del Mundo, reflexionar, cuestionarse también, tiene que ver mucho con este tema. Y bueno, Dibu Martínez también tendrá que analizar qué es lo que le depara el destino del futuro para él, ¿no? Porque igual también que tiene una edad ya importante y seguramente estará analizando o viendo a lo largo que posiblemente no llegue a cuando inicie las eliminatorias o cuando ya venga la Copa América, que es en 2 años, 2028, si no me equivoco. Entonces hay que ver, ¿no? Él está analizando su futuro, ver qué pasa, si es que llega, en qué nivel llega para volverse a poner el uniforme para defender el arco de Argentina. Hasta eso también otros arqueros vendrán, que vienen detrás, alzarán su nivel, y seguramente también tiene que ver con el nuevo técnico que coja el mando, sea Scaloni o sea otro que vaya a estar al frente de la selección argentina. Así que pues yo creo que habrá que esperar, son comentarios o decisiones a veces normales de jugadores que pierden un partido, que pierden un campeonato o que pierden una final del mundo. Entonces es normal, ya pasó con Messi en su momento cuando perdió la final con Alemania, cuando perdió la final también y obviamente él había renunciado a la selección. Y bueno, después de que pasaron los días, después de que pasaron los meses, hablaron con él, hubo gente que lo aconsejó para que volviera a intentarlo, y bueno, gracias a Dios, tomó la decisión correcta, y en el 2002, él con la selección argentina, hablando de Messi, se consagró campeón del mundo.
0: Claro, hay que esperar pues qué decisión tome. Como dije, esperemos que no haya tomado esta decisión pues anticipada, simplemente por la tristeza de no haber podido llevarle esa copa a su país, sino que esperemos que haya alguien así como hubo con Messi, que pudo pues guiarlo, que pudo hablar con él, hacerlo entrar en razón. Y bueno, pues seguiremos viendo qué decisión es que tomó el Dibu Martínez. Y pues con nosotros hemos llegado al final del programa, son las 11:54. Nos vemos pues el día lunes, ya que pues el día de mañana, jueves y viernes, lamentablemente yo no podré estar en el programa por temas todavía académicos, ya como saben es lo último, pero bueno, pues el día lunes ya estaremos de largo nuevamente iniciando las noticias sobre el fútbol y darles sobre todo pues más información. Gracias a usted, Charlie, por estar aquí acompañándome todos estos 3 días de programa, estar aquí conmigo, y también a Cabina, quien ahorita de estar pues el señor Farah, quien también nos ayuda todos los días pues no a que este programa salga adelante, por así decirlo. Dígame.
1: Aquí entre no, y está lista para los exámenes finales.
0: Uy, no. Estoy nerviosa. Aquí donde usted me ve, estoy nerviosita, pero bueno, toca estudiar, que no es de madrugada.
1: Toca estudiar. Consejo de alguien que ya pasó por eso también. Relájate, tranquila, tranquila. Es parte del proceso. Estudia. No estés asustada, porque estudia. Has llegado hasta ahí. Has sabido responder a las exigencias de la carrera, así que pues diviértete, disfruta esta etapa, porque después de eso ya no hay más, ¿eh? Así que pues nada, así que tranquila, tranquila, y nada, pues agradecerles infinitamente por la atención prestada, gracias por permitirme estar con ustedes en este programa. Saludos a don Javier, que seguramente está pendiente y también está listo para lo que va a ser el siguiente programa deportivo que se viene, así que pues nada, agradecerles infinitamente, cuídense mucho, saludos para todos, y mi estimada Nila, mucha suerte.
0: Vaya, gracias, y nos vemos hasta el día lunes, muchas gracias. Chao.

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10: 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Son las 15 horas 34 minutos.
11: Sí, aquí estamos ya de vuelta. Vamos con una nueva llamada. Faruquito, ya está sonando ahí el automático. Hola, buenas tardes.
12: Hola, ¿me podrían poner una canción?
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11: y la Champions.
12: ¿Pero y en esas cosas qué trajones?
11: Bueno, no sé si aquí, no entiendo, no sé si aquí canten el entretiempo, pero esta es una radio deportiva. ¿Sabes qué es una radio deportiva?
12: No, la verdad. 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

0: de Cerro Satelital, muy buenas tardes con todos ustedes. Les saluda Silvia Herrera. Vamos a empezar de inmediato con este espacio informativo, con la presentación de los titulares el día de hoy.
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0: Bien, iniciamos. Vamos a ver qué nos tienen los titulares del día de hoy. El Banco Interamericano de Desarrollo aprobará 1.000 millones al año para Ecuador hasta el 2030. Esto aquí para Jóvenes en Acción, entre otros programas de intereses multilaterales. Más adelante vamos a conocer los detalles de esa información. En otros temas, espérenme un ratito. Ataque armado en Durán deja un muerto y dos heridos, entre ellos un niño de 4 años. Terrible situación, cómo los menores pueden salir perjudicados de estas acciones de los adultos. En temas de política, Gabriela Rivadeneira habla de trabas del CNE para inscribir candidatos del correísmo en otros partidos políticos. Más adelante vamos a estar escuchando a la presidenta de la RC5. En otros temas, Chevron asegura que la deuda de Ecuador sube a 33.700. por día y exige un millonario depósito de garantía. En otros temas, sospechosos de la desaparición del IFEC Bunchi en Quito, recibe prisión preventiva. Atentados en La Roca, caen 4 implicados en el ataque del coche bomba. Vamos también a estar escuchando con respecto a esta información las declaraciones del ministro del Interior, John Reiter. En temas internacionales, vamos a ver qué tenemos hoy día para el mundo internacional. Colombia encuentra el cuerpo de María Camila Potosí. ¿Quién es ella? Una joven desaparecida de 21 años de edad y que al parecer estaba embarazada de 8 meses. Dios mío, qué horror. En otros temas internacionales, Nicolás Maduro comparecerá el día de hoy por tercera vez ante la Corte de Nueva York. También tenía un tema internacional para acá, pero parece que se me ha escapado, se me está escondiendo. Bueno, estos fueron los titulares del día de hoy. Vámonos de inmediato al desarrollo de la información.
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0: Bien, vamos a iniciar el día de hoy, son 12:10. La precandidata Mónica Lucerraga aclaró validez de su carnet con 47% de discapacidad. Esto fue lo que ella manifestó por medio de una entrevista. Y ella menciona que esta discapacidad se debe a una artrosis lumbar degenerativa diagnosticada desde el año 2017. O sea que no es una acción reciente. Vamos a ver qué más detalles nos da ella en la entrevista a continuación.
2: Es decir, Mónica Lucerraga, tú tienes carné de discapacidad, y si lo tienes, ¿de qué adoleces, si se puede contar?
3: Y esa es la realidad, porque esa fue una de las primeras señales de que estaban articulados. Uh-huh. Sacan una entrevista de hace muchísimo tiempo.
2: ¿Hace qué tiempo?
3: Es más de un año. Cuando ni siquiera estaba en el radar el tema de esta situación, ¿no? Y como tú bien lo señalas, no fue una pregunta, fue una acusación.
2: Claro.
3: Él parte haciendo 2 comentarios. Tu carnet es falso, tu carnet es adulterado. Yo soy abogada. Entonces, primero que a mí me sorprendió, porque dije, la entrevista no va de esto, estábamos hablando de cualquier otra cosa menos de eso. Y luego fue, ¿por qué me incluyes el calificativo doloso de la pregunta? No entiendo. Y él no, porque ahora obviamente es un tema de interés.
2: Entonces,
3: de interés público.
2: ¿Quieres decir tu grado de discapacidad que tienes?
3: Sí, yo tengo actualmente un grado de discapacidad del 47%, si mal no recuerdo. Uh-huh. Y esto está dado por una situación que, aunque no se ve, está diagnosticada. Y no está diagnosticada hace un año, hace 2 años. Está diagnosticada desde el año 2017. Yo tengo un problema a nivel lumbar, artrosis lumbar, que me ocasionó desde el año 2017 un desplazamiento facetario, lo cual implica, entre otras cosas, una comprensión del sistema nervioso. Yo tengo padecimientos al nivel lumbar que limitan, en muchos casos, la movilidad, que es degenerativa, además. Entonces, la expectativa es que como no hay cura, uh-huh, esto siga continuando y siga desarrollándose. Uh-huh. Y lo más importante, porque claro, las preguntas son, ah, es que seguramente se compró un carro último modelo con el carnet de discapacidad. Yo no tengo carro, tengo un carro chinito, me lo compré el año pasado y me lo compré pagando todo el carro. Yo no he sacado pasajes, no pago menos luz, no pago menos impuestos, pago absolutamente nada menos. O sea, ni la entrada del cine la pago el 50%. Me van a decir, entonces, ¿para qué? Claro, porque una persona con una condición degenerativa...
2: Sí, ¿por qué? ¿Por qué lo sacaste?
3: Porque una persona con una condición degenerativa necesita en algún momento, o va a necesitar en algún momento, frenar su vida laboral de manera anticipada.
4: Sí.
3: Entonces, sí.
4: Usted sabe que luego de haber dicho todos sus padecimientos y todas sus enfermedades, van a venir las preguntas como las que le voy a hacer a continuación. ¿Cómo alguien con este grado de discapacidad y con estos padecimientos va a pelear la madre de todas las batallas tal como usted lo ha descrito?
3: Porque yo todavía...
4: El rumbo hacia la alcaldía de Guayaquil.
3: Porque yo todavía puedo pensar y todavía puedo hablar. Y hasta donde yo sé, por ejemplo, creo que en Santo Domingo tenemos una candidata a la alcaldía con una condición de discapacidad.
0: Bien, vamos con otro tema. El presidente del Banco Interamericano de Desarrollo informó que el organismo multilateral tiene previsto aprobar alrededor de 1,000 millones de préstamo al año para el gobierno de Ecuador hasta el año 2030. Esto sin contar con el presupuesto de entre 500 millones a 1,000 millones hasta el año del 2030. También se podría aprobar para las empresas privadas a través del Banco Interamericano de Desarrollo. Lo que más mencionan es que en este periodo de 5 años estimados, que el financiamiento sea entre 7.500 millones hasta 10.000 millones de dólares, tomando en cuenta esta institución. En cambio, para el sector privado, las aprobaciones del Banco Interamericano de Desarrollo van a ser lo que demanden las empresas privadas dependiendo del año. 12:15, nos vamos de inmediato con nuestra primera pausa y ya regresamos con...

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13: Bien, queridos amigos de CRE Satelital, 12 y 19, vamos a arrancar con nuestro segundo bloque informativo. Bien, vamos a ver qué más tenemos por acá. El día de hoy, la policía realizó operativos en Machala, Santa Rosa y también en Guayaquil. La intervención dejó al menos 7 capturados hasta el momento, en lo que se confirman, incluido alias Farruco, supuesto cabecilla en Santa Rosa. Y también la incautación de 12 celulares junto a 2 comprobantes bancarios como su respectiva evidencia. Vamos a escuchar más detalles.
14: Golpe contundente contra la extorsión. 7 presuntos integrantes de una red delictiva vinculada presuntamente al grupo de delincuencia organizada Los Lobos fueron aprehendidos en una operación simultánea ejecutada por la Policía Nacional. Mediante la estrategia operacional 3D, la Policía Nacional desplegó un operativo en Machala, Santa Rosa y Guayaquil, que permitió capturar a 7 presuntos implicados, entre ellos alias Farruco o Luciano, señalado como presunta cabecilla de esta estructura criminal en Santa Rosa. La investigación se inició tras la denuncia de una víctima que era amenazada y le exigían el pago de $10,000, además de una cuota mensual bajo intimidaciones y disparos contra el exterior de su domicilio. Durante el operativo se incautaron 12 teléfonos celulares y 2 comprobantes bancarios, elementos que fortalecen el proceso investigativo. La Policía Nacional continúa debilitando las estructuras del crimen organizado y reafirma su compromiso de proteger a la ciudadanía.
13: De 12 y 21, entrando a temas de seguridad, un ataque armado dejó un muerto y dos heridos la noche del martes 21 de julio, en el límite entre la cooperativa del 28 de agosto y la quinta etapa del recreo ubicado en Durán. Alrededor de las 9, atacantes en motocicletas dispararon de forma indiscriminada contra las personas en plena vía pública. La víctima mortal, un motociclista del sector conocido como Doraemon, falleció en el sitio. Fue una ráfaga de más o menos 20 tiros. Los del atentado iban disparando a todo esto. Eso fue lo que relató un testigo. Entre los heridos se encuentra también un niño de 4 años que caminaba junto a su madre. Un disparo lo impactó en el pie. La tercera víctima sufrió una herida en el brazo. Ambos fueron trasladados a una casa de salud en un vehículo particular. Bien, vamos a cambiar de información. Vamos a escuchar en este momento al asambleísta Juan Pablo Molina. Él, por medio de una entrevista, él menciona que estaría dispuesto a abandonar su aspiración como dirigencia si es que Rafael Correa se lo pide. Vamos a escuchar más detalles de esta información.
15: Hacer públicamente otra pregunta que ya se le había hecho por interno. ¿Qué pasa si se oficializa la candidatura o la precandidatura de David Norero para que ustedes lo respalden? Si le dicen, Juan Pablo, tienes que renunciar a esta precandidatura, ¿usted qué haría?
16: Yo soy un hombre totalmente orgánico y me debo a mi movimiento. Y si es que tengo que dar un paso a un costado, ¿por qué me lo solicita el expresidente Correa, el máximo líder de la Revolución Ciudadana? Por supuesto que sí.
15: O sea, no se aferra
16: a esa precandidatura. Yo no me ato a egos ni a posiciones personales. Esto no se trata de personas. Esto se trata de un movimiento para el pueblo. Y si el movimiento me lo solicita, yo no vivo de egos ni de nada de eso. Ay, soy muy agradecido por mi movimiento, por representarlo en la Asamblea Nacional.
17: Juan Pablo Molina, ¿hay chance para David Norero?
16: Eso ya tendrían ustedes que preguntárselo.
17: Bueno, no le digo. ¿Tú le darías paso a David Norero? Es la pregunta.
16: Si el movimiento me lo solicita, ¿no? También hay que ver los recorridos, pues, ¿no? De quién es Juan Pablo Molina, de dónde viene, cuántos años ha militado dentro de la RC5, dentro del movimiento. Tengo dos periodos como asambleístas. Mi camiseta ha sido una sola, de la Revolución Ciudadana. Yo me formé en la Revolución Ciudadana. Mis principios vienen desde la Revolución Ciudadana. Mi estructura política viene desde la Revolución Ciudadana. No sé, David.
15: Pero obviamente.
16: Y le digo David porque lo conozco.
15: Obviamente la carrera de Norero, no. Más bien, sí, Norero sí, ha estado en Sociedad Patriótica.
16: Ustedes conocen
15: la historia. Y ha tal vez emitido ciertos criterios en contra del correísmo. Pero yo veo una cosa.
16: No solamente el correísmo, de Arauz, el candidato a la presidencia.
15: Yo veo esto.
16: Entonces son cosas que yo no tengo por qué explicarlas, sí, porque son públicas.
15: Pero Juan Pablo, entonces como que no le haría bien.
16: Cualquier cosa que le quieran preguntar a David, como yo le digo, o a Norero, porque David lo conozco a David.
15: Pero oiga, pero como militante de la RC5, ¿usted cree que le haría bien a su organización que venga un foráneo como Norero que ha tenido tipo de criterios?
16: No quiero entrar en detalle. Yo creo que la ciudadanía tendría que juzgar.
15: Juan Pablo Molina, ¿puede hacer públicamente otra pregunta que ya se le ha?
13: Bien, vamos a avanzar con otra información, justamente mencionando lo del RC5, la presidenta de la Revolución Ciudadana, Gabriela Rivadeneira, habló de un posible nuevo intento de bloqueo a la participación de los candidatos del correísmo al momento de que ellos se unen a otros movimientos políticos. Rivadeneira confirmó que Pavel Muñoz y Luisa González ya renunciaron a sus precandidaturas con el movimiento Amigo, con el fin de encontrar otra tienda política que permita su participación en las seccionales. Pues Amigo fue suspendido por 9 meses debido a una investigación con reserva. Eso es lo que ella manifiesta, entre otras cosas más que vamos a escuchar en la entrevista a continuación.
18: Usted utilizó la palabra proscripción y han denunciado precisamente una proscripción sistemática desde el Consejo Nacional Electoral, desde el Contencioso Electoral. Sin embargo, cuando Revolución Ciudadana controlaba las instituciones del Estado, cancelaron la personería jurídica de algunas organizaciones, persiguieron a movimientos sociales. Las formas jurídicas fueron distintas, sí, pero el resultado práctico fue el mismo: dejar fuera del tablero al adversario. ¿No resulta, le pregunto, contradictorio que hoy busquen refugio en las mismas organizaciones de izquierda que en su momento caricaturizaron y desmembraron?
19: Es absoluta y radicalmente diferente, Lenín, y gracias por la pregunta, porque parece que hay una confusión que no se puede naturalizar ni generalizar. Primero, el código de la democracia es absolutamente claro. En este país se ha presentado más de 230 organizaciones políticas. Cada organización política debe tener una base de militancia y, por lo tanto, de votación. Eso está establecido en el código de la democracia. En el 2014, cuando se suspendieron organizaciones políticas, fue justamente porque no cumplían ese porcentaje. Y ojo, en ese entonces todavía había la llamada tarjeta amarilla. Es decir, si una organización política se presentaba a un proceso electoral y no conseguía el porcentaje, tenía una advertencia y se le permitió un nuevo proceso electoral para recuperar su votación, es decir, su base electoral. Sin embargo, ahora lo que hacen es una cancelación directa de organizaciones políticas. Terminando este proceso de gobiernos locales, vamos a ver cómo el CNE va a tener que notificar la cancelación de varias organizaciones políticas que no cumplieron con el porcentaje mínimo de sobrevivencia. Pero eso es una cosa que está determinada en la ley y no se lo realiza en pleno ejercicio del calendario electoral, porque eso lo que afecta es a la inestabilidad jurídica y, por lo tanto, a la estabilidad de participación política y al derecho, Gabriela, de participación política.
18: Mi pregunta
19: hoy estamos en pleno calendario electoral y solamente, Lenín, si me permite, sí, en este sentido, Amigo ha sido suspendido bajo la misma figura con la que fue suspendida la Revolución Ciudadana. Un informe de carácter reservado que él emite desde la Fiscalía al Tribunal Contencioso y el Tribunal Contencioso al Consejo Nacional Electoral de suspensión de organizaciones políticas. Eso quiere decir que están cancelando organizaciones políticas en pleno proceso electoral.
13: Bien, 12 y 28, cuatro personas vinculadas a la planificación y ejecución de atentado terrorista con coche bomba perpetrado en los exteriores de la cárcel La Roca. El pasado 26 de septiembre del 2025 fueron detenidas la madrugada del día de hoy, miércoles. El anuncio fue emitido por el ministro del Interior, John Reinberg, quien detalló que el operativo de la Policía Nacional y la Fiscalía contempló en total 14 allanamientos simultáneos en los cantones tanto de Guayaquil como de Yaguachi, resultado de 10 meses de investigaciones. Esos detalles, entre otros, detalla el ministro del Interior, John Reinberg. Si ya tenemos listo el video, me ayuda por favor con la reproducción. ¿Lo tenemos o no lo tenemos? Bueno, vamos a avanzar con la misma información. Voy a dar otros detallitos adicionales hasta que lo tengamos listo. ¿Ya lo tenemos? Ya, adelante.
20: La detención de cuatro personas que estuvieron directamente involucrados en este atentado terrorista. Ellos, además de usar un coche bombas con explosivos, se pudo establecer la línea de tiempo donde se ubicaron los vehículos de apoyo, vehículos que fueron utilizados y que fueron reportados como robados, y eso ayudó a establecer el lugar y quiénes eran estas personas. Entre ellas se encuentra una persona que está en un centro penitenciario, que, y quiero ser muy claro con eso, voy a estar vigilando muy de cerca este hecho, porque los familiares cercanos a él son dos fiscales de la provincia del Oro. Se logró la detención de cuatro personas que estuvieron...
13: Bien,
20: 12
13: y
20: 28.
13: Con esos reportes nos vamos a nuestra siguiente pausa y ya regresamos con la entrevista.

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0: Patricia, antes que nada, quería decirte algo muy particular con respecto a ustedes. Para mí es un honor nuevamente ser de mi casa, como lo sabes.
1: Así es.
0: Trabajé con don Rafael Guerrero Valenzuela, primer alcalde electo de Guayaquil, porque antes el alcalde se lo elegía de entre los concejales. Para mí realmente es un privilegio ser de mi casa, fundada por Voltaire Paladines, Guerrero Valenzuela. Así que es una radio ícono de Guayaquil y me da mucho gusto estar en casa.
1: Efectivamente, está en casa. Un gusto, un abrazo. Dicho esto, vamos a nuestra ciudad. Decía hace un instante que el fin de semana vimos un desfile descolorido, con poca gente, que además también el fin de semana en plenas fiestas de Guayaquil, pues estamos en las fiestas julianas, hubo un accidente terrible en el Parque de Samanes, pero estos son sino pequeñitas cosas que van mostrando la desadministración que tiene la ciudad de Guayaquil desde hace unos años para acá. El modelo anterior puede que no haya sido perfecto, pero era muy bueno. O sea, no por locos la gente venía de otros países a ver justamente la administración municipal. ¿Por dónde recuperar a la ciudad de Guayaquil? En el caso de que la ciudadanía lo favorezca con el voto, ¿por dónde empezar en esta inercia que tenemos en el municipio?
0: Efectivamente, Patricia y guayaquileños, como sabemos, hoy la ciudad de Guayaquil no es definitivamente la misma de hace 8 años. Esa energía, esa abundancia de obras y servicios, esa forma en donde el dinero del presupuesto del municipio se revertía en obras y servicios, en un 85% de su presupuesto en la gente, en los pobres, hoy no es así. Y eso es lo que la gente hoy reclama. Incluso servicios que decaen. Recolección de basura, lo simple de tener una ciudad bien administrada como bachar las calles, la ciudad pierde color, la ciudad agoniza y eso no puede continuar, eso tiene que acabar, pero eso puede acabar solamente si, así como yo he tomado la decisión de candidatizarme para la alcaldía de Guayaquil, se toma si los guayaquileños dicen no más, no más, acabemos con el recreo de la inoperancia y de la mala administración. Yo me resisto, Patricia, a creer que el guayaquileño tiene que resignarse a vivir con miedo en materia de seguridad, que tenga que resignarse a conformarse con menos, a resignarse de que ya no exista este ímpetu, esta ola de obras y servicios que se veía en la administración de Jaime Nebot y la reconstrucción y obras que había en la época de Febres Cordero. Por eso hemos decidido invitar a todos los guayaquileños a retomar ese modelo de administración que sí funcionaba, con nuevos matices, con nueva actualización de las dinámicas que exigen las ciudades, hoy, por ejemplo, en materia de seguridad.
1: Y ahora, pero ¿por dónde empezar en todo esto? Porque resulta que estamos sin obra pública, importante. Bueno, recién se inauguró un paso de nivel 1. En la época, la verdad es que en los años anteriores, los medios de comunicación no nos dábamos abasto, era imposible cubrir todas las obras que se hacía por parte de la municipalidad, era imposible, por mucho personal que se tuviera. Ahora no hay obra pública, no hay seguridad, ya no hay planes de más salud, no hay. Entonces, ¿por dónde, en todo este descalabro que se ha sufrido en la administración municipal de Guayaquil, por dónde empezar?
0: Primero, usted ha dicho algo muy importante. ¿Por dónde vamos a empezar? Uh-huh. Y al igual que León Febres Cordero, en esto que han 8 años, la administración de Cintia Viteri y la administración correísta, que han bajado en la calidad de la ciudad, lo primero es ordenar las finanzas públicas, las finanzas del municipio. Un presupuesto, Patricia, que lo venden y lo presentan al inicio del año, de 850 millones de dólares. Pero cuando se termina de ejecutar, demuestran la realidad. Terminan gastando 650 millones. Eso quiere decir que no hay 850 millones. Con Jaime Nebot no era así. Con Jaime Nebot, si usted revisa la ejecución de ese presupuesto, se tenían 800 millones de dólares y 800 millones de dólares se devengaban y se revertían a la ciudadanía. ¿Por qué pasaba esto? Bueno, porque no se prioriza el gasto público. Porque se gasta más en la administración o se gasta en obras que...

0: que a lo mejor para algunos es necesaria, pero no es necesaria para la ciudadanía. O sea, vuelve una torpe administración o quita, como el caso de Cintia, a las personas con experiencia, que eran los que ejecutaban con experiencia y con rapidez y eficiencia las obras y servicios. Entonces, vamos por un capítulo, el de seguridad. Esta mezquindad, esta forma de actuar separados entre el gobierno nacional, que de hecho es competencia del gobierno nacional la materia de seguridad, pero no es menos cierto que los municipios, contribuyendo, uniéndose a las entidades del gobierno nacional, coadyuvando con recursos en esa lucha contra la delincuencia, gana terreno y se puede destruir esta problemática que tiene sumido a los guayaquileños. Al delincuente hay que enfrentarlo con dureza, con recursos y con unión. Y pero eso
1: ¿hasta
0: es lo
1: dónde?
0: Que no puede pasar. ¿Hasta dónde?
1: ¿Hasta dónde? Porque hasta dónde puede hasta el municipio colaborar. Sí, pero ¿hasta dónde puede el municipio colaborar cuando esta es una cuestión, una responsabilidad netamente del gobierno central? Claro que yo recuerdo que obviamente el municipio de Guayaquil coadyuvaba esta situación, pero ahora el gobierno central tomó el sistema de cámaras porque, bueno, ahí eso era una desgracia al servicio del correísmo, como se ha visto en los videos que han salido, donde Correa tranquilamente utilizaba el sistema como que fuera propio. Pero ¿hasta dónde, cómo puede reintegrarse esta situación en pro de la seguridad de los guayaquileños? Esta colaboración municipio-gobierno.
0: A veces escucho esta frase, es que los guayaquileños jóvenes no se acuerdan lo que pasó con, por ejemplo, el primer periodo de Jaime Nebot. No creo que sea tan así. Y si no, hay que recordarles lo que se administraba y se hacía bien. Usted dijo hace un momento en materia de seguridad, muchos recuerdan cuando la alcaldía de Nebot instituyó, en una buena coordinación, en suma de recursos, en suma de acciones, el Plan Más Seguridad, en donde se patrullaba por cubículos, por áreas a la ciudad, donde se establecieron corredores seguros, donde se implementó por primera vez cámaras en la ciudad que se ponían a disposición de la Policía Nacional, en donde había una entidad como el ESPOL que hacía el mapeo, independientemente del mapeo del delito, cómo se reducían los índices de la criminalidad, en donde se coordinaba con el fiscal provincial, donde se coordinaba con el presidente de la Corte, donde se inyectaban recursos a las unidades especiales de la Policía Nacional, como el GIRE, el GOI y la UNACE. Eso debe replicarse. El municipio debe destinar recursos en materia de seguridad y llevarlo a otro nivel. Botones de pánico en los buses, botones de pánico comunitarios, líneas seguras de denuncia para estos extorsionadores y vacunadores. Hoy el guayaquileño está sometido a pagar para progresar,
1: sometido.
0: Pagar para trabajar, pagar para emprender. Y aquí lo que tiene que pagar con la cárcel es el delincuente que extorsiona y vacuna. A ese hay que hacerle pagar con la cárcel, no al ciudadano. Entonces, por
1: algo
0: lo
1: más
0: necesario, es necesario que el gobierno local no se subyugue al gobierno nacional, sino que le ponga a disposición los recursos, pero también rendir por los recursos que se invierten. Eso en materia de seguridad, que hemos tocado solo un elemento, pero hay otros elementos como el de salud. La salud le toca al gobierno nacional.
1: Referir.
0: Por supuesto que le toca al gobierno nacional. Hoy, lamentablemente, no solamente este gobierno, porque hay que ser honestos, el gobierno anterior y el anterior a ese, en materia de salud, ¿qué le brindan hoy en día? ¿Le dan un buen servicio a ustedes los guayaquileños? No. ¿Quién suplía de alguna otra manera? ¿Quién ayudaba en una serie de enfermedades y medicina preventiva a los guayaquileños? El municipio, su municipio. ¿Dónde están las clínicas móviles que iban a los barrios? ¿Dónde está la buena administración de los hospitales del día? Mucho se logró en materia de salud a los ciudadanos, pero lamentablemente por una mala administración se ve los golpes de efecto de 8 años, no solo estos 4 años, de 4 años de Cintia Viteri también, se van dando efecto en materia de salud. Yo puedo decir, honestamente, Cintia hizo un hospital, lo hizo, sí, Pero cuando usted tiene un cáncer que se va regando en toda la administración pública, va afectando incluso a lo bueno que usted puede hacer en ciertas áreas. Entonces, en materia de salud, ese cáncer va golpeando áreas en donde incluso se puede estar haciendo una buena labor. Y déjeme decirle algo. La escasa obra municipal, esa obra municipal que en el caso de Guayaquil, en la época de Nebot y de León, era motor de la economía de la ciudad, importantísima, porque no solamente que se dejaba una obra a la que había que mantener, sino que esa obra, mientras se implementaba, generaba empleo directo e indirecto, generaba economía porque se compraban materiales de construcción y una serie de actividades indirectas están atadas en una obra pública. Incluso trabajo para las personas del mismo sector donde iba la obra, que es lo que hacíamos con Jaime Nebot. Entonces, ese motor se apaga. Ese motor se apaga también la economía de la ciudad.
1: Antes de entrar a la economía de la ciudad, yo quisiera un poco...
0: Patricia, no escucho en este momento.
1: ¿Otra vez? Hola, hola, hola, hola. Hola, hola, hola, hola, hola. ¿Otra vez no escucha? Bueno, vamos a hacer lo siguiente. Ok, Johnny...
0: Ahí puedo escuchar, ahí estoy escuchando.
1: Ahí puedo escuchar, ya.
0: Ahí estoy escuchando. Okay. Sí, no te escuché si había alguna pregunta o alguna razonamiento.
1: Sí,
0: que
1: sí,
0: no,
1: sí,
0: no...
1: sí. Yo quería, antes de, porque estamos hablando de la obra pública, estamos hablando de la salud, estamos hablando de la seguridad, pero hay una cosa importante que los guayaquileños hemos perdido. Y esto lo comprobaba, y que trabajó muchísimo tanto León como Nebot y como la propia Cintia en su momento, trabajaron muchísimo por recuperar esto. Principalmente León y Nebot, porque ya Cintia recogió ese fruto en ese aspecto. ¿Qué es la autoestima? El orgullo de ser guayaquileño. Y el otro día, esto se ha perdido tanto, se ha logrado identificar a la ciudad de Guayaquil simplemente como la ciudad más peligrosa, se ha perdido tanto que el otro día... y esto para que lo tome en cuenta en la campaña, que me parece mortal. El otro día escuchaba a un, dice él que es historiador, ¿no? Alejandro Armijos, que se burlaba de la bandera de Guayaquil, que se burlaba de la historia de Guayaquil, que se burlaba de la época en que Guayaquil fue república y se burlaba y decía que aquí... esto fue como una revolución de pelucones y que el pueblo de Guayaquil nunca quiso ser libre porque viva la corona, ¿no? Y que Guayaquil nunca se identificó con el resto del Ecuador. Y literalmente se burlaba, se reía cuando hablaba de la bandera de Guayaquil. Entonces yo creo que este individuo refleja la pérdida del orgullo de ser guayaquileño, que lamentablemente ha sido como en caída libre en estos últimos años, donde a la ciudad se la han intentado solamente encasillar como un lugar de narcotraficantes y punto. ¿Cuál va a ser el trabajo del abogado Andrés Rocha en caso de ser electo alcalde de Guayaquil en esta recuperación de la autoestima del guayaquileño?
0: Primero, breve en materia de historia, nadie puede discutir que Guayaquil es cuna de la libertad, que Guayaquil es cuna del progreso, que Guayaquil es cuna de valentía, de levantarse y rebelarse contra la opresión. Pero, mire, Guayaquil es la casa de todos. Cuando usted está en su casa y usted ve que la casa está en desorden, no hay recursos en la casa, todo es un desastre en su propio hogar, eso se refleja en la familia. La familia, los hijos, su ánimo está por los suelos, el orgullo de la pareja decae. Por eso un hogar debe constituirse en orden, bajo normas de conducta. Entonces lo mismo pasa en Guayaquil, esa es la casa de todos. Si ese ímpetu de buenas obras, de buenos servicios, de buena administración decae, el guayaquileño pierde el sentido de representación, el guayaquileño decae en su orgullo, el guayaquileño pierde autoestima. Entonces pierde o no ve ejemplo de administración en la administración de su ciudad. Y cuando pierde esa admiración, decae el orgullo del guayaquileño. Entonces, por eso, usted tiene que tener una buena administración y el alcalde tiene que ir más allá de hacer obras y dar servicios. Tiene que encauzar el sentimiento del guayaquileño. porque le tocará pues defender causas guayaquileñas o intentos como sí se han dado en otros gobiernos y tal vez en este, de atentar contra competencias del municipio. Por ejemplo, hoy el aeropuerto se discute si lo hacemos en Naranjal, en Taura. Eso no tiene sentido con recursos de los guayaquileños. El aeropuerto internacional que ha sido premiado internacionalmente lo vamos a desconocer. Entonces vamos a coger los recursos que se han defendido, que se han cuidado, que están a buen recaudo, gracias a Dios, de las dos administraciones por estar en un fideicomiso. Se van a pasar esos recursos de nosotros los guayaquileños a Taura. Eso no tiene sentido. Entonces,

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9: ...12.54, queridos amigos. La Fiscalía General del Estado informó que un juez dictó prisión preventiva contra Cristian Gonzalo. ¿Quién es él? Una persona investigada en la desaparición de Lisbeth Punchi, una joven de 28 años que fue reportada como desaparecida en Quito. La medida fue adoptada durante la audiencia con base en elementos de convicción presentados por la institución. Entre ellos, grabaciones de cámaras de seguridad, versiones también de testigos y otros indicios que han sido recabados durante ese tiempo de investigación. De acuerdo con las indagaciones, Lisbeth Punchi salió de su vivienda la tarde del día sábado 18 de julio, acompañada de su pareja. Posteriormente, habría permanecido con un amigo, quien ahora es el investigado. Las investigaciones señalan que ambos fueron vistos ingresando a una quebrada ubicada junto al río Machangara, en el sector de Marín, en el centro de Quito. Durante las labores de búsqueda desarrolladas en la zona, los equipos encontraron uno de los zapatos que presuntamente pertenecía a la joven y que habría utilizado el día de su desaparición. El calzado fue hallado mojado, por lo que pasó a formar parte también de los indicios recopilados dentro del proceso investigativo. Hasta el momento, esos son los detalles que se conocen sobre la desaparición de ella. Bueno, ya abordando temas internacionales, este miércoles 22 de julio, Nicolás Maduro debe comparecer ante el Tribunal de Nueva York en su tercera audiencia desde su captura, la cual fue en enero de este presente año. Desde la operación militar, el exmandatario de 63 años y también su esposa Cilia Flores se han encontrado detenidos en la cárcel a la espera del juicio por narcotráfico y además otros cargos también. El pasado 3 de enero, fuerzas navales, aéreas y terrestres de Estados Unidos ejecutaron una operación relámpago en Caracas, donde habría sido la captura de Nicolás Maduro con su pareja. Vamos a ver un último tema internacional antes de despedirnos. El Congreso de Nicaragua. ¿Qué es lo que está sucediendo? La Asamblea Nacional de Nicaragua inició el día de ayer, martes 21 de julio, un proceso para reformar la Constitución y otras leyes más con el objetivo de impedir que la oposición vuelva a disputar el poder político. Una decisión anunciada días antes por el dictador Daniel Ortega. El Parlamento, dominado por la oficialista Frente a Sandinista, la Liberación Nacional, así es como se habría llamado la organización, informó que trabajará junto al Congreso Supremo Electoral para definir las modulaciones legales respectivas que, según indicó, permitirán garantizar las bases jurídicas de todas las reformas. Bueno, vamos a conocer en el transcurso de la semana qué es lo que termina sucediendo con Nicaragua. 12:57, queridos amigos, terminamos por el día de hoy. Gracias por conectarse con nosotros. No olviden seguirnos a través de nuestras redes sociales. Importantísimo que se mantengan informados con noticias actualizadas. A continuación viene Entretiempo. Hasta mañana.

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9: 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Son las 15 horas 34 minutos.
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Calor que hace en Guayaquil hoy día. ¡Qué calor! ¿Cómo les va, oyentes de CR Satelital en todo el país, en el mundo entero? Un gusto saludarlos. Aquí estamos para hablar un poquito del deporte local, nacional e internacional. Lo de Barcelona ayer, espantoso, triste, de lo que se pudo observar el día de ayer. Un partido en el cual Barcelona, no sé si lo quiso jugar, lo estaba jugando, lo encontró mal, no sé realmente. Pero hay muchas situaciones en el cual verdaderamente hay que poner las barbas en remojo, dijo uno. Nuevamente ayer el profesor Farías tuvo problemas con un hincha ponerse a discutir. Algunos detalles más que tenemos para todos ustedes. Espérense, no me vaya a hacer el sabotaje, maestro. ¿Dónde sale el sabotaje ahí? ¿Ya? Entonces, yo lo que quisiera saber es que la dirigencia, ¿cuándo va a tomar las riendas de todo esto? ¿No? Esperamos a que el técnico, el señor Farías, a cada ratito se ponga a discutir. Todo bien. Ya. Modo mundial. Voy a saludar a una amiga que me pone algo. Lo estoy poniendo en modo mundial. Ya sé que se acabó el mundial, ¿no? Pero molestándolo, ¿no? Y vamos a seguir en ese plano de que cada fin de semana, cada semana, el dirigente, el técnico, los jugadores tengan que salir peleando con la hinchada por los feos partidos que están haciendo. Don Washington Eduardo Palacio Chapa, ¿cómo le va, don Guacho? Que nos tiene que ya estar escuchando desde Quintana Roo, España, y olé, contento por lo de España, pero triste, acongojado. Dice que tenía que madrugar para ver el partido ayer. Imagínense. Pero no sé realmente cuál es la situación, cuál es el tema. Pero en Barcelona no se están haciendo las cosas bien. Como en Emelec tampoco. ¿Ya? Emelec tiene que jugar el día de mañana. Pero al parecer hay una baja en Emelec sensible. Es un ratito de cachito este, ya que me sube cada rato. Pero muy sensible. Porque el Romario Caicedo capaz no es tomado en cuenta el día de mañana y lo tengan que alejar del club Sport Emelec por el tema de lo que está diciendo, de que no quiere demandar al club, de que no quiere esto, no quiere el otro, por las deudas que tienen con él, pero van a tener que hacerlo. A la final va a tener que hacerlo. ¿Ya? Y entonces voy a listo, me confirmo. Saludos para don Mauricio Alcíbar también, que está con nosotros escuchándonos y viéndonos a través de CR Satelital TV y nuestra página web www.radiocrsatelital.com. Deje de ponerle aquí rapidito. Mientras tanto, ese es mi TikTok para que nos puedan seguir, ¿no? Obviamente. A ver, ahí está también nuestra página web, donde también nos pueden seguir, ¿no? Viéndonos, si usted está trabajando, está viendo, está leyendo las noticias diarias, nos está viendo también a través de nuestra página web, radiocrsatelital.com, ¿no? Ahí está, entonces están invitados. Entonces, vamos a ver si lo de Romario Caicedo el día de mañana se hace efecto. ¿Ya? Veamos. ¿Ya? Veamos. Porque verdaderamente, eso es lo que está sucediendo. En los dos equipos. Uno por deuda y el otro por problemas que realmente en el partido se vieron. Barcelona desconcertado. Un Barcelona difícil de ver qué mismo es lo que hace,
un Barcelona que en la mitad de la cancha se pierde, que en la mitad de la cancha pierde posibilidades, todo, todo, ¿ya? Ya, listo, perfecto, don Mau, lo estoy copiando, no hay problema, cualquier cosa me estará avisando usted. Ya, listo, perfecto. Entonces, eso, señores, eso. Ayer Barcelona pensábamos de que iba a ser un partido bastante bueno. Nos equivocamos en parte porque pensábamos que Barcelona, ¿no verdad?, estaba con equipo completo. Luego, cuando nos pasó la alineación de Luis Maquiavelo, que le mando un saludo, indicaba de que Johnny Quiñones no va a estar en el partido por el este. ¿En cuál, maestro? Ahí sí me puso en duda a mí. ¿En cuál? Pero bueno, después me lo va a decir usted. Entonces, yo en esa parte sí quisiera saber por qué Barcelona no logra poner un equipo que pueda repetirse fecha a fecha. ¿Ya? ¿Por qué no un 11 ideal que esté jugando cada semana? Bueno, con hacer un par de cambios por estos partidos que se van jugando casi seguidos. Explíquenme. ¿Ya? Porque, por decirle algo, el único equipo que yo le puedo recitar y sin papel, vea, y sin ver en el papel, aquí, las alineaciones que yo tengo anotadas, ¿no? Vean, todo ese es mi trabajito, vean. Esto, de tener alineaciones de los partidos. Guayaquil City. Napa en la portería. ¿No verdad? Ayovín, Rodríguez, Quiñones y Roger Arias. Dixon Arroyo. ¿Cómo se llama? Vaya, pues se me fue el nombre. Ya le voy a decir el nombre. Guayaquil City. Sí, esta vez sí lo voy a usar en mi papelito porque no me acuerdo del nombre del jugador. Ya le voy a decir quién es. Ya, Santiago Laurino. Pablo González. Vean, lo dejo en papel. Pablo González, no estoy ni viendo. Pablo González, Damián Díaz y ahora que se sumó Miller Bolaños. Y como único delantero, Edilson Mero. Es el único plantel que se puede decir que es el 11 que se está jugando casi todas las fechas. Y se lo puede ir revisando de a poco y van a darse cuenta que eso es así. Ahora, yo me pregunto, ¿por qué Barcelona no puede plantear un equipo, un 11 ideal o 11 jugadores que puedan hacer el cambio? ¿Por qué? Díganme. ¿Cuál es el problema? ¿Cuál es la situación? Ayer pensando en números, en jugadores y demás, yo había dado una alineación en la que incluí a Johnny Quiñones, pero sin percatarme que tenía la quinta amarilla. Bueno, ahí está. Esa es. Pero, repito, ni Barcelona ni Emelec pueden hacer eso. Más en Barcelona. Porque realmente la situación desconcierta mucho a hinchas, desconciertan mucho a la prensa, pero no sé si a los dirigentes. No lo sé. No lo sé. Porque eso debería también tenerlo en cuenta la dirigencia y ver, ¿no? Y lastimosamente ese tema se lo está perdiendo bastante. Quiero que me expliquen cómo es la situación, cómo es la norma. E hinchas amarillos todos los fines de semana están reclamando. Ayer se han ido hasta de puñetes, se han ido. Hasta de puñetes se han ido. Hay imágenes, hay grabaciones, hay videos que ponen en redes sociales observando que se han ido hasta de puñetes los hinchas de Barcelona por el tema que no están jugando bien. Pero
Algunos dicen que la prensa es la mala, otros dicen que no, otros dicen que sí, que la prensa no sabe, que solo saben los técnicos. Por ahí uno vi, he visto uno que un niño que se cree erudito en el tema. Yo no me creo ni erudito en nada. No me creo erudito en nada. He ido aprendiendo con los años, sí. Pero es realmente triste lo que se ve en el fútbol del Guayas. Y no ven a decir que no. Muy triste en el fútbol del Guayas. Y debería haber otro cierto motivo para poder saber y entender, ¿no?, cómo es el tema del fútbol. De los partidos, que tratamos de ver el trabajo futbolístico que hacen, pero no lo hacen. Repito, y ayer lo que decía Eric Salto, ¿para qué entra Byron Castillo? Díganme, ¿para qué entra Byron Castillo? El primer gol llega al minuto. Al minuto 3 de la primera parte. 3, José Fajardo, ante un descuido de la defensa, se saca la marca de Javier Báez y toca la pelota con arco prácticamente libre para anotar la primera conquista. El 1-0 del partido. Y se lo vio a Católica buscar más posibilidades de gol. Se buscó a la Católica ver cómo anotaba la segunda conquista del partido. Y avanzó la Católica. ¿Ya? Y avanzó la Católica. Pero la pregunta es, señores, Barcelona debió mejorar mucho en los primeros 45 minutos, porque hubo un momento determinado que le entregaron campo y pelota. Sí, le entregaron campo y pelota. ¿Pero qué pasó con el cuadro amarillo? Es la pregunta del millón. Sí, a Sergio Díaz es la primera vez que este jugador estaba en la altura. Ya, pero el hombre también tiene que sufrir los estragos de la altura bastante fuertes. ¿Ya? Se lo cambió. Ingresó Tomás Martínez. ¿Tomás Martínez fue, no? No, ingresó Jonier Chalá al término de los primeros 45 minutos. Pregunto yo, ¿quieres ganar el partido? ¿Quieres buscar la posibilidad de ganar? ¿O quieres mantener al rival a raya para que no te siga atacando? Explícame eso. Quisiera que me lo explique el señor Farías. ¿Lo habrá explicado en la rueda de prensa? ¿No? Pero como él mismo ha dicho, irse de Barcelona sería un cobarde. Pero tendamos algo. Que no puede ser posible el que no pongamos atención al partido. Estás entrando un defensa, un central para armar una línea de 5. ¿Ya? Porque ayer lo estábamos viendo con Eric Salto y le digo, Eric, está con línea de 5, stopper por derecha, Jonier, último hombre. Era Javier Báez y stopper por izquierda Alex Rangel. Porque a Vallecilla me lo fantearon todo el partido. Por ese lado fue todo el ataque que buscó Barcelona, por el lado de Vallecilla. Todo por el lado de Vallecilla. ¿No? Pero en vez que el técnico corrija ese sector izquierdo, lo pone a Jonier Chalá, que intentó hacer algo en el partido, pero no fue todo.
Luego llega a los 15 minutos del segundo tiempo, cuando se cobra un tiro de esquina, lo dejan libre a Yonier Chalá, y este le toque con cachetada, con el la cachetada de derecha, pone el 1-1 en el partido. Bien por Barcelona, se pensó que todo iba a ser mejor, que Barcelona iba a mejorar, intentó mejorar, hizo cambios como los de Tomás Rodríguez, que ingresó a los 66, Tomás Martínez, que ingresó a los 58 minutos, lo sacó a Gustavo Vallecilla para ponerlo a Jonathan Perlaza al minuto 58 como para tratar de mejorar esa banda, ¿ya? Y se podría decir que lo logró, en parte, ¿no? Se podría decir que lo logró, ¿ya? Se lo podría decir que lo logró. Pero Barcelona atacó en varias oportunidades sin encontrar una posibilidad de anotar el gol. Porque verdaderamente no tuvo muchas posibilidades Barcelona. Tuvo unos remates, sí, que el portero atajaba, otros que los remates salían desviados. Por ahí un ingreso, no me acuerdo de quién, que casi termina en gol, creo que de Tomás Rodríguez. Un remate de Jefferson Intriago, pero eso fue todo. Eso fue todo en Barcelona. ¿Ya? Eso fue todo en Barcelona. Y no podemos estar solo a decir eso es lo único que presentaron, nada más. Explique entonces. ¿Ya? Hay que explicar entonces. Porque el público también quiere saber qué pasó, por qué sucedió esto. ¿Ya? Pero, y si le decimos, es que Barcelona intentó hacer esto, esto, esto, el otro por acá. Sí. Pero, nada más. Nada más. Barcelona no tuvo profundidad en sus ataques. Y si las tuvo muy cortas. Fueron muy leves los ingresos que tuvo. Pero veamos pues, como dijo alguien, si verdaderamente va a funcionar esto en Barcelona. Cuando ya restaban 2 minutos para que se acaben los 90, por lo menos, digamos, Barcelona se llevaba un empate bastante bueno en la capital de la República. Es verdad que no le servía de mucho, pero le hubiera servido algo para sumar. Llega una jugada por el sector derecho, ¿no verdad? Quien intenta rematar no puede, la pelota sale en rechazo, pero ese rechazo sale mal, ¿no verdad? Y sin duda alguna queda la posibilidad de sacar la pelota por parte del portero, pero lastimosamente, ya no fue lo que se esperaba, porque la pelota le hizo un extraño al portero y el balón se ingresa también a la portería de Barcelona, una falla del portero. Ya 2-1 termina este partido. Y ahí sí, a sacar conclusiones de lo que ha pasado en este cotejo. Y hay que seguir sacando conclusiones. Hay que seguir sacando y hay que seguir viendo qué puede hacer Barcelona para mejorar. ¿Qué puede hacer el cuadro amarillo para mejorar? ¿Qué puede hacer? Díganme. Alguien que pueda explicar, alguien que se lo pueda decir, que fuera fantástico. ¿Ya? Ya mismo vamos a hablar de Melec también. Mañana Melec tiene un partido bravo. Y si no lo va a tener a Romario Caicedo, se le va a hacer muy complicado. ¿Ya? Pero ya vamos a dejar para eso de Melec para un ratito. ¿Ya? Cerremos con este tema de Barcelona.
Ayer creo que la Católica mandó algo de la rueda de prensa. Voy a ir a la pausa para buscarla y escuchar algo de esta rueda de prensa que se dio ayer. ¿Le parece? Vamos a la pausa de rigores y ya regresamos aquí en Entretiempo por CRE Satelital. La pausa, ya venimos.

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0: 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Son las 15 horas 34 minutos.
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muy bien. Y como ustedes saben, el torneo ecuatoriano de fútbol continúa el día de hoy con el partido. Déjenme ver. Ajá, Macará frente al Deportivo Cuenca, que será a partir de las 14 horas. El Cuenca ya dio su alineación, ya se la voy a repetir, el Macará también. A ver, déjenme ver un ratito para darle las alineaciones de estos dos equipos, ¿no? Que obviamente están buscando también esa posibilidad de ganar puntos. Déjenme ver un ratito acá, aquí estaba, aquí está, perfecto, ¿ya? Bueno, se acercan también la fiesta de Guayaquil, este día viernes, para que lo sepan, estará cerrado el sector del malecón, porque va a haber va a haber desfile, como todos los años que hay. Así que tomen las precauciones cuando vengan acá al centro, ¿no? Tengan las precauciones de rigor para que no tengan ningún contratiempo en el tema de venir acá al centro. Tienen que venir obviamente a lo que significa el desfile, la fiesta que va a haber, todo el recorrido que ya se está brindando, como siempre, ¿no? Como todos los años se hace en esta fiesta de Guayaquil, que la alcaldía también ha hecho ya su trabajo específico para poder tener este importante desfile el día de mañana. Y como siempre, celebrar a nuestra urbe porteña, a la Guayaquil bonita, a la Guayaquil de oro, a la perla del Pacífico, para obviamente dar alegría y mucho más. Tendrá que esperar, amigo, porque no tengo a nadie. No sé quién sea, pero tendrá que esperar. A ver. El Cuenca alinea de la siguiente manera. Espérenme un ratito. Aquí está. Bueno, ha mandado el Cuenca nada más en un ojo membretado, como siempre lo hace, pero vamos a dar la alineación del Cuenca. Y vamos a darla de la siguiente manera. A ver. El Cuenca alinea de la siguiente manera. Ponerlo un poquito más cerca para que lo vean. Ahí. Facundo Ferrero estará en la portería. Agarre nomás eso, maestro. Agarre nomás. Ya sabe lo que pidió. Marcos López o Andrés López por la derecha. Guevara, Nardelli y Arboleda. En la mitad de la cancha, Mateo Macari y Edison Vega. Por la derecha estará Lucas Mancinelli. Por la izquierda estará Jorge Ordóñez, la putita, ¿verdad? Y no es ahijado suyo como el señor. No es ahijado suya la tuquita. Ah, ya. No, si tiene. Los del cuadro de Guayaquil Independiente. ¿Ah?

No, esos son sus ahijados. Ya, oye, vaya a ver esto, sí que puede. Ofrece, yo mando al fin. Sí tiene. Daniel González estará en el centro y Gabriel y Germán Rivero estará como único delantero. Ya, prepare entonces. No, usted toda la vida está cansado, señor. No sé cuándo será el día que no esté cansado. ¿Ya? Perdón, yo paso trabajando, señor. Trabajando, no como usted. A ver, Macará va con Rodrigo Rodríguez en la portería, Denilson Bolaños, Santiago Echevarne, Marlon Medranda y Luis Ayala. Ya, casi tampoco Macará varía en alineación. José Casares, Matías Miranda, que lo han puesto de 8, me imagino. Martín Tello, Agustín Campana, José Klinger y Franco Pose. ¿Ya? Ese es el 11 abridor de este partido. Ya le voy a ver quiénes son los amigos del señor Víctor Pizarro. Me esperan un ratito nada más. Déjenme ver. Aquí está, Liga Pro, acta de programación. No se puede ingresar, dice no fault. Bueno, Liga Pro, entonces entremos por Liga Pro. El acta de programación. Está caída la página de la Liga Pro para saber los árbitros. Está caída. ¿Vale? Veamos si no está caída otra de las sanciones. Ah, esa no está caída. Esa no está caída. Solo está caída la de los árbitros. Emelec está con Fragoso, está la tercera amarilla. La cuarta en Independiente la tiene John Espinosa. Pero Mario va a demandar a Emelec, señor Juan Luis Fuenzalida. ¿Ya? Y al parecer mañana no será tomado en cuenta. ¿Ya? Y no estaría jugando el partido el día de mañana. Baja sensible para Emelec. ¿Quién es? ¿El jugador o ellos? Ah, ya. Por técnico universitario, la cuarta amarilla Luis Estupiñán, la cuarta amarilla tiene Edwin Mesa, la cuarta amarilla por el Auca Santiago Morales, por Delfín, la cuarta amarilla tiene Jesús Luis Castillo, ex Emelec, nada más, y un lateral por derecha de Emelec mañana, maestro. ¿Quién podría ser? ¿Ah? Improvisación, como todo ha hecho Emelec este año. No me van a decir que no. No me van a decir que no. En Orense, la cuarta amarilla, Estefano Caligari. La quinta amarilla, Johnny Quiñones de Barcelona, por eso no jugó ayer. La cuarta amarilla de Leonel Quiñones en Liga. La cuarta amarilla, Leones del Norte, por parte de Jordan Morán. Oye, vean, no había visto esto. Liga de Quito, aficionados se enfrentan con policía en las inmediaciones del estadio. $1,000. Aficionados muestran bandera con mensaje ofensivo. ¡2 lucas! $3,000 tiene que pagar Liga de Quito. Es la sanción más grave que veo aquí. ¿Cómo así? Ni Barcelona ni Melec prendieron bengalas y están suaves. Sí, bien, bájale el volumen, por favor, por lo menos. Gracias. Señor, viene a hacer escándalo, Dios mío, santo. Dios mío. Bueno. Después dice que él ha pasado cansado. ¿Cansado de qué? No sé. Verdaderamente, si no hace nada el señor. Bueno, dejémoslo así nomás. Bueno. A ver, ayer habíamos leído con Fernando, que ya mismo estará con nosotros. Para la próxima, Fernando, porque ahorita todavía estoy por acá. La FIFA, señor, fue en salida, ya dio a conocer el 11 ideal de ellos. O sea que el otro 11 ideal que leímos el otro día no era de la FIFA. Bueno, ¿usted a quién cogería como mejor arquero del Mundial, señor Fuenzalida? No, señor. Bocinha de Cabo Verde. No, la FIFA. La defensa. Pedro Porro por derecha.
Dayel Upamecano de Francia. Lisandro Martínez de Argentina. ¿Quién estaría por ahí? A ver, diga. ¿Ya? Y Pío Cubar, sí. Ya. Y Marc Cucurella. Ayala ha pedido disculpas por el puñete que le dio a un español cuando estaba saltando de alegría por el triunfo. Ha pedido disculpas el señor Luis Ayala. Dice, disculpen, no lo quise hacer. ¿Creemos? Para que no lo sancione. ¿Le creemos? No. Mediocampo, Rodri de España. Jude Bellingham de Inglaterra. Michael Olise de Francia. No, no estoy de acuerdo. Sí, señor. O el del gol de Cabo Verde. El mejor gol de Cabo Verde que está siendo valorado para darle el mejor gol del mundial al del Cabo Verde. ¿Cuál? No, yo me quedo con el remate. Bueno, puede ser. Delanteros. Leo Messi. Yeah. Erling Haaland. Que todavía la hermana sigue haciendo eso. Y sabe que ahora están vendiendo camisetas con cómo camina el señor. Y Kylian Mbappé. ¿Saben qué, señores de FIFA? Ustedes han hecho el 11 ideal, perfecto. Está Bocinha, está Unai Simón, está el Dibu Martínez. No lo podemos dejar al Dibu Martínez afuera. Ya, el arquero de Paraguay, 4. Y creo que hay unos 2 más. Orlando Gil, Gil, sí, creo que es el de Paraguay, Gil. Y yo creo, Juan Luis, que está aquí con nosotros, porque más luego tiene el programa. Y me parece que faltan un par de porteros más ahí. Yo creo que debería la FIFA tranquilamente. Pickford. Yo creo que la FIFA debería ser la titular y la suplente. ¿Ya? Y entre las suplencias, Lisandro Martínez quedaría como buen suplente. Un defensa de los noruegos también salió bueno, maestro. Uno de los dos centrales de Noruega. Ese mismo. Pero ahí está, esa es la FIFA. Esa es la FIFA, ellos son los que deciden. ¿No? Ellos son los que deciden. Dicen algunos que se dejen ya de hablar de que la FIFA sí. De que la FIFA. Bueno, estoy en programa. A ver, estoy en programa. Gracias, ya vi el mensaje. Cualquier cosa después hablamos. Chao, gracias. Nos vemos en mi hermana que está saludándonos. Pero ya le estoy comunicando que ya estoy en programa y no la puedo llamar, no la puedo atender. Entonces, señores, han dicho muchos, que ya se dejen de especulaciones, que ya se dejen de estar hablando cosas que no son, de que la FIFA esté metiendo la mano aquí, que la FIFA ha estado metiendo la mano por acá, que esto, que el otro, no sé cuánto y no sé cuantito. Ya, déjenlo, terminó el mundial, punto y final, terminó el mundial. Ya, descansen. Ahora veamos lo que se viene en Copa Sudamericana, Copa Libertadores. Ya, pero no por el mundial, que ya vimos el mundial, ¿no? Pasó. Esta es la cifra en dólares. Escuche, señor Juan Luis Fuenzalida, escuche estos números. Entre los 48 países se repartió, saque la cuenta, oiga, 871 millones de dólares. Saquemos calculadora. ¿Cuánto dije?
871 millones, ¿verdad? Dividido para 48 equipos, ¿no? ¿Sabe cuánto agarró cada uno? 18,145,000 dólares. Ya, espérense. 9 millones para cada uno de los grupos que quedaron en fase de grupos. 9 millones para cada uno de los grupos en fase de grupos. O sea que Ecuador cogió 9 millones. Claro, pues se quedó. Está bien, fase de grupo. 11 millones los que fueron a 16avos. 15 en octavos. 19 en cuartos. ¿Sabe cuánto cogió Francia por cuarto lugar? 27 millones. Inglaterra por ser tercero, 29 millones. ¿Ya? ¿Cuánto cree usted que Argentina se llevó al bolsillo? Señor Fuensalida. Se llevó 33 millones Argentina y 50 millones se llevó el equipo ganador. ¿Ya? O sea, 50 millones para España. Más 216 millones de preparación de las delegaciones y logística. O sea que la FIFA pagó hoteles, todo. Dicen que ha sido 8,000 millones de dólares la recaudación completa que ha tenido la FIFA en este mundial. Muchachos, los valores de las entradas estaban carísimas. ¡Carísimas! Si una entrada para el tercer lugar, ¿no?, costaba entre 2,000 y 22,000 dólares solo en la reventa. Solo en la reventa. ¿Ya? Entonces, ¿qué estamos hablando, maestro? ¿Sacó un superávit ahí la FIFA, señor Fuensalida? Entonces quedó a la par. Veamos cómo fue todo, ¿no? Eso por el tema mundialista, que todavía se sigue hablando. No sé hasta cuándo se seguirá hablando, pero seguirán hablando de estos temas, de que si a él le gusta o no le gusta. Pero bueno. Ahí está todo lo que estamos hablando del tema mundial. Y ya unos se han ido, unos piden perdón, cada uno ya está hablando de sus cosas. Juan Luis, dicen que hay dos países que ya están buscando para el 2038. Quiero oír la opinión del señor Fuensalida. Francia, Alemania. Muy lejos entre los dos países. Fernando, Juan Luis. Que el tren los lleva a cada uno, por un lado. No. Esto es para el 2038. Francia y Alemania. Están buscando ellos dos ser parte del mundial. Veremos, porque como todo ahora dice que es el negocio, se está hablando de esa manera. ¿Qué ha sido productivo, dicen, el negocio para la FIFA? Puede ser. Pero ya luego se verá todo si es que verdaderamente salió como la FIFA lo había esperado, ¿no? Se habla mucho todavía de que habido algunas charlas. Ya son cosas que verdaderamente se pierden en el ambiente, sobre todo lo que se estaba hablando, ¿no? Yo simple y llanamente habría que ver si todos esos rumores que se hablan son verdad.
Nada más. Nada más. Y ver si es verdad todo lo que se ha dicho, todo lo que se especula, todo lo que se ha hablado en este tema del Mundial 2026. ¿Que va a traer muchos recuerdos para la gente? Sí. ¿Que va a traer recuerdos gratos para algunos? Sí. Para otros no tanto, ¿no? Si hubiera ido el señor Fuenzalía, estuviera viendo cómo paga sus deudas. En un año no creo que la vaya a pagar, ¿no? Saludos para Angelito Encalada, que dice el hombre partió para el Mundial y dijo que allá él estaría. Y estuvo viendo el Mundial. Pero se regresó como más ahorcado que cualquiera. Así que un saludo para Angelito Encalada. Y veamos si todas las cosas van profundamente mejor, ¿no? Bueno, son las 13:56. Vamos a ir a la pausa comercial para luego regresar con más datos aquí a través de CRE Satelital. Y entre tiempo y seguir contando, obviamente, del fútbol que se viene, de lo que se viene ya mismo, en 3 minutos más, en el arranque del partido, que tiene lugar Macará frente al cuadro del Deportivo Cuenca. Fundamental este partido, sí, para los dos equipos, sí, porque necesitan urgentemente conseguir un triunfo, cualquiera de los dos, y poner las cosas mucho mejor en sus pilas. Vamos a la pausa de rigor y ya regresamos con más aquí en Entretiempo por CRE Satelital. No se olviden de estar en nuestra página web www.radiocrsatelital.com. La pausa, ya regresamos.

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0: Pero acá hablan de mejor la raza. Dios mío santo, ¿a dónde hemos caído? Señor Cuello, ¿cómo le va? ¿Cómo ha pasado? Buenas tardes.
1: Buenas tardes, Javier, y buenas tardes a toda la afición deportiva de CRS Satelital. Disculparán un poco el retraso, pero aquí ya estamos para conversar con ustedes, decirles que ya se juega en el Bellavista de Ambato y el Cuenca está, el Macará está ganando 1-0.
0: ¿Qué?
1: ¿Sí?
0: ¿De entrada?
1: De entrada, al minuto 1. Sanguinetti pegó. Franco Pose le pone la primera.
0: Uy, uy, uy. Me parece que el profe Célico hasta aquí va a estar. Minuto 1 nuestro. Yo creo que al profe Célico se le acabó el discurso en el cuadro del Deportivo Cuenca. No hay más por dónde, maestro. Bueno, señor Cuello, yo ya hablé del partido Católica-Barcelona. Usted ha llegado
1: déjame hablar.
0: Un poquito retrasado. Dele usted, por favor.
1: Bueno, análisis de partido entre Católica-Barcelona. Bueno, Barcelona la sacó barata. Vamos hablando de entrada. Barcelona la saca barata. 45 minutos donde la Católica podía meterle una goleada en misericordia de 5 a 6 goles. Porque hicieron lo que quisieron. Los laterales caminaban. Anthony Díaz, pobrecito, él no duró un solo tiempo y tuvieron que cambiarlo. Lo metieron a Yoniel Chalá. Demostró tener la jerarquía Yoniel Chalá. No es que yo lo vengo sosteniendo, yo lo venía sosteniendo, decía, cuando dijeron que lo iban a transferir, ¿cómo lo vas a dar a un jugador que a la larga uno se da cuenta que a Báez lo hace lucir hasta mejor cuando hace la línea de tres? Y dicho y hecho, Yoniel Chalá, a falta de buenos delanteros, es el que te consigue el gol del empate. Lamentablemente, los experimentos que son difíciles de descifrar del señor César Farías, que pide que no lo critiquen, que le tengan un poco de tolerancia y que no lo critiquen tan fuerte. Profesor, al menos yo lo he criticado con la tolerancia necesaria. Pero quisiera que usted me explique por qué lo sacó a Mendoza, que era el jugador que le estaba dando la fortaleza en el ataque. ¿Cómo justifica la salida de Eric Mendoza para poner un jugador que no te iba a ayudar en el ataque, que te iba a ayudar más defensivamente si querías cerrar el partido? Y que a la larga, ¿qué conseguiste con eso? Que el equipo de Católica, con esos tres tigres que tiene, Londoño, Alonso y el mismo Fajardo, se te vayan encima, pues, y te ganen el partido. Entonces, por ahí podemos darnos cuenta que el Barcelona la sacó barata, porque el empate hasta hubiera sido injusto para lo que jugó Barcelona. Rescato, ya te digo, el esfuerzo que hizo Yoniel Chalá, que para mí debería ser titular, Javier, porque no es posible que ese jugador lo tenga para ciertos partidos sí, para otros no. Pues oye, yo quiero que el señor Farías me explique qué quiso hacer sacándolo a Eric Mendoza. Me encantaría conversar con él. Y si me está escuchando, señor Farías, las puertas de la CR están abiertas aquí para que en el tiempo venga a conversar con nosotros de manera decente, de manera formal, con la objetividad necesaria.
0: ¿Y usted cree que venga?
1: Aquí le abrimos las puertas para que venga. A nadie se le abrió la puerta.
0: Entonces ahí el seguido de vocabulario con un hincha.
1: Aquí no se va a ir de vocabulario, pero lo vamos a tratar bien. Y vamos a hablar con la objetividad necesaria, Javier.
0: Usted que lo puede tratar allá, lo amarra allá, lo sienta por allá. El señor Fuensalida dice que quiere venir a preguntar también. Puede venir, señor Fuensalida, si quiere. Y si quiere, don Eric Saltos puede venir también para preguntarle. ¿No?
1: Sí, porque yo también quisiera saber que nos explique, porque si él nos puede explicar detalladamente por qué lo movió así, por qué lo sacó a Eric Mendoza, cuál era el problema, a qué análisis puede llegar, a qué conclusión puede llegar. Puertas abiertas, señor Farías, hasta hacemos un programa especial con usted.
0: Nos quedamos hasta mañana, maestro.
1: No importa, hacemos el programa como debe de ser y conversamos abiertamente de fútbol.
0: Sí, pero no hasta mañana, porque con el hombre le decimos 2 horas y se nos va 3. Le cogemos la hora al señor Fuensalida y nos cae a bala, pues. No. El señor, el programa del señor Fuensalida, por favor, ¿cómo lo vamos a interrumpir? Discúlpeme.
1: Bueno, ¿sí o no? Pues podemos hacer el programa especial. Si el señor Fuensalida se nos quiere sumar, bienvenido.
0: Claro, está invitado, que tiene que traer los sándwiches, la cola, el jugo y todo tiene que traer.
1: No, es que es lo que digo. Yo quisiera que el señor Faría, de buena, como la mejor intención del mundo, venga a conversar con nosotros acá.
0: A ningún medio ha ido, maestro.
1: Pero póngase que este sí quiera ir.
0: Lo veo más difícil que me gane la lotería, yo le cuento. ¿Ya?
1: Si se lo trata bien, no hay problema. Si no quiere ir a ningún otro medio, te mando.
0: No, ahí don Juan Luis sí se portaría bien, porque traería pizza, todo para brindarle, ¿no? Digo yo, ¿no?
1: Bien, bueno, nos cuente por qué es lo que está pasando, por qué no se le están dando los resultados. Con la objetividad necesaria y con el respeto que se merece el señor Faría, bienvenido.
0: Ya. Bueno, don Washington Palacio Chapa dice: ayer dije que el resultado no me importaba porque tenía mala intuición. No me equivoqué.
1: Bueno,
0: ¿no se equivocó?
1: Tú estabas contando en el programa de que Francia y Alemania les gustaría
0: hacer el Mundial del 2038.
1: Sí, del 2038 ya. ¿Por qué? Porque Francia y Alemania limitan en la parte... Alemania limita en la parte este con Francia. Y si te das cuenta, revisando un viaje, en caso de que tengan que moverse de sede, las selecciones, un viaje de Francia a Alemania es casi 2 horas en avión. Es casi 2 horas en avión, y el viaje en carro son casi 11 horas. Es como decir que salgas de Guayaquil a Esmeraldas.
0: Sí, también. Pero bueno, veremos si estos dos países logran convencerlo a... No sé quién sea el presidente de la FIFA en esa época. No lo sé.
1: Bueno, hay que ver también si Infantino llega a la reelección en el 2030.
0: ¿Usted cree que llegue Infantino?
1: Con todo lo que se está viniendo, porque acuérdate que el presidente de la UEFA dijo que ellos no querían ir. No fue ni a la premiación, acuérdate.
0: Pues eso le digo, o sea.
1: Y la gran pregunta del millón: ¿de dónde Infantino dice que tiene los 300 votos para reelegirse?
0: Para que veas. O sea, ahí vemos.
1: Si Europa está dividida, Alemania dice que no. España es el. Tebas le ha dicho que ha sido, que la FIFA prácticamente ha destruido el fútbol.
0: Cosas y casos, señor, que se ven en el fútbol nacional e internacional, ¿no?
1: Por cierto, hay dos futbolistas ecuatorianos que están en la mira del fútbol de clubes sudamericanos. Ponte, Argentina quiere, iría por, dos clubes argentinos grandes irían por Ener Valencia, le cuento.
0: ¿Ya?
1: Así es. Y un club mexicano estuvo también interesado. Era el América de México que lo quería Ener.
0: Oiga, usted me estaba escuchando hace un ratito que estaba dando el 11 ideal de la FIFA. ¿Usted le gusta o no le gusta ese 11 ideal de la FIFA?
1: Ya lo vamos a revisar. Déjeme terminar con la noticia de Ener Valencia y la noticia de John Yeboah, para decirles al club brasileño que está sonando, que estaría poniendo los chimbilines para llevárselos. Ya, Ener Valencia estaría sonando para el América de México, si es que se quiere jugar en México. Y el otro rival que lo quiere, el otro equipo argentino que lo quiere, ¿sabe quién es?
0: ¿Quién?
1: Boca Juniors.
0: ¿A Ener?
1: Ajá.
0: Bien.
1: Podría llegar en el segundo semestre.
0: O sea, ya ahorita.
1: Ajá. Esa sería la sorpresa con Ener Valencia. Con John Yeboah, en cambio, las cosas son diferentes. Dice, John Yeboah estaría en planes del Vasco da Gama de Brasil.
0: Bien.
1: El extremo termina contrato con el Venecia de Italia, tiene con el Venecia de Italia hasta el 2028. Donde Yeboah es uno de los titulares indiscutibles. Yeboah, dicen, en el tema salarial, Yeboah estaría ganando cerca de, mira, ya gana cerca de 2 millones de dólares en la Serie B. Ahora en Brasil podría cobrar una cifra aún mayor. El Venecia tiene 2 temporadas con Yeboah en el plantel.
0: Mira,
1: el valor de Yeboah ahorita, que está cotizado después de la Copa del Mundo, es de 5 millones de euros.
0: Ya, señor. Perfecto. Oiga, así el tema, así nomás que estamos. Ayer la Copa Sudamericana, el playoff, volvió a jugarse desde ayer, ¿no? Y se dieron 2 resultados. El primero de ellos, Tigre, le ganó 3-0 a Nacional, ¿ya? A Nacional Uruguay. Y el Santos le ganó 4-1 a Universidad Central de Venezuela. Este último resultado hay que tenerle mucha atención porque el Santos puede regresar a Ecuador. Este año estuvo en Cuenca sin la presencia de Neymar, ¿no? Y podría regresar a Ambato a jugar con Macará. ¿Ya? La fecha todavía no están dadas, pero me imagino que en agosto. Pero el señor Neymar está cansado, está, ¿cómo le puedo decir? Está haciendo otras cosas el hombre. Lo han visto jugando póker. ¿Se puede imaginar hoy a don Fernando?
1: A ver, el señor Neymar ya está pensando más en el retiro que en jugar al fútbol después del mal mundial que tuvo.
0: Ah, eso sí.
1: Entonces ya él ya está pensando, ya diré, un rato juego, un rato no juego. Eso es lo que está pensando el señor Neymar. Y es cuestión del Santo que le diga, ¿sabe qué? Ya. No me cumple, chao.
0: Pero ahí está. Ahí está. El hombre, dicen que lo han visto jugando póker. A mí no me lo crean. Yo solo le estoy contando lo que veo. ¿Ya?
1: Pues entonces, ya que el señor Neymar ya... Mejor le dé cancha y espacio a otro club.
0: No, lo que acabo de encontrar es ya casi sublime. Oiga, ¿está bien sentado?
1: Sí, ¿qué pasó?
0: Escuche esta. Donald Trump busca impulsar a Infantino para liderar la ONU, según afirma The New York Post. Pero ¿qué
1: va a hacer en la ONU ese hombre, Dios mío?
0: Como presidente de la ONU. Es lo único que podría hacer.
1: Ya solo falta que diga Trump que lo va a poner de Charles Javier e Infantino nomás.
0: Ah, no sé, maestro.
1: Sí, pues. Como el profesor X le vamos a decir Infantino.
0: ¿Qué diré, hermano? Joan Laporta, presidente del Barça, ha confirmado la llegada procedente de Nueva York, donde asistió a la parte final del Mundial, que la entidad azulgrana presentará este miércoles su último fichaje, el alemán Karim Adeyemi. Mañana se hará. Ha dicho escuetamente a Laporta, preguntando sobre el jugador.
1: Se acaba de salvar de una tarjeta roja el jugador del Deportivo Cuenca, Germán Rivero. Lo salva el VAR, créeme. Por una entrada fuerte se la bajaron a amarilla.
0: Ya.
1: Sigue ganando el Macará 1-0 al Deportivo Cuenca. Se juegan 17 minutos.
0: Bueno, a ver. El primer partido de la fecha de ayer fue en Libertad frente al cuadro del Delfín. Buen partido. Parece que le tienen tocada la varita al Pechón León, ¿no? no pudo hacer mucho el Pechón ayer con su equipo principalmente, y cayó derrotado por 1-0. Cuidado Pechón, que el equipo está por abajo. Cuidado. ¿Ya? Cuidado. ¿Qué opinión tienes tú, Fernando?
1: Bueno, a ver, no es culpa del Pechón León, Javier. El Pechón León está agarrando un equipo que para mí está de capa caída, el Delfín. Todos los años el Delfín, ¿qué ha estado peleando? Desde que al Delfín lo vendieron, lo recuperaron, ¿te acuerdas? El equipo quedó desmantelado.
0: Porque el equipo... Pero a ver, ¿desmantelado en lo dirigencial o qué?
1: No, en la plantilla. En lo dirigencial también, porque quien le daba un buen manejo se fue y vino un grupo argentino. Un grupo argentino que lo trajo Gustavo Leskovich, donde pusieron a Ariel Graciani a hacer dirigencia. Pero que lamentablemente el Delfín no funcionó. No funcionó, los jugadores se fueron y los jugadores más claves se fueron y el equipo quedó desarmado.
0: Pero, a ver, estos últimos años el Delfín y el Manta no han estado haciendo las cosas bien. Dirigencia una, creo que tampoco jugadores.
1: Pensaría que
0: a ver, por dirigir. Hagamos algo. Te dejo para que descargues un poquito el tema del Delfín tú.
1: Ya, yo diría que pensaría más por dirigencia. Porque no pudiste sostener a los jugadores más claves. Y doy un nombre. Justin Allman, que era un jugador que le daba mucha. Justin Allman, el otro Luis Caicedo, que era otro bastión en la defensa. Entonces perdiste mucho, Javier. El equipo del Delfín perdió mucho. El equipo del Manta con algo se ha podido sostener, con algo se ha podido armar, pero todavía le falta. ¿Qué fue lo único que le falló al Delfín? Al Manta, no tener un buen técnico. Si el Manta hubiera tenido un buen técnico que lo saque del descenso, el cantar era otro, Javier. Pero tuvo primero un técnico que no tenía tanta experiencia, pero que sacó buenos resultados, Javier. Pero que en la parte donde más tenía que apretar no tenía la experiencia necesaria. No sé si estés de acuerdo conmigo, Javier.
0: Mira, el ver que Delfín es un equipo que estuvo, o es uno de los pocos equipos mantense que está en primera, debe por lo menos la afición ir a apoyar, ir decir, ir mencionar, ir a hablar, ¿no? Pero veo que todo se hace a la mala, ¿no? Veo que todo se sale a la esta, como sale ahí, dale nomás que se va. Pero tampoco es así. Tampoco es así. ¿Ya? Porque verdaderamente, si todos nos ponemos a pensar, Delfín no es un mal plantel, Fernando. No es un mal equipo. ¿Ya? Como tú mismo lo dices, sus dirigentes no han hecho las cosas bien. ¿Ya? Sus dirigentes. Pero yo creo que hay que tener también, ¿sabe qué? El público también no apoya, Fernando. ¿Ya?
1: Pero
0: el público no apoya. El público por lo menos debe de ir. Por lo menos a uno de los dos, o al Manta o al Delfín.
1: Pero Javier, si en otros años, acuérdate, que el público sí iba porque había buen espectáculo de los dos equipos manabí. Acuérdate que Green Gross te daba espectáculo, Manta te daba espectáculo, Delfín te daba espectáculo.
0: Sí, pero Green Cross no era tampoco un plantel de eso que decir que bestia, que grande, ¿no? No, tampoco, maestro, tampoco. ¿Ya?
1: Eso
0: tampoco. Y yo sí dijera que parte de esos problemas económicos, porque creo que esa es una parte fundamental, es el equipo de... ¿Cómo se llama? Es es el caso del público que no asiste a los estadios.
1: O sea, ¿ya? Aparte que también no les atrae mucho lo que vemos.
0: Bueno, esa es otra. Esa es otra.
1: Y sabes qué, la gente se está haciendo, debido al problema de inseguridad, la gente se está haciendo cómoda de verla por aplicación digital.
0: Ese es el problema.
1: ¿No? Antes, como quieras, tú te acuerdas que decía la señal será para el resto del país, excepto la ciudad donde se va a jugar el partido.
0: Exacto.
1: Entonces, ahí tú volcabas a la gente a ir al estadio.
0: Claro. Pero cuando, por ejemplo, eran los partidos, ponte de la selección, acuérdate, la señal se abría gracias a la asociación de canales de televisión.
1: Exacto.
0: ¿Ya? Y ahí sí, todo el mundo contento, ya se llenaba el estadio, porque hasta que el estadio no se llene, no se abrían las puertas del estadio. ¿No? Y eso era así, ¿se acuerdan, Juan Luis? ¿No? Si no se llenaban el Estadio Olímpico de Atahualpa, no abrían las puertas. Salud, maestro. Llame a la casa, no más le digo. Y eso era, Fernando. ¿Ya? Eso era. Pero repito, el público también tiene parte de eso, porque si el público fuera, por lo menos contratar a jugadores de alto mejor de calidad. Ahora, los jugadores que tienen al momento Delfín no son tan malos. Déjame ver si tengo aquí una del Delfín. Déjame ver, Delfín, aquí está. Brian Eras no es mal portero. Este chico rubio no es mal jugador por derecha. Anthony Bedoya fue del Nacional. Over Medina, más o menos. Luis Castillo, lateral por izquierda, que ya fuera de Melec. Valverde, este Jerónimo Heredia, que es extranjero, ha dado algunos sus frutos. Kevin Uchiña ha dado sus frutos. Jonathan Morocho, más o menos. Jonathan Arcel, más o menos. Franco Ayunda lo hace bastante bien. Entonces, mi estimado Fernando, saquemos la cuenta exacta de que qué sucede con el fútbol entonces.
1: Lo que ¿no? sucede, Javier, es que la economía y la forma de manejo de los clubes ya no está rozagante. No cambian los beneficios para los que son socios aportantes, para los que son hinchas.
0: Usted me está queriendo decir que la Liga Pro no está aportando bien al fútbol colombiano.
1: Eso ya no es cuestión de Liga Pro, Javier. Cuestión de Liga Pro es organizar el torneo. Liga Pro, aquí hay que definir los dos parámetros. Liga Pro organiza el torneo, busca los consensos con la empresa de derechos de transmisión, chequea los estadios en conjunto con el Estadio Olímpico, con la Federación Ecuatoriana de Fútbol. Ahí todo bonito. Pero lo que es manejo de clubes, si tú no puedes crear un equipo que atraiga a la afición deportiva, mejor que se vayan a la casa.
0: Entonces, maestro, ¿qué puede hacer?
1: Entonces, ahí lo que tú tienes que hacer es reformar todo lo que... hacer reformas estructurales dentro de los clubes de fútbol.
0: Entonces, hagámonos más las sociedades anónimas.
1: Sí, pero la sociedad anónima tienes que ver quién es el que te va a aportar y quién es el que te va a servir como socio aportante.
0: Eso te digo. Pero bueno, tratemos de ver, obviamente, qué podrá hacer este equipo, Delfín, y ojalá salga por la buena manera. Delfín, el próximo rival de Delfín. Déjenme ver quién es el rival del Delfín. Delfín jugará el día domingo a las 13:15 con Leones en Manta. Cuidado.
1: A ver, ahí hay dos caminos. O los Leones se mueren, o los Leones se funden de calor, o los Leones se hacen una parrilla de marico con el Delfín.
0: ¡No! Pues yo no le he comido hasta ahora, que el señor Fuenzalía no ha comido. Yo tampoco, usted también ya comió. Pero ya no hable de eso. Sea condescendiente con los amigos, maestro. ¿Ya?
1: Bueno, aquí hay que también ponerle ese picantito a la afición deportiva.
0: Sí, pero lo que no hemos comido hasta ahora todavía, dale serio. ¿Ya? Bueno. Ay, don Fernando, hable serio. Bueno, por acá el presidente de, ¿cómo se llama? El presidente de la Federación Africana de Fútbol está brindando todo su apoyo personal. Hemos decidido apoyar a Infantino y yo, así dice, ¿no? Y personalmente lo apoyo. ¿Qué le parece para la reelección, maestro?
1: Bueno, pues es que los africanos están agradecidos, pues. Les va a dar un mundial en Medio Oriente.
0: Pero ya le dieron uno.
1: Ahora el otro va a ser en Arabia Saudita. Pues.
0: Por eso. Ya tiene que estar más de recontento que vas a hacer. ¿No? Ah. Y ahora, yo nomás pienso en ver este. Ay, Infantino, presidente de FIFA. Yo no sé quién es más vivo o no, ¿fue Blatter o es Infantino? No. Para usted, ¿quién es más vivo?
1: Infantino.
0: Señor Fuenzalida. Vea, dice que, ¿cómo es? Que Avalanche era peor que todos.
1: O sea, Avalanche era, ¿sabes qué? Avalanche había, Avalanche le gustaba el consenso.
0: No, no, señor Fuenzalida, suave.
1: Tranquilo, señor Fuenzalida, estamos conversando. Él era negociador por naturaleza y conciliador.
0: Eso sí. Quiero escuchar lo que está diciendo acá el señor Fuenzalida, nada más le digo.
1: Joao Belanche era
0: un... ¿Sabe qué? Vamos a la pausa y venga con el señor Fuenzalida acá arregla su problema. Vamos a la pausa y ya regresamos con más aquí en Entre el Tiempo por CR Satelital.

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0: Este no sabe que el vicio daña a las personas. ¿Qué cosa? ¿Qué? ¿Aquí no es RC, maestro? ¿Qué le pasa? No, no, aquí usted ha dicho que es RC. No, disculpa, aquí no es ningún partido. Aquí no somos partido político. Olvídese de esas cosas. Bueno, está jugando entonces 1-0. Va ganando Macará sobre Deportivo Cuenca. Yo creo que lo del profe Céntico hasta hoy día se le da. ¿Ya? ¿A quién? Digo, le pregunto, pero verdaderamente no sé. Luego viene el partido entre Independiente Técnico Universitario. No creo que vamos a decir que el técnico va a darle alguna sorpresa. Fernández.
1: No, sigue ganando 1-0.
0: No digo, ¿el técnico dará alguna sorpresa hoy?
1: No lo sé, en verdad, Javier, como están las cosas, cualquier cosa en esta Liga Pro puede pasar.
0: Sí, se podría decir que sí, pero realmente, Fernando, lo que se ha visto verdaderamente Independiente del Valle es un equipo bastante fuerte.
1: Está trote llegando, obviamente, tienes toda la razón. Aquí le reconocemos eso al Independiente del Valle, de que ellos prácticamente a trote están llevando, están sacando la ventaja. Lo único que a mí me molesta, y te lo voy a decir, son los equipos que gritan porque tiene que haber un congreso para cambiar el formato. Eso es lo que a mí me tiene disgustado.
0: A ver, yo ya dije, eso de cambiar formato me parece hasta tonto. ¿Ya? No es el formato que hay que cambiar. Estoy escuchando el programa, igual pasa en Machada, van con familiares a los partidos. Recuerdo cuando estaba Audaz Octubrino, era una fiesta cada partido. Sí, ¿verdad, don Guacho? ¿Verdad?
1: Así es. Era una verdadera fiesta cuando estaba Audaz Octubrino. Eso.
0: Claro, maestro.
1: Yo alcancé a la última etapa de Audaz Octubrino.
0: Claro, la que tapó este Pedro Latino.
1: Creo que en el año 80-90.
0: Usted era un niño todavía.
1: Pero disfrutaba porque cree que...
0: Eso era, en Machala, eso era fútbol.
1: Yo sí recuerdo, por los nombres que me das, yo sí recuerdo. Que no venga a mi memoria tan, pero yo recuerdo que había, que se veía.
0: Había, pero Latino era un gran portero a esa época. Así como lo fue Manga, lo fue Unzari, lo fue el ex arquero de Melec también, ¿cómo que se llama? Iñato García.
1: Algo extraordinario, me dicen. Yo al Ñato no lo vi tapar.
0: Lo vi tapar a Unzari, ¿ya?
1: Mira, de los que recuerde, los buenos arqueros que yo recuerdo del MLE, Valdriz uno. Ese sí fue un arquerazo.
0: Que vea que los Javier son buenos jugando, ¿ah?
1: Valdriz uno, ese sí era extraordinario. De ahí el de los nacionales, Israel Rodríguez.
0: Por ejemplo, Carlos el Kiko Delgado. ¿Ya? ¿Cuál era el otro portero que lo sabía al Kiko Delgado? Ya. Bueno, Rodríguez era el apellido, pero no me acuerdo
1: Milton
0: el nombre.
1: Milton Rodríguez,
0: qué arquerazo que era.
1: Yo, que Milton Rodríguez era el de los que hacía goles de arco a arco, pues, ¿acuerdas?
0: A Milton Rodríguez era jodido hacerle un gol. Que venga a decir lo contrario.
1: Le acaban de anular un gol a Mancinelli. El gol del empate del Cuenca.
0: ¿Qué alguien me iba a decir que Milton Rodríguez no era un buen portero en Nacional? Con Kiko Delgado fueron los dos que estuvieron en selección.
1: Yo lo vi a Milton Rodríguez en su última etapa con el Macará.
0: Sí. Y qué buen portero.
1: Buen portero, en verdad. Y mira dónde llegó a ser preparador de arquero de la selección.
0: Un metro y pico es, ¿no?
1: Sí, medía cerca de 1.90 m, medía.
0: Más o menos. Y miren, era buen portero. El hombre era que pegaba todo.
1: Y llegó a ser preparador de arquero de la selección, Javier.
0: Pero ahí está, maestro. O sea, la gente de ahora, los periodistas de ahora, no recuerdan porque no los conocieron, porque no los vieron.
1: Yo recuerdo a Israel Rodríguez, a Alex Bolívar Ceballos, que fue mi compañero de radio la extinta Supercal, que le mando un abrazo a Alex, haberlo tenido de compañero en el programa de Don Rudy Ortiz.
0: ¿Ya?
1: Recuerdo a Alex Ceballos, al abogado Valencia también, pues, que era el Emelec.
0: Al abogado Emilio Valencia, ¿no? Y
1: habían buenos arqueros, ¿ah?
0: Víctor Mendoza. Había, maestro. No me vengan a decir que no conocen, no saben. Vean, los periodistas de ahora no saben, maestro.
1: Víctor Mendoza, Carlos Luis Morales, José Francisco Ceballos, que comenzaba con 18 años. Y que
0: él tuvo que coger el arco de Barcelona por una lesión de Carlos Luis Morales.
1: Claro, por una lesión de Carlos Luis Morales, y en ese mismo partido lo terminaron expulsando, acuérdate, a Víctor Mendoza. Y ahí coge el arco y termina tapando un penal. Con eso se consagró José Francisco Ceballos.
0: ¡Claro! No porque seamos, tengamos canas, no por eso, ¿no? Porque también, si no viste a un portero, lee, busca. ¿Ya? Entre eso nos debemos acordar también de aquí que Barcelona tuvo un arquero que vino a ser titular a los 40 años.
1: Ayrton Correa La Ruda, Manga.
0: ¡Manga!
1: Y yo no lo vi tapar, pero Manga.
0: Yo sí lo vi tapar a Manga.
1: Y Manga proyectó arqueros.
0: Y qué buen portero que era Manga. Buen portero. Algo me quiere decir don Guacho aquí en audio. Déjenme ver un ratito. A ver, don Guacho, lo voy a hacer para que lo escuchen. ¿Qué dice? A ver.
2: Carlos Kiko Delgado fue que le hizo un gol a Gerardo Rodríguez en Barcelona, jugando un partido allí en el Atahualpa, don Javier. Lo recuerdo como que lo estoy viendo. Salió a las 18, la pelota le saltó y adentro. Fue una fiesta de ese nacional.
0: Gracias, don Guacho. Ahí está. Ahí está lo que sí nos acordamos nosotros de la gente.
1: A eso, ¿no? Súmale Pancho Reynoso, de los arqueros de Quito. Reynoso, acuérdate, que este era el Deportivo Quito. Y de los arqueros de la costa, Jacinto Espinosa. El otro era el de los otros jugadores, como Jacinto Espinosa, arquero. Y un arquero que era de equilibrio, porque no era ni bueno ni malo, Héctor Lautaro Chiriboga.
0: Exacto, tómele la mano un minuto, que ya regreso.
1: Ya. Y si vamos a seguir dando la retrospectiva deportiva, los defensas que habían en esa época, Lucho Capurro, Eduardo Smith, en Emelec, el Flaco Verduga y Borrón, jugadores del Emelec notables.
0: Vea, jugadores de la Católica. ¿Cómo era el nombre del rey del anticipo?
1: El rey del anticipo, bueno, el de Católica, a ver. El uno era el papá de Robert Urbano, papá, que también jugaba.
0: Fausto Carrera.
1: Ella me cogía.
0: ¿Pasaba la bola o pasaba el jugador? ¿Ya?
1: El arquero era Quiroga, el Chapulín Quiroga, que le decían.
0: Que es Universidad Católica.
1: Exacto. Que incluso fue parte del cuerpo técnico de Jorge Célico, te cuento.
0: Ya, denle un minuto.
1: Ya, y si seguimos dando vuelta a este mundo, a esta historia del fútbol ecuatoriano. En MLE, jugadores como le dimos, y Borrón, Smith, Máximo Tenorio, Lucho Capurro, que eran verdaderos jugadores de garra, de corazón. Ángel El Cuchillo Fernández, Danes Coronel. Un arquero que también vino a marcar diferencia y que no fue campeón, ahí les voy a dar uno, Javier Elizalde.
0: Si todos nos podemos a pensar y nos podemos a ver, lo de Manga fue espectacular, y acuérdense que Manga vino de ser en selección con Brasil, acuérdense.
1: Claro, era.
0: El don Guacho me dice. Walter Maeso, portero de Liga, de ese no lo recuerdo, mi estimado amigo.
1: Pero gracias por la información.
0: Sí, gracias a don Guacho, pero no lo recuerdo a él. Se lo soy muy sincero, no me acuerdo de él.
1: Ya, en Barcelona ya dijimos Montanero, izquierdo, Guzmán, Johnny Paño.
0: Barcelona no, tenía un zaguero central, no es que era malo el muchacho,
1: Claudio Alcina,
0: pero era bien malito para jugar. Bardales.
1: El Cacho Bardales, claro que
0: el
1: sí.
0: El Cacho Bardales. Y así nos podemos seguir dando nombres.
1: Y si me voy para atrás, un grande que conocí, Canario Espinosa.
0: ¿Sabe quién? Un jugador que estuvo de Argentina aquí. Ya le voy a decir quién, que una vez me lo topé yo en Cuenca, en el íbamos subiendo en el mismo ascensor. Horacio Capiello.
1: Ahora.
0: ¿Ya? Horacio Capiello, que lo vi jugar yo a él. ¿Ya? Para que vea, maestro, que uno sí todavía recuerda nombrecitos.
1: Otro más que lo conozco y que fue parte de 9 de octubre y parte del Emelec, Rubén el Titán Barreiro. Le mando un abrazo, que siempre nos escucha también. Un saludo para ti, Titán. Abrazos.
0: ¿Ya? Entonces, son esos nombres, de futbolistas que de una u otra manera sí dieron el realce acá. Oiga, qué cancha la del Estadio Villavista de Ambato. Por acá me mandan una foto, está espantosa.
1: Claro que sí, no está en buen estado, por eso le digo. Dime, Javier, ¿cuánto es que ha recibido Ecuador para de su participación mundialista?
0: Ya me hiciste otra vez buscar
1: el P. Confírmame el valor, que aquí que usted sabe que cuando...
0: Don Guacho, gracias, dice don Guacho. Manga lo vio jugar a él. Manga lo vio jugar en el partido de Barcelona y Machala, en la famosa chilena de Panor. ¡Claro! Ahí, ¿quién era el portero de técnico universitario? Sousa Duarte. Vea, ¿se acuerdan?
1: De Sousa Duarte...
0: Mira que no se acuerda de Sousa Duarte. ¿Ah? Arquero de técnico universitario.
1: No me acuerdo mucho. Pero...
0: Caramba, maestro, que no se acuerde de él. Ay, disculpe.
1: Es que no veía tanto fútbol, pero bueno, pero me puedo defender. Ramón Sousa Duarte se llamaba él.
0: Sí, Sousa Duarte fue un gran portero.
1: Uruguay.
0: A ver, del billete recogido. ¿Dónde es que puse el billete recogido? Ya se me perdió el billete recogido. Espérenme un ratito. Déjenme un ratito. Por aquí lo tenía. Este, el billete recogido. Esta no es. Este. Tampoco es este. A ver, aquí. Aquí es. Vean. Dice que... entre las 48 selecciones se repartieron 871 millones. ¿Ya? 9 para cada uno de los que quedaron en fase de grupo, es decir, Ecuador. 15 y 9, 24. Llegó a 16 avos, ¿verdad?
1: 24 sería.
0: 24 y 11, 35 millones cogió.
1: Más el dinero que recaudó por llegar a fase de grupo. Ya.
0: Eso.
1: Ya, con esa plata yo puedo traer un buen técnico de selección. Si le descuento los premios. Y puede hacer unas mejoras en los estadios.
0: Sí, porque el estadio Villavista tiene que jugarse la Copa Sudamericana. Y no creo que la FIFA, la Conmebol, le vaya a decir.
1: Ahora, yo no creo que toda la plata la vaya a dar a las asociaciones o algo. Tiene que quedarse con algo. Pero invierte en un buen técnico, invierte en mejorar las canchas, en los escenarios deportivos.
0: Pero es que ahí van a decir que eso... la Liga Pro, la Federación no tiene nada que ver, y que tiene que ver es los clubes o las asociaciones.
1: Pero también, entonces, exíjale, hágale rendir cuentas a la Federación, que qué hace con esos dineros. A las federaciones, a las ligas cantonales, o las que tengan en mano de quién está el estadio. ¿Qué hacen pues con la plata? Si es que les toca una asignación de ahí, ¿qué hacen pues? ¿Cuál es la mejora que hay en el estadio?
0: Ya.
1: Si le dan algo a los árbitros, también exíjanle en qué están mejorando. Aunque para darles a los árbitros, yo prefiero construirles un centro de alto rendimiento y me traigo capacitadores de la FIFA para que verdaderamente los instruyan.
0: Yo me lo traigo a Pierluigi.
1: A ese que lo tienes que traer para que te diga cómo hacer.
0: A Pierluigi me lo traigo. ¿Y sabe qué?
1: Porque no,
0: y nosotros nos vamos, porque el señor Fuenzalía está desesperado por estar en el programa, le cuento.
1: Bueno.
0: Nos vamos. Chao, chao, que la pasen bien. Nos vemos mañana aquí en Entretiempo por CRS Satelital. Cuídense, bye.

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Hola, hola, ¿qué tal? Muy buenas tardes, bienvenidos a Mundi Deportes, aquí en la hora boba, son las 15:05 de hoy, miércoles 22 de julio. Ya estamos completamente metidos de lleno a lo que es el Campeonato Ecuatoriano de Fútbol, la Liga Pro, y les contamos que Macará está ganándole por 1-0 a Deportivo Cuenca en el Estadio Bellavista de Ambato. Partido que el conjunto ambateño desde tempranos minutos se puso en ventaja y obviamente complica la situación de un Deportivo Cuenca que había arrancado bastante bien esta temporada, pero en los últimos cotejos no ha podido enrumbarse, no ha tenido buenos resultados. Y en estos momentos, con gol de Pose al minuto de juego, Macará está derrotando al Deportivo Cuenca. Deportivo Cuenca que desde que arrancó esta parte luego de la Copa del Mundo no le ha ido muy bien. Perdió con Barcelona 2-0, perdió con el Aucas 1-0, igualó con Leones del Norte 1-1 de visitante. Perdió con Universidad Católica por 2-0 y ahora Macará le está ganando en Ambate por 1-0. Y después de esta fecha, cuidado ese patito, pues no. Porque últimamente se ha convertido en el patito. El Deportivo Cuenca el próximo 27 de julio recibe al Club Sport Emelec. Y luego tendrá que visitar a Independiente del Valle. O sea, son horas complicadas las que vive el equipo del señor Jorge Fortunato Célico, ya que Cuenca había terminado en el segundo lugar antes del Mundial y ahora se encuentra en el puesto 7 con 28 puntos. 28 puntos en estos momentos tiene con esta derrota. Liga de Quito está con 28 puntos de igual manera, a falta de un cotejo. Luego Macará está sumando 32 puntos, se está metiendo en quinto lugar. Barcelona se quedó en el cuarto lugar con 34, Aucas tercero con 35 y Universidad Católica con 35 que ganó, e Independiente del Valle, que tiene su partido pendiente, tiene 48 unidades. En una jornada, como ya lo dijimos, que arrancó con el triunfo de Libertad sobre Delfín, gol de Quiñones al minuto 72, y con esto el conjunto ambateño respira de cierta manera, aunque sigue la zona de descenso, tiene 24 puntos, pero de todas maneras sumar de a tres siempre va a ser importante. Así que bueno, el día de ayer, ya vamos a hablar con más detalles, Universidad Católica derrotó por 2-1 a Barcelona en un partido que el conjunto de Católica de manera temprana logró ponerse en ventaja. Luego Barcelona parecía que determinaba, aunque sea empatando el partido, pero en el último minuto, o mejor dicho, en los últimos minutos, Católica encontró la ruta del gol y logró imponerse por 2-1. Más ratito, a las 16:30, Independiente del Valle enfrenta a Técnico Universitario en su afán de continuar en la lucha por el primer lugar, seguir sacando ventaja. Y Liga Deportiva Universitaria a las 19:00 tendrá que enfrentarse nada más ni nada menos que al Manta. Liga que anda buscando director técnico, etcétera, etcétera, con situaciones con hinchas que están molestos, están en la pelea. Y mañana, 16:30, Orense Aucas. A la misma hora, Leones del Norte frente a Guayaquil City. Y a la noche, a las 19:00, Emelec enfrenta al Mucho Urruna.
Vámonos con la hora boba y la seguimos comentando todo lo que pasa en la Liga Pro y alguna que otra noticia internacional post-mundial que ha dejado esta Copa del Mundo. Con eco, los argentinos siguen hablando que esto está arreglado, que los intimidaron, etcétera, etcétera. Ya vamos a hablar de todo eso. Pero vámonos, señor Javier Fará, con la hora boba, cuando son exactamente las 15:10 aquí en la CRE satelital. Vámonos, señor, con la hora boba y continuamos con la programación. A ver, ¿estamos? Así se la pasa, ¿no? Uno lo llama, le dice, vámonos con la hora boba. Pero como es la hora boba, de repente, seguramente está ahí roncando, está soñando con los angelitos, con las niñas que le escriben en el celular, entonces está distraído. Señor Fará, vámonos con la hora boba. Muy bien, me dice que me espere. Correcto. Bueno, en todo caso, en cuanto a informaciones, ya le vamos diciendo, en el fútbol internacional, una noticia que se dio a conocer es que el jugador Casemiro de Brasil formará parte ahora del Inter de Miami, así que Lionel Messi tendrá de compañero a Casemiro. También se juega Copa Sudamericana. El Deportivo Independiente Medellín enfrenta a Vasco da Gama, Lanús a Cienciano, Sporting Cristal a Bragantino.

0: Muy bien, arrancamos la hora boba. Y bueno, el tema que no podemos dejar de hablar, se habla toda la mañana, lo he escuchado, es la situación de Romario Caicedo. Romario Caicedo, al parecer, no ha logrado un entendimiento con la directiva, así que hay muchas posibilidades de que el jugador termine demandando al club. Y esto, obviamente, no es la mejor noticia, pero ¿qué les podemos decir? Corre riesgo Emelec de que si existe esta demanda pueda perder puntos, algo que el lateral derecho de Emelec obviamente no deseaba, y tengo entendido que no estará convocado para el partido de mañana frente a Muchurruna. Es una noticia en desarrollo, es una noticia que no cae bien en el mundo de Emelec y que deja bastantes cuestionamientos, ¿no? Primero, acá no es que uno... Porque ese es el problema. Cuando uno habla de este tipo de cosas, piensan de que uno está haciendo una campaña en contra de la dirigencia. Y yo quiero que entiendan bien que esto no es hacer una campaña en contra, ¿no? El tema es que dicen unas cosas y pasan otras cosas. O sea, la situación general del club en la parte administrativa, en la parte deportiva, no es la mejor. Se anunciaron dos jugadores que no pueden ser inscritos. Eso no me lo estoy inventando. Existen entre 6 y 7 demandas con FIFA. Existe de inconveniente con Romario Caicedo, y este es uno que ha salido a la luz pública, pues no. No creo que solamente le deban a Romario Caicedo, le deben de ver a algunos otros jugadores. Y a ver, hay novedades en Cuenca, qué mal, hay una expulsión a un jugador del Deportivo Cuenca, recién arrancó el segundo tiempo. Ya vamos a ver de quién se trata. Es el número 3 del Deportivo Cuenca, que al parecer le ha dado, sí, le metió la mano en los ojos. Mala reacción del jugador del Deportivo Cuenca, que acaba de ser expulsado. Nardelli, doble amonestación. Así que más complicada se le pone la cosa al Deportivo Cuenca. Preocupante situación, ya dijimos, ¿no? Tras esta derrota con Macará se le vienen dos partidos bravísimos frente al Emelec y frente a Independiente del Valle. Así que en estos momentos se está perdiendo el partido cuando se juega el minuto 52 y ha sido expulsado uno de sus jugadores. Ahí vemos al señor Sanguinetti, que está dialogando también con sus jugadores. Macará, que está ahí en la pelea, que no quiere dar su brazo a torcer. Hay mucha molestia por parte de Nardelli, pero es clarísimo que le sacó la garra ahí, prácticamente le mete los dedos en los ojos al jugador del Macará, que está siendo atendido. Estamos en vivo y en directo observando lo que sucede con Deportivo Cuenca y Macará. Por suerte tenemos la posibilidad, ¿no? Estuvimos un mes tragándonos todo lo que veíamos en la pantalla. Ahora sí nos desahogamos. Ahora sí podemos decir gol, podemos decir tarjeta roja, expulsado, tarjeta amarilla. Hasta lo fue insultando Nardelli al árbitro. Seguramente le van a leer los labios y lo pueden sancionar más. Y claro, se ve el jugador de Macará que le han pegado un aruñón en el ojo, está bastante sentido el jugador ambateño. Me vuelvo a meter a lo de Melec. Entonces, cuando tú tienes situaciones como las que mencioné de Romario Caicedo y que seguramente van a aparecer otras, uno dice, bueno, ¿y qué pasó acá? Tanto se hablaba de que iban a recuperar a Emelec y ayer justamente apareció el presidente diciendo que han cancelado como medio millón de dólares en deudas. Yo sinceramente sí quisiera ver los números, sí quisiera ver los detalles, a quién le han pagado y a quién no le han pagado. Por dos motivos. El primero es saber si realmente se ha cancelado toda la deuda, como lo dice el señor Jiménez. Me pareció haber escuchado que el señor Jiménez ha dicho que se han pagado prácticamente las deudas completas, pero tengo entendido que no son las deudas completas, sino que se ha llegado a algunos acuerdos económicos, e incluso dicen por ahí de que estos acuerdos económicos no han sido cumplidos. Yo vuelvo a decir, cuando río suena es porque piedras trae. Van a decir, este tipo es cansón, pero yo el cuentito de que se robaron los cables eléctricos no me lo termino de... No termina de convencerme. La verdad no me termina de convencer. No entiendo el tema de que hayan cerrado baños en el estadio. Se decía que la taquilla del clásico iba a servir para pagar sueldos. Vamos a ver si esto ocurrió o no ocurrió. Pero después del clásico hemos visto un Emelec. Bueno, primero obtuvo ese triunfo frente a Macará y luego esa catastrófica derrota con Independiente del Valle. Ahora va a tener que enfrentarse a un Muchurruna. Mañana estaremos en el Capuel y nosotros vamos a ver y a comentar las cosas que nos hemos encontrado. Cuando el río suena es porque piedra trae, no solamente porque piedras trae, es porque uno ve cosas. Un estadio en un completo abandono, un estadio que se lo ve sucio, un estadio que no recoge la basura. Entonces, cuando uno ve todo eso, cuando ve que las chicas del equipo femenino no la pasan bien, No es que son rumores, señores directivos de Emelec. Son situaciones que uno observa. El día de mañana, por cierto, hay una asamblea de socios. Vamos a ver primero se va a hablar del informe económico y segundo se va a hablar de temas varios. ¿Cuáles serán los temas varios? Yo he escuchado por ahí que están buscando como de lugar algún inversor para convertir al Club Sport Emelec en una sociedad anónima. Y es un tema que hay que analizarlo muy bien. Esto no es de llegar y soplar botellas. No es tan sencillo como aparenta. Ya hemos hablado de este tema, ¿no? De las sociedades anónimas. ¿Cuáles son los beneficios y cuáles son las dificultades que se pueden encontrar? Justamente el día de ayer en un grupo que tengo de amigos del fútbol, compartía justamente este tema de las sociedades anónimas, que se las quiero leer, porque yo les digo algo, es una situación que se debe manejar con pinzas. Y no estoy hablando solamente de Medec. Barcelona está viviendo un momento muy complicado dirigencialmente. Yo no sé hasta cuándo el señor Montalvo pueda seguir manejando este barco. En casa adentro dicen que todo está bien, pero las actitudes, las respuestas, lo que habla el técnico Farías, que sus jugadores estaban impagos, la actitud de Farías de ponerse a pelear con un hincha, es cuando el ambiente no es el que tú quisieras ver de los equipos grandes, ¿no? El uno hablando de que el equipo está impago, el otro hablando, pidiendo disculpas por el mal partido, pero está clarísimo que Demelec tiene una plantilla limitada, y lo dijo Cristian Nasuti. Y todo esto se da por situaciones netamente económicas, todo esto se da por una mala administración, todo esto se da porque no han llevado los recursos a los lugares que deberían llegar los recursos. Yo me sigo preguntando, ¿qué necesita el fútbol del Astillero para resurgir? Y sin ser un mago, primero, obviamente, tener equipo competitivo, pero a la vez tener jugadores para vender, porque ese es el negocio del fútbol. Entonces, esto es como uno más uno es dos. Equipo competitivo, venta de jugadores, bingo. Pero mi pregunta es, ¿qué ha vendido Barcelona en los últimos tiempos? ¿Qué ha vendido Emelec en los últimos tiempos? ¿Se han vendido jugadores? Sí, puede ser. Barcelona lo vendió a este chico Bando. Emelec últimamente no ha vendido nada. Por ahí seguramente le deben estar. Bueno, lo vendió a Diogo Bagüí, ¿no? Pero Diogo Bagüí me parece que se fue libre. Y Emelec no ganó un centavo. En Barcelona se fue este chico Mina, si no me equivoco, a Universidad Católica. No le dieron oportunidades y lo mantienen a Brian Carabalí y a Byron Castillo. Byron Castillo que está muy por debajo del jugador que nos acostumbramos a ver antes de que pasara todo el escándalo de su nacionalidad, ¿no? Pero bueno, hablando un poquito de este tema de las sociedades anónimas, lo quería compartir desde el otro día. Las situaciones son claras. Beneficio de mayor inversión, facilita la llegada de capital privado y extranjero para hacer crecer al club. Esto es importante. Más transparencia, mayor control y fiscalización de las finanzas por parte de entidades competentes. Gestión profesional, administraciones con enfoque empresarial, planificación y eficiencia. Reducción de deudas, posibilidad de sanear las finanzas e invertir en infraestructura y planteles. Control del origen de dinero, ayuda a prevenir el lavado de activos en supervisión estatal. Riesgos, tremendos riesgos. Menos participación de los socios, los accionistas mayoritarios tendrían el control de las decisiones, posible quiebra. Si la empresa fracasa, el club podría entrar en liquidación y desaparecer. Menor prioridad a las formativas. Se podría privilegiar el rendimiento económico inmediato. Cambios por razones comerciales. Los nuevos propietarios podrían trasladar la sede o tomar decisiones por rentabilidad, como incluso cambiar hasta el nombre del equipo. Pérdida de identidad, existe el temor de que prevalezcan los intereses empresariales sobre la historia y el vínculo con la afición. Beneficios y riesgos de lo que es una sociedad anónima en el fútbol ecuatoriano. ¿Qué prefieren ustedes? Hoy día, todo lo que representa organización, administración y parte deportiva, los dos equipos del astillero han fracasado. Ya llevan dos temporadas que no pueden llegar a ser protagonistas del torneo. Emelec y Barcelona históricamente siempre fueron equipos que estaban peleando el primero y segundo lugar. Lo de Barcelona ayer creo que cede bastante terreno al resto de equipos y ve cómo poco a poco se le va escapando la posibilidad de pelear un campeonato. ¿Qué es lo que anhela toda la hincha de Barcelona? O sea, la hincha de Barcelona, cada vez que comienza el año, anhela ganar la Copa Libertadores. Sí, porque el techo está muy alto después de que Liga lo ganó y luego que Independiente ganó la Sudamericana, y resulta que Barcelona, siendo el equipo más grande del país, no lo consigue. Por ahí alcanzaba una semifinal de Copa Libertadores y para de contar. Entonces, existe esa preocupación por el lado de Barcelona. Por el lado de Emelec, uff. Por el lado de Emelec son situaciones inentendibles. Crisis dirigenciales, más allá que el señor Jiménez dice que está todo muy bien, pero en su momento, en una elección, entre comillas, la gente realmente, y eso sí yo le doy la mano a Cristian Noboa, la gente votó por Cristian Noboa. La gente no votó por el señor Jiménez. Eso lo tenemos clarísimo todos. La imagen de Cristian Noboa, que hablaba tanto de que se iba a invertir, que se iba a hacer un buen plantel, etcétera, etcétera, quedó en el olvido. Y él mismo termina desnudando la dirigencia diciendo que no se cumplieron muchas cosas. Aunque la dirigencia que se mantiene niega mucho algunas cosas que dice Cristian Noboa y lo tratan de mentiroso. Barcelona, siendo investigado por la justicia, corriendo el riesgo, no solo Barcelona, sino del fútbol ecuatoriano, que si la justicia se mete a investigar esta situación del Barcelona, los clubes locales y la selección ecuatoriana, todo el fútbol ecuatoriano, FIFA lo puede suspender por permitir que la justicia ordinaria se involucre en el fútbol profesional, porque para la FIFA ellos son intocables y ellos son los que toman las decisiones. Y en ese embrollo están los dos equipos del astillero. Liga de Quito bravísimo porque no consigue los resultados que quieren, pero fíjense ustedes las diferencias, pues, ¿no? Liga de Quito está molesto, dicha de Liga, porque no consigue resultados, pero Liga se mantiene en Copa Libertadores, está en zona de pelea de torneo. O sea, económicamente Liga, si bien es cierto, puede estar complicada, pero no está al nivel de Emelec y el Barcelona. Mejor no hablemos de Independiente del Valle, que pareciera que fuera un equipo de otro país. Independiente del Valle es administrado como que fuera un equipo europeo. Y lamentablemente muchos hinchas sienten cierta envidia por parte de este conjunto que está liderando el campeonato ecuatoriano. Así que, bueno, Barcelona perdió ante Universidad Católica y eso lo termina, digamos, complicando para lo que sería la siguiente parte del torneo. Vámonos al corte, Javier, y seguimos aquí en La Hora Boba cuando son exactamente las 15:33, descuento que en Ambato, minuto 69, sigue ganando Macará por 1-0. Público, me preguntan si hay público, 5 pelagatos en el Estadio Bellavista de Ambato. Vámonos al corte. 5 pelagatos.
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0: 11:38 y el profesor César Farías habló en rueda de prensa tras la derrota,
1: ya no es la misma.
0: Tras la derrota que sufrió el conjunto canario 2-1 con la Universidad Católica. Coincidentemente, Barcelona no le ha podido ganar a la Católica de Chile y de Ecuador esta temporada. Perdió los dos partidos con el equipo chileno en el Monumental y en San Carlos de Apoquindo por Copa Libertadores, y el Liga Pro empató en el Monumental y empató en el Atahualpa. Escuchemos qué dijo el técnico venezolano César Farías tras la derrota de Barcelona.
2: No, los primeros minutos nos costaron demasiado. No pudimos agarrar la pelota, que queríamos ser más protagonistas con la pelota, sin desespero, sin que vaya tan rápido, pero sí pudiéndola cuidar, y no sucedió así. Nos hace un gol muy tempranero en el cual perdemos los duelos individuales dentro del área y nos hacen el gol, y después nos pusieron en varias ocasiones en peligro de esa misma circunstancia. El golpe lo sentimos bastante prolongado el primer tiempo y empezamos a saltar mal, a cerrar en los lugares que no teníamos que cerrar. Fuimos mucho hacia afuera en vez de hacernos fuerte adentro, y jugamos un mal primer tiempo que nos sostuvo el deseo de nunca rendirse. No sostuvo ni el orden ni el fútbol. Segundo tiempo pudimos aclarar las ideas, hacernos fuerte adentro, solidificarnos, para a partir de ahí poder atacar mejor también. Los primeros minutos fueron buenos, llegamos, hicimos el gol, estabilizamos el partido. Sobre el segundo tiempo que usted me pregunta, y a partir de ahí llegamos a un partido estable, donde, bueno, entendimos lo que intenta hacer el rival, pudimos cerrar bien, y una diagonal de afuera que hicimos el doble lateral para cubrirlo, meter tres centrales, la pelota pasa y nos puede ganar la diagonal que no lo ven venir, pierden la marca ahí y faltando dos minutos lo perdemos. Típico gol en la altura, en el cual hoy Católica sacó ventaja. Jugó mejor que nosotros pudimos tácticamente emparejar el partido y estabilizarlo. Cuando ellos pudieron marcar diferencia no lo hicieron, y parecía que nos podíamos llevar algo que para nosotros era importante. Después, bueno, siguió todo apretado en el mismo lugar y tenemos que pasar la página rápido de esto, o sea, no lo difícil que para los equipos de la costa jugar en la altura, y se viene reflejando. Sin embargo, tuvimos un partido bien difícil para nosotros, como lo dije anteriormente, empatarlo, estabilizarlo, y en algún momento en el 1-1 tuvimos alguna opción para sacar la ventaja y no la pudimos concluir tampoco, en los espacios del desespero que tenía por ganar el partido también el rival.

0: Después, felicitar al contrario y pensar en el partido de día sábado, que es totalmente diferente. Son escenarios distintos, son equipos distintos también. Obviamente que es un partido de mucho prestigio, en el cual necesitamos de nuestra gente, en el cual necesitamos seguir haciendo un esfuerzo de local donde hemos sido, no hemos perdido ningún partido y necesitamos esos 3 puntos para volver a montarnos ahí nuevamente. Formas nuevas, pero están recién llegados, ¿no? Los últimos dos no tienen ni una semana acá, es cuestión de vida que tienen y que obviamente los partidos lo van a ir haciéndose conectar y los entrenamientos de mejor manera con sus compañeros. Después, disculpe, que es que de verdad no se escucha bien. ¿Cuál fue la otra parte que me preguntaste?
1: Si es que van a seguir buscando más refuerzos
0: ya, sí.
1: y también con jugadores que puedan salir.
0: No, mire, en principio, hoy eso no es posible, pero eso no, hasta que no se cierre el libro de pases, no lo sabríamos decir. Extranjeros no se puede traer más, porque solamente podías cambiar dos. Criollos tenemos una nómina con cierta profundidad y creo que ya es un momento que no es tanto para decir, sino poder abrocharse fuerte y entender que hay que jugar con el cuchillo entre los dientes esos 9 partidos.
2: Muy bien, ahí estábamos escuchando, hay que jugar con el cuchillo entre los dientes esos próximos 9 partidos. Señoras y señores, Macará 2, Deportivo Cuenca 0, acaba de anotar el conjunto ambateño por intermedio de su número 9, Franco Posse, un cabezazo certero que no pudo contener el golero cuencano. Y se le complica la cosa al Deportivo Cuenca, amigos míos, definitivamente. Bueno, un poco para que la gente recuerde, Católica salió todo el partido y a los primeros 3 minutos Mauro Díaz, luego un tiro de esquina para enviar un centro al área, que lo logró conectar José Fajardo. Recién bajadito del Mundial, pudo abrir el marcador. Católica mantuvo la intensidad, aprovechó los espacios que dejaba Barcelona para atacar. De modo que Facundo Martínez, como Azarías Londoño, generaban claras ocasiones de gol. Pero poco a poco se fueron animando los canarios. Conectando con Eric Mendoza y Darío Benedetto, quienes intentaban de cierta manera incomodar el arco de Johan Lara, pero demasiadas imprecisiones por parte del conjunto amarillo y en esas pocas oportunidades no lograron ser efectivos. Luego en un contragolpe Camarata, Gustavo Alesilla cometió un penal y Azarías Londoño se encargó de ejecutarlo. Sin embargo, José David Contreras lo atajó y evitó el 2-0. Católica no bajó de intensidad y por las bandas hicieron mucho daño. Mauro Díaz, Mauricio Alonso avisaron con potentes remates para intentar aumentar la diferencia antes del cierre de los primeros 45 minutos. Farías apostó por Walter Chalá y Jonathan Perlaza para refrescar líneas. En la primera parte del complemento se observó una Católica que mantenía ese mismo papel de ser el equipo protagonista. No obstante, en el minuto 60, Walter Chalá apareció sin marca y convirtió el 1-1. Barcelona tuvo una importante reacción, se animó a atacar y encontró más espacios para lastimar a los locales. El duelo fue de ida y vuelta, con ambos porteros siendo importantes para evitar ese 2-1 de cada lado. Eddie Mejía ponía en ventaja a los camaratas, pero el VAR revisó todo y anuló la jugada por una falta previa en ataque. Ya en la recta final, Barcelona se fue apagando y Católica terminó mejor desde lo difícil y pasando los 90 minutos, Darwin Nazareno sacó un centro preciso en el área. y Eric Valencia con un potente zurdazo puso el 2-1 definitivo en la capital. Novedades, Mojor marca el 3 para Macará, 0 para Deportivo Cuenca, aquí en la Liga Pro, Jordan Mohor. Qué difícil situación vive el Cuenca. Bueno, para terminar el tema de Barcelona, con este resultado el equipo de Diego Martínez asciende al segundo lugar con 35 unidades y el lunes visitará a Guayaquil City. Por su parte, como ya lo dijo César Farías, Barcelona ahora ocupa el cuarto lugar con 34 puntos y el domingo recibirá a Liga Deportiva Universitaria de Quito. Partido durísimo de que tendrá el cuadro canario. Creo que al menos para llegar con opciones a pelear de puntos a Independiente del Valle, que ya mismo juega, yo creo que debería al menos haber empatado con la Católica, pero la derrota lo pone muy complicado. César Farías habla de nueve partidos que van a tener que jugar con el cuchillo entre los dientes, y yo me pregunto si realmente Barcelona tiene la capacidad, más allá que se reforzó, yo no sé si tenga la capacidad de poder acercarse Independiente del Valle para llegar al hexagonal de una manera más pareja, ¿no? Barcelona tiene que enfrentar a Liga, tiene que visitar a Leones del Norte, luego tendrá que enfrentar a Liga de Puerto Viejo por Copa Ecuador, luego enfrentar a Macará en el Monumental, visitar a Muchurruna en Ambato, recibir a Orense, visitar al Manta, recibir a Independiente del Valle, visitar a Aucas y recibir a Delfín. O sea, si Barcelona quiere alcanzar a Independiente del Valle, lo lógico sería que de acá al menos sume todos sus puntos de local, ¿no? Y esperar por ahí que Independiente trastabille, ¿no? Me refiero a sus partidos de local, ganar la Liga, ganar de Macará, ganar de Orense, ganar de Independiente, ganar de Delfín, e ir a luchar puntos frente a Aucas, frente a Manta, que debería sacar esos 3 puntos, debería intentar sacar 2 puntos ante Muchurruna, y debería intentar sacar los 3 puntos ante Leones, que juegan en Imbabura, ¿no? En Ibarra. Entonces, es muy complejo para César Farías lo que él dice de ir a jugar 9 partidos con el cuchillo entre los dientes, cuando tu rival al que quieres alcanzar tiene 49 puntos y tú tienes 34. Estamos hablando que son 15 puntos de diferencia. 15 puntos de diferencia que el día de hoy se pueden elevar a 18. A 18 en un hexagonal que prácticamente vas a pelear. Estamos hablando que son 5 equipos, 5 rivales, y de vuelta son 10 fechas. 30 puntos vas a disputar. Si Barcelona llega al hexagonal y se mantiene esta diferencia, Independiente arranca con 18 puntos de ventaja. O sea, para que se hagan una idea, Independiente, para quedar campeón, y pongamos que pelee el primer y segundo lugar, ya sea con Liga o con Barcelona, Hoy Liga está mucho más atrás que Barcelona. Le basta Independiente con empatar con los dos y es campeón. Empatar de local y de visitante y es campeón. Entonces, yo no sé, claro, es complicado tirar la toalla antes de tiempo, es entendible, pero las matemáticas no mienten. Una diferencia de 18 puntos en prácticamente media temporada, un poquito más de media temporada, es una diferencia abismal. Y ahí sí yo, de cierta manera, puedo debatir a mis compañeros. El otro día yo escuchaba a Fernando decir de que no era culpa del campeonato y que era culpa del mal trabajo del resto de equipos que no pueden jugar al mismo nivel de Independiente del Valle. Y en eso, por supuesto que tiene toda la razón. Sin embargo, a ver, un ratito. Ah, el golero alcanzó a salvar al Deportivo Cuenca del cuarto. Se juega el minuto 88, 3 para Macará, 0 para el Cuenca. Es correcto de que todos se preparan y todos compiten de igual a igual. Todos arrancan desde cero y tú vas sumando los puntos acorde a tu campaña. Un equipo que está bien alineado, un equipo que hace una buena pretemporada, un equipo que se refuerza bien, arranca inmediatamente bien con el campeonato y se va de largo. Pero no un equipo que empieza a improvisar, por ejemplo, que te toca jugar Copa Libertadores antes de que arranque el campeonato, porque así dice el reglamento, y no te da mucho chance a prepararte, a hacer una buena pretemporada, que tienes que hacer algunos partidos amistosos, entre esos los de la Noche Amarilla, el partido de historia con el Inter de Miami y Lionel Messi, etcétera, etcétera. Claro, son muchos compromisos, pero de todas maneras eso te impide trabajar para el torneo. Empiezas a apurar un poco la máquina y bueno, arrancó bien, arrancó eliminando a Argentinos Juniors, arrancó eliminando a Botafogo, se metió a la Copa Libertadores bien, etcétera, etcétera. Trataba de competir en Libertadores, no le iba bien. Trataba de competir en la Liga Pro, le iba a medias. Entonces, sí, de cierta manera es una desventaja para los equipos que quedan terceros o cuartos en la Liga Pro en comparación con Independiente del Valle. Porque claro, Independiente y Liga arranca la etapa de grupos ya afiladito, jugaron partidos amistosos, jugaron partidos de la Liga Pro, y ahí arrancaste la etapa de grupo de Copa Libertadores. Pero Barcelona no. Barcelona arrancó antes, Católica arrancó antes, Deportivo Cuenca arrancó antes, Macará arrancó antes. Porque los torneos internacionales te exigen y esos son los equipos que en teoría te van a competir durante todo el año. El de Medellín ni hablar, pues el de Medellín no hizo ni pretemporada. Entonces, claro, decimos que el sistema de campeonato no es bueno porque Independiente se va de largo. Sí, porque Independiente ha tenido esa ventaja de tener un trabajo adecuado para manejar con dos plantillas un torneo largo y la Copa Internacional, la Copa Libertadores, donde todavía le está peleando. Tendrá que enfrentarse a Tolima, mientras que Liga de Quito tendrá que enfrentarse a Mirasol. Entonces, de cierta manera, para darle emotividad, la radio de terminó en Ambato, ¿no? Ah, no. Ya terminó. Okay. 3-0 ganó Macará el Deportivo Cuenca, ya lo estábamos diciendo, así que bueno, muchas gracias por la información.
3: Es victoria del ídolo Macará, el ídolo de la ciudad de Ambato, ganó 3-0 al Deportivo Cuenca.
2: Muy bien, si quiere poner a la figura, ¿no? No, ya no. Ya, solo para terminar idea del comentario, para darle más emotividad, no digo que el campeonato esté mal hecho, ni tampoco que el campeonato está hecho para Independiente del Valle, yo creo que para darle más emotividad a la fase final, aunque sería una injusticia que Independiente no quede campeón, digámoslo claramente, era que arrancaran los hexagonales, los cuadrangulares y la Liga de Descenso desde cero pollito cero. Si el equipo que queda campeón, como el caso de Independiente del Valle, logra su regularidad, lo va a poder ganar sin problema en el hexagonal porque tiene el nivel para hacerlo. Pero si no, obviamente todos dirían que es una injusticia, como el Macará justamente que ahora acaba de ganar. Macará hizo una campaña bárbara por ahí por el año 2013, si no me equivoco, y no pudo quedar campeón. Durante todo el torneo dominó, pero resulta que los hexagonales o los playoffs le fue mal, quedó eliminado. Y todo el mundo dijo, qué injusto que es el torneo. Pero bueno, los equipos grandes están para este tipo de cosas, pues. Entonces, ya lo vimos en el Mundial. Hay equipos que les tocó fácil, hay equipos que les tocó difícil. Ganó el que mejor jugaba al fútbol, como fue España. ¿Alguien lo duda? No, ¿verdad? Entonces, yo sí creo que para darle más emotividad, no digo que sea malo el sistema del campeonato, pero ya hemos visto dos veces, a ver, vamos con la figura del partido.
4: Dos goles de cabeza y pues suma ya 8 tantos. Buena labor.
5: Bueno, gracias. Sí, la verdad que muy contento por el triunfo, por los goles, porque bueno, creo que son muy importantes y bueno, por la victoria.
4: Deseamos muchos éxitos, Frank.
5: Bueno, gracias.
2: Muchas gracias. Ahí la José, jugador del partido del Macará. Así que bueno, la vamos a seguir. Seguimos más lueguito, 16:30, Independiente del Valle juega con él, Musurruna, y nosotros nos despedimos hasta el día de mañana, que también...

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0: Hola, hola, ¿qué tal? ¿Cómo les va? Muy buenos días, bienvenidos el día de hoy. Pido perdón por la demora, por la hora. Hoy ya conectándonos acá en la programación de la Primerísima del Deporte. Ayer se llevó a cabo el partido entre el cuadro de Barcelona Sporting Club frente al cuadro de la Universidad Católica, partido en donde cayó derrotado el cuadro de Torero, y se agudiza más la situación de Barcelona. Don Pedro, muy buenos días.
1: ¿Cómo está, don Víctor? Buenos días. Y lo peor es que me daña mi pronóstico con Blas Betis. Y para hoy tendremos tres partidos y mañana tres. Hoy jugará el Cuenquita en el Bellavista de Ambato en la visita ante el Macará. Rivales directos porque están peleando por ese cuarto puesto ahí. Ahí están, aunque lo tiene ahí ganado Barcelona. Pero con Blas Betis, ¿qué opciones me pone? Yo le voy a los dos, como le digo, bando a bando, así como le fui ayer con la Católica, ya estaba ahí. Casi me sale el empate, a usted también, ¿no?
0: Claro, correcto, correcto. Bueno, el día de hoy nos vamos a pronosticar en el partido entre Macará Deportivo Cuenca. Este partido será a las 14 horas. Yo le voy a Macará, le voy a local, al igual que le voy a Independiente del Valle a las 16 horas 30 ante Técnico Universitario. Y cerrando la jornada de hoy, Manta, Liga de Quito, yo le voy al visitante, le voy al Macará, le voy a Independiente, le voy a Liga de Quito, pero ¿dónde vamos a pronosticar? 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
1: Ahí está, claro, el pronóstico, pero qué raro que usted le vaya tan seguro al Independiente del Valle que va a ganarle al Técnico Universitario. ¿Usted cree eso?
0: Sí, no. Hoy Independiente no tiene rival en el fútbol ecuatoriano, no tiene rival, lamentablemente. Y digo lamentablemente porque me gustaría ver un campeonato en donde no solamente un equipo esté peleando en la parte alta, me gustaría ver un campeonato en donde los punteros tengan una mínima diferencia y se la estén jugando en la parte alta, pero no la hay. No hay esa competitividad, no la hay. Independiente del Valle hoy es un equipo que está prácticamente cumpliendo calendario. Porque mire, tiene 49 puntos en estos momentos Independiente, y su inmediato seguidor, que es la Católica, que ganó ayer, y Sociedad Deportiva Aucas, tienen 14 puntos de diferencia. O sea, prácticamente estamos hablando que 5 partidos va a tener que perder Independiente del Valle para que estos lo alcancen y que estos ganen los 5. No es que ganan 1 o 2, tienen que ganar obligadamente 5. Ni qué decir de Barcelona. Está a 15 puntos. Y al ritmo que va Barcelona, me disculparán los amigos barcelonistas, pero no creo que alcance. No creo que le alcance a Barcelona.
1: Si se levanta uno más hoy día, pues Independiente puede hacer ya 18 sobre Barcelona.
0: Correcto. De ese punto. Entonces, como que yo veo muy, pero muy complicado de que este Independiente, incluso ya cuando pasemos la primera etapa y nos vayamos ya al hexagonal de torneos internacionales y del campeón, al cuadrangular intermedio y al hexagonal final, yo creo que Independiente de entrada se va a coronar campeón y deben darle ya la copa.
1: Está muy desplazado, pero ¿sabe qué es lo que me preocupa? Que los dirigentes ahora comienzan a decir que es un mal sistema de campeonato y que el Independiente del Valle, cuando toma la ventaja, nadie lo alcanza. ¿Y por qué? ¿Y por qué aprueban? ¿Por qué alzan la mano? Son los alzamanos en los congresos. Lo que se llama el Consejo de Presidentes de Liga Pro. ¿Por qué no dicen que no estoy de acuerdo? Uno de los pocos que dijo que no estaba de acuerdo fue el doctor Pablo Ortiz García, que lo ha dicho aquí en este programa, que él no estuvo de acuerdo con este sistema de campeonato, que ya se vuelve insoportable. Pues, ¿ustedes creen que ya la gente les va a ir al estadio sabiendo que ya Independiente está derrotado? Y los que esperan vivir de una taquilla donde vaya Melé, donde vaya Barcelona, ya no va a ser lo mismo, porque ya se pierde la motivación, pues, don Víctor.
0: A ver, ayer alguien me contó de que para diciembre 15, más o menos, o diciembre antes del 20, se va a llevar a cabo el Consejo de Presidentes de Liga Pro, acá en Guayaquil, nuevamente. Entonces, ¿qué es lo que va a pasar en ese consejo? otra vez van a proponer el cambio de formato del campeonato. Otra vez. Otra vez se va a proponer el cambio del formato del campeonato para ver cómo se lo va a jugar el siguiente año. Eso fue lo que alguien me comentó el día de ayer. Y yo concuerdo totalmente con usted. A ver, acá el problema no es el sistema. O, a ver, tal vez si nos ponemos un poco más exquisitos, creo que el formato, el formato deberíamos cambiarlo, tal vez que cuando ya los equipos pasen a la segunda etapa, al hexagonal 1, hexagonal 2, cuadrangular 1, 2, como venga, yo creo que ahí debería existir una resta o que los equipos inicien desde cero, al menos los que terminan en la parte de arriba, ¿no? Que terminen, que, bueno, si por ejemplo, Independiente termina con 30 puntos, un ejemplo nomás, y Barcelona, Emelec, Liga y el resto de los clubes que lo siguen Independiente terminan con, se me ocurre, con 20 puntos. Que el formato se ha cambiado y diga, a ver, de esos 20, de esos 30 puntos, que termines en cero y reinicies otra vez, vuelvas a rebobinar para la segunda etapa. Entonces creo que, creería que ahí tal vez existiría un poquito más de competitividad, al menos por la pelea del título. Yo lo veo de esa manera. Incluso eso fue uno de los puntos que se trató en el Congreso del año pasado.
1: Yo volvería a una liguilla, ¿no? Respetable su punto de vista, es bueno, pero yo le citaría esto. Los tres primeros que lleguen en la primera vuelta, lo que se dice en todos contra todos, bonifíquenlos y haga una liguilla con 3, 2 y 1, como se lo hacía antes. Y verá que se vuelve atractivo, pero no tan deslotado como lleva hoy el Independiente del Valle, que lleva, vamos a decirle, lleva 10 puntos. Y en el hexagonal, suponiendo que llegue con 10 puntos nada más. No con los 15 que puede alcanzar, porque va a haber alguien que le haga carrera en el camino. Va a haber una Liga de Quito, un Barcelona, que jugando mal le van a tener que... Ahora, si ya no pueden Barcelona y Liga de Quito con Independiente, ya mejor que se lo declare campeón. Pero la expectativa, el interés, se ha perdido ya para el resto de clubes, porque ya el campeonato ya está en manos de otro. ¿Y qué atractivo va a tener un partido, por decirle, que Barcelona vaya a Cuenca? Voy a citar esto nomás, vaya a Cuenca. Si ya el título lo tiene prácticamente casi que asegurado el Independiente del Valle. O que el Emelec vaya a jugar con Liga de Quito, en Quito. Y ya el atractivo ha bajado en Ambato. Bueno, la hinchada de Ambato va por sus equipos que siempre lo apoyan, como técnico en Macará. Macará hoy va a tener una taquilla fabulosa, a pesar de que es día de labores, pero la hinchada lo va a visitar y lo va a apoyar. En Cuenca es otra media caja que guardan siempre cuando va un equipo grande, pero esa expectativa, pero es que por eso lo tenemos que recordar siempre al capitán Vinicio Luna, porque hacía incluso hasta un sistema de campeonato para poder encontrarse y no chocarse con la Copa Libertadores o los torneos internacionales, y salían los mejores fixtures de campeonato y los modelos de campeonato. Eso lo hizo el capitán Vinicio Luna, aunque a muchos no le cuadra, pero debería buscar. Ahora lo buscan, ¿dónde lo buscan? En la Sport lo buscan, ¿no? Esas proyecciones, ¿verdad?
0: Correcto. Entonces, yo insisto, don Pedro, tal vez si se vuelve a tener un congreso de presidentes a final de año para cambiar otra vez el formato, porque a ver, esto de andar cambiando el formato para mí refleja solamente una cosa, que no tiene contentos a los dirigentes, y volvemos a lo que usted dice, ¿por qué motivo alzan la mano y aprueban algo con lo que al final del año no van a estar contentos? Ya, entonces obviamente hay cosas que hay que cambiar en Liga Pro, hay muchísimas, creo yo, pero si el formato va a ser otra vez cambiado, yo creo que debería existir algún reglamento también que diga, y que eso quede anclado ya en Liga Pro, que establezca que no se puede cambiar el reglamento año a año, o sea, perdón, no se puede cambiar el formato año a año, porque confundes mucho al público, confundes mucho, incluso muchos colegas se confunden al momento de tratar de entender el formato y volvemos a lo mismo de siempre. No, el año pasado con el formato que lo cambiaron, Independiente fue campeón. Este año con el formato que lo cambiaron, Independiente vuelve a ser campeón. Ahora, si tal vez los clubes se sienten perjudicados, digo yo, no digo que sea así, pero creo poder tratar de entender lo que los dirigentes dicen o piensan, entonces que hagan un formato en donde, como lo dije hace un momento, perdón, que con los puntos que termines en la primera etapa se reduzcan a cero para la segunda y empieces a rebobinar desde el inicio, ¿no? Yo digo, es una opción que el año pasado se la barajó, pero que no fue tomada de muy buena manera entre los directivos que estuvieron presentes en el Consejo de Presidentes.
1: Pero debe haber algún premio para el que ha hecho mejor durante 30 partidos, debe haber algún premio, ¿sabe qué? Así le den una gasolina, pero...
0: ¿Para los Libertadores? Puede ser.
1: Bueno, sí, pero tienen que analizarlo, tienen que revisarlo, pero nada de que... Ah, es que vamos a jugar 30 partidos y el que llega primero ya saben que está en Copa Libertadores. Pero vivamos la época de los 90 con las liguillas. Los 6 primeros van al hexagonal, a una liguilla con y se jugarán 2 liguillas. 2 de 6 son 14 equipos que se jugaban en esa época, ¿verdad? Y el que llegue, los que lleguen primero disputarán el título. Y los otros en segundo lugar, digo yo, ¿no? Y son 3 premios de Copa Libertadores y de ahí salen, de cada grupo salen 3 y 3 para premio. De cada liguilla, de la liguilla del que queda en primer lugar, van a disputar el título. Los otros 2, el segundo puesto de la Copa Libertadores. Y así. Y el tercer puesto... van a disputar la repesca de Copa Libertadores. El cuarto no lo metemos porque se va a seguir jugando Copa Ecuador. Y de allí los otros que peleen torneo sudamericano, Copa Sudamericana, vuelve más atractivo, habrá más partidos, habrá más hinchas en los estadios. Eso, yo no sé si es que no han aprendido de los modelos de campeonatos, solamente de aquí, pero... La verdad es que hay dirigentes muy nobles que no conocen de los planteamientos de partido. Deberían haber gente que verdaderamente sepa. Por ejemplo, uno de los que sabe esto es don Santiago Morales. Él conoce muchísimo esto. Otro que de los que sabía, don Patricio Torres. Don Pedro Peña. Don Pedro Peña sabe del sistema de campeonato, de los sistemas de campeonato. Y pueden tranquilamente meterlo ahí en la maleta y decir, queremos armar con gente de experiencia un sistema de campeonato. Pero no me vengan a decir ahora que por eso Independiente, porque el sistema le favorece a Independiente. Ya, pues, ya no molesten la vida, por Dios. Independiente, ¿por qué? Y si hubiese sido tú el que estuviera arriba galopando, estuvieras contento, ¿no? Lo han hecho, esto te ha pasado, porque no han conformado buenas plantillas, y me refiero concretamente a los equipos del astillero, don Víctor. Son los que más berrinchan por esto de que el sistema del campeonato no me cuadra, y revisen qué es lo que han armado como plantilla para poder no solo participar, sino competir. Ese es el problema. Armen unas buenas plantillas de equipos competitivos, y se acaba la pelea. No habrá sistema que te gane, porque si no, Independiente no estuviera. Independiente ha hecho lo que le dio la gana en todo el país con sus rivales. Los ha paseado, le ha dicho ven tú, y yo no creo que el día de hoy pueda haber una sorpresa en el partido entre Independiente del Valle y Técnico Universitario, y más deslotado lo vamos a ver. donde quiera que juegue, así como está jugando Barcelona, acá le gana Independiente, don Víctor.
0: Es muy complicado.
1: Mi amigo barcelonista, pero
0: es muy complicado. Es muy complicado pensar el día de hoy que Independiente, por ejemplo, hoy pueda caer ante técnico universitario. Hoy Independiente, como lo dije en su momento, no tiene rival. Para mí no tiene rival Independiente del Valle. Para mí Independiente es un equipo que está caminando arriba en la punta, solito. Está dando vuelta solito en la parte alta del campeonato. Y cada vez que uno quiere, un equipo quiere trepar a hacerle compañía, Independiente saca todo su poderío futbolístico, obviamente, y lo manda abajo. No, le borra todas las ilusiones tal vez de que tenga, de que te vamos a ganar, te vamos a ganar, te vamos a quitar el invicto. Pero insisto nuevamente, no es culpa del campeonato, esto no es responsabilidad de netamente del formato, sino más bien, como usted lo dice, equipos que se conformaron, equipos que se dedicaron más a hablar y no hacer, como el caso puntual de Melec, el caso puntual de Barcelona. Me sorprende lo de Liga de Quito. Yo juraba que Liga de Quito iba a ser ese equipo justamente que podía dar la sorpresa, al menos en el campeonato, pero al menos para mí se me está quedando, porque para mí era Liga uno de los favoritos a pelear por el campeonato, pero no lo está haciendo. Está arriba, sí, pero no está peleando campeonato. Entonces, vamos a ver qué pasa, vamos a ver qué pasa, porque ya, según lo que me también he leído, es que ha existido una reunión entre el presidente de Liga Pro y el presidente de la Federación, en donde se han tratado varios temas, entre ellos el cambio del formato del campeonato, en donde también se busca darle más protagonismo a la Copa Ecuador. Entonces, desde ahí uno tiene que ir a ver y decir, vamos a ver qué es lo que le depara al fútbol ecuatoriano en sí para la siguiente temporada, que seguramente en diciembre vamos a conocer todos los cambios que van a venir agarrado de la mano con el año 2027, obviamente.
1: Así es. A la vuelta vamos a tocar temas del Emelec también, con el caso de Romario, Bebeto, ¿quién más? Yaisinho, ya van a saber quién es Romario, lo que está pasando. 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
1: Todo es posible, claro. 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Me voy al extremo y al extremo. Cuenca y Macará ganan los dos. Con más de 2.5 goles penales. 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Y con Liga de Quito también solito me voy con Liga de Quito. 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
0: Así es, Juan Pedro, así es, y recuerde que hoy tenemos Liga Pro, y hoy justamente abrimos el telón de la Liga Pro de hoy miércoles 22 de julio con el duelo entre el cuadro de Macará frente al Deportivo Cuenca. Yo le voy a dar ambos marcan, pero le voy a que Macará el día de hoy se lleva la victoria, al igual que Independiente del Valle, con más de 2.5 goles. 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
1: 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Se nos ríe don Santiago Morales, dice que le están echando la culpa al sistema del campeonato. Solo hubo uno que dijo, no me parece este, hagamos otro modelo. Y ahí todos alzaron la mano. Yo, señorita, yo, profesor, Pepito alzó la mano y todos eran Pepito en ese pronóstico de cómo se debe realizar un torneo o sistema de campeonato. 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
1: Claro, y ahí está, le llevamos un cartón con leche, le llevamos unos KFC también a don Santos Jiménez para que haga un trabajo garantizado en autoforros.com. 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Vamos a ver si hay algún saludito por ahí, porque a la vuelta quiero tocar el tema de don Romario Caicedo. Está candente el tema del Emelec. Si no hay saludos, nos vamos a hacer la pausa, don Johnny, y volvemos aquí junto con don Víctor Pizarro. Ya regresamos.
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9: Son las 9 de la mañana.
10: 16 minutos.
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0: Ya estamos acá de regreso, estamos de vuelta en la programación. Así que también comentarles que el día de ayer se jugaron ya los playoffs, los primeros partidos de los playoffs de la Copa Conmebol Sudamericana. Nacional Uruguay cayó en condición de local ante Tigre de Argentina 3-0, mientras que Universidad Central de Venezuela cayó 4-1 de condición de local ante el Santos. Y aquí está perfilándose el Santos como el futuro rival de Macará de Ambato en la siguiente ronda de la Copa Sudamericana, don Pedro.
1: Sí, estos son los playoffs, ¿no?, de los que llegaron en tercer lugar, ¿no?, a pelear ese objetivo.
0: Tercer y segundo lugar, tercer lugar de Libertadores y segundo lugar de Sudamericana.
1: Exactamente. Oiga, usted está interiorizado como uno, y cuando uno está en este negocio vale la pena escuchar lo que nos dijo Romario Caicedo. Le dijo a todos los medios, y le agradezco a todos los colegas que estuvieron ahí presentes, y nosotros reprisar esta nota para que la hinchada del Emelec, que está golpeada por los resultados, pero lo de Romario es cierto, que ya no irá más en Emelec.
0: Bueno, eso es un tema que desde ayer ya se anda rumoreando, y que ya la relación contractual entre Emelec y Romario Caicedo ha sido ya dada por finalizada, así que Romario ya no es más jugador de Emelec.
1: ¿Y qué llevó a la directiva a tomar esta decisión? Que lo que él dijo, que si no le cumplían, daba un plazo, si no quedaba como jugador libre.
0: Exactamente, y aparte que él también mencionó, don Pedro, de que justamente ya le había pasado anteriormente, la deuda prescribió y no le cancelaron los valores pendientes. Y ahora Romario no quiere pasar la misma situación, y a la directiva supongo que no le gustó.
1: Entonces, vale la pena escuchar para ver qué podemos entresacar a limpio ahí de lo que dice Romario Caicedo aquí en la programación. Adelante, don Johnny.
2: ¿Por qué hoy sí se toma esta acción y antes no?
3: Sí, bueno, lo que pasa es que ustedes creo que recordarán que en el 2025 que fuimos a hacer la pretemporada Perú y Colombia, yo venía hablando con la dirigencia que estaba en su momento, me manifestaron que ellos iban a cancelarme valores que perdí, porque hay un tiempo determinado que prescribe deudas. Nunca mi intención es demandar al club, una intimación no es demanda, una intimación es una notificación formal a la empresa donde tú das tus labores, que tienen deudas pendientes. No lo hice anteriormente porque prescribió una cantidad que yo he venido trabajando en el club, entonces ahora no quiero que me pase lo mismo en el 2025.
2: Romario, el presidente mencionó de que por lo general él mantiene bastante contacto, ¿no?, con los jugadores, comunicación fluida, pero desde tu perspectiva se sabe de que al menos esta deuda que tú vienes solicitando no tiene alguna respuesta ya desde algunos meses.
3: No, sí, contacto hemos tenido. Cuando se dirige a todo el grupo, manifiesta que a los jugadores del año pasado, lo que vinimos en este proceso largo, nos iban a cancelar en un tiempo, luego me lo acercaba personalmente a los trabajadores que están aquí en el complejo, por parte del presidente y con él, y me decían una fecha y otra. Entonces yo creo que el temor es más porque no quiero que prescriba como prescribió una cantidad considerable en el año 2025. Ustedes recordarán que en el aeropuerto antes de ir a Perú tuve una conversación y la dirigencia en ese momento no valoró lo que yo he venido haciendo, así sea poco o mucho, pero es dinero que no quiero perder. Entonces lo que hice fue una notificación, no es demanda, porque escuché también ahí un periodista que dijo que estoy buscando que le quiten punto al club. Eso jamás lo voy a hacer, solo es una notificación porque he venido solicitando desde que entró la dirigencia. Entonces lo que hice fue una notificación por valores pendientes.
4: Romario, tienes 10 años en el club, es por el mundo, no es para menos, ha sido un excelente profesional del cuadro eléctrico. Quería preguntarte tu impresión de este partido ante Independiente del Valle, doloroso para el hincha, 6-1. ¿Qué podrías decirnos de aquello, del autogol, que lamentablemente justamente salió la intimación y sucedió esto contigo? Tengo entendido que la intimación no la enviaste recién, sino la intimación recién salió.
3: Sí, la intimación fue hace 20 días, porque creo que dio un proceso, notifican al club, solo que recién salió antes del partido. Tengo 10 años, como dice, he tenido buenos partidos, malos, un partido doloroso que me duele porque yo sé lo que representa estar en esta institución. Cuando yo llegué nunca me he querido ir, me quise ir por lo que representaba Melé, lo que

0: tres días que se cumpla el proceso de la intimación, ¿ya hay algún acuerdo, algún acercamiento para poder que tú continúes o cómo tú te sientes? Prácticamente ya te ves fuera del club.
1: No, bueno, yo en el 2016 que firmé mi contrato en el club, nunca me he sentido fuera, porque como dicen, he sido un profesional y eso es lo que me ha mantenido jugando. Yo lo que digo es que no se han acercado a mí por el tema de creo que ellos están viendo la forma de llegar a un acuerdo. No es que en intimación se pide que se pague toda la cantidad que es, no, solamente es llegar, conversar y ponerse de acuerdo. Soy un jugador, no me considero histórico ni nada de eso, pero yo creo que soy un jugador con experiencia en la institución. Yo le he dado los mejores años de mi carrera a MLE. Tengo mi contrato hasta diciembre. Entonces yo creo que mi ciclo va a terminar, pero no quisiera que termine de esa manera. No quisiera yo demandar nunca a la institución, porque gracias a MLE soy lo que soy, pero sí también está de parte de ellos que nos sentemos a conversar.
2: ¿Y qué le dirías al hincha?
3: Estaba Romario Caicedo. Al menos como persona no ha dejado nada que decir ni nada que desear de su comportamiento dentro y fuera de la cancha. Sus altibajos en lo futbolístico, como todo ser humano. Pero el incumplimiento y los factores que han dado los dirigentes para que no se les cumpla con sus haberes, el papá lo sabe, porque él jugó con el Centro Deportivo Olmedo, Carlos Javier Caicedo, lo recordamos, el que le temió siempre a los aviones y que no viajaba a los partidos de Copa Libertadores, porque no le gustó nunca subirse. Pero a este chico yo no creo que hay que endosarle algo de su comportamiento, porque ha sido un jugador indisciplinado. Tal vez cometió errores, que ya la cédula ya no lo ayuda, pero yo creo que todavía puede cumplir en un par de vueltas, porque ha sido bien conservado, bien cuidado, don Víctor. No sé si usted tenga alguna opción, pero ya que me dejo, ya me lo dejo a Víctor de cuenta.
4: A ver, es muy complicado el tema de Romario, porque quizás para el hincha Romario está actuando de mala fe, pero ahí viene ya la lógica que creo que todos deberíamos utilizar. Él es un trabajador más, él no se puede tampoco desprender de valores pendientes que Melec tiene que jugar ya hace un tiempo, y decir, ah, no, solamente porque juega Melec ya puede dejar eso ahí quieto. Él trabajó, yo de que se jugaba su sueldo, ya si ha hecho buenos o malos partidos, ya tiene el criterio del jugador y queda dentro de la cancha. Pero como usted lo ha dicho, como persona, Romario creo que ha sido muy paciente, ha sido muy profesional con Melec. Los momentos más críticos. Entonces, hoy está pidiendo el pago de esos clientes. La disculpa, le dice, ¿saben qué? Llegaron a la finalización, como él ya lo dijo. Entonces, me parece que la directiva está mal y no Romario.
3: Muy bien, aquí está entonces, esperemos a ver que ya salga como oficial la noticia de Melec y que se lo haga así con absoluta transparencia. Yo le voy a contar que a la vuelta tendremos al profesor Martínez, el técnico ganador anoche de la Universidad Católica, y vamos a escuchar a él y a un jugador más. Tenemos un compromiso ya mismo y quiero que don Víctor me ayude ahí un ratito, porque tengo que hacer una gestión, pero yo mejor lo voy a invitar a tomar una deliciosa nutria. 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
0: 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Mañana juega Guayaquil City, también le voy a apostar al Guayaquil City. Mañana juega el Emelec, también le voy al Emelec. Pero, ¿qué me recomienda usted? ¿Dónde le pongo a Emelec? Más de 2.5 goles a Emelec con Mushurruna y dos penales. ¿Puedo hacerlo, don Víctor?
6: Sí, claro que sí, por supuesto que sí. 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
0: Muy bien, don Pito, le recomiendo que se entone y luego vuelva a entrar para que me tome la posta ahí, que tendremos con la rueda de prensa del técnico de la Universidad Católica. Luego de hacer la pausa, déjeme también invitado. Ayúdeme con eso, don Pito, por favor. Exactamente, ahorita ya. Desconéctese y vuelva a conectarse, o hagamos un portimiento. 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Don Canto Jiménez. ¿Qué fue? Déjame ver si tengo algún saludito por ahí. 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
0: 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Está don Juan Jesús Pesante Ochoa, ya reportando sintonía. Don Manuel Matute en los Estados Unidos. Don Richard Pacheco, don Juanito Íñiguez, don Luis Tomalachi Caiza, don Edwin Marca, don Jofre Carriel, ahí está. Don Alex Caicedo, se me ha perdido desde que el Melec no levanta cabeza. Don Alex Caicedo, ex compañero de Filambanco. Ahí está también don Johnny Escalante con Erika al sur. Don Juan Jesús Pesante también. Y don Carlos Alberto Supo Falcones. A la vuelta estaremos con el profesor Diego Martínez, el director técnico de la Católica, y lo que dice, vamos a hacer la última pausa y ya volvemos.
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8: Son las 9 de la mañana.
9: 37 minutos.
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0: escuchar la parrilla de partidos de todos los partidos que todos los partidos que vamos a tener el día de hoy en Ambato, el Cuenquita 2 de la tarde ante el Macará. Después vienen otros partidos, a ver cómo le irá el técnico universitario a las 4:30 con Independiente. Y después Liga de Quito con el Manta, que está pues patinando también ahí. Pero lo cierto es, don Víctor, que vale la pena escuchar lo que dijo el director técnico de la Universidad Católica, que le ganó sobre el minuto final Barcelona. Flojo partido del amarillo, ¿no?
1: Sí, correcto, flojo partido, turrito el partido de Barcelona, que ayer cayó. Yo juraba que Barcelona se traía el empate, pero bueno, no se dio, y la Católica finalmente terminó llevándose, o bueno, quedándose con los 3 puntos allá en la capital de la República. Así que vamos a escuchar en estos momentos, Pedro, a Diego Martínez, ¿no?
0: Perfecto, adelante, gracias don Víctor por el detalle.
1: Listo, gracias, gracias a usted don Pedro. Bueno, vamos a escuchar en estos momentos a Diego Martínez, director técnico del cuadro de la Chatolería. Adelante con las declaraciones de Martínez.
2: 45 minutos en donde el primer punto fue dominador absoluto, el inicio del segundo, y terminar con este 2-1 que le sigue poniendo ahí en el segundo lugar. ¿Qué faltó? ¿Qué se quedó en el entretiempo? ¿O fue cosas del fútbol lo que hoy pudimos ver? Y Jerónimo cada vez se va sentando más, y el equipo, ¿hasta dónde puede llegar ya en esta recta final de las 30 fechas? Una buena noche para mí.
3: Julio, bueno, estamos muy contentos. Era un partido que sabíamos que había que trabajarlo, que iba a ser difícil. Creo que el primer tiempo pudimos habernos ido al descanso con dos o uno o dos goles más de diferencia. Esa falta de efectividad creo que sí nos termina penalizando un poco en que nos empaten, en tener un bajón ahí durante los segundos 15 minutos del segundo tiempo. Pero bueno, creo que ahí supimos manejar el partido, supimos ser pacientes, supimos entender que teníamos que apegarnos al plan, que teníamos que seguir atacando, no dejar las transiciones, que al final se nos dio 2-1. Ya estamos muy contentos de un partido que teníamos muchísimas ganas de jugarlo así y de ganarlo. Y bueno, si se nos queda algo, obviamente haber podido marcar un par de goles más, pues en general fuimos amplios dominadores y muy superiores al rival de
4: ellos. Hola, buenas noches. El equipo viene creciendo partido a partido. Arrancamos este torneo, esta segunda parte del torneo, con 2 derrotas, que todo en eso fue un cachetazo para que nos despertemos, y creo que el equipo y cada persona que entera este equipo se dio cuenta que no nos estaba alcanzando, que teníamos que jugar más, y bueno, se dio con Día de Quito, se dio la prueba con Cuenca, y hoy creo que fuimos justos ganadores.
5: Continuemos, por favor, con Didi Gómez, de Match Deportes. Hola, profe. Jerónimo, buenas noches. La pregunta para el profe, quisiera que nos saque de dudas qué pasa directamente con el jugador Diego Palacios, y también se habla mucho acerca de la llegada de Jonathan Mina a Universidad Católica. Quisiera saber desde la fuente principal si es verdad que llega al cuadro del Trencito Azul. Y la consulta para Jerónimo, ¿cuánto ayuda en lo anímico tener estas victorias, y también cuánto ayuda en lo anímico tener un director técnico tan joven que logra cambiar ese chip, quizás cuando los primeros minutos no se están dando dentro del partido? Gracias.
3: Bueno, tiene palabras y decisiones técnicas que no necesito convocar ahora. Con respecto a los recursos que usted menciona, estamos preservados 2 nombres que ya en un par de días se irán enterando, que están ya para incorporar de jugadores más que ya estarán en ese momento.
4: Parte mía, no he arrancado bien el torneo, mis 2 primeros partidos fueron muy malos, he recibido tirones de oreja, que quiero que me, para no decir otra palabra, que creo que me dieron un golpe de realidad, y bueno, nada, trato de donde me toque siempre ejercer lo mejor, así que nada, eso.
5: Continuamos, por favor, Diana Reame, de SB Radio.
6: Gracias, profe, buenas noches, Jerónimo. Igual
5: lo propio con todos los compañeros. Sacar, por así decirlo, de la jugada a dos rivales directos, Liga Deportiva Universitaria y ahora Barcelona. ¿Cómo ir recortando también esa distancia, teniendo en cuenta que lo bien decía Jerónimo, teniendo dos derrotas consecutivas, ahora tienen tres victorias consecutivas? Entonces, ¿cómo ir trabajando poco a poco para quizás restar esos puntos que tiene Independiente del Valle sobre los demás equipos? Pensando también en lo que será quizá la fecha de nueve fechas de la Copa de la Liga Ecuador, de lo que será la Copa Ecuador. Y para eso, compartir el medio campo también con Facundo Martínez, cómo es trabajar con él también, no solamente peleando por ese puesto, sino también compartiéndolo con él. Gracias.
6: Bueno, nosotros lo que hacemos es enfocarnos en nosotros. Sabemos que la única manera de sostener nuestro nivel es mirando al equipo, a lo que hay que mejorar, a lo que hay que sostener. No miramos lo que está arriba, lo que está abajo, y nos ponemos de forma automática. Significa que estamos mirando lugares equivocados. Así que tenemos que mirar dentro para seguir mejorando y para sostener estas últimas tres fechas de buenas presentaciones, de buen nivel. Este es nuestro reto principal, seguir sosteniendo esto. No allá de 15, primero, segundo, tercero, cuarto, décimo. Nosotros lo que tenemos que hacer es enfocarnos en nosotros, que marca cada fecha, y sobre todo mostrar estos niveles de juego, que creo que son los que nos invitan a pensar que si seguimos así podemos seguir teniendo riesgo.
7: Buenas noches. Sí, compartir con Facu. El mediocampo es muy bueno, un jugador que bueno, acá en el fútbol ecuatoriano ya dejó una marca, lo mismo que con el club en Católica, y nada, adaptarme a lo que vaya haciendo el juego. Facu es un jugador que le gusta mucho jugar con la pelota, físicamente está muy bien, y bueno, nada, adaptarme a él, adaptarme a los que juegan, todos los que juegan en esa posición, nos tenemos que adaptar, porque no, todo nos puede tocar.
5: Una última interrogante para ustedes, por parte de Maite Montalvo, de Radio La Red. ¿Qué tal, profe Jerónimo? Un gusto de saludar a Maite Montalvo de Radio La Red. Bueno, Católica vuelve otra vez a esta ilusión. Saben ustedes que estar segundos y terminar así toda la temporada significa $4 millones, está directamente en la fase de grupos también de la Copa Libertadores. ¿Existe presión, profe, por lo que Católica siempre está cerca de hacer objetivos importantes y estar ya directo en la fase de Libertadores del próximo año también va a ser muy importante? Así que, ¿cuál es su diferente partido a partido de lo que podría significar este paso para Católica si se mantiene así? Y para Jerónimo, próxima fecha, Guayaquil City es de visitante. ¿Cómo seguir con este ritmo positivo? Y enhorabuena también por la victoria de ayer. Muchas gracias.
6: Gracias.

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1: El más grande y no tomar. ¿Qué tal, amigos? ¿Cómo están? Un gran abrazo para todos ustedes. Un gusto estar nuevamente compartiendo este espacio, 17 horas ya, con 8 minutos en CR Noticias, segunda emisión. ¿Qué tal, Javier Fará? ¿Cómo está, amigos? Les habla Patricia.
2: Con calor, pero ahí vamos.
1: Con calor.
2: Calor y sed. No me hables.
1: Hace un solazo, diga, por aquí estoy viendo la ventana, que hace un solazo realmente. Bueno, el clima seguramente se irá poniendo mucho más cálido, porque a estas alturas, julio, agosto, normalmente ya sopla el viento, refresca un poco, pero como estamos con esto del fenómeno del Niño, que ya prácticamente es un hecho, ya la alerta cambió a naranja desde ayer de noche, me parece. El clima cada vez irá más cálido y esa es la realidad, ¿no? Y un poco asumir lo que los humanos hemos sido capaces de hacerle a la naturaleza. Más allá del fenómeno del Niño, o sea, es parte también del cambio climático. 5:10, vamos de inmediato con los titulares.
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1: Comisión Anticorrupción pide a la Fiscalía que amplíe el número de investigados en el caso Brogen. Por otra parte, alianzas mueven el tablero electoral en Azuay. Yacu Pérez es la carta de la izquierda democrática para las siguientes elecciones seccionales, ¿no? Para la alcaldía de Cuenca en este caso. ¿Qué más tenemos por acá? Ecuador anuncia exportación de 30.000 toneladas de arroz a Colombia y reabre un mercado que es clave para el Ecuador, gracias a Dios. Cerro del Carmen de Guayaquil busca recuperar su atractivo turístico con nueva estación de seguridad, ojalá. Nicolás Maduro reaparece delgado ante el tribunal. Su juicio en Estados Unidos será en junio del 2027. Se va a llevar todo este tiempo de cárcel. ¿Qué le parece, señor Nicolás Maduro?
2: Buenas vacaciones.
1: Metía preso. Javier, ¿te acuerdas cuando él metía presos a la gente, los sacaba de sus casas? Decían, vamos al tuk-tuk, que le decían en la puerta, y le tumbaban la puerta, y se llevaban a la gente sin orden de prisión, sin juicio, sin nada, y los mantenían presos por años. Bueno, esto fue en enero de este año, ya hasta el momento, lleva 7 meses, y hasta el próximo año, cuando recién lo enjuicien, va a tener año y medio preso.
2: Oiga, y con el Pinto ya Navidad ya se había adelantado, pero ya no se adelantó Navidad para ellos.
1: Pero se adelanta Navidad para las personas que sufrieron por su culpa. No, para ellos se adelanta la Navidad.
2: No le diga así, pobrecito, está flaco el muchacho.
1: Bien, Gremio de Restaurantes de Ecuador asegura que a la mayoría de sus afiliados no le fue bien durante el Mundial. Es que, mire, yo fui a un restaurante el primer partido y Ecuador perdió. ¿Sabe qué ganas me quedaron de volver a ir a un restaurante? Ninguna. Miren, oficial, Alejandra Jaramillo queda fuera del programa Siéntese Quien Pueda. La verdad es que aquí uno tiene que ser o frío o caliente. Ella fue con todo contra la actitud, en realidad, de la hinchada mexicana. La verdad es que a mí no me parece que dijo nada malo, pero si yo hubiera sido ella y defendía mi derecho a expresarme libremente, no pedía disculpas porque no ofendió a nadie.
2: Pues, y otra cosa, lo que pasa es que los dueños
1: de... Y si pedía disculpas, ¿sabe qué? Si yo era capaz de pedir disculpas por algo así, significa que no estoy convencida, entonces mejor me quedaba callada.
2: Que pasa es que los dueños del canal son mexicanos.
1: Claro, yo lo sé.
2: Y ese es el problema.
1: Y haber pedido disculpas, ¿en qué la benefició, dígame?
2: En irse.
1: ¿En nada?
2: En nada. ¿Y sabe quién además también yo le doy culpa? Al Gil que puso el video en redes sociales, a ese también le quisiera caer esa tute.
1: O sea, pero a ver, ella nunca...
2: Nunca ofendió con palabras a nadie.
1: No, ella nunca ofendió a nadie. Nunca ofendió a nadie. Que haya hecho público su alegría porque ganar Inglaterra era su derecho. Oiga, aquí yo veía gente, aquí en el Ecuador, ¿no? Que jugaba la selección de Ecuador y estaba con Costa de Marfil, que estaba con Alemania.
2: Con Cabo Verde estaban algunos.
1: Y es su derecho, pues. Es su derecho.
2: Y es como mi derecho decirle que nos vamos a la pausa para luego continuar con las informaciones.
1: No, usted no tiene todavía derecho a irnos a la pausa hasta después de un par de minutos. Déjeme decir todavía los titulares que aún tenemos algunos titulares interesantes. El tema de Nicaragua. Nicaragua prepara el muro legal. ¡Qué barbaridad! El muro legal que pidió Daniel Ortega para impedirle a la oposición llegar al poder en elecciones. Aquellos de que dicen aquí en el país, sobre todo el correísmo, que vivimos en dictadura. Pero de lo que ha dicho y de lo que ha hecho Daniel Ortega en Nicaragua, ni chis ni mus. Esta mañana veía a Gabriela Rivadeneira, incapataz, como decían en el Chavo del Ocho, porque ni siquiera es incapaz de decir si en realidad lo de Daniel Ortega es una dictadura o no. Incapaz, porque cuando ellos actúan de manera abusiva, miran para otro lado.
2: Si alguna vez el expresidente dijo en una entrevista, le preguntaron, ¿usted dice que hay democracia en Cuba? Que por claro que hay democracia en Cuba. Perdón, le dijo el entrevistado, ¿por dónde hay democracia si solo uno es el candidato y uno es el que gana? ¿A cómo?
1: Solamente, claro, hay un partido político, hay un solo partido político, pero ya en este caso de Daniel Ortega, ya no habrá ni un partido político, ya no habrá nada ni nadie, solo él, cual dictador medieval, él y punto, sin más opción a que la gente pueda escoger nada. Menos mal que la muerte nos llega a todos. Esa sería la única liberación. Bien, vamos, ahora sí son las 17 horas con 16 minutos, ¿vio? Nos cogimos un minutito y medio más. Y nos vamos a la pausa y volvemos.

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0: Espero verla de celeste y blanco el día de mañana.
1: Oiga, no lo dude. Usted sabe, Javier, que yo tengo la costumbre de que todos los años yo estreno ropa celeste y blanco para las fiestas de Guayaquil. Me gusta, me siento como cuando a los niños les llegaba la presentación del 25 de julio y se disfrazaban de guayaquileños, ya, así, esa
0: no
1: es mi versión.
0: No me hagas acuerdo, ahorita. No me hagas acuerdo que tuve que desfilar como dos veces, no me hagas acuerdo.
1: Esa es mi versión adulta, ¿sabes? O sea, ponerme de celeste y blanco con algo nuevo todos los años para las fiestas de Guayaquil,
0: mira,
1: me encanta.
0: En
1: me
0: el
1: encanta.
0: San José La Salle, en el patio del colegio, no sé si tú lo conozcas, el patio grande.
1: Claro, sí.
0: De primaria, nos hacíamos la bandera de Guayaquil o hacíamos el escudo de Guayaquil con doble camiseta de un color de la delantera y en la de atrás también. Todo, nos teníamos como dos horas de clase, no íbamos al profesor dos horas de clase por hacer ese ensayo, imagínate.
1: Bueno, la verdad es que las fiestas de Guayaquil nos traen añoranzas de tantas cosas, ¿no? Ese sentimiento de guayaquileño afincado desde que éramos niños, el recuerdo del barquillo, de los dulces, del desfile, tantas cosas hermosas que significan las fiestas julianas. Pero vamos ahora, dejémonos de este romanticismo de nuestra ciudad, que es inevitable al escuchar sus canciones, y vámonos con información que no es nada romántica, nada bonita, que es preocupante, y que otra vez sí pone a Guayaquil, en este caso para nosotros, pero al país entero, pero sobre todo a Guayaquil, en el centro de la preocupación. Y es que septiembre será clave para confirmar posible fenómeno del Niño. Pero si ya hemos pasado a alerta naranja. Ahora, dice Teófilo Turqueridis, un científico griego afincado aquí, que con quien hablamos, yo hablé al aire la última vez hace unos 15 días, pero la semana pasada conversaba en interno con él y me decía que si bien es cierto que falta la otra, son dos condiciones, hay una condición ya dada, la otra todavía no, pero nadie nos va a salvar de una época súper recontra que ultra lluviosa, fenómeno del Niño o no fenómeno del Niño, que se nos vienen unas lluvias fenomenales, de eso nadie nos va a salvar. Bien, vamos con este trabajo hecho por Javier Macías. El Instituto Oceanográfico y Antártico de la Armada, INOCAR, informó que septiembre será un mes determinante para confirmar la posible presencia del fenómeno del Niño. Las autoridades mantienen el monitoreo de las condiciones oceánicas y atmosféricas para evaluar su evolución y sus posibles efectos en el Ecuador. Javier Macías justamente nos informa en este siguiente trabajo.
0: Ya, espere, que ¿dónde se me perdió el muchacho?
1: Ahí lo acabé de poner, otra vez le puse abajo, le dije esta va.
0: Ah, pues ya no es culpa que se me perdió, ya que no es culpa.
1: Eso se llama la edad, Javier, qué barbaridad. Mire, le pongo temprano. Y le vuelvo a poner abajo esta.
0: A ver, aquí el viejo en edad es usted. Yo soy jovencito, yo soy un bebé.
1: ¿Bebé quedor qué?
0: Escuchemos nomás al caballero que septiembre sea clave para confirmar si viene el fenómeno del Niño y le cae aguacero a la que sabemos. Vamos.
1: A usted lo cubre todo.
2: Se ha monitoreado a el fenómeno, la evolución del fenómeno como tal, y se han mantenido los parámetros de las condiciones oceanográficas en un estado de que nos permite a nosotros poder predecir o anticipar que hay una alta probabilidad de un desarrollo del fenómeno del Niño. Hemos sugerido el paso del estado de observación del fenómeno a un estado del Niño activo, para lo cual la Secretaría de Riesgos, la Secretaría Nacional de Gestión de Riesgos, debería cambiar el estado de alerta de amarillo a naranja. Nosotros desde hace aproximadamente 3 meses, cuando cambiamos el estado de observación, nos hemos mantenido cada 15 días las reuniones entre los miembros del ERFEN a fin de monitorear los diferentes parámetros que componen el fenómeno del Niño. De igual manera, luego de la reunión del COE Nacional que se realizó el día de ayer, se mantiene esa frecuencia de reunión cada 15 días a fin de poder entregar información actualizada y certera al COE Nacional, que entiendo también está en sesión permanente justamente por este tema del fenómeno del Niño, y puedan tomar las medidas necesarias a fin de evitar mayores catástrofes dentro en la sociedad.
1: 5 de la tarde con 26 minutos cada 15 días. Increíble. Resulta que Ecuador y Perú serán los países más golpeados del mundo si se da el fenómeno del Niño. Y aquí se hacen las reuniones cada 15 días. Bueno, ¿quién entiende?
0: Deberían de ser diarias.
1: Deberían de ser diarias. No sé quién entiende, pero lo que sí sé es que quienes aguantan las consecuencias seremos todos los pobladores, la población común.
0: Prepare buen paraguas, nada más le digo.
1: Paraguas, prepare canoa, Javier. Prepare canoa.
0: Felizmente, bien. Usted sí necesita, yo no.
1: Yo nado.
0: Nada en lavar platos, nada en cocinar.
1: No me haga hablar, Javier. No me haga hablar, mejor no me haga hablar, no pelee conmigo. Vamos a ir con más información. Bueno, entre otras informaciones que tenemos a esta hora.
0: Solita mucha cae. Atención.
1: La situación Ecuador-Colombia, ahora para bien, en muchos aspectos, ¿no? Ahí está exactamente. El gobierno dejó en firme la resolución que permite nuevamente la comercialización de energía eléctrica entre agentes privados de Ecuador y Colombia. La medida busca ampliar las alternativas de intercambio energético entre ambos países y fortalecer el abastecimiento del sistema eléctrico. Escuchemos.
3: Atención, el gobierno nacional está anunciando novedades con la relación en cuanto a la comercialización de energía con el vecino país del Ecuador. Luis Apolo, ¿qué dice el ministro de Minas hasta ahora?
4: Juan Camilo, buenos días. Recordemos que estaba suspendida esta comercialización de energía desde enero de este año. Pues leamos lo que dice textualmente el ministro de Minas, Edwin Palma. Dice, los pueblos recuerdan lo que algunos gobiernos olvidan. Cuando llegan las sequías y el fenómeno del Niño, Colombia y Ecuador siempre han tenido han tendido la mano del otro al lado de la frontera. La cooperación se ha protegido hogares y en muchos casos ha salvado vidas. El aislamiento nunca lo ha hecho. Por eso, dice el ministro, ya quedó en firme la resolución que habilita nuevamente la comercialización de energía entre agentes privados de ambos países. En los próximos días restableceremos las transacciones internacionales de energía, fortaleciendo un mecanismo histórico que contribuye a la seguridad energética de nuestras naciones, garantizando siempre la soberanía energética y el interés nacional de Colombia. Es lo que ha dicho el ministro de Minas, Edwin Palma, a través de su cuenta de X, de esa balanza o esa comercialización de energía al vecino país que estaba suspendida desde enero. Y mire, estos datos tan importantes significaban alrededor de $2 millones diarios en sobrecostos para Ecuador cuando se decidió esta suspensión de energía, porque obligaba a Ecuador a tener fuentes más costosas de abastecimiento de energía, y estamos hablando alrededor de 400 megavatios diarios, que representan entre el 8% y el 10% de la demanda de Ecuador. Juan Camilo.
1: Bien, las 5 de la tarde con 29 minutos, y antes de irnos a la pausa, algo más sobre estas nuevas relaciones Ecuador-Colombia, gracias a Dios ahora positivas, como decíamos. Ecuador anuncia exportación de 30.000 toneladas de arroz a Colombia y reabre un mercado clave. Ecuador da un paso importante para la recuperación de las exportaciones de arroz hacia Colombia. El Ministerio de la Producción, Comercio Exterior e Inversiones informó hoy 22 de julio que se concretó una negociación para exportar 30.000 toneladas métricas de arroz al mercado colombiano tras varios meses de restricciones al comercio fronterizo. Según el comunicado oficial del gobierno, el ingreso del producto ecuatoriano comenzará a partir del 25 de julio del 2026, cuando se habiliten las operaciones de importación a través del paso fronterizo internacional de Rumichaca. La cartera de Estado calificó esta operación como una señal positiva para la recuperación del comercio bilateral y destacó el trabajo conjunto entre el gobierno, el sector exportador y los actores comerciales de ambos países. Las 5 con 29 minutos, a un momento de una segunda pausa y volvemos. Cinco con

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0: Vamos a seguir con las canciones.
1: Nos encontramos en el conjunto habitacional Jardines de la Primavera.
0: A esta hora. Gobierno fortalece la construcción de viviendas en el Ecuador. El gobierno de Ecuador informó que con el respaldo del grupo BID, impulsa la construcción de viviendas destinadas a las familias ecuatorianas. La iniciativa busca ampliar el acceso a hogares dignos y mejorar la calidad de vida de toda la población. Escuchemos.
1: Nos encontramos en el conjunto habitacional Jardines de la Primavera.
2: Señor presidente, gracias a usted, este proyecto es una realidad.
3: Un proyecto de vivienda a donde el BID participó, que le dio una garantía para que tengamos más casas como las que están viendo acá. Casas bonitas, casas que tienen una vista fantástica, muy bien acabadas. El grupo BID va a aportar en proyectos como este acá de vivienda.
1: Yo me siento muy, muy contento de haber prestado mis servicios profesionales en la parte eléctrica. Presidente, muchas gracias que esté apoyando de esta manera al tema de la construcción, y también nos beneficiamos todos, ¿no? Nosotros como trabajadores, los propietarios que comprarán los departamentos o casas, todos estamos muy contentos.
2: El MITI-MITI realmente es una herramienta espectacular para la gente. Mientras más económico es el crédito, mejor puede acceder el cliente, el consumidor final, a casa más digna, de más calidad.
0: Bien. Vamos a cambiar el orden un poquito, Javier, antes de que me ponga la del presidente, porque estaban hablando de las autoridades sobre la inversión. Y vamos a ir con esta última noticia que le puse ahí. Inversión de 20 millones impulsa vía el oro. La secretaria de Comunicación, Irene Vélez, destacó la inversión de 20 millones de dólares destinada a la ampliación de la vía La Primavera-Puerto Bolívar. La obra registra un avance de 45% y busca mejorar la movilidad y conectividad en la provincia del Oro. Escuchemos el reporte que nos presenta nuevamente Javier Macías.
4: El monto de inversión, ¿y cuál es el beneficio directo para la comunidad orense?
5: A ver, el monto de inversión son de 20 millones de dólares, y lo digo claramente, es porque el país y el Oro se lo merecen. Se merecen una vía que vaya directamente a Puerto Bolívar para, primero, beneficiar a todos los productores, a todos los exportadores, que tengan más seguridad, que puedan mejorar.

0: Guayas, El Oro, que dan para el perfil costero ecuatoriano, se come rico en todas partes, pero cada uno tiene una particularidad en el sabor, ¿no? O sea, no podríamos decir cuál es el más rico, definitivamente. Bien, vamos con la información que nos trae ahora el presidente Daniel Noboa. Noboa destaca trabajo conjunto por las personas con discapacidad. El presidente Daniel Noboa afirmó que la entrega del Centro de Atención Integral en Machala refleja el compromiso de las instituciones para trabajar de manera coordinada y mejorar la calidad de vida de las personas con discapacidad. El mandatario destacó que este espacio permitirá fortalecer la atención y ampliar los servicios destinados a este sector de la población. Adelante.
1: El Ecuador avanza cuando gobernamos con un mismo propósito: la lucha por mejorar la vida de nuestra gente. Esa es la forma de hacer las cosas. Y eso es lo que creemos. Creemos que con nuestro esfuerzo, trabajando juntos, podemos cambiar vidas. Y es lo que hoy vemos en El Oro. Estamos aquí junto a la prefectura en la entrega de este Centro de Atención Integral de Salud para Personas con Discapacidad. Esa siempre será la causa que nos encontrará al mismo lado: mejorar la vida de los ecuatorianos. Esa convicción también se refleja en el trabajo que venimos realizando en esta provincia. También seguimos apostando por nuestros niños y jóvenes. Cerca de 90 instituciones educativas han sido repotenciadas para beneficiar a más de 38.000 estudiantes en El Oro. Y esa misma apuesta continúa cuando los jóvenes terminan sus estudios. Por eso hemos entregado cerca de 10.000 becas en esta provincia. Y seguimos impulsando créditos para casi 3.300 emprendedores que todos los días generan empleo, producen y sostienen a esta economía. Especialmente nuestras emprendedoras mujeres. Siempre encontrarán en el gobierno nacional un aliado para impulsar proyectos que mejoren la vida de los ecuatorianos.
0: Bien, vamos ahora con declaraciones 5:40 p.m. 5:40 p.m. de Tamia Villavicencio, una de las hijas de Fernando Villavicencio, quien expone investigación sobre el asesinato de su padre. Tamia Villavicencio Sandoval publicó en su cuenta de X un video que resume casi 3 años de investigación sobre el asesinato de Fernando Villavicencio. Según señaló, el material presenta la presunta estructura que habría planificado, ordenado y financiado el crimen, además de supuestas acciones para intentar encubrirlo mediante campañas en redes sociales. Escuchemos.
2: Estructura criminal con nexos con el Partido de la Revolución Ciudadana. Hay que recordar que Fernando Villavicencio denuncia justamente que el capo Leandro Norero, que ahora está muerto, él fue el fundador de la Nueva Generación. La Nueva Generación obedece al cartel Jalisco Nueva Generación y está conformada por los Lobos, los Chone Killers y los Tiguerones. Fernando Villavicencio denuncia eso a través de la foto de la piscina y dice: ¿por qué está el testaferro de Norero, que es el señor Javier Jordán, bañándose con el líder de la Revolución Ciudadana, en ese momento asambleísta, orgulloso, Latín 15, dice él, Romy Aliaga, que está siendo procesado? Entonces, Fernando Villavicencio ya denunció esto y nosotros desde el momento uno sabíamos que por ahí iba, pero Fiscalía fue recabando información desde los peces chiquitos. Y luego, claro, vemos que hay gente que decide colaborar y se va arrojando información de cuál sería la estructura política detrás. Entonces, claro, primero empezamos por los peces pequeños y vamos subiendo y nos vamos dando cuenta que no eran los sicarios los únicos que fueron y asesinaron a Fernando Villavicencio, sino que había las cabecillas de los Lobos. Tenemos ahora 3 de los cabecillas de los Lobos que están siendo investigados y procesados en esta causa. Y luego, claro, vemos que además hay personajes como Daniel Salcedo. Daniel Salcedo es un personaje muy clave aquí, porque él es un autor intelectual, el rastreador, quien además ayudó a la parte de la administración económica, y él es el vínculo político y el vínculo criminal. Entonces, él hacía la conexión, al igual que Romy Aliaga, entre la mafia, entre los GDOs, los grupos de delincuencia organizada, los Lobos, y el círculo político, y él ha entregado sus dispositivos, y ahí podemos probar todo esto, incluso que después del magnicidio, Daniel Salcedo estaba pactando por $1 millón un asilo en Colombia, presentándose como el lavador del dinero internacional de Jorge Glass y Rafael Correa. Estaba solicitando esto, ¿a quién? Se supone, y dicen los chats, al hermano de Gustavo Petro. Entonces vemos una vez más cómo todo lo que denunciaba Fernando Villavicencio una semana antes de ser asesinado denunciaba los vínculos del narcotráfico en la campaña de Gustavo Petro, y fue asesinado una semana después. Todo se conecta. Entonces podemos ver esta estructura, ¿no?, que está conformada por 7 personas.

0: personas y para contarle a la gente del ámbito internacional. Estas personas son José Serrano, quien fue ministro del Interior durante el correísmo, quien tendría una injerencia activa en la policía, en un brazo clandestino criminal de la policía. Tenemos a Javier Jordán, quien se hace llamar un empresario, pero quien era el testaferro de Leandro Norero, el capo máximo que hubo en un momento aquí en Ecuador. Tenemos a Daniel Salcedo, quien era este vínculo empresarial de contratos con el Estado, con la...
1: Bueno, realmente lo idóneo hubiese sido que el propio Fernando Villavicencio sea el que en algún momento presentara el compendio en orden de todas estas investigaciones, porque es el fruto de su trabajo, de su investigación. Lamentablemente, como lo asesinaron, esto es imposible, pero donde se encuentre debe estar orgulloso del trabajo que vienen haciendo sus hijas. Las 5:44 PM, vamos con algo de internacionales. De la Espriella, ¿no? Durante el cierre del empalme territorial en Montería, el presidente electo de Colombia, Abelardo de la Espriella, reiteró su advertencia a los integrantes del Clan del Golfo para que mejor se sometan a la justicia por voluntad propia. Además, se refirió a quienes presuntamente mantienen actividades delictivas en el departamento de Córdoba y aseguró que su próximo gobierno aplicará una política firme contra las estructuras criminales. Adelante.
2: Y actualmente, para no darle razón a todos estos bandidos de la estructura, Roberto Vargas Gutiérrez, a ese bandido alias Joaquín o el Cura, cuyo nombre de pila es Elkin Usada Casarrubia, que es el cabecilla principal de esta estructura, Roberto Vargas Gutiérrez. A Francisco Miguel Pacheco Ángel, alias Patapalo o número 2, segundo cabecilla de este grupo de bandidos. A José Alberto Vega Albarán, alias El Flaco o Monseñor, coordinador del narcotráfico del Clan del Golfo. A Jonathan Restrepo Salazar, alias Ángel, cabecilla armado. A Fernando Granz, alias Arrieta, alias John Orlando Culón. Es lo que dice el texto, no hay ningún problema ahora con esto. Ese es el alias. Es bastante particular el bandidaje colombiano, y para eso tiene seriedad. Cabecilla financiero. Jorge Eliezer Córdoba Cisneros, alias Hugo. Es el político de esta estructura, Roberto Vargas. Esta estructura, Roberto Vargas Gutiérrez, estaría recibiendo traspasos externos de la estructura Juan de Dios Úrsula y la estructura de Jairo de Jesús Durango Restrepo. Esta estructura, Roberto Vargas Gutiérrez, recibió el ingreso del sujeto alias Cura o Joaquín, debido a la organización interna que se estaría presentando al interior del GAO CG. Es posible que continúen esas rotaciones de cabecillas estratégicos porque se están reubicando con la ayuda de Tigre. El mensaje es claro, tienen 17 días para someterse y si no se someten a la justicia los voy a dar de baja como el derecho corresponde. Sin ningún problema, aplicando la Constitución y la ley. Tengo otro anuncio parroquial.
1: Las 5:45 PM, vamos con esta antes de la pausa. Nicolás Maduro compareció nuevamente ante un tribunal federal de Nueva York, visiblemente más delgado, durante una audiencia de seguimiento junto a su esposa Silvia Flores. El juez propuso que el juicio comience el 1 de junio del 2027, el próximo año. Previamente, la defensa solicitará inmunidad para ambos, argumentando que Maduro ejercía como jefe de Estado y Flores como primera dama cuando fueron detenidos. Maduro permanece recluido en una prisión federal de Brooklyn y se ha declarado no culpable de los cargos presentados en su contra. Bueno, vamos luego de esta información a una última noticia antes de irnos a la pausa, Javier, que bien vale la pena para cerrar este segmento de internacionales, y es que en lo que se refiere a, lamentablemente, toda esa experiencia vivida por el terremoto de Venezuela, no hay tantas secuelas emocionales. Sobreviviente relata su dolor tras los terremotos en Venezuela. Una ciudadana venezolana compartió su desgarrador testimonio tras los terremotos que afectaron al país. Según su relato, perdió todas sus pertenencias y a varios integrantes de su familia. Veamos y escuchemos. Son historias realmente dolorosas. Nosotros las vivimos aquí en el 2016 y ahora Venezuela, tras dos tremendos terremotos, las vive también.
3: Bueno, aquí perdí a mi mamá, a mis dos hijos, a mi sobrino, a mi hermano y a la novia de mi hermano, mi perrita. Si te digo, ¿Qué puedo decirte? Lo he perdido todo. Ha sido difícil. Ya llevamos 27 días tratando de buscarlo. Logramos encontrar a mi hermano junto con mi hijo. Luego el domingo sacamos a mi hija, a mi sobrino y a la novia de mi hermano. Y todavía seguimos en la búsqueda de mi madre. Bueno, su voluntad fue sepultarla, no pienso cremarla. Con lo que quieran ayudarme, con cualquier granito que puedan ayudarme para poderla enterrar a ellos cinco, ya que son muchos y no cuento con los recursos para poderlos enterrar a todos juntos. No tengo. Lo perdí todo. Perdí a mi familia, a mis hijos. Lo perdí todo.
1: Palabras. 17:48. Vamos a la pausa y volvemos.

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0: Volvemos, sí, pero con noticias. Vamos con esta información. Tres aprehendidos tras allanamientos en Samanes. La Policía Nacional y las Fuerzas Armadas aprehendieron a tres personas, entre ellas alias Gordo, durante un operativo ejecutado en el sector.
1: ¿Pero me llamaban?
0: Gordo.
1: Por eso no, me llamaban.
0: Usted no lo ha aprendido, porque usted está libre.
1: Ah, que uno se ha llamado Gordo. Ay.
0: Es otro Gordo.
1: Qué gracia.
0: Bueno, mire, esto ha sido en Samanes esta mañana en el norte de Guayaquil. En el inmueble allanado se decomisó un arma de fuego, municiones, sustancias sujetas a fiscalización, y los detenidos y las evidencias fueron puestos a órdenes de las autoridades competentes. Escuchemos el informe de la policía.
2: La Policía Nacional, a través del Distrito Florida y en coordinación con Fuerzas Armadas, se logran las aprehensiones de tres sujetos por tenencia de armas, sustancias sujetas a fiscalización en el sector de Samanes. Los hechos se registraron en el sector de Colinas de la Alborada, donde por inteligencia del bloque de seguridad se conoce que en una vivienda estaría alias Gordo, presunto integrante de una organización delictiva, por lo que se ingresa al inmueble y se encuentran indicios como un arma de fuego tipo pistola, 11 cartuchos, 6 cápsulas presuntamente con heroína, 7 funditas con sustancias verdosas presumiblemente de marihuana, un dispositivo móvil. Al interior fueron encontrados tres ciudadanos, entre ellos alias Gordo, quien registra antecedentes por tenencia de armas en el 2011, asociación ilícita en el 2012 y por contravención en el 2016. Otro de los sospechosos registra antecedentes por el tráfico de drogas en el 2019. Estas acciones refuerzan el compromiso de Fuerzas Armadas, Policía Nacional, para combatir hechos de violencia y delincuencia.
0: Bien, seguimos con otras informaciones. Mucha atención a esta noticia que nos llamó poderosamente la atención. Ecuador presenta su primer vehículo militar blindado, Páramo se llama. Ecuador presentó la primera patrulla militar Páramo, un vehículo ensamblado en Quito que cuenta con blindaje balístico y tecnología táctica para fortalecer las operaciones de las Fuerzas Armadas. La unidad representa un avance para la industria nacional y busca mejorar la protección y capacidad de respuesta de los militares durante los operativos de seguridad. Ahí ustedes ven a Páramo. 5:53 PM.
1: Bueno, vamos a la parte esto, tierna, dice la niña Patio, todavía no.
0: No, espérese.
1: Oye, ayer le mandé uno, ¿no revisó?
0: No, pero espérese, antes de irnos con esa parte, tenemos todavía un par de noticias que no se nos pueden escapar.
1: Ah, ya.
0: Mire, alianzas mueven el tablero electoral. Y Yacu Pérez es la carta de la izquierda democrática para la alcaldía de Cuenca. ¿Sabes que aquí no me empieza a gustar la cosa? ¿Por qué? Porque yo, la izquierda democrática, con quien no me identifico, pero yo admiro la organización política que han tenido. Es de los pocos partidos políticos que han hecho elecciones internas para sacar sus candidatos. Pero cuando empieza la democracia, ven tú. A ver, la izquierda democrática pone, ven tú, Yacu Pérez, ven. Cuando empieza ese dedito mágico a escoger, la verdad es que ahí para mí deja de tener una representación democrática válida. El escenario político se sigue ajustando en Cuenca y Azuay de cara a las elecciones del 29 de noviembre del 2026, aunque las primarias dejaron 13 nombres como precandidatos para la alcaldía y 12 para la prefectura, las fichas han empezado a moverse y hay las primeras definiciones. La delegación provincial del Consejo Nacional Electoral recibió el pedido para registrar 32 alianzas políticas en Azuay, de las que 8 ya están aprobadas hasta el mediodía de ayer. El 21. En los próximos días se tendrá el listado oficial de las alianzas válidas. La izquierda democrática va con Yacu Pérez para la alcaldía. No fue presentado como precandidato en alianza con Unidad Popular y el Movimiento Futuro Antes Democracia, sí. Esto pasa, tiene una nueva carta para las elecciones, ¿no? Ahora, Pérez, exprefecto de la SOAI, excandidato presidencial, no pertenece a ninguna de estas organizaciones que lo está apoyando, ¿no? Ni a Unidad Popular, ni a Futuro 20, ni a la Izquierda Democrática. Pero selló un acuerdo con la Directiva Nacional del Movimiento Izquierda Democrática, que no pudo realizar primarias en Azuay. Su nombre tampoco estaba en las elecciones primarias de Unidad Popular y Futuro. El espaldarazo de Zamora a Lloret, por otra parte, de esta forma, en la izquierda surgen dos alianzas que prometen dar pelea en las elecciones en el Azuay. La otra está conformada por el Partido Socialista Ecuatoriano y el Movimiento Local Renovación, que respalda al alcalde suspendido, Cristian Zamora. Esta alianza cobija al prefecto del correísmo, Juan Cristóbal Lloret, quien en esta ocasión buscará la alcaldía de Cuenca. Bueno, esas son las, hasta el momento, en el Azuay. Y la última información, antes de irnos con nuestro con nuestro capítulo...
1: segmento romántico.
0: Nuestro capítulo tierno. Comisión Anticorrupción pide a la Fiscalía que amplíe el número de investigaciones en el caso Progen. La verdad es que no puede ser que esto sea superficial, ni políticamente en la Asamblea, como ayer, que no permitieron la intervención de los interpelantes. O sea, si llaman a interpelar a una exautoridad o autoridad, ¿y cómo es eso de que no permiten la interpelación? Yo no me identifico, pero para nada, con el correísmo. Sin embargo, le reconozco su derecho a interpelar. Ellos fueron los que solicitaron este juicio político. Los integrantes de la Comisión Nacional Anticorrupción llegaron el 22 de julio a la Fiscalía General del Estado en Quito para pedir que en las investigaciones del caso Apagón, o también llamada Progen, se incluya a funcionarios y exfuncionarios del actual gobierno que ocuparon cargos de alto rango durante la crisis eléctrica que vivió el Ecuador en el 2024. La Fiscalía ha pedido la formulación de cargos en contra de 21 funcionarios del sector eléctrico por considerar que hay elementos suficientes para procesarlos por el supuesto delito de peculado a raíz del fallido contrato entre SELEC y PROGEN para abastecer de energía al país. Pero la comisión mostró su inconformidad por considerar que se han omitido nombres de funcionarios que tienen o tuvieron rango ministerial y en cuyas administraciones se entregaron cerca de 104 millones de dólares pesos a los cuestionamientos sobre PROGEN. Esto es muy sencillo. Esta empresa, PROGEN, y muchas más pueden haber querido estafar al Ecuador. Pueden haber mil empresas en el mundo que quieran estafar al Ecuador, porque tenemos un mal precedente, porque estamos calificados en una lista mundial con un altísimo nivel de corrupción. Por 10.000 cosas pueden querer 10.000 países o 10.000 empresas estafar al Ecuador. Pero si las autoridades del Ecuador no ordenan los pagos, no hay estafa. ¿Quiénes ordenaron los pagos? Solo eso pregunto. Las 5 de la tarde con 6 de la tarde. Ahora sí nos vamos con nuestro videíto, que me parece una injusticia total.
1: La sección tierna de Patricia Aguilera.
0: Pero no, este video que vamos a ver a continuación me parece una injusticia, protesto. Mire, ¿qué hace usted en su tiempo libre, gordo? ¿Qué hace?
1: Yo, ver televisión o leer un libro.
0: Ya, ok. Pues resulta que este hombre en su tiempo libre se dedicaba a ayudar a los animalitos de la calle. En su tiempo libre, por Dios. Y lo botaron del trabajo por eso. Mire, un joven mexicano se volvió viral tras utilizar su tiempo libre de descanso para bañar y alimentar a perros callejeros. Poco después fue despedido, lo que provocó fuertes críticas contra la empresa. Gracias al apoyo recibido en redes sociales, consiguió nuevas oportunidades laborales. Además, después de la polémica, la empresa que lo despidió volvió a buscarlo para ofrecerle nuevamente su puesto de trabajo. Vaya al diablo. Realmente, y ojalá que los clientes de esta empresa tomen muy en cuenta cuál es la política que tienen. Era su tiempo libre, era su derecho, que además lo estaba ejerciendo, haciendo el bien a otros seres vivos. ¡Qué barbaridad! Pero un aplauso para las empresas que le dieron nuevas oportunidades y sobre todo a él como ser humano, ¿no? Por llevar adelante una labor poco entendida, pero maravillosa. Con esto nosotros concluimos. Amigos, un gran abrazo. Una buena tarde y noche. Javier.
1: Nos vemos. Ya está enviado. No moleste. Chao. Nos vemos.

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5: 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Son las 15 horas 34 minutos.
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Qué calor que hace Guayaquil hoy día. Qué calor. ¿Cómo les va, oyentes de CR Satelital en todo el país, en el mundo entero? Un gusto saludarlos. Aquí estamos para hablar un poquito del deporte local, nacional e internacional. Lo de Barcelona ayer, espantoso, triste, de lo que se pudo observar el día de ayer. Un partido en el cual Barcelona, no sé si lo quiso jugar, lo estaba jugando, lo encontró mal, no sé realmente. Pero hay muchas situaciones en el cual verdaderamente hay que poner las barbas en remojo, dijo uno. Nuevamente ayer el profesor Farías tuvo problemas con un hincha al ponerse a discutir. Algunos detalles más que tenemos para todos ustedes. Espérense, no me vaya a hacer el sabotaje, maestro. No me sale el sabotaje ahí, ¿ya? Entonces, yo lo que quisiera saber es que la dirigencia, ¿cuándo va a tomar las riendas de todo esto? ¿No? Esperamos a que el técnico, el señor Farías, a cada ratito se ponga a discutir. Todo bien. Ya. Modo mundial. Voy a saludar a una amiga que me pone algo. Lo estoy poniendo en modo mundial. Ya sé que se acabó el mundial, ¿no? Pero molestándola, ¿no? Y vamos a seguir en ese plano de que cada fin de semana, cada semana, el dirigente, el técnico, los jugadores tengan que salir peleando con la hinchada por los feos partidos que están haciendo. Don Washington Eduardo Palacio Chapa, ¿cómo le va, don Guacho, que nos tiene que ya estar escuchando desde Quintana Toledo, España? Y olé, contento por lo de España, pero triste, acongojado. Dice que tuvo que madrugar para ver el partido ayer. Imagínense. Pero no sé realmente cuál es la situación, cuál es el tema. Pero en Barcelona no se están haciendo las cosas bien. Como en Emelec tampoco. ¿Ya? Emelec tiene que jugar el día de mañana. Pero al parecer hay una baja en Emelec sensible. Es un ratito del cachito este, ya que me sube cada rato. Pero muy sensible. Porque el Romario Caicedo capaz no es tomado en cuenta el día de mañana y lo tengan que alejar del club Sport Emelec por el tema de lo que está diciendo, de que no quiere demandar al club, de que no quiere esto, no quiere el otro, por las deudas que tienen con él, pero van a tener que hacerlo. A la final va a tener que hacerlo. ¿Ya? Y entonces listo, me confirmo. Saludos para don Mauricio Alcíbar también, que está con nosotros escuchándonos y viéndonos a través de CR Satelital TV y nuestra página web www.radiocrsatelital.com. Dejé ponerle aquí rapidito. Mientras tanto, ese es mi TikTok para que nos puedan seguir, ¿no? Obviamente. A ver, ahí está también nuestra página web, donde también nos pueden seguir, ¿no? Viéndonos, si usted está trabajando, está viendo, está leyendo las noticias diarias, nos está viendo también a través de nuestra página web, radiocrsatelital.com, ¿no? Ahí está, entonces están invitados. Entonces, vamos a ver si lo de Romario Caicedo el día de mañana se hace efecto. ¿Ya? Veamos. ¿Ya? Veamos. Porque verdaderamente, eso es lo que está sucediendo. En los dos equipos. Uno por deuda y el otro por problemas que realmente en el partido se vieron. Barcelona desconcertado,
un Barcelona difícil de ver qué mismo es lo que hace, un Barcelona que en la mitad de la cancha se pierde, que en la mitad de la cancha pierde posibilidades, todo, todo, ¿ya? Ya, listo, perfecto, don Mau, lo estoy copiando, no hay problema, cualquier cosa me estará avisando usted. Ya, listo, perfecto. Entonces, eso, señores, eso. Ayer Barcelona pensábamos de que iba a ser un partido bastante bueno. Nos equivocamos en parte porque pensábamos que Barcelona, ¿no, verdad?, estaba con equipo completo. Luego, cuando nos pasó la alineación don Luis Maquiavelo, que le mando un saludo, indicaba de que Johnny Quiñones no va a estar en el partido por el otro. ¿En cuál, maestro? Ahí sí me puso en duda a mí. ¿En cuál? Pero bueno, después me lo va a decir usted. Entonces, yo en esa parte sí quisiera saber por qué Barcelona no logra poner un equipo que pueda repetirse fecha a fecha. ¿Ya? ¿Por qué no un 11 ideal que esté jugando cada semana? Bueno, con hacer un par de cambios por estos partidos que se van jugando casi seguidos. Explíquenme. ¿Ya? Porque, por decirle algo, el único equipo que yo le puedo recitar y sin papel, vea, y sin ver en el papel aquí las alineaciones que yo tengo anotadas, ¿no? Vean, todo ese es mi trabajito, vean. Esto, de tener alineaciones en los partidos. Guayaquil City, Napa en la portería, ¿no, verdad? Ayoví, Rodríguez, Quiñones y Roger Arias. Dixon Arroyo, ¿cómo se llama? Vaya, pues se me fue el nombre. Ya le voy a decir el nombre. Guayaquil City. Sí, esta vez sí lo voy a usar en mi papelito porque no me acuerdo del nombre del jugador. Ya le voy a decir quién es. Ya, Santiago Laurino. Pablo González. Vean, lo dejo el papel. Pablo González, no estoy ni viendo. Pablo González, Damián Díaz y ahora que se sumó Miller Bolaños. Y como único delantero, Edilson Mero. Es el único plantel que se puede decir que es el 11 que se está jugando casi todas las fechas. Y se lo puede ir revisando de a poco y van a darse cuenta que eso es así. Ahora, yo me pregunto, ¿por qué Barcelona no puede plantear un equipo, un 11 ideal o 11 jugadores que puedan hacer el cambio? ¿Por qué? Díganme. ¿Cuál es el problema? ¿Cuál es la situación? Ayer pensando en números, jugadores y demás, yo había dado una alineación en la que incluí a Johnny Quiñones, pero sin percatarme que tenía la quinta amarilla. Bueno, ahí está. Esa es. Pero, repito, ni Barcelona ni Emelec pueden hacer eso. Más en Barcelona. Porque realmente la situación desconcierta mucho a hinchas, desconcierta mucho a la prensa, pero no sé si a los dirigentes. No lo sé. Porque eso debería también tenerlo en cuenta la dirigencia y ver, ¿no? Y lastimosamente ese tema se lo está perdiendo bastante. Quiero que me expliquen cómo es la situación, cómo es la norma. E hinchas amarillos todos los fines de semana están reclamando. Ayer se han ido hasta de puñetes, se han ido hasta de puñetes, se han ido. Hay imágenes, hay grabaciones, hay videos que ponen en redes sociales observando que se han ido hasta de puñetes los hinchas de Barcelona por el tema que no están jugando bien.
Pero algunos dicen que la prensa es la mala, otros dicen que no, otros dicen que sí, que la prensa no sabe, que solo saben los técnicos. Por ahí uno vi, he visto uno que un niño que se cree erudito en el tema. Yo no me creo ni erudito en nada. No me creo erudito en nada. He ido aprendiendo con los años, sí. Pero es realmente triste lo que se ve en el fútbol del Guayas. Y no vengan a decir que no. Muy triste en el fútbol del Guayas. Y debería haber otro cierto motivo para poder saber y entender, ¿no?, cómo es el tema del fútbol. De los partidos, que tratamos de ver partidos, tratamos de ver el trabajo futbolístico que hacen, pero no lo hacen. Repito, y ayer lo que decía Eric Salto, ¿para qué entra Byron Castillo? Díganme, ¿para qué entra Byron Castillo? El primer gol llega al minuto. Al minuto 3 de la primera parte. 3, José Fajardo, ante un descuido de la defensa, logra, se saca la marca de Javier Báez y toca la pelota con arco prácticamente libre para anotar la primera conquista. El 1-0 del partido. Y se lo vio a Católica buscar más posibilidades de gol. Se buscó a la Católica ver cómo anotaba la segunda conquista del partido. Y avanzó la Católica. ¿Ya? Y avanzó la Católica. Pero la pregunta es, señores, Barcelona debió mejorar mucho en los primeros 45 minutos, porque hubo un momento determinado que le entregaron campo y pelota. Sí, le entregaron campo y pelota. ¿Pero qué pasó con el cuadro amarillo? Es la pregunta del mío. Sí, a Sergio Díaz es la primera vez que este jugador estaba en la altura. Ya, pero el hombre también tiene que sufrir los estragos de la altura bastante fuertes. ¿Ya? Se lo cambió. Ingresó Tomás Martínez. Tomás Martínez fue, ¿no? No, ingresó Jonier Chalá al término de los primeros 45 minutos. Pregunto yo, ¿quieres ganar el partido? ¿Quieres buscar la posibilidad de ganar? ¿O quieres mantener al rival a raya para que no te siga atacando? Explícame eso. Quisiera que me lo explique el señor Farías. ¿Lo habrá explicado en la rueda de prensa? ¿No? Pero como él mismo ha dicho, irse de Barcelona sería un cobarde. Pero tendamos algo, que no puede ser posible el que no pongamos atención al partido. Estás entrando un defensa, un central para armar una línea de 5. ¿Ya? Porque ayer lo estábamos viendo con Eric Salto y le digo, Eric, está con línea de 5, stopper por derecha, Jonier, último hombre era Javier Báez y stopper por izquierda Alex Rangel, porque a Vallecilla me lo fantearon todo el partido. Por ese lado fue todo el ataque que buscó Barcelona, por el lado de Vallecilla, todo por el lado de Vallecilla, ¿no? Pero en vez que el técnico corrija ese sector izquierdo, lo pone a Jonier Chalac, que intentó hacer algo en el partido, pero no fue todo.
Luego llega a los 15 minutos del segundo tiempo, cuando se cobra un tiro de esquina, lo dejan libre a Yonier Chalá, y este toque con cachetada, con el la cachetada de derecha, pone el 1-1 en el partido. Bien por Barcelona, se pensó que todo iba a ser mejor, que Barcelona iba a mejorar, intentó mejorar, hizo cambios como los de Tomás Rodríguez, que ingresó a los 66, Tomás Martínez, que ingresó a los 58 minutos, lo sacó a Gustavo Vallecilla para ponerlo a Jonathan Perlaza al minuto 58 como para tratar de mejorar esa banda, ¿ya? Y se podría decir que lo logró, en parte, ¿no? Se podría decir que lo logró, ¿ya? Se lo podría decir que lo logró. Pero Barcelona atacó en varias oportunidades sin encontrar una posibilidad de anotar el gol. Porque verdaderamente no tuvo muchas posibilidades Barcelona. Tuvo unos remates, sí, que el portero atajaba, otros que los remates salían desviados. Por ahí un ingreso, no me acuerdo de quién, que casi termina en gol, creo que de Tomás Rodríguez. Un remate de Jefferson Intriago, pero eso fue todo. Eso fue todo en Barcelona. ¿Ya? Eso fue todo en Barcelona. Y no podemos estar solo a decir eso es lo único que presentaron, nada más. Explique entonces. ¿Ya? Hay que explicar entonces. Porque el público también quiere saber qué pasó, por qué sucedió esto. ¿Ya? Pero, y si le decimos, es que Barcelona intentó hacer esto, el otro por acá. Sí. Pero, nada más. Barcelona no tuvo profundidad en sus ataques. Y si las tuvo muy cortas. Fueron muy leves los ingresos que tuvo. Pero veamos pues, como dijo alguien, si verdaderamente va a funcionar esto en Barcelona. Cuando ya restaban 2 minutos para que se acaben los 90, por lo menos, digamos, Barcelona se llevaba un empate bastante bueno en la capital de la República. Es verdad que no le servía de mucho, le hubiera servido algo para sumar. Llega una jugada por el sector derecho, ¿no verdad? Quien intenta rematar no puede, la pelota sale en rechazo, pero ese rechazo sale mal, ¿no verdad? Y sin duda alguna queda la posibilidad de sacar la pelota por parte del portero, pero lastimosamente, ya no fue lo que se esperaba, porque la pelota le hizo un extraño al portero y el balón se ingresa también a la portería de Barcelona, una falla del portero. Ya 2-1 termina este partido. Y ahí sí, a sacar conclusiones de lo que ha pasado en este cotejo. Y hay que seguir sacando conclusiones. Hay que seguir sacando y hay que seguir viendo qué puede hacer Barcelona para mejorar. ¿Qué puede hacer el cuadro amarillo para mejorar? ¿Qué puede hacer? Díganme. Alguien que pueda explicar, alguien que se lo pueda decir, que fuera fantástico. ¿Ya? Ya mismo vamos a hablar de Emelec también. Mañana Emelec tiene un partido bravo. Y si no lo va a tener a Romario Caicedo, se le va a hacer muy complicado. ¿Ya? Pero ya vamos a dejar para eso de Emelec para un ratito. ¿Ya? Cerremos con este tema de Barcelona.
Ayer creo que la Católica mandó algo de la rueda de prensa. Voy a ir a la pausa para buscarla y escuchar algo de esta rueda de prensa que se dio ayer. ¿Les parece? Vamos a la pausa de rigor y ya regresamos aquí en Entretiempo por CRE Satelital. La pausa, ya venimos.

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0: 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Son las 15 horas 34 minutos.
6: Sí, aquí estamos ya de vuelta. Vamos con una nueva imagen, Faruquito, ya está sonando ahí en el automático. Hola, buenas tardes.
7: Hola, ¿me podría poner una canción?
6: Pero aquí solo hablamos de deportes. ¿Qué partido deseas? Tenemos Liga Pro, Copa Libertadores, eliminatorias mundialistas.
7: Disculpa,
6: y la Champions.
7: ¿Pero esas cosas?
6: Bueno, no sé si aquí, no entiendo, no sé si aquí canten el entretiempo, pero esta es una radio deportiva. ¿Sabes qué es una radio deportiva?
7: No, la verdad. Pero si usted me explica, yo entiendo, porque usted sabe que muy inteligente, me gusta la radio, me gusta como...
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El torneo ecuatoriano de fútbol continúa el día de hoy con el partido. Déjenme ver. Ajá, Macará frente al Deportivo Cuenca, que será a partir de las 14 horas. El Cuenca ya dio su alineación, ya se la voy a repetir, el Macará también. A ver, déjenme ver un ratito para darle las alineaciones de estos dos equipos, ¿no? Que obviamente están buscando también esa posibilidad de ganar puntos. Déjenme ver un ratito acá. Aquí está. Perfecto. ¿Ya? Bueno, se acercan también la fiesta de Guayaquil. Este día viernes, para que lo sepan, estará cerrado el sector del malecón, porque va a haber va a haber desfile, como todos los años que hay. Así que tomen las precauciones cuando vengan acá al centro, ¿no? Tengan las precauciones de rigor para que no tengan ningún contratiempo en el tema de venir acá al centro. Tienen que venir, obviamente, a lo que significa el desfile, la fiesta que va a haber, todo el recorrido que ya se está brindando. Como siempre, ¿no? Como todos los años se hace en esta fiesta de Guayaquil, que la alcaldía también ha hecho ya su trabajo específico para poder tener este importante desfile el día de mañana. Y como siempre, celebrar a nuestra urbe porteña, a la Guayaquil bonita, a la Guayaquil de oro, a la perla del Pacífico, para obviamente dar alegría y mucho más. Tendrá que esperar, amigo, porque no tengo a nadie. No sé quién sea, pero tendrá que esperar. A ver. El Cuenca alinea de la siguiente manera. Espérenme un ratito. Aquí está. Bueno, ha mandado el Cuenca nada más en una hoja, como siempre lo hace, pero vamos a dar la alineación del Cuenca. Y vamos a darla de la siguiente manera. A ver. El Cuenca alinea de la siguiente manera. Voy a ponerlo un poquito más cerca para que lo vean. Ahí. Facundo Ferrero estará en la portería. Agarre nomás eso, maestro. Agarre nomás. Ya sabe lo que pidió. Marcos López o Andrés López por la derecha. Guevara, Nardelli y Arboleda. En la mitad de la cancha, Mateo Macari y Edison Vega. Por la derecha estará Lucas Mancinelli, por la izquierda estará Jorge Ordóñez, la tupita, ¿verdad? Y no es

no esté cansado, ¿ya? Perdón, yo paso trabajando, señor, trabajando, no como usted. A ver, Macará va con Rodrigo Rodríguez en la portería, de Nilson Bolaños, Santiago Echevarne, Marlon Medranda y Luis Ayala. Ya casi tampoco Macará varía en alineación. José Casares, Matías Miranda, que lo han puesto de 8, me imagino. Martín Tello, Agustín Campana, José Klinger y Franco Pose. ¿Ya? Ese es el once abridor de este partido. Ya le voy a ver quiénes son los amigos del señor Víctor Pizarro. Me esperan un ratito nada más. Déjenme ver. Aquí está, Liga Pro, acta de programación. No se puede ingresar, dice no fault. Bueno, Liga Pro, entonces entremos por Liga Pro. Y el acta de programación. Está caída la página de la Liga Pro para saber los árbitros. Está caída. Veamos si no está caída otra de las sanciones. Ah, esa no está caída. Solo está caída la de los árbitros. Emelec está con Fragoso, está la tercera amarilla. La cuarta en Independiente la tiene John Espinosa. Ferro Mario va a demandar a Emelec, señor Juan Luis Fuensalida. ¿Ya? Y al parecer mañana no será tomado en cuenta. ¿Ya? Y no estaría jugando el partido el día de mañana. Baja sensible para Emelec. ¿Quién es? ¿El jugador o ellos? Ah, ya. Por técnico universitario, la cuarta amarilla, Luis Estupiñán. La cuarta amarilla tiene Edwin Mesa. La cuarta amarilla por el Auca, Santiago Morales. Por Delfín, la cuarta amarilla tiene Jesús Luis Castillo, ex Emelec. Nada más, y un lateral por derecha de Emelec mañana, maestro. ¿Quién podría ser? ¿Ah? Improvisación, como todo ha hecho Emelec este año. No me van a decir que no. En Orense, la cuarta amarilla, Estefano Caligari. La quinta amarilla, Johnny Quiñones de Barcelona, por eso no jugó ayer. La cuarta amarilla de Leonel Quiñones en Liga. La cuarta amarilla, Leones del Norte, por parte de Jordan Morán. Oye, vean, no había visto esto. Liga de Quito, aficionados se enfrentan con policía en las inmediaciones del estadio. $1,000. Aficionados muestran bandera con mensaje ofensivo. ¡2 lucas! $3,000 tiene que pagar Liga de Quito. Es la sanción más grave que veo aquí. ¿Cómo así? Ni Barcelona ni Emelec prendieron bengalas y están suaves. Bien, bájale el volumen, por favor, por lo menos. Gracias. Señor, viene a hacer escándalo, Dios mío, santo. Dios mío. Bueno. Después dice que él ha pasado cansado. ¿Cansado de qué? No sé. Verdaderamente, si no hace nada el señor. Bueno, dejémoslo así nomás. Bueno, a ver, ayer habíamos leído con Fernando, que ya mismo estará con nosotros. Para la próxima, Fernando, porque ahorita todavía estoy por acá. La FIFA, señor, fue en salida, ya dio a conocer el 11 ideal de ellos. O sea que el otro 11 ideal que leímos el otro día no era de la FIFA. Bueno, ¿usted a quién cogería como mejor arquero del mundial, señor Fuensalida? No, señor. Bocinha de Cabo Verde. No, la FIFA. La defensa. Pedro Porro por derecha. Dayot Upamecano de Francia. Lisandro Martínez de Argentina. ¿Quién estaría por ahí? A ver, díganme. ¿Ya? Y Pío Cubarsí. Ya. Y Marc Cucurella. Ayala ha pedido disculpas

El puñete que le dio a un español cuando estaba saltando de alegría por el triunfo. Ha pedido disculpas el señor Luis Ayala. Dice, disculpen, no lo quise hacer. ¿Creemos? Para que no lo sancione. ¿Le creemos? No. Mediocampo, Rodri de España. Jude Bellingham de Inglaterra. Michael Olise de Francia. No, no estoy de acuerdo. Sí, señor. O este, o el del gol de Cabo Verde. El mejor gol de Cabo Verde está siendo valorado para darle el mejor gol del mundial al del Cabo Verde. ¿Cuál? No, yo me quedo con el remate. Bueno, puede ser. Delanteros. Leo Messi. Erling Haaland. Que todavía la hermana sigue haciendo eso. Y sabe que ahora están vendiendo camisetas con cómo camina el señor. Y Kylian Mbappé. ¿Saben qué, señores de FIFA? Ustedes han hecho el once ideal, perfecto. Está Bocinha, está Unai Simón, está el Dibu Martínez. No lo podemos dejar al Dibu Martínez afuera. Ya, el arquero de Paraguay, 4. Y creo que hay unos 2 más. Orlando Gil, Gil, sí, creo que es el de Paraguay, es Gil. Y yo creo, Juan Luis, que está aquí con nosotros, porque más luego tiene el programa. Me parece que faltan un par de porteros más ahí. Yo creo que debería la FIFA tranquilamente. Sí, Pickford. Yo creo que la FIFA debería ser la titular y la suplencia. Ya. Y entre las suplencias, Lisandro Martínez quedaría como buen suplente. Un defensa de los noruegos también salió bueno, maestro. Uno de los dos centrales de Noruega. Ese mismo. Pero ahí está, esa es la FIFA. Esa es la FIFA, ellos son los que deciden. ¿No? Ellos son los que deciden. Dicen algunos que se dejen ya de hablar de que la FIFA sí. De que la FIFA. Bueno, estoy en programa. A ver, estoy en programa. Gracias, ya vi el mensaje. Cualquier cosa después hablamos. Chao, gracias. Nos vemos en mi hermana que está saludándonos. Pero ya le estoy comunicando que ya estoy en programa y no la puedo llamar, no la puedo atender. Entonces, señores, han dicho muchos, que ya se dejen de especulaciones, que ya se dejen de estar hablando cosas que no son, de que la FIFA esté metiendo la mano aquí, que la FIFA ha estado metiendo la mano por acá, que esto, que el otro, no sé cuánto y no sé cuantito. Ya déjenlo, terminó el mundial, punto y final, terminó el mundial. Ya, descansen. Ahora veamos lo que se viene en Copa Sudamericana, Copa Libertadores. Ya, pero no por el mundial, que ya vimos el mundial, ¿no? Pasó. Esta es la cifra en dólares. Escuche, señor Juan Luis Fuenzalida, escuche estos números. Entre los 48 países se repartió, saque la cuenta, oiga, 871 millones de dólares. Saquemos calculadora. ¿Cuánto dije? 871 millones, ¿verdad? Dividido para 48 equipos, ¿no? ¿Sabe cuánto agarró cada uno? 18.145.000 dólares. Ya, espérense. 9 millones para cada uno de los grupos que quedaron en fase de grupos.
9 millones para cada uno de los equipos en fase de grupo. O sea que Ecuador cogió 9 millones. Claro, pues se quedó. Está bien, fase de grupo. 11 millones los que fueron a 16avos, 15 en octavos, 19 en cuartos. ¿Sabe cuánto cogió Francia por cuarto lugar? 27 millones. Inglaterra por ser tercero, 29 millones. ¿Ya? ¿Cuánto cree usted que Argentina se llevó al bolsillo? Señor Fuensalida. Se llevó 33 millones a Argentina y 50 millones se llevó se llevó el equipo ganador. ¿Ya? O sea, 50 millones para España. Más 216 millones de preparación de las delegaciones y logística. O sea que la FIFA pagó hoteles, todo. Dicen que ha sido 8 mil millones de dólares la recaudación completa que ha tenido la FIFA en este mundial. Muchachos, los valores de las entradas estaban carísimas. ¡Carísimas! Si una entrada para el tercer lugar, ¿no?, costaba entre 2 mil y 22 mil dólares solo en la reventa. Solo en la reventa. ¿Ya? Entonces, ¿qué estamos hablando, maestro? ¿Sacó un superávit ahí la FIFA, señor Fuensalida? Entonces quedó a la par. Veamos cómo fue todo, ¿no? Eso por el tema mundialista, que todavía se sigue hablando. No sé hasta cuándo se seguirá hablando, pero seguirán hablando de estos temas, de que si a él le gusta o no le gusta. Pero bueno, ahí está todo lo que estamos hablando del tema mundial. Y ya unos se han ido, unos piden perdón, ya ¿cómo se llama? Cada uno ya está hablando de sus cosas. Dicen, Fernando, perdón, Juan Luis, dicen que hay dos países que ya están buscando para el 2038. Quiero oír la opinión del señor Fuensalida. Francia, Alemania. Muy lejos entre los dos países. Fernando, Juan Luis. Que el tren los lleva a cada uno, por un lado. No. Esto es para el 2038. Francia y Alemania están buscando ellos dos ser parte del mundial. Veremos, ¿sí? Veremos, porque como todo ahora dice que es el negocio, se está hablando de esa manera. ¿Qué ha sido productivo, dicen, el negocio para la FIFA? Puede ser. Pero ya luego se verá todo si es que verdaderamente salió como la FIFA lo había esperado, ¿no? Se habla mucho todavía de que ha habido algunas charlas. Ya son cosas que verdaderamente se pierden en el ambiente. Sobre todo lo que se estaba hablando, ¿no? Yo simple y llanamente habría que ver si todos esos rumores que se hablan son verdad. Nada más. Y ver si es verdad todo lo que se ha dicho, todo lo que se especula, todo lo que se ha hablado en este tema del Mundial 2026. ¿Que va a traer muchos recuerdos para la gente? Sí. ¿Que va a traer recuerdos gratos para algunos? Sí. Para otros no tanto.
¿no? Si hubiera ido el señor Fuenzalía, estuviera viendo cómo paga sus deudas. En un año no creo que las vaya a pagar, ¿no? Saludos para Angelito Encalada, que dice: el hombre partió para el Mundial y dijo que allá él estaría. Y estuvo viendo el Mundial. Pero se regresó como más ahorcado que cualquiera. Así que un saludo para Angelito Encalada. Y veamos si todas las cosas van profundamente mejor, ¿no? Bueno, son las 13:56. Vamos a ir a la pausa comercial para luego regresar con más datos aquí a través de CRE Satelital. Y entre tiempo y seguir contando, obviamente, del fútbol que se viene, de lo que se viene ya mismo, en 3 minutos más, en el arranque del partido que tiene que jugar Macará frente al cuadro del Deportivo Cuenca. Fundamental este partido, sí, para los dos equipos, sí, porque necesitan urgentemente conseguir un triunfo, cualquiera de los dos, y poner las cosas mucho mejor en sus filas. Vamos a la pausa de rigor y ya regresamos con más aquí en Entretiempo por CRE Satelital. No se olviden, nos estamos en nuestra página web www.radiocrsatelital.com. La pausa, ya regresamos.

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0: Por acá hablan de mejor la raza. Dios mío santo, ¿a dónde hemos caído? Señor Cuello, ¿cómo le va? ¿Cómo ha pasado? Buenas tardes.
1: Buenas tardes, Javier, y buenas tardes a toda la afición de PRS Atletal. Disculparán un poco el retraso, pero aquí ya estamos para conversar con ustedes. Decirles que ya se juega en el Bellavista de Ambato y el Puente está, el Macará está ganando 1-0.
0: ¿Qué?
1: Sí,
0: de entrada.
1: Minuto 1. Sanguinetti pegó. Franco Pose le pone la primera.
0: Uy, uy, uy, me parece que el profe Célico hasta aquí va a estar. Minuto 1, maestro. Yo creo que al profe Célico se le acabó el discurso en el cuadro del Deportivo Cuenca. No hay más por dónde, maestro. Bueno, señor Cuello, yo ya hablé del partido Católica Barcelona. Usted ha llegado un poquito retrasado. Dele usted, por favor.
1: Bueno, análisis del partido entre Católica Barcelona. Bueno, Barcelona la sacó barata. Vamos hablando de entrada. Barcelona la saca barata. 45 minutos donde la Católica podía meterle una goleada en misericordia de 5 a 6 goles. Porque hicieron lo que quisieron. Los laterales caminaban. Anthony Díaz, pobrecito, no duró un solo tiempo y tuvieron que cambiarlo. Lo metieron a Yonier Chalá. Demostró tener la jerarquía de Yonier Chalá. Es que yo lo venía sosteniendo. ¿Cómo lo vas a dar a un jugador que a la larga uno se da cuenta que a Báez lo hace lucir hasta mejor cuando hace la línea de tres? Y visto y hecho. Yo Chalá, a falta de buenos delanteros, es que consigue el gol, el empate. Lamentablemente los experimentos que son difíciles.